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5: Te pregunto, si alguien deja de hacerte feliz, si ya no sientes lo mismo o si aparecen dificultades, ¿entonces es válido abandonar la relación y buscar otra que produzca nuevas emociones? Mira, el problema es que esta visión coloca el bienestar individual por encima del compromiso y convierte al amor en una experiencia de consumo emocional. En mi propia experiencia acompañando a personas y parejas como terapeuta, uno de los errores más frecuentes que veo es creer que el sentimiento basta para sostener una relación toda la vida. Pero los sentimientos por naturaleza cambian. Son intensos, maravillosos y necesarios, pero también pasajeros. Y el amor verdadero va

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2: Aquí estamos, señoras y señores, en contenido random. Y óyeme, se pudo prevenir esto del racionamiento de agua. Por lo menos se pudo mitigar mejor o manejar mejor. Tenemos esta mañana vía telefónica, estamos con el representante Ramón Torres. Representante, buenos días, bienvenido
3: buenos
2: al
3: días.
2: Circo de la Mega.
4: Good morning.
5: Saludos, buenos días, Funky. Saludos a todos los que están allá, padre, en todo el mundo.
2: Claro qué que bueno, sí, está Mami Son y está el padre Orlando Luz. Ve acá, representante, usted indica de que esto se pudo haber mitigado, prevenido, se pudo haber manejado con mayor eficiencia. ¿Cómo usted llega a esa conclusión?
5: Mira, yo estoy claro y siempre he dicho que esto es una circunstancia que se unieron tres situaciones, dos de las cuales no controlamos. Número uno, la sequía. Número dos, el calor extremo que evapora el agua donde quiera que estamos. Pero número tres, el agua no facturada. El plan fiscal de la Junta de Control Fiscal, el que emitió en el 2023 de la Autoridad de Cuentas de Acueducto y Alcantarillado, establece que la autoridad bota el 65% de agua.
2: ¿Cuánto? Espere.
5: 65.
2: Pero 65% del agua potable que 65. Produce la bota.
5: Eso es así. Imagínate que una compañía de refresco botara el 65% de lo que produce. No se sostendría.
2: Pero es que esto es increíble. Yo no había escuchado una cifra tan alta.
3: Dijo eso. ¿Sí? De hecho, el presidente dijo 60 o algo así, pero está en la misma
2: edad. Pero ve acá.
3: Él mismo lo dijo.
2: Pero representante, ve acá. ¿Eso es en qué? ¿Salideros?
5: Se divide en dos renglones. Número uno son lo que son salideros, roturas y desbordes. Salideros son el agua que sale a la carretera y se pierde. Roturas son roturas internas que se van por la tierra y no la vemos. Y desbordes son los tanques grandes que pues se desbordan. Ese es el 50% de lo que se pierde.
2: El otro 11%
5: son agua no facturada. Agua que se la roban o agua que al momento de conectar los contadores están mecánicamente están mal. Y cuando pasan 10 galones facturan 5.
2: ¡Qué a rayo!
5: Y eso no lo decimos nosotros. Eso lo dice el plan fiscal de la Junta de Control Fiscal que lo emitió y le estableció un plan de trabajo a largo plazo en donde se iba a mitigar todo esto, pero yo quisiera saber dónde está ahora mismo la
3: representante, ese tema que usted trae lo han traído muchas veces en el pasado, pero luego al final cuando todo el mundo tiene agua y que supuestamente no hay sequía, siguen dejando ese tema allá al aire. Y de hecho la información que nosotros tenemos es que el supertubo está podrido
5: en algunos lugares. Las uniones, pues el supertubo es de concreto, pero hay unas uniones

0: yo no hay resultado, ¿verdad? No sabemos.
1: Que eso lleva años dragando.
2: Usted trabaja ahí, usted dice quizá. O sea, usted trabaja
0: ¿quizá?
2: Ahí.
0: ¿Sí?
1: ¿Desde cuándo están no dragando sabe. Y se habla de dragado?
0: No, porque nunca hubo una conclusión. Solamente tenemos el hecho de que dicen que sí se hizo, pero el dragado produce un sedimento. O sea, ese sedimento, ¿dónde lo sacaron? ¿Dónde lo enviaron? ¿Dónde lo tiraron?
2: Okay.
0: O sea, que no es solamente decir que lo hicieron, es decir, ver exactamente dónde fue que lo hicieron.
2: Pues,
0: y el dragado lo hicieron en el área de Burao, en el área de Trujillo.
2: Representante,
0: Alto, en el área de Cagua.
2: Corríjame usted si yo estoy de alguna manera equivocado en esto, en este planteamiento que voy a hacer. ¿Nos están mintiendo entonces? ¿Bah? En el sentido, digo, aunque uno sabe que, pero cosas como esta uno pensaría que
3: wow,
2: nos dijeran,
3: que nos dijeran, nos están mintiendo.
2: Sí, pero
3: wow.
2: Cosas como esta uno pensaría que nos iban a decir por lo menos parte de la verdad. Pero en este caso muy particular, el problema es que no importa lo que nosotros ahorremos, si se está yendo en salideros el 50 o 60% en cosas no cobradas, whatever, pero vamos a hablar de los salideros particularmente. En los salideros 50% del agua quiere decir que no importa lo que nosotros hagamos, no importa cuánto ahorremos, no importa que cuál es el cuidado que tengamos,
3: la mitigación,
2: el lavado, los sacrificios que hagamos no importan.
3: Exacto.
2: Porque a la hora de la verdad el 50% se pierde.
0: Está totalmente correcto lo que mencionas, y es peor aún porque, siendo eso cierto, que se pierde el 50%, que lo certifica un documento que la Junta certifica el trabajo, la realidad es que al día de hoy hay un plan de trabajo para empezarlo a trabajar para que ese por ciento, porque no llegamos aquí de ayer para hoy, llegamos al 50%. Esto fue progresivo, ¿verdad? Pues esa reducción tiene que ser progresiva también. Ese plan de trabajo está hecho, pero no lo seguimos.
3: ¿Cuántos planes de trabajo están hechos?
1: Y no pasa nada, lo hicieron y entonces, ahí quedó.
2: Entonces, o sea, ellos cumplen.
1: Enmárquenlos.
2: Ellos cumplen, o sea, es que es una cosa bien loca, porque entonces
1: es una estupidez.
2: No arreglas lo que tienes que arreglar, no pasa nada, y la manera de tú demostrar transparencia, decir, pararte frente a una cámara y decir, señores, estamos jodidos.
1: Exactamente.
2: Eso es todo lo que
1: no presentar
2: hecho,
1: un
2: literal.
1: Plan que no se lleve a cabo. Hello, ¿cuántos planes?
0: Mira, pero toma,
3: y no te va a corregir nada porque tienes toda la razón.
1: Sí, lo del dragado, yo lo vengo escuchando no sé hace en cuántos años y no pasa nada.
3: Desde que el representante y yo éramos unos chamaquitos.
1: Por Dios, desde que habían caído ni el cordón umbilical.
2: Okay, realidad. Vamos a decir que todo el mundo se active, todo el mundo le meta. Vamos a decir que le den unos fondos.
1: Ajá.
2: Que todo bregue. Realidad. De ese 50% de salidero, representante, ¿qué usted estima que se pueden arreglar ahora?
1: Gracias.
2: Ahora.
1: Inmediato.
2: Ahora meterle.
0: Bueno, inmediatamente evitar los desbordes de los tanques, que eso es parte del problema, que los tanques se llenan, no los velan y se desbordan.
1: Eso ¿y a quién le toca velar por eso? Para yo irme a hacer guardia.
0: Al empleado que está allí. Número dos, los salideros visibles. Tener un proyecto de trabajo que en 24 horas, tan pronto te lo notifican, tú los arregles. Número dos, utilizar esto ya conlleva un poco más de trabajo, pero hacer un análisis acústico de todas las tuberías para ver cuáles están drenando agua hacia la tierra que no estamos
2: pero
0: viendo.
2: Ese reporte debería estar hecho ya.
1: Dios mío, sí.
0: Fíjate, no, y no solamente eso, fíjate que tampoco estamos exigiendo que sea el 0%. El estándar aceptable en la industria, según la EPA, es que los sistemas de acueductos pierdan entre el 16 y el 20%. Eso es el estándar aceptable, porque tú no puedes, cada gota que produces no la vas a producir.
1: Controlar.
0: Se te evapora, se te va.
1: Sí, pero
0: exactamente.
1: De un 20%.
0: Pero si de 50,
3: 65.
0: Si de 50 lo bajamos a 25, es la mitad nada más, siendo realistas, todavía por encima del estándar aceptable por la EPA, estamos ahorrando más de 150 millones de galones diarios.
2: Pero en realidad entonces todo esto es cosmético, porque si no, sí, o sea, es que lo que me frustra es que entiendo que todo esto entonces no tiene ningún sentido, estos llamados que estamos haciendo.
1: Sí, es un bla, bla, bla.
2: Cuídate, o sea, bañense entre dos en vez de uno.
1: Ajá, bañate un día sí,
2: no baje el inodoro más de una vez al día.
1: Acumula los meaos ahí.
2: Exacto, todos estos sacrificios que la población hace.
3: que son los más pobres los que lo hacen, que son los asilos de ancianos.
1: Los que se sacrifican.
2: No pasa nada porque en realidad a la hora, la verdad, seguimos con

0: con el problema, que no ha cambiado nada.
1: De adentro no pasa nada, entonces acá afuera tenemos que hacer un trabajo que no surte ningún efecto.
0: Exacto, no es totalmente cosmético.
1: Por Dios. Sí.
2: Imagínate que las otras partes de Puerto Rico, el sur y el oeste, que no tienen sequía o de la magnitud que nosotros tenemos, porque el agua de allá es de pozo, pudieran entonces,
1: como la mía,
2: todavía produciendo agua, botando el 50-55% de lo que producen, que esa agua se podría redirigir de alguna manera para aliviar la
3: sequía que tenemos acá. En pozo,
1: no hay nadie pensando.
3: Nosotros, hinquen pozos acá, como se han hincado pozos en el sur y en el oeste. Que estaba el representante, el senador Héctor Joaquín, diciendo ayer que eso cuesta más que 30,000 billetes.
1: Lo dijo, cada yo pozo, quedé
3: cada
1: así.
3: Cada pozo.
1: Sí. Yo dije, pero ¿cómo 30,000 cuando aquí se hablan de millones y millones? Sí.
2: Eso es una opción, claro, eso conlleva unos estudios geológicos en donde tienes que establecerla, porque no es hincar un pozo donde quiera, pero ciertamente es mucho más económico que lo que está, pero igual, o sea, hincamos un pozo.
1: Pero no lo hacen tampoco.
2: Un millón de galones diarios, pero ¿para qué voten el 60%?
0: Correcto, ese es el punto,
1: más importante.
0: Ese es el detalle, que no importa lo que hagamos. Mientras se siga botando el 60% del agua, no tiene un efecto real sobre la solución al problema. No tengo ni que pensar mucho. Puedo ser un niño de 5 años y llegar a la misma conclusión.
1: Con un gran sentido común,
0: o sea, llega a la conclusión. La verdad es que no tiene. Entonces, yo no entiendo todo esto porque estamos haciendo todo este show y todos estos llamados y todas estas conferencias de prensa, y estamos ignorando por completo que el problema, para solucionarlo, primero hay que atender unas cosas que tienen que ver con el sistema.
2: Y yo escuché hablar a Carl Soderberg, lo recordemos, que fue el director de la EPA en Puerto Rico y para el Caribe. Él es doctor en hidrología, estaba estableciendo que si eso lo tuviésemos resuelto, la realidad es que Puerto Rico tiene embalses suficientes para mantener esa agua. Si solamente hubiésemos eliminado la mitad de lo que se pierde, tuviéramos 30% más de agua en Carraízo.
1: Ay, Dios Cristo más de agua, amado, señor.
2: No hubiésemos permitido pasar esta sequía sin necesidad de un racionamiento, o por lo menos el racionamiento más corto, en vez de 48 horas, quizás 12 horas, quizás 24.
3: Representante Ramón Torres, ustedes, como parte de la delegación del Partido Popular de la Cámara de Representantes, ¿qué van a hacer ahora? Si yo estoy claro que ustedes no tienen su jefe de agencia como parte de su gobierno o su partido. Sí,
0: pero están ahí, tienen que trabajar.
3: ¿Qué van a hacer ahora? Si ustedes pueden enviar a que investiguen, a obligar a alguien a hacer algo,
0: a
3: cambiar esto siempre, y que el año que viene no estemos hablando de esto.
0: Amárrese del portón de la fortaleza.
3: No, pero que haga otra cosa más práctica.
1: No, que me avise.
0: No, pero yo digo, hay que hacer algo.
3: Sí, claro. Sí, pero para pelear estamos aquí, pero ustedes como delegación.
2: Lo primero lo que estamos haciendo, denunciándolo públicamente para que la gente sepa que hay un estudio realizado.
0: Ajá, sí, pero ya lo hicimos. ¿Qué hacemos?
2: El próximo paso es llevar a la legislatura al presidente de Acueducto y Alcantarillado para que nos diga en qué etapa está ese proceso y exigirle.
1: ¿Cuándo?
2: En ese proceso quien cita son los la delegación de mayoría, ¿verdad?
1: Pues ya yo
2: sometí la petición para que sea llevado, pero este señor, oye, este señor fue el que admitió, este señor, el presidente de Acueducto, fue el que admitió a preguntas mías en una vista que no había leído el plan de transición, el documento de transición de Acueducto, a un año de haber estado allí.
3: O sea que al final no se puede hacer mucho tampoco.
2: Bueno, le corresponde, nosotros podemos hacer la fiscalización, pero el resultado final, quien tiene que trabajarlo es el gobierno de turno, ¿verdad? Quien tiene la mayoría.
0: Representante, yo creo que hacen más...
1: ¡Ay, qué coraje!
0: O hacen más como que honor a la verdad si se paran frente a la cámara y dicen la única verdad que realmente podría arreglar en algo la situación, y es esperar un milagro y despedirle a la población que ore. Porque como
3: eso no es que hagamos nosotros los religiosos.
0: He escuchado nada en los pasados días que de alguna forma u otra me dé a mí alguna confianza de que este problema va a ser atendido.
1: Ni esperanza.
0: De la forma correcta. Y es bien lamentable.
2: Yo estoy de acuerdo con eso, Funky, y yo soy católico y pienso que a Dios rogando, pero con el mazo dando. O sea, yo oro todos los días, pero tengo que salir a la calle a trabajar, ¿verdad? Porque Porque pero, lo que yo pido no me va a llegar a la casa.
0: Sí, yo sé, pero yo, sí, sí. Y eso, yo quisiera poder decir que están, que tengo confianza en que van a hacer algo. Pero ya usted ve, pero, usted no puede pedir nada de emergencia, pues tiene que ser de la mayoría. Entonces, pues señor, ya veremos cuando ocurre esto. Ya veremos. Tenemos fe de que de alguna manera. Entonces, no, no pasa nada. Y es terrible porque vamos a enfrentarnos a un problema así, grave, real y grave.
2: Y pensemos que mañana las oraciones lleguen y caiga.
3: La oración siempre va a llegar.
2: Haya. 20 pulgadas de agua y se llene el carraízo, que tengamos que abrir las compuertas.
3: En el nombre de
2: Dios. Como quiera estamos botando el 50 y pico %
0: del agua que tiene producir. Toda la razón.
3: Esa toda parte le toca a ustedes, la oración a todo el mundo, y la otra parte, exacto, ustedes con el apoyo del pueblo.
0: Representante, muchas gracias por haber estado con nosotros esta mañana aquí.
2: Estoy disponible a ustedes por el tiempo.
0: ¿Cómo no? Ese es el representante Ramón Torres en el Circo de la Mega.
3: Conclusión.
1: Hay que orar. Voy a estar 3 horas lavándome la chopa.
0: Hay que orar. Hay que orar.

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6: All right, aquí estamos, señoras y señores. Este es el circo de la Mega. Y tenemos la grata visita en nuestro estudio de Javier Rodríguez, segundo vicepresidente y director político del Sindicato Puertorriqueño de Trabajadores. Javier, ¿cómo te encuentras esta mañana?
7: Hola, muy bien, gracias. Gracias por la invitación.
2: Bienvenido a su casa.
7: Gracias. Claro que sí. Gracias.
1: No, esta no es sido... su casa. En su casa.
2: Es su casa porque aquí caben todos los trabajadores. Todos los trabajadores puertorriqueños,
6: claro,
2: caben en esta,
6: claro,
2: casa.
6: Claro, claro.
7: Sí, caben aquí, caben aquí. Aprovecho esa bienvenida para agradecerle a nombre de todos los del personal no docente del Departamento de Educación la oportunidad de que ustedes nos dan de expresar y levantar nuestro ICHU.
6: ¿Cómo no?
7: En lo que obviamente es un programa radial. Hey. Excelente en Puerto Rico.
2: El mejor.
7: Rico.
2: Qué bueno,
1: así somos
6: escuchado. Javier, así. Es un placer para nosotros tenerte y queremos decirte que además necesitamos, ¿verdad?, que hayan voces que puedan de alguna manera ponernos al día con qué es lo que están pasando. Ustedes están on the field, o sea, están en el terreno.
7: Estamos aquí
6: juego.
7: En el terreno.
6: Están viendo todos los días todo lo que sucede. ¿Cómo ha recibido este año a los estudiantes el sistema escolar de Puerto Rico?

0: Parece, a veces no, yo pensaba que a veces nos da un poquito de vergüenza en el sentido de que fíjate que los problemas del Departamento de Educación son como repetitivos. Como que no se resuelven. Uh-huh. En diciembre nosotros hablábamos de la falta de conserje y los problemas que tenían la compañía privada de dar el servicio. Y no sé si se acuerdan aquella conferencia de prensa donde la gobernadora le arrebata el micrófono, uh-huh, de alguna manera al secretario de Educación y dice, no, hay que investigar esas compañías. Uh-huh. Pues no se investigó.
1: No.
0: No pasó nada.
1: Ok.
0: Así que llegamos a agosto con estas compañías siendo, ¿verdad?, recibiendo una reducción de su contrato. Uh-huh. Aparentemente más de 800 trabajadores van a quedar en la calle.
1: Wow.
0: Se reduce entonces la participación de estos conserjes en el Departamento de Educación. Se
2: más
0: quedan unos
2: también,
0: pocos, unos que son de la agencia, uh-huh, uh-huh, que obviamente se ha ido reduciendo porque nos vendieron algún día que la privatización y traerlos de las compañías de afuera iba a ser más barato.
1: Pero iba a ser todo más eficiente.
0: Resulta ser que ahora no se puede pagar ni lo de adentro ni lo de afuera.
1: Wow. Uh-huh.
0: Y entonces ahí están nuestros trabajadores luchando. Pero no solamente los consejos, están las asistentes de servicio al estudiante, las secretarias, todo ese sistema que parece ser que todos los agostos tenemos que decir lo mismo.
3: Exacto.
0: Nos da un poco de vergüenza tener que decirlo, claro, de verdad, pero realmente son los mismos problemas que parece ser que nadie los atiende.
1: Ok, ¿qué está diciendo? Está diciendo que la mitad de los empleados ahora están, o sea, que la mitad de lo que había, y que esa mitad está haciendo el trabajo de la otra mitad.
0: Sí.
1: O sea, ¿y se está realizando o hay deficiencia?
0: Que no, hay deficiencia, porque fíjate que el Departamento de Educación los otros días cuando va a anunciar esto dice, nosotros hicimos un cálculo que vamos a asignar los conserjes por estudiante.
1: Mm.
0: Y eso pues suena bonito.
1: ¿Por cada cantidad de estudiantes
0: un conserje? Lo que pasa es que tú puedes tener menos de 10, 15, 30 estudiantes.
1: 100, que están preparados.
2: Ready.
1: O sea, eso es lo que es, porque eso es la verdad. Un mes antes dice, estamos listos.
0: Sin embargo, fíjate que, porque contradictorio, estamos listos, pero vamos a decirle a otras agencias y nos inventamos una campaña que se llama Queremos la Escuela.

0: Fíjate que, porque contradictorio, estamos listos, pero vamos a decirle a otras agencias y nos inventamos una campaña que se llama Queremos la Escuela y traemos gente de otras agencias para que ayuden a pintar, a limpiar un día la escuela, ¿verdad? Y si usted ve la foto para principio, ciertamente lo que están admitiendo es que no tienen el personal para hacer esta limpieza y tienen que traer otra gente que va, lo hace, participa, pero se va.
1: Claro, porque tú no puedes... está bien loco eso. Porque la manera en que lo están enfocando, obviamente, es que al principio del inicio de clase, todas las cámaras están ahí.
0: Exacto.
1: Exacto, toda la prensa, todo el mundo está esperando resultados. Entonces, para poder para poder tener un comienzo lindo para ellos, ellos, porque no es funcional luego, pero para ellos, pues ellos entonces convocan a todas estas agencias y todo el mundo... Es un buen puertorriqueño, quiere, ¿verdad? Pues está bien, yo voy y ayudo.
2: Doy la mano.
1: Exacto, ¿por qué no? Pero eso es un momento, en un momento, no es que va todos los meses, toda la semana a limpiar la escuela y a mantenerla. Eso no va a pasar.
0: De hecho, si hubiesen hecho, si el Departamento de Educación hubiese hecho el trabajo, eso no era necesario. Básicamente aquí lo que hay es una admisión de que no han estado atendiendo el asunto de las escuelas. Fíjate que nosotros hemos estado reclamando que las escuelas en el Departamento de Educación es prácticamente lo último que se atiende. El personal de nosotros lleva 15 años sin recibir un aumento. 15 años. Sí. O sea, estoy hablando de los conserjes. Hace 15 años no reciben aumento. Las secretarias de escuela, las asistentes de servicio al estudiante, que son estas mujeres en su mayoría que atienden los niños de educación especial, trabajan por un contrato. En mayo las despiden prácticamente, ¿verdad? Las mandan para el desempleo. Ajá. Y en agosto empiezan un nuevo reclutamiento. Ey. O sea, están 2 meses sin cobrar, más el tiempo de Navidad.
1: Y se tardan en pagar los contratos.
0: Y eso es un problema que cuando uno le pregunta o le preguntaron al secretario de Educación en las vistas de presupuesto en la Cámara de Representantes, pues eso no se va a atender. Pues obviamente todos los años va a tener el problema de las asistentes, donde los padres van a reclamar, van a pedir un asistente de servicio al estudiante y va a haber problemas de reclutamiento, porque ¿quién va a trabajar 6 horas por 10 meses o por 9 meses? En mayo te mandan para el desempleo, en agosto te quieren reclutar, en diciembre te mandan para el desempleo.
2: ¡Ay, qué horrible!
0: Si hay un huracán y se para la clase 5 días, son 5 días que no cobra.
1: Oiga.
0: Y tú insistes en ese contrato.
1: Tenemos una situación bien crítica con el asunto del agua. ¿Qué instrucciones le han dado a los empleados que están allí? No a la mitad de que despidieron, a la mitad que se quedó a trabajar. ¿Qué instrucciones, qué plan, qué les dijeron?
0: Yo por lo menos...
3: Habrá más trabajo con menos personal.
0: Claro, de entrada va a haber más... Va a hacer falta más personas. Lo único que están haciendo, acaban de avisarle a las compañías que lograron que se les subiera una hora más a los conserjes que quedan de las compañías privadas. Ajá. Pero no hemos visto, ¿verdad? Más allá de ahora, como siempre, ahora van a hacer los estudios.
1: Una hora más de trabajo.
0: Una hora más de trabajo. Los que tenían 4 acaban de...
1: Para bregar con todo el problema.
0: Ajá. Ahí van a tener que empezar a mover. Porque fíjate el juego de palabras. El secretario dice, va a haber algún personal de limpieza. Puede ser que haya uno en una escuela que necesiten 5. Puede ser que haya uno. Uh-huh. Y posiblemente vamos a entrar en el asunto de que se haya que limpiar un salón un día sí, un día no. Los baños, vamos a ver cómo eso se atiende. Pero realmente estos son problemas que se pueden atender con tiempo. Nosotros hemos estado dispuestos a atender los problemas con tiempo, pero es increíble.
1: Si le fueras a hablar ahora mismo le estás hablando al país, pero háblale directamente a los padres. Si le fueras a hablar a los padres, ¿cuál es su recomendación?
0: Nuestra recomendación es, mira, los padres tienen que entender que hay personas en el Departamento de Educación que lo que les interesa más es salir bien en la prensa que atender los problemas cotidianos de una escuela.
1: Sí, porque by the way, aunque eliminaron trabajadores, creo que le aumentaron $500,000 a los empleados de confianza.
0: Sí, de hecho, pues qué bueno que lo planteas, porque en las vistas de presupuesto, Eddie Charboniel le dice al secretario de Educación, oye, La Junta te envió una carta.

0: diciendo que está recortando mucho. La Junta, que le gusta recortar presupuestos y fondos, te está advirtiendo que está recortando mucho dinero. Eso le dice Edith Charbonnier en las vistas de la Cámara de Representantes de Presupuestos. Por lo tanto, el asunto del presupuesto ya se lo estaban advirtiendo, no solamente la Junta, se lo estaba advirtiendo el presidente de la Comisión de Hacienda. Entonces, ahora nos quiere hacer creer que es un problema de presupuesto. Sin embargo, hay dos partidas interesantes que sube, que es medio millón al personal de confianza.
1: Personal de confianza.
0: Y duplican el presupuesto de las charter school, de las escuelas charter school. Ese presupuesto que, dicho por el secretario, no estaban sometiendo algunos informes y eso como que nadie lo está mirando. Uh-huh. Entonces, pues eso de que no hay dinero y que no hay manera de atender esta situación, hay que tocarlo con pinzas. Y yo le diría a los padres que hay que estar vigilantes, los padres de educación especial. Uno los lleva a reguindar del corazón, porque esto es año tras año, tras año, tras año.
1: Uno pensaría que no, y uno pensaría que hubiese gente con la sensibilidad necesaria como para tomar buenas decisiones para esta población, pero sin embargo, año tras año sufren los embates. Igualmente de la ineficiencia, de todo lo que está mal en nuestro sistema.
0: Fíjate que tú tienes una trabajadora que tiene unas ganas de trabajar con los niños de educación especial. Uh-huh. Lleva 10 años por contrato. No se puede comprar un carro, no se puede comprar una casa, no puede. En mayo los mandan para el desempleo, vuelve y lo trae. Y ella vuelve en agosto con ese entusiasmo, ya cogió uno o dos talleres, ya sabe cómo bregar con las circunstancias, y así 10 años. Hay algo que está pasando en este sistema que está dando el dinero a donde no tiene que ir. Y el dinero tiene que ir a los niños de educación especial, a la gente
1: que literalmente atiende. Es parte del problema que tenemos en el país completo y en muchos de los presupuestos, padre.
2: ¿Sabes qué, Javi? Yo quiero intentar ser lo más objetivamente posible, mi comentario en este momento, lo más objetivo posible. Yo me niego a creer, me niego, pero rotundamente a creer que, por ejemplo, el secretario Eliezer diga, pues yo quiero no cambiar el sistema, yo quiero ser un secretario malo, yo quiero continuar con los problemas que por décadas hemos tenido, por lo tanto voy a hacer todo lo posible para seguir perpetuando los problemas de siempre. O sea, yo me niego a creer, pero primero porque conozco al secretario y me parece un buen hombre, ¿verdad? ¿Cuál realmente es el problema? Porque es fácil decir, es que los políticos, qué sé yo, cualquier cosa, por ejemplo, y lo que usted está denunciando es cierto. Pero yo me niego a creer que en nuestras cabezas, de las personas que dirigen, desean realmente de forma consciente perpetuar los problemas de siempre.
3: Que las cosas
2: si no fuéramos funcionen. Realmente a analizar por qué esas personas que quizás quieren cambiar el sistema no pueden hacerlo. ¿Por qué? ¿Qué tenemos que hacer? Según su experiencia en el field, con la gente, con los que sufren, con los que realmente cogen los talleres, con los que quieren hacer las cosas distintas.
3: Sí, ¿quién les pone la tranca?
0: Yo, aunque entiendo y podría entender, ¿verdad?, que Eliezer Ramos, pues vamos a llegar a la conclusión de que yo no creo que él se está trancando a la banda, pero dar 15 años sin darle aumento a los trabajadores, empancinarse por tener a las asistentes de servicio al estudiante por contrato, sin haber un movimiento, sin haber buscado pedirlo el presupuesto.
2: Claro. ¿Verdad?
0: Porque si él pide el presupuesto uh-huh. y le dicen, mira, no, presupuesto, no es que él se tranca la banda. No estoy diciendo que es malo. Estoy diciendo que las acciones de Eliezer, por ejemplo, en este pleito con los transportistas, esto es un problema viejo con los transportistas. Antier aceptó que los contratistas del Departamento de Educación son un problema, básicamente. Uh-huh. Pero Eliezer no llegó ayer. Mm. Ese fue el subsecretario de Educación Especial,
1: claro.
0: Fue secretario de Educación.
1: Lleva tiempo, es de carrera.
0: Lleva tiempo. Entonces, o los denuncias y dices quiénes son.
2: Claro.
0: O te vuelves parte del problema.
2: Porque sabemos que él no lleva los 15 años. Él no es responsable de que durante estos 15 años no haya habido un diálogo. Pero al menos dilo, al menos denúncialo. De hecho, mira lo que dice la portada del periódico El Vocero. Y esto hay que todavía no hemos hablado de esto, Funky. Y dice, sobre la mesa, cierre y consolidación de escuelas. Secretaria de Educación, Eliezer Ramos, asegura la determinación responde en su mayoría a la baja poblacional, que todos podemos comprender eso, y a los problemas de infraestructura. Todavía no hemos hablado de esto.
0: Pues yo te adelanto que a preguntas directas de Eddie Charboniel en la Comisión de Hacienda, también en la de Presupuesto, él negó que estuviese en planes cerrar la escuela. Oh. Eso fue junio. Mm.
2: Como es que lo negó, pero aquí dice que está sobre la mesa.
0: No,
2: está
0: él lo no dijo, yo no estoy considerando cierre de escuela. Eddie Charboniel insistió, pero mira, este director, esta gente está diciendo que van a cerrar la escuela. No hay cierres de escuela. Eso nos duró en lo que nos fuimos a Disney y viramos.
2: Mira, pero aquí dice, el periódico El Vocero, el periódico dice, dato relevante, las escuelas que fusionarán, es decir, que ya, según esto, van a fusionar escuelas sí o sí. Ajá. Escuche bien, doctor
1: de algo Rafael Pujals. De algo que no va a pasar.
2: Después de un viaje a Disney. Y dice, doctor Rafael Pujals de Emponce, Benjamín Franklin Coamo, Agripina Seda Guánica, Luis A. Ferré Aguayo y Elvira Vicente Yauco, Carlos F. Daniels Carolina y Ramón Power y Girald en San Juan.
3: Oh, Dios.
2: Eso está aquí en el periódico El Vocero.
0: Sí, por eso. Pues tú vas a la por eso he estado planteando, tú vas a las vistas de presupuesto y dices una cosa a las vistas de presupuesto
1: y a la prensa le dices
0: y a la prensa vas una cosa y en un mes
3: libre.
0: Estás diciendo otra. Lo que yo plantearte que podemos concluir, ¿verdad? Que yo no creo que la gente que está en el Departamento de Educación quiera hacerlo adrede. Ajá. Pero sinceramente, hay unas circunstancias que te ponen a ti a dudar.
2: Claro.
0: Las asistentes de servicio al estudiante, resolver el problema del asistente de servicio al estudiante, es darle permanencia a esas personas y te libras el problema. No lo quieren hacer. Mire, nosotros le llevamos a secretarios anteriores un estudio donde probábamos que si contratabas a los guardias de seguridad en el Departamento de Educación en vez de una compañía privada, te economizabas $2 millones. Oh, eso se lo llevamos como a 3 secretarios de educación. Ninguno nos hizo caso.
3: Así. Mira eso.
0: Si eso lo unes con el comentario del secretario de Educación que dice que los contratistas, ¿verdad?, tienen el Departamento de Educación tiene unos contratistas dentro que ahí no se puede hacer nada. O sea, quien corre la nómina, quien corre esto, son contratistas del Departamento de Educación.
2: O sea, que ni el mismo secretario puede con el sistema.
0: Parecería.
2: Decirlo así.
0: Parecería, pero.
2: Ninguno. Es decir, el secretario.
0: Parecería, pero. Él tiene una responsabilidad con el pueblo de Puerto Rico. Sí. Y tendría que pararse de frente y decir, aquí esto no marcha por esto.
2: De acuerdo.
1: Mira, Javier, yo espero que de verdad, porque si la mitad de los empleados está haciendo el trabajo de la otra mitad, se merecen aunque sea algún tipo de aumento. Eso ayudaría enormemente a la actitud, a una motivación, a que, mira, tienen más trabajo, pero estamos dándole un chanchito más.
0: De acuerdo.
1: Eso es súper importante. Así que mantener ese tipo de justicia económica para los empleados es bien importante.
0: Gracias.
1: Y yo sé que ustedes hacen una labor bien dura con eso y siempre pues estamos aquí para apoyarlo. Así que cualquier cosita que, obviamente, esta es su plataforma. Para que
0: muchas gracias.
2: Aunque Sonia diga, esta es su casa.
1: Sí. Gracias.
3: El novio.
2: Ahí está. Aló.
0: Muchas gracias, muy amable.
1: Gracias, Javier.
3: Gracias,
1: señores, Javier Rodríguez, segundo vicepresidente y director político del Sindicato Puertorriqueño de Trabajadores, se arriesgó a abrazar a Sonia.
3: Buena vida la sintió.
1: Hey, no, si pasó esa, pasa cualquiera. Vale.

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0: All right, hoy es jueves 6 de agosto del 2026. Padre, adelante esta mañana con la oración.
1: Noticia de última hora. La vamos a dar nosotros aquí primero que nadie.
0: Muy bien.
1: El Papa León XIV acaba de hacer su segundo nombramiento para Puerto Rico en menos de 2 meses y ha nombrado, escucha bien, al nuevo arzobispo metropolitano de San Juan de Puerto Rico. ¿Quién es? Su Excelencia Reverendísima Monseñor Eusebio Ramos Morales, quien hasta el día de hoy ha sido el obispo de Caguas. De hecho, en mis manos tengo el comunicado de prensa del arzobispo de San Juan mencionándolo. Así que vamos a orar por él y vamos a orar por todas las personas que representan a Dios y que dan una esperanza a todos. Esperamos que el nuevo arzobispo de San Juan de Puerto Rico, Monseñor Eusebio Ramos Morales, al igual que todos los pastores, al igual que tu papá, que tu mamá, que la gente de barrio, siempre, sobre todo esperanza en los corazones de los más tristes y los más necesitados. Como sembramos la alegría aquí y también la esperanza en el circo de la mega que empieza ahora.
2: Ahora rompiendo la noticia.
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1: All right, aquí estamos, señoras y señores. Este es el Circo de la Mega y estamos listos y preparados. Va a ser un programa espectacular hoy jueves. El padre está súper contento esta mañana.
2: Ay, nuevo arzobispo de San Juan, Puerto Rico.
1: Qué bueno,
2: padre. Se levantó, sí, estoy bien contento, después de 27 años y 3 meses.
1: Wow, qué
2: del actual arzobispo de San Juan, Monseñor Roberto González, el papá
1: de un 14 acaba de nombrar el nuevo. Yo tuve el placer de conocer al nuevo
2: arzobispo de San Juan. Sí. Así es, estuvimos reunidos con él como obispo de Caguas.
1: Así es, tremenda persona, súper buena gente. Se ve que todo el mundo le tenía un cariño especial. Quien quiera que se dirigía a él, yo le veía en los ojos que le tenía un cariño bien bonito al arzobispo, definitivamente.
2: Mira, Funky, si tú me permites, bueno, tú vas a leer lo que viene ahora, pero aquí en la tertulia es que somos primero.
1: Ah, muy bien.
2: En San Juan de Puerto Rico, 6 de agosto, el Papa Padre León XIV ha nombrado esta mañana a Monseñor Eusebio Ramos Morales. Este es el comunicado oficial. De el arzobispo de San Juan, ahora ya emérito, que es Roberto González,
1: claro,
2: anunciando el nuevo nombramiento. Monseñor Eusebio Ramos Morales, obispo de la diócesis de Caguas, como nuevo arzobispo de la arquidiócesis de San Juan de Puerto Rico. Estamos rompiendo aquí en el circo con esto. Iglesia particular para que reciba la noticia con júbilo, gratitud y comunión en el marco de la solemnidad de la transfiguración del Señor. Así que oficialmente,
1: muy bien,
2: este nombramiento de el arzobispo electo se convertirá en el sucesor

0: rompiendo. Así que perfecto.
1: Qué bueno, padre. Me alegro un montón y obviamente nuestra isla sigue bendecida, definitivamente.
2: Dios mío, buenas noticias.
1: Claro que sí.
2: Buenos días.
1: Buenos días. Ven, déjame decirte lo que hay esta mañana para que luego entremos en la tertulia y entonces nos ponemos al día. Mira, vamos a estar hablando de la sequía, el resultado del calentamiento global. Porque definitivamente el impacto es global. Oye, si tuviera el Danubio, ¿viste el Danubio? Sí. Una cosa que una cosa impresionante. Bueno, están descubriendo hasta mamuts, huesos de mamuts que no sabían que estaban allá abajo. Y
2: yo llamé
1: ahora
2: a un amigo mío y le dije, tú te fuiste a viajar. Ajá. Él es llenito.
1: Ajá. No, él no es. Mira, óyeme, vamos a estar con eso a las 6:30, a las 7 de la mañana tenemos a don Severo Morales Dávila, el viejaco, que va a estar con nosotros. 7:30 congelan precios en esta emergencia. Ayer fui, tú sabes, todo el mundo está comprando los drones, ya no hay drones.
3: Ah, sí. En mi casa hay dos.
2: Así, yo soy old school, yo los tengo hace tiempo, doy mantenimiento, tengo dos también.
1: Estoy a punto de coger. No pude conseguir mucho, estoy a punto de coger los que tengo y sacar la basura y usarlos para agua. Olvídate. Mira, ¿qué más? Tenemos 7:30. 8 de la mañana tenemos la bellonera digital del sitio de la Mega.
3: Me encanta.
1: Y obviamente a las 8:30 tenemos un espectacular tema de Lorenzo, recordando nuestra infancia. Ya me invito, te explico. Aquí en el jueves de Throwback, pero antes vamos a motivar.
2: Sí, vamos a cantar.
1: Los buenos días para todos. Aquí en el Chico de la Mega. Vamos allá.
2: Buenos días.
1: Eso es.
4: Acompáñame a cantar.
1: Así es.
4: Está listo.
1: ¡Vámonos!

0: fiesta que hay. Es. Bueno, tenemos un día fuerte. Oye, esto ha sentido el sofocón. Porque yo te digo, es demasiado fuerte.
1: Muy fuerte.
0: Ni siquiera, y yo no sé si tú sabes, que el sofocón se mantiene, o el calor se mantiene de noche. Y cuando se mantiene de noche, es lo más peligroso que hay. Es peor. Claro. Porque obviamente el cuerpo no tiene tiempo de enfriarse, y especialmente para personas, adultos mayores, es un reto espectacular esto de este continuo calor, especialmente si no tienen algún medio para, por ejemplo, aquellos que duermen con abanico, o aquellos que duermen, ¿verdad?, que no tienen hoy en día para apagar la luz, mucha gente apaga el aire.
2: Y eso es cierto, o sea, no estamos exagerando cuando lo decimos
0: hablando en serio.
1: Más de lo que uno piensa. Ese sofocón que tú hablas, Funky, yo me quedo sorprendida en horas de la madrugada en la mañana cuando uno se levanta. Yo que tiendo a abrir mi sliding doors para sentir, ¿verdad?, el frescor de la madrugada. Claro. No lo hay.
0: No, está.
1: Es un bofetón de blower.
2: Y al menos en esta área anoche.
0: Es vapor,
2: un bofetón de blower literal. Es como echarte un blower en la cara así. Literal.
1: Prendió ahí todo el tiempo frente
2: Pero
1: a ti.
2: Pero anoche llovió un poquito por el área de Cagua y eso. Sí, y refrescó un poquitín, nada más.
0: Sí, pero está. La verdad es que es importante que no subestimemos el calor. El calor quizás es algo invisible, ¿no? Se siente, pero no se ve.

0: y quizás tú no lo veas como, ah, no, olvídate, eso es, pues hace calor. Pero no, no, no. Es que cuando el cuerpo no tiene break de normalizar su temperatura, eventualmente empieza a ocurrir una gran... puede afectar de múltiples formas. Así que infórmese, edúquese, busque información sobre esto porque vamos a estar posiblemente viviendo bajo esas condiciones. Están pronosticando como hasta diciembre o una cosa así, que el niño eso sigue extiende. Incrementando su poder. Y entonces, pues, aparentemente piensan que este tipo de temperatura podría mantenerse a través de todo lo que es el otoño, aunque nosotros no sentimos realmente las estaciones, pero de todas maneras, pues...
1: se refresca siempre un poco y
0: sí, se refresca un poco.
1: Sentimos.
0: Así es.
1: No parece que lo vamos a sentir. Y, gente, esté bien pendiente. Andar con una botellita de agua,
0: sí, mano.
1: A hidratarse, a buscar una sombrita. Si usted se cansa caminando por alguna razón... deténgase, respire, medite. ¿Saben qué? Nos estamos exponiendo todos a un heat stroke.
0: Sí, es severo.
1: Casi nadie
0: severo,
1: nos
0: severo.
1: Habla sobre lo que es un heat stroke.
2: Estoy de acuerdo.
1: Pero es bien peligroso. Hay gente que se está mareando. Ay, no sé por qué me están dando unos mareos. Yo no padecía de nada. Usted no tiene nada. Usted tiene que la temperatura de su cuerpo está subiendo porque no hay forma de refrescarnos. Tenga cuidadito, que yo he visto unos heat stroke bien feos. De personas que se desmayan.
2: Sí, sí, sí. Sí, sí.
1: ¿Sabes? Así
2: y
1: que
2: es una de las primeras causas de mortalidad en verano, sobre todo en Europa. Europa está fuerte porque hay fuegos en cada esquina. Sí. Ahí no hay tantas montañas, al menos en esa zona del centro y sur de España, por ejemplo, que es la que mejor conozco. No hay montaña, no hay árboles. Si tú vas en un tiempo normal y está seco, imagínate ahora que está, además de seco, hay un calor infernal literalmente. Y está sobre todo sufriendo esa zona de fuegos forestales impresionante. Sí. Así que una de las causas de mortalidad principales. Y ahora en agosto es peor.
1: Mm-hmm.
2: O sea, usted hágalo con su vida lo que quiera, pero
1: no viaje.
2: Exactamente. Y si va a viajar, que viaje con nosotros dos. Que le echamos fresquito.
1: Sí.
2: No, sí, sí, le echamos fresco.
1: Ay, yo no voy a compartir mi frescura con nadie.
2: Ay, yo sí.
0: Mira, y la cosa es que es como un doble pespunte porque... El problema eléctrico también sigue. Ayer empezaron los relevos y empezaron a...
1: ¿Qué perdón?
0: Por eso, sin luz y sin agua. O sea sí, que...
1: Lo básico.
2: Estábamos hablando los otros días que en Puerto Rico había tren, había monoloro, había agua, había luz. Y después nos creemos, manos, que estamos súper adelante.
1: ¿Alante de qué?
2: Adelante.
1: ¿Alante de qué?
0: La verdad es esa, que
1: estamos vergüenza.
2: No, somos, chacho, el país latinoamericano más adelante en tecnología y todo.
0: Si
2: bueno, yo realmente me siento muy orgulloso de ser puertorriqueño. Aquí al menos nos vacilamos las cosas que estamos viviendo, pero tenemos que ver que esta es la realidad. Gente, tenemos que echar para adelante juntos.
1: Que yo lo que pensaba anoche, guiando para casa de una de mis reuniones, yo decía, ¿cómo con un 100 por 35 rodeados de agua? Nosotros tenemos una limitación de ese preciado líquido. ¿Cómo es posible?
0: Pues es posible.
2: Pero es que la escuchamos ayer. Es decir, si nosotros no perdiéramos el 60% de agua en las tuberías en Puerto Rico,
1: eso fue horrible.
2: No estuviéramos en sequía ahora mismo. Es decir, realmente, vamos a hablar claro, ¿quién ha causado la sequía? ¿La naturaleza o el ser humano?
0: La verdad es que vamos a hablar de vamos a hablar de eso ya mismito a las 6:30, obviamente, porque es el tema que está caliente. Precisamente vamos a hablar un poquito del calentamiento global.
1: ¿Tienes agua, Funky?
0: No sé, la verdad es que...
1: ¿Y se te está yendo la luz?
0: Por cisterna, pero
1: no.
0: Sí, pero no. Lo que pasa es que yo me debo llevar por el restaurante, que al restaurante se le va la luz, pero tenemos planta, gracias a Dios.
1: Padre.
2: Tengo agua y luz. Recordemos que todo Puerto Rico está en sequía, pero no todo Puerto Rico tiene racionamiento.
1: Racionamiento
2: también no todo Puerto Rico tiene.
1: Sí, no dejaste que terminar. Y mucho menos.
2: ¿Entiendes? Y no todo el mundo aquí tampoco tiene tanto racionamiento porque la bacteria...
0: El doble golpe, óyete esto, las dos unidades de la central Costa Sur quedaron fuera de servicio el miércoles.
1: Qué lindo.
0: O sea, ayer, lo que obligó a activar relevos de carga desde las 4:30 de la tarde, ya habían unos 89,452 clientes sin electricidad.
1: Qué lindo.
0: Una cifra que puede cambiar durante la noche. Las regiones de Cagua y Carolina figuraban entre las más afectadas. Sin embargo, en San Juan se afectaron también varias áreas. Así que todas las noticias, incluso de esta mañana, que aparecen tiene que ver con o con la sequía. Están pidiendo 300 millones de dólares para enfrentar la sequía. El representante Víctor Párez aparentemente solicitó a la Junta de Supervisión Fiscal una asignación de 300 millones dentro de los proyectos que habló. La propuesta incluiría comprar cisternas para escuelas y hogares de envejecientes y la distribución de agua y proyectos. Esto es lo siembra de nube. Yo no sé, pero la siembra de nube es como que... Ay, Dios, es como que... Porque en realidad tú no sabes dónde va a caer el agua. No, no hay manera, sí, de tú manejar la nube para que caiga donde tú quieres.
2: Y es como... Me parece como que... Como otro negocio más. Es decir, hay una necesidad. Ay, sí. Vamos a hacer un negocio. Vamos a sembrar nubes. ¿Cuánto tú comprarías por una nube que tú siembras? ¿Cuánto? Mire,
1: vine a comprar una nube para encima de mi casa. ¿Cuánto me cuesta? ¿Cuánto mide su casa?
0: Yo la quiero alquilar para encima de la casa.
2: Es que, o si te quieres ponerle o nube con paneles solares.
0: Ay, señor.
1: Bueno. Pero, puedes poner un panel negocio, solar. Claro.
2: Suena negocio,
0: siembra,
2: claro. Suena negocio.
1: O una nube con cisterna.
2: Exacto. Para que tú sabes, vaya almacenando el agua. Y la que tú no necesites, pues la tengo guardada. Pero aquí la podemos vender.
1: Con extensiones para los vecinos.
0: Oiga, padre, hay buenas noticias para Ponce, porque aparentemente están haciendo las gestiones para ampliar los vuelos de JetBlue hacia Ponce.
1: Eso está chido.
0: El municipio de Ponce inició conversaciones con JetBlue para explorar más conexiones desde el aeropuerto Mercedita. ¿Cómo es ese aeropuerto, padre? Que yo no he estado en Mercedita.
2: Mercedita es chiquito.
1: Pero para JetBlue, ¿puede un avión del tamaño
2: claro
1: de JetBlue?
2: Sí, claro. Ajá. Que sí.
1: Pero pega casi en la nariz del vecino.
2: Pero
1: cuando alza vuelo, ya lo tienes en tu baño.
0: ¿Cómo tú sabes que cuántas
2: veces falta? No, pero sí es verdad.
1: Porque es cierto, si tú ves la pista, es como si tratara un JetBlue salir de Isla Grande.
0: Ah, ok.
1: No, pero en el aeropuerto,
2: hay que decir la verdad que el municipio de Ponce ha hecho un trabajo maravilloso a rescatar este puerto, ¿no es verdad? Porque antes estaba solamente en manos... Es que, bueno, entonces no puedes decir nada.
1: ¡Ah! Sí, dale, padre, dale, ¿viste?
0: Bueno, no sé,
2: cuando
0: no sé.
2: No, cuando te empieces a lambonear, te lo voy a decir también.
0: Pero espero que no te enojes. Pero no lo pongas trompa.
1: Padre, ¿por qué lo toma tan rápido personal?
2: Que no pongas trompa.
1: Déjese montar el vellón. ¿Qué trompa de qué?
2: Hoy me siento mal, no molesten conmigo.
1: ¡Ah! No, padre, eso ha pasado muy pocas veces. ¿Sabes qué?
2: O sea, ¿qué ha pasado?
1: Claro, ¿qué ha pasado? ¿Cómo lo voy a negar?
0: Mira esto, espérate, tengo una loquera aquí. Mira, rescatan a un hipopótamo bebé descendiente de los animales de Pablo Escobar. ¿Tú sabes qué Pablo Escobar? Ay, el que vendía perico. El de
1: periquero
0: Colombia.
1: Mayor.
0: El periquero mayor. El tipo tenía un zoológico.
1: Big Boss.
0: Y literalmente tenía cerca de 200 ejemplares. Animales que obviamente no son de Colombia. Jirafas, hipopótamos.
1: Yo no estuve allí.
0: No. ¿En dónde? En el...
1: ¿Como parte de eso?
0: No estaba.
2: Aquí.
0: Hey, pero anyway,
2: tú puedes tener más clase.
0: Aparentemente pescadores colombianos encontraron un hipopótamo bebé gravemente deshidratado y
1: bendito,
0: desnutrido. El animal pertenece a la población
1: invasora.
0: Sí, sí. O por lo menos sabía dónde estaba el muerto.
1: Exacto. Pero no era chota.
0: Exacto, dice, no muerta chota.
1: Está,
0: dice.
1: Pero primero, mira, me matan.
0: El animal pertenece a la población invasora que desciende de los hipopótamos importados por Pablo Escobar. Actualmente se estima que existen alrededor de 200 ejemplares viviendo libremente en Colombia.
2: Tigres, leones. Gracias a Pablo Escobar.
0: Sí, porque
1: los esterilizó.
0: No. Están por ahí al garete, bien locos, en manadas.
1: Echaron polvitos y se fue.
0: Mira, deja ver una etapa del cohete SpaceX se estrelló contra la Luna.
1: Uy, Dios mío, ¿qué pasó
2: una
1: ahí?
2: Una etapa.
0: Sí, porque son varias etapas.
2: No, porque...
0: Está la parte que lo saca de la atmósfera. Está la otra parte, esa la suelta y la tira al mar acá.
1: Ajá.
0: Entonces está la otra parte. Si no tiene...
1: Hasta que llegue el cantito donde tiene que llegar.
0: Si no tiene astronauta, pues entonces esa de parte que no tenía, esa aparentemente esa es la que...
2: Esa tapita fue la que chocó.
1: Estrellarse contra la Luna debe ser algo
2: rico,
1: tan maravilloso.
2: ¿Verdad? Ay, qué rico, sí.
0: Okay, y
1: he sentido varias veces, pero ese tipo.
2: No, chacho.
0: Y sobre Bad Bunny.
1: ¿Qué?
0: Bad Bunny
1: se estrelló.
0: Ha corrido como pólvora que va a ser un concierto de despedida de gira Se piensa dos porque se especula porque hay dos fechas separadas.
2: Ah, ok.
0: Esa es la razón, pero no necesariamente porque sean dos. Pero anyway, se estaba especulando un montón de cosas, que iba a ser un concierto gratis, que iba a ser el cierre de la gira, que todo eso, pero estamos ya, ¿a cuánto?
1: A 6
0: de agosto, y obviamente no ha habido ningún tipo de anuncio.
2: Pero él necesita más que 24 horas.
0: Posiblemente tenga razón.
1: Exacto, él lo dice ahora y ahorita entras y ya no hay.
0: Y como es gratis, quizás no tenga el compromiso de hacer un show así bien complicado, sino que haga algo más sencillo, no sé. Pero anyway,
1: que
0: no
1: se vaya más orgánico.
0: Ni mejor. Rimas al alcalde, que debería ser la persona más informada al respecto, porque sería, obviamente, estamos hablando de fechas separadas en el Irán Bithorn. Por eso, el alcalde de San Juan sería el más enterado, y aparentemente, según Miguel Romero, que confirmó que Rimas reservó fecha en el estadio Irán Bithorn para mediados o finales de agosto, sin embargo, ni Bad Bunny, ni Rimas, ni su equipo de producción han confirmado que se trate de un concierto de él. O sea, que puede ser un concierto de otra cosa.
2: Ahora ellos están dirigiendo el Nazario.
0: Probablemente hoy.
2: Estamos así, déjanos que seamos felices. Claro.
0: Hoy sí. Se supone que den más información al respecto, aparentemente.
2: Pues mira, vamos a llamar lo que nos dé a nosotros en exclusiva aquí.
0: Sí, vamos a. No, pero él no tiene nada todavía. Ya yo hablé con él, le escribí esta mañana, no tiene nada todavía. Pero le va, hoy más tarde posiblemente tenga más información. Así que.
1: Pues que escupa aquí.
0: Ya mismo. Bueno. Vamos rápidamente.
1: Espérate. Ah, que la muchacha quiere saludarlo.
0: Sí, pero que salude ahora con Robert. Dale, espérate.
2: Sí, mejor con Robert.
3: 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Excelentes intereses para todos.
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0: All right, señoras y señores, aquí rapidito lo incluimos en la tertulia con tiempo y tránsito. Aquí está nuestro amigo y hermano Roberto Cortés. Buenos días, Roberto.
1: Robert.
2: Ya hay un dúo aquí.
1: Oye esto. Hola, Robert. ¿Cómo estás? Buenos días, mi amor. Es tu pájara favorita. Te di un beso. Donde más rabia te dé.
2: Ahí está. Mira cómo se monda. Él está bien montado. Está,
0: qué lindo. Todo.
2: Así que el comienzo
1: hace tiempo no le habla una pájara.
2: Eso lo sabe.
0: Sí, no,
2: porque ayer habló con la pájara Armstrong.
1: Uh-huh. Todos los días ahora está, por lo menos tiene una pájara que le hable.
0: Sí. Robert, ¿cómo estás, hermanito? ¿Cómo
6: te encuentras? Bien, ¿y ustedes?
1: Emocionado.
2: Cada vez que te escuchamos, enmondado de la risa.
1: Sí, ahora que habla con una pajarita temprano.
6: No, y mi preferida.
1: Por eso, lo más lindo es que es tu pájara preferida. Y si claro, tú ves los colores, ella es hermosa.
2: ¿Y en boricua? ¿Quién no se enamora lindo de una pájara boricua?
1: Tan bella.
2: Esa es una cotorra, bella, ¿no?
0: Mira el padre, dice.
6: No, pero yo sigo prefiriéndolo.
2: Pero ¿qué pasa si
1: a Caricos? Una cotorra.
0: Robert, el padre dice.
2: ¿Qué pasa? ¿Qué es lo que pasa?
1: ¿Quién no se enamora?
0: La pregunta, Robert, que te hizo fue: ¿quién no se enamora de una pájara boricua?
6: De una pájara bonita.
0: Dime tú, Robert, dime tú.
2: Dime tú si los pájaros boricua, los colores no son los más lindos del mundo.
1: Ay, te lo digo yo.
0: Ahora que lo pienso, padre, tiene toda la razón.
2: Sí, es cierto, o sea, yo no entiendo por qué te ríes tanto.
1: Hasta linda envejecen, hasta linda.
2: Déjame ser feliz.
6: Exacto.
1: ¿Cuál quieres que te salude ahora? ¿Caricús o Tres Gajos?
6: Tres gajos primero. Sí, para que no se vaya a sentir mal.
1: Es
6: más
1: divertido. Silencio, que Tres Gajos, si no, es de una.
2: Sí. Qué porquería.
1: Ella es así, ella vive hoy.
0: Te llega al corazón, Robert.
6: Sí.
0: Mira,
2: ahí está pollo frito.
6: Pollo frito.
0: Sí. Muy bien. Ok. Mira, Robert.
6: Dímelo.
0: Cuéntamelo.
6: Yo te lo cuento.
1: Mira, Robert.
6: Hasta el día que fue lo que me enseñó Sesame Street.
0: Mira, Robert, espérate. ¿Tú que no te gusta ser fatalista, pero esto está. ¿Ah? Ahora, dime ahora. Yo te lo debería diciendo hace meses. Eso venía por ahí. Tú dices, espérate, vamos a ver.
1: ¿Con
0: sé yo
1: quién
0: qué,
1: meteorólogo?
0: No es meteorólogo, pero sí, obviamente.
6: ¿Qué cosa? No, tú estabas hablando del fin del mundo. Tú estabas hablando de la sequía de nosotros. Pregúntale al padre, pregúntale que está ahí.
2: Es cierto, yo estoy de acuerdo. Él dice, wow, qué difícil es que con el niño él pueda predecir que va a haber sequía en Puerto Rico.
0: Qué difícil.
2: Eso lo dijo Robert hace tiempo.
0: Robert, son los récords, todos los récords que están saliendo ahora mismo de precipitación, del calor, un montón de cosas en lugares donde nunca había pasado, porque están hablando de centuria. En lugares donde hasta que no, mientras no se me, o sea, desde que se mide, no tienen esa cifra. O sea, hay un montón de récords distintos. Y obviamente no, pero es la verdad.
1: Nos acostamos con
0: mira, miedo,
1: yo apagué la televisión.
0: Sí, pero ignorando el problema.
1: No, yo no lo ignoro, yo sé que está ahí. Yo lo que es que no me puedo todos los días echar como que al pecho y al alma lo que está pasando, sino que tengo que estar vigilante, prepararme, pero yo, donde quiera que me paro, que yo oigo el tema, yo hago como que ¡zas! Arranca.
0: Muy bien.
1: Porque me da un poco de ansiedad.
0: No es que da, ahí es que vamos. Pero tenemos que acostumbrarnos.
2: ¿A qué?
0: Porque aparentemente es algo que va a durar un montón de tiempo.
1: Sí, no tenemos.
0: ¿Verdad, Roberta? ¿Estás prediciendo que hasta diciembre vamos a tener posiblemente esta ola de calor o no? ¿O yo estoy equivocado?
6: Bueno, el niño es el que va a estar
0: por eso, pero el calor, digo.
6: Pero no, porque es que climatológicamente en invierno ya la Tierra empieza a rotar con relación al sol y entonces va a incidir. Noche se hace más larga, etcétera. Así que no necesariamente va a estar más caliente, el niño no va a tener una incidencia. Sí puede mantener las temperaturas quizás del agua más caliente y eso también, pero técnicamente, pues no debería refrescar.
0: Exacto,
6: de todas maneras.
0: Eso es lo que dice todo el mundo. Técnicamente no debería, ¿verdad?
6: Debe refrescar.
0: Pero aparentemente lo que piensan es que.
2: Pero no, ¿tú no crees que hay un poquito de exageración?
0: Podría haberlo quizás al principio, pero ahora hay tanta información de todos lados que yo no sé si se puede decir que uno está exagerando. Porque
2: decían que el fin del mundo se iba a acabar.
0: Es que no es el fin del mundo. Ese es el problema. No estoy hablando del fin del mundo. No. Estoy hablando de unas condiciones mundiales que van a ser bien distintas a las que estamos acostumbrados. Eso es lo que estoy hablando.
6: Pero sí, eso no tiene que ver con el niño necesariamente. Eso es un evento del cambio climático, que es lo que se ha estado hablando hace 20 años.
2: Exacto. Y también, Robert, yo no sé, ¿verdad? Tú nos dirás mucho mejor, pero el racionamiento está en el área metropolitana. O sea, hace 2 días atrás se empaquetó de lluvia Villalba, por ejemplo. En Ponce, en todos estos días, ha llovido.
0: Sí, pero no en los embalses.
2: Espérate, lo que pasa es... lo que pasa es que cuando pasa algo en el área metropolitana, parece que pasó en todo Puerto Rico.
0: No, pero yo lo que espero es que todo el mundo tenga la información correcta para que se puedan preparar.
1: Claro,
0: porque el problema es que la no preparación o la sencillamente, todo debe estar bien. Pues está chévere, yo también soy positivo. Yo soy de los tipos más positivos del planeta. Pero cuando tengo información al frente mío, lo trato de analizar y trato de educarme.
1: Hay que estar educado, hay que estar pendiente, vigilante, pero no entrar en pánico.
0: Exacto,
1: no entrar en pánico,
2: pero
1: porque fíjate.
2: Es un poco de responsabilidad personal, Sonji.
1: Ah, no, claro.
2: Porque los periodistas tienen que decir las cosas tal y como son.
0: Exacto.
2: Pero al final, cada persona pues va filtrando conforme a su, qué sé yo, su salud mental, su necesidad económica, ¿me entiendes?
1: Por ejemplo, mira, mis dos zafacones que son cisterna, los dos azules esos que yo tengo en casa, yo nunca pensé que íbamos a tener esta temporada de racionamiento. Y ya yo los tengo preparados los 365 días del año. Sí. Porque por X o Y va a haber un racionamiento de viernes a domingo. Pues ya yo estoy preparada. ¿Por qué? Porque van a arreglar unas tuberías, por ejemplo. O sea, no, la gente espera a tener la emergencia, a que entren en pánico, a que suceda, y salen corriendo y ya no hay agua, ya no hay drones. Yo tengo los míos allí lavaditos, trepaditos en unos bloques con mantenimiento y sus gotitas de cloro.
0: Definitivamente, pero la gente también depende de la información que le dé el gobierno. Esto se pudo haber mitigado con mucha más antelación, la información ya estaba ahí.
1: Pero también el sentido común de que aquí están pasando cosas y hay que estar vigilantes a cualquier cosa y preparados.
0: Correcto, pero la razón por la cual la mayoría de la gente no se prepara es precisamente por ignorar el problema. O sea, por no hablar sobre él.
1: Ignorantes.
0: Porque él no tiene que ver con ignorancia, mi amor, es que lo dejamos todo para lo último. Tú sabes que nosotros los boricuas somos así. Dejamos todo para lo último. Incluso el sistema escolar, el gobierno, mira para allá.
1: Ay,
0: el sistema escolar como está, lo dejan todo para lo último.
1: Otro tema.
0: Así es. Mira, Robert.
6: Dímelo.
0: Pues dímelo.
2: Ay, Robert, sigue ahí.
0: Hey, Robert, está ahí.
6: Yo estoy escuchando ahí.
2: Sí, es que, bueno, la discusión. Pero esto es la discusión que ocurre en toda la casa también.
1: Esto es lo que se está hablando. Exactamente.
2: En todos los barrios la gente está hablando de esto, que si exagera, que si no exagera, que si preparado, que si no preparado. Lo importante es decir la verdad, que usted también filtre las cosas con salud mental y salud espiritual, por supuesto, también.
1: Y que no entremos en pánico.
2: Y que no entremos en pánico, pero que sí estemos en un estado de preparado, de alerta, de una alerta sana. Y sobre todo también que confiemos en Dios, mano.
0: Claro.
2: Porque Dios está con nosotros, Dios va a caminar.
0: Absolutamente,
2: etcétera,
0: padre.
2: Etcétera, etcétera. Pues todo pero eso es parte del diálogo.
1: Mira, Robert y padre y Funky. Mira si Dios está con nosotros. Que ayer yo vi en las noticias, precisamente de tu canal, un pozo que la gente está yendo a buscar agua, que tiene un chorro constante, que el agua es potable y que la estaban tomando de allí mismo, demostrando que el agua que se está recogiendo de la madre naturaleza de ese pozo, y la gente subiendo por una jarda con galones de pailas de pintura llenas de... se puede tomar. Y el esposo de Milly Méndez, ¿cómo es que se llama? ¿Daniel?
6: Julio se pegó
1: al pozo y ay, qué bello, yo vi a Julio pegado del pozo tomando agua. Literal, ahora que lo
2: qué
1: estoy
2: lindo.
1: Diciendo.
2: Un mental picture maravilloso.
1: Y el agua cristalina, y allí todo el mundo estaba diciendo, mejor agua, y es de la madre naturaleza. Y el pozo está allí, mira.
2: Sin sabor a plástico.
1: Sin sabor a lo que nada. Así que, bien interesante lo de comenzar a jincar el pozo. Yo estoy buscando a ver si, ¿verdad? Consigo, si sabes de algún amigo tuyo soltero.
0: Ajá.
1: Quiera jincarme el pozo.
0: Que la ayude.
6: Bueno. Que te lleve al pozo.
1: Que no quiero meterme con una persona que me vaya a llevar.
2: Pero un profesional, claro, un geólogo. Claro. El geólogo es el que hinca los pozos. Digo, el que ayuda a hincar los pozos.
1: No, pero hay gente que sabe, porque mira.
2: Casados y no casados son gente profesional.
1: Aquella fila que había ayer en ese pozo, hincado, estaban desde los más jóvenes hasta viejitas con sus pailas. Pues yo necesito a alguien que me lleve.
0: Bueno, incluso esa información que llevó a la persona, no es verdad, lo que dice Sonia es cierto, el representante que estuvo aquí, lo que habló fue que valía 30 mil pesos, creo que, hincar un pozo.
1: Un baratillo.
0: Y que ¿quién era que estaba?
2: Senador Héctor Joaquín.
0: Sí, que el senador, que eso es lo que costaba, 30 mil pesos, y que pues el que quiera averiguar, quizás para una comunidad o para algo, yo no sé. Yo no sé si te pase como con el sol, que te están cobrando como quiera, aunque tú lo cojas.
6: Que te cobran, sí, el agua subterránea es del gobierno también.
0: Mira para allá. Vamos allá.
6: Si tú hinca un pozo, tienes que pagar por el agua que consumes. Sí.
0: Tiempo bueno, y tránsito, Robert.
1: Yo siempre de gratis, oye.
6: Ajá. Sí, pero dicho eso, y ya que es lo que está diciendo Funky, llevamos 20 años hablando de que esto va a pasar.
2: Exacto.
6: Y nadie oye. Entonces ahora es interesante cuando alguien me dice, pero acá hay estos calores. Bueno, esto es lo que se esperaba. Pero obviamente no nos tocaba a nosotros directamente hacer mucho al tema, porque esto viene de las grandes ligas. Las grandes ligas son los que tienen que tomar decisiones de cómo se hacen las cosas. Y nunca las hicieron. Y ya es técnicamente tarde revertir este aumento en las temperaturas, en el agua. Y entonces ya esto es un proceso.
0: Tendría que ser muy dramático.
6: Sí, no, yo.
0: No sé, no, yo no sé cómo lo he hecho.
6: Está
0: no,
6: complicado no, porque lo, ya está en proceso, no, ya empezó, ya, no ya, lo se, ya hacer, se fue la.
0: Sí, no lo podían hacer gradual, imagínate así de cantazo. Ay, eliminar el 50% de las emisiones de los fósiles y así mismo como del CO2, hacerlo de cantazo es casi imposible.
1: Yo me acuerdo, Robert, ¿cuántos años atrás hace que se empezó a hablar del boquete en la capa de Osorio?
6: Pues eso es de 30 años. Yo empezando a trabajar en televisión, ya se mencionaba
1: se hizo algo. Exacto. Yo
6: y que los clorocarbonos, que son los gases que se usan en su mayoría.
0: Se prohibieron los
6: fijarantes, etcétera. 30
1: años.
6: Pero se tardaron años, yo recuerdo. Sí, Reagan, el presidente Reagan tenía que haber firmado una ley ahí, que no lo hizo. Pero no lo hicieron, lo hicieron más tarde.
0: Más tarde.
6: Entonces, estos cambios en lo que era siempre el R12, el refrigerante 12, que era el que supuestamente era más malo. Eso fue hasta hace poco, que técnicamente hace poco que tuviste que empezaron a cambiar, que es el 4, 6, 32, qué sé yo, qué. Y ahí empezaron a cambiarlo. Pero son muchas cosas, eso no es lo único, hay muchas cosas. Y entonces las soluciones al tema, que es los carros eléctricos, ese trae su problema también. Las baterías traen su problema también. El litio es un problema también.
2: Sí. Las alternativas no son. ¿Y las baterías para dónde van?
6: Ese es un problema también.
1: Tampoco están preparados para enchufar.
0: Obviamente son problemas distintos, en el sentido de que lo que afecta a nuestra atmósfera posiblemente es más dramático, en el sentido de que si lo seguimos.
2: ¿Y las baterías dónde las metes?
0: No, lo que te quiero decir es que el problema del CO2 y del metano, que es lo que afecta a estos gases invernaderos, que por lo que continúa el calor, esos son otro tipo de problemas que los de las baterías de litio.
1: A mí esos carros eléctricos, yo no sé si están apagados o prendidos. Un día yo alquilé uno en Orlando y salí por la salida para coger carretera y volví a buscar
2: el ruido y el movimiento.
1: El retorno otra vez para el aeropuerto y dije, cámbieme esto, que yo no sé si esto está prendido o apagado.
2: Pues, está
1: yo
2: no prendido. Voy a pasar.
0: Son ya llegó. Este carro no avanza.
1: Este carro corre apagado.
2: Robert
0: llegó diciendo este carro no avanza y dijo, señora, préndalo.
6: Exacto.
0: Señora.
6: El botón préndalo. De un.
1: Este carro corre apagado.
2: Es todo acostumbrarse.
6: Exacto.
2: Sí, y te acostumbras al ruido del movimiento.
0: Mira, pues. Tiempo y tránsito, Robert.
1: Estamos sí, atrás. A ti me quiero acostumbrar.
6: Sabes que Carraízo bajó 3 centímetros su más. Nivel. La Plata bajó 9, usualmente baja 8. Todavía se está en observación, el nivel de observación. Sidra bajó 1, está en 400.18, justo ahí en la entrada de los ajustes operacionales. Y todavía se mantienen los otros 4, Río Blanco, Fajardo, Matrullas y Guayabal en nivel de observación. Y del supertubo, que son los embalses de Utuado y Arecibo, allá Caunillas, Dos Bocas, pues Caunillas bajó 0.47 metros, casi medio metro, echándole agua a Dos Bocas, porque Caunilla, el trabajo de Caunilla es mantener Dos Bocas saludable, porque Dos Bocas en época antigua se usaba para generar energía hidroeléctrica. Pues Dos Bocas entonces subió 0.62. La lluvia hoy será mucho más limitada que los últimos 2 días. Se fue

0: y ahora hay que esperar al domingo, para y sobre todo mediados de la semana que viene. Esquina noroeste de Puerto Rico, Aguadilla, pueblos limítrofes, es la que va a disfrutar de algunos aguaceros esta tarde. El tráfico está cómodo todavía a esta hora de la mañana, la excepción el tramo de Isla Verde del expreso Román Valdoriotti de Castro en dirección hacia Santurce, que muestra tapón allí por reducción de carriles, poco de tapón también antes de la salida de Los Ángeles. Está mucho más lenta el ramal 8 con la Simón Madera, de en adelante corre mejor. Y saliendo de Encantada, el expreso Manuel Rivera Morales, pues muestra tráfico lento antes de la intersección con la 846. En la zona de Caguas, Gurabo, hay tapón en la 30 en Gurabo por accidente dentro de ese taponcito que hay allí. De hecho, se reporta algo de tapón más temprano que los últimos días en el expreso en Caguas a la altura del Chops, pero no hay novedad. Ponce sin problemas, de ahí hacia Mayagüez tampoco, Aguadilla y regresando hacia la zona metropolitana por el expreso Ferrer Las Américas, pues no se, corrijo, el expreso de Diego, no se indica de nada. Hay un poco de tapón en el peaje de Vega Alta hoy y hay un accidente de carácter leve en esa vía en la salida de Río Hondo en dirección hacia San Juan. Así que esos serían los eventos al momento que sobresalen en el tráfico. Está en Bayamón Interior, la 828, intersección con la carretera 861, allí en Piñas, que muestra tráfico lento, y a la altura del peaje de la 5, antes de llegar al Lubriel, también está el tráfico algo pesado. Pero no hay novedad adicional que reportar. Tiempo y tránsito llegó por PenFed. Excelentes intereses para todos.
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0: ¿Qué carajo es esto?
1: Contenido random.
2: Mira, le pedí a mi agente que hiciera un análisis de Sonji. Le hice una pregunta. Le pregunté que... No le pregunté que si era el fin del mundo, pero le pregunté que si era... Que no esperaba, basado en toda la información que estaba. Y fue, estuvo como 20 minutos analizando las redes.
3: Que tú pagas un montón para que trabajes rápido.
2: Hizo un análisis, lo que llamamos un in-depth analysis.
3: Ok.
2: ¿Cómo se llama? Toda la situación.
3: In-depth,
2: o sea, bien profundo, un análisis profundo. Y esta fue la contestación a la pregunta. Obviamente lo que le pregunté fue que cuáles eran que si la humanidad tenía unos retos grandes o iba a sobrevivir bien, o sea, como que hiciera un análisis de todo lo que estaba pasando, de todos los pronósticos y de qué podíamos esperar.
0: ¿Okay? Te dijo que nos mudáramos de planeta.
2: Sí, que cogiéramos con Elon Musk.
0: Sí.
2: Mira lo que dice, sin embargo hay esperanza. Mira lo que
3: por
2: dice.
3: Supuesto,
2: mira lo
3: que si dice. Hay esperanza, no sirve para nada.
2: Exacto, dice, es muy poco probable, es muy poco probable que la humanidad desaparezca por la escasez de agua por sí sola. Sin embargo, si no se toman medidas eficaces, las consecuencias podrían incluir graves crisis humanitarias.
3: Claro.
2: Pérdidas económicas y un deterioro significativo del medio ambiente. Muchos países, dice, ya están invirtiendo en soluciones como desalinización del agua de mar, que hemos escuchado.
0: Lo que yo dije ahorita.
2: Esa que solución. Que mucha gente dice que es carísimo, que por eso es que no se...
3: Sí, pero más caro es una vida que se pierde.
2: También. Claro. Tiene toda la razón, padre.
0: Y botar tanto dinero en tantas estupideces también.
2: Reutilización y reciclaje de aguas residuales, que son, ya lo menciona mucho, el MEAU.
0: Yo lo he dicho. Si usted flochea ese inodoro y de alguna forma existiera un sistema que separe el orín del agua.
2: Estoy tratando de apoyar a la compañera.
0: Cada cual tiene sus ideas también.
2: Cada uno que quiera toma su propio
0: jugo.
2: Mira, sistema de riego de alta eficiencia, reducción de fugas en las redes de distribución, que lo hablamos ayer. El 60% del agua se está perdiendo.
3: Vergüenza.
0: Esta fuga.
2: Mejor gestión de embalses, que lo hemos hablado, que es el dragado.
3: Y ahora que están secos, está el dragado en seco, que es más barato.
0: Dios mío, háganlo ahora.
2: Cultivos resistentes a la sequía, que se siembre.
0: Que no se necesite. Mira,
2: Lorenzo, si hablas así, lo que se oye es como ruido extraño.
3: Murmullo.
2: Sí, vete al micrófono, mijo, y di lo que quieras decir.
3: ¿Quieres hablar?
2: Dale, dilo.
0: ¿Quieres hablar?
3: Está regañado, mira la trompa.
2: Puso trompa. Entonces, qué bueno que la puso. Mira, reducción de fugas de redistribución, mejor gestión de embalse, cultivo resistente a la sequía.
0: Claro. Bello.
2: Y restauración de cuencas hidrográficas y bosques. Ok. Estas medidas pueden reducir considerablemente los riesgos, pero requieren inversiones sostenidas y una planificación que generalmente no tenemos.
0: No se planifica nada.
2: Exacto. Entonces, si ocurriera el escenario más pesimista hacia finales de este siglo, o sea, cuando estaba hablando de los próximos 20 años, 10 años, los científicos describen un mundo en el que millones de personas vivirían bajo estrés hídrico permanente. Los alimentos serían considerablemente más caros porque depende del agua.
3: Claro.
2: La migración climática aumentaría de forma importante. Algunas regiones serían cada vez más difíciles de habitar. Habría que mudarse a áreas donde no esté impactado.
3: Que venga para Puerto Rico.
2: Exacto. Muchos ecosistemas sufrirían pérdidas irreversibles y los gobiernos tendrían que destinar una gran parte de su presupuesto a garantizar el suministro del agua. Lo importante es, y en esto está el chat con usted, padre, que este futuro no está escrito.
3: Exacto.
2: ¿Ok? Que la gravedad de la crisis dependerá, oye bien, de las decisiones que la humanidad tome en las próximas décadas.
3: Y la humanidad no es abstracto, la humanidad es usted que nos está escuchando en el carro, en la cita médica, ahí. Usted tome las decisiones correctas desde ya.
2: Cuanto logremos reducir las emisiones de gases de efecto invernadero, que fue de los que hablé, el metano, el CO2, administremos el agua y qué tan rápido implementamos medidas de adaptación, en otras palabras, todavía estamos a tiempo de evitar los escenarios más extremos, aunque la ventana para actuar cada vez se está reduciendo.
3: Sí, pero podemos hacerlo. Soy ya, ¿qué pasa? Estás como la ¿Qué pasa?
2: ¿Qué vamos te pasa a ver, a ti?
0: ¿Tienes cara? Hablar.
3: ¿No quiere hablar?
0: No quiero hablar.
3: Ah, no quiere hablar.
2: Pues pon la cotorra más.

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1: Este es el Circo de la Mega y tenemos una hora espectacular de entretenimiento para ustedes. Tenemos a Don Severo Morales Dávila próximo. Bello. Aquí en el Circo de la Mega. Don Severo viene con su ocurrencia y obviamente con mensajes llenos de nostalgia que vas a ver cómo
2: y
1: te toca.
2: Y me trae siempre sí, un siempre, poemito, siempre una frasecita. Poemita,
1: claro,
2: señores, si
1: mucho.
2: No escuchan al padre, fue al baño. Porque tenía unas gasecitas que le está molestando.
1: No todo se dice, no todo se dice.
2: Ah, ¿no?
1: Mira,
2: ah,
1: no, eso no se habla.
2: Ah, pues
1: eso.
2: El padre no fue al baño, ¿no? Ah, míralo ahí.
1: No, y

0: dando un precio lo que no es. Así que
1: y hay nuevo arzobispo de San Juan, que sepa, allá señor no. Eusebio.
2: Exacto, allá tampoco. Esa aquí la que... sí, allá no, allá aquí tampoco. Sí también. Aquí sí.
0: Pero
2: allá
0: antes,
3: no. ¡Antes!
2: ¡Gladiola!
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0: Bueno, y aquí la tenemos al tope de la hora. Estos son los titulares de esta hora traídos directamente de Metro Puerto Rico hoy. Con su versión impresa, que la tiene disponible ya en varios lugares, en la portada de la versión impresa de Metro Puerto Rico tenemos Volver para ejercer salud. Dos jóvenes especialistas decidieron retornar a Puerto Rico para atender algunas de las mayores necesidades del sistema de salud, la neurocirugía y la oncología.
1: Excelente.
0: Brutal. Una cosa,
1: excelente,
0: ¿verdad? Que hace falta.
1: Regresando.
0: Puerto Rico apunta a las 100 medallas en los centroamericanos. Los boricuas sumaron ayer al medallero en Santo Domingo. Inquietud y coraje entre ciudadanía impactada por la falta de agua. Tenemos en línea a Yola Virella. ¿Cómo está, Yola?
5: Saludos, muy bien. ¿Cómo están ustedes? Espero que estén súper bien en este jueves.
0: Gracias a Dios, muy bien.
5: Adiós. Bueno, pues estos son los titulares de Metro que hoy, como menciona Funky, tiene su versión impresa, la consigues en su establecimiento favorito y también la puedes recibir a través de WhatsApp, los canales de WhatsApp, y es como si tuvieras el periódico en tus manos, la versión electrónica. Estos son los titulares a esta hora. El anuncio de la gobernadora Jennifer González, que confirmó un racionamiento de agua para los abonados del embalse Carraízo, provocó la alteración de la rutina de la ciudadanía, que comenzó a prepararse para la emergencia. Metro Puerto Rico hizo un recorrido por la zona metropolitana durante el cual conversó con varias personas que expresaron malestar e incertidumbre por la continua crisis en el suministro de agua. De hecho, muchos decían, no tenemos agua y nos tenemos que preparar para el racionamiento, pero ¿cómo es esto? Este reportaje completo lo encuentras en nuestra edición impresa y en metro.pr. En una nota que está en desarrollo, el Papa León XIV nombró a Eusebio Ramos Morales, quien se desempeñaba como obispo de la diócesis de Caguas, ahora será el nuevo arzobispo de la arquidiócesis de San Juan de la Iglesia Católica. Así lo informó el jueves la Santa Sede. La designación de Ramos Morales se produce luego de que el Vaticano aceptara la renuncia del monseñor Roberto Octavio González Nieves, presentada por haber alcanzado el límite de edad establecido para el cargo. De otra parte, Metro Puerto Rico realizó un recorrido por varios planteles públicos y constató que el regreso a clases para hoy jueves estará marcado por realidades distintas. Mientras algunas escuelas cuentan con mejoras en infraestructuras, otras aún están con problemas como falta de agua, baños fuera de servicio, reparaciones inconclusas y escasez de materiales, evidenciando que persisten deficiencias que afectan el inicio del nuevo año escolar. Estos son solamente tres titulares que seleccionamos para ustedes. Hay muchos más en nuestro portal metro.pr, incluyendo esa historia de portada del impreso con dos médicos especialistas que regresan a Puerto Rico para brindar sus servicios a los puertorriqueños. Así que puedes navegar, aquella nota que llame tu atención, la puedes comentar y compartir. Mi nombre es Ayola Virella y les deseo que tengan un excelente jueves. Yeah, yeah.

0: Ahí está, señoras y señores.
1: Qué rico. Esa musiquita ya cambia el tono del día. Nos importa un pepino los problemas.
0: Eso.
1: Ahora vamos a analizar con corazón.
0: Muy bien, muy bien.
2: Don Sebe.
0: Aquí está, señoras y señores, Don Severo.

0: Morales Dávila.
1: ¡Ay, ay, ay!
0: Al circo de la Mega Vocero.
1: El caballero más caballeroso.
2: ¡Estamos vivos!
1: ¡Estamos vivos, Severo!
2: ¡Gloria a Dios! ¡Viva Jesús! ¡Cantó el coquí! ¡Despertó el gallo y salió el sol!
0: ¡Gloria a Dios!
2: Ay, dele señor, gracias a Dios.
0: Así es.
2: Si usted no está, si usted no está en una cárcel, si usted no está en un hospital, si usted no está en la fila del desempleo, usted está vivo, usted es afortunado.
1: No sé qué. Exactamente.
2: No sé qué es, así mismo es.
0: Don Severo Morales.
1: Qué rico escuchar a alguien positivo. Ay, caramba.
0: Severo, tiene que hacer algo
1: positivo. Me la hizo, Severo, me la hizo.
0: Hoy la mami Sonia tiene trompa.
1: Sí. Arroz con...
0: Tiene trompa.
2: Mira, ajá. Vamos a cantar eso que dice, mírala.

0: Eso.
1: Eso tiene que parar. El chorrito por el tubo no me sirve para nada.
2: Muy bien.
3: Está bueno el himno. Está bueno el himno. Está bueno el himno.
4: Ay, sí, el chorrito no sirve para
5: nada. Y saben qué viene después de eso, ¿verdad?
2: ¿Qué viene?
5: Ajá. No saben qué viene después de eso.
4: ¿Los saludos o el mensajito para la mami Sonia?
5: No saben qué viene después de eso.
2: Dígalo usted, don Sebe.
5: Pinta mi vida con los colores de mi tierra.
4: El himno nacional se
2: los
4: me olvidó.
2: Los colores de mi tierra.
4: Nuestros colores.
3: Eso es.
2: Pinta tu vida. Con los colores que Harry
3: dispensa. Harry te da.
2: Hey, yo estoy buscando ese pintor.
4: Eso ya no tienen ni que pautar nunca más. Ah. Porque ese himno ya está metiendo la conciencia de este pueblo.
3: Así.
5: Eso escuchen, ahí está el padre, el carril reversible hacia la palabra sagrada, el padre Orlando Lugo Pérez. ¿Dónde está?
4: Aquí estoy, don Severo, para ti, para servir a Dios y a Puerto Rico.
3: Muy bien.
5: Ahí está. ¿Y dónde está? Oiga, ajá, yo voy a pasar un proyecto de ley para la estatua esa que está en Mayagüez de Colón, eliminarla y poner una estatua de un funky.
4: La enmienda.
3: No, ¿qué clase de enmienda? Está buenísima.
2: Senda enmienda.
5: Mira, de Fonky.
2: Enmienda.
5: Aquí está
2: Fonky, óyelo.
3: ¿Qué pasó? Estamos aquí, Severo.
5: Don Fonky, ¿cuáles son los billetes de mayor denominación que se imprimen?
3: Creo que hay uno de 10 mil pesos, ¿verdad? Una cosa así.
5: De 10 mil. Pues yo voy a pedirle al señor al Rubio este que siempre está peleando de Estados Unidos, a Trump, que eliminen la química en la cara de esos billetes, que pongan la cara de Fonky y la cara de
4: billetes. Estoy de acuerdo.
2: Mira,
3: hay una ley viejísima que dice que ningún político vivo o nadie vivo puede estar en un billete de
4: pero
3: de
4: tú la parece moneda. Que estás muerto y además no eres ningún político. Así que
5: ponemos a Fonky ahí.
3: Ay, tú pareces que
5: y voy ahora.
2: Padre, yo
4: apunto de que en ese billete tiene que estar la cara de Fonky.
2: Padre, mira sus palabras.
4: Disculpa, Fonky, imagínate a Fonky ahí.
5: Yo
4: te amo mucho, tú lo sabes.
2: Sí, es ahora lo ama mucho. Mire, amárrese el cuello crical ese que tiene ahí suelto, que por eso fue que dijo esas palabras.
4: Vamos a escuchar a don Severo. Don Severo.
3: Siga adelante. Severo.
5: Ahora voy para donde la mujer bella, pero antes. El pensamiento dice así.
4: Silencio, mi gente.
5: Búscale. Yo tengo aquí en mi libreta superior que la fojé.
2: Ya
5: le puse el fojo.
2: Estoy aquí emocionada esperando eso.
5: Dice, espérate, lo va a leer con calma. Dice, el pensamiento para mira aquí. Contigo, Sonia, todo es mejor.
2: Ajá.
5: ¿Y? Excepto compartir el postre. ¿Ya?
3: Yo no sé por qué.
4: No, es profundo.
2: Yo le voy a decir algo, don Severo. Usted me está empujando a buscarme una mujer.
4: No. Mira.
2: Don Severo, repítamelo otra vez.
4: Sí, por favor, que lo repita para entender la profundidad del mensaje, porque Sonia no lo entiende. Yo sí lo entiendo y luego se lo voy a explicar.
2: Ok.
5: Déjame aclararme la natilla del café.
2: La natilla.
4: El galillo.
3: Pésquela.
4: Galillo.
2: Dice, esa es la maca.
5: Sonia, contigo todo es mejor.
2: Ay.
5: Excepto compartir el postre. Ya.
4: Pero es profundo. Hay que buscar el significado.
2: ¿Qué usted le ve, padre?
4: No, todavía estoy buscando. Pero te lo prometo que cuando lo encuentre, te lo cuento.
2: Sí, claro, puede que sea.
4: No, pero algo del postre.
2: Gracias, don Severo, por esa palabras dulces, bien, porque fíjate, tiene un postre metido en el medio y eso pues le da dulzura.
3: Siempre ayuda.
4: Es que puedo compartir contigo todo menos el postre.
2: No entiendo por qué cuando yo estoy que con un cantito de postre me conformo.
4: Quizás porque te falta dulzura hoy.
2: No, okay.
4: No.
5: Yo me
4: nunca
5: voy, hoy me vengo a confesar.
3: Ajá, diga, Severo. Viene a confesarse hoy. Ah, muy bien.
4: Más te vale.
5: Sí, porque yo estoy preocupado por esto de la salvación, Padre, ¿verdad?
4: Ah, muy
5: que
4: bien.
5: Está qué bueno. El fuego eterno, que es lo malo, el infierno.
4: Ajá.
5: Y está entonces el cielo, que es el paraíso.
4: Que es eterno. Entonces, también, yo me puse a pensar, sí.
5: Yo he estado pensando, ¿verdad? ¿Quién de aquí se va a salvar y quién va para el cielo y quién va para el infierno?
4: Bueno, eso se lo sabe nuestro Papá Dios. Eso es como la humanidad. Es un ejemplo. Depende de las decisiones que tomes tú ahora en este momento.
5: Y si un ser humano engaña a la gente.
4: Pues esperamos que se arrepienta. Bueno, esperamos que se arrepienta antes de que se muera.
5: ¿Y si no se arrepiente?
4: Bueno, pues ya Dios sabrá. Yo no sé las personas que están en el infierno. Eso solamente lo sabe Jesús.
2: Ajá. Podemos imaginar quiénes pueden ir, pero...
4: Ajá.
5: Yo estoy preocupado porque, por ejemplo... Por Funky.
2: Bajito. Por Funky, ¿por qué?
5: Porque Funky dice que engaña a los carnívoros.
4: Ah... Pero sí, lo
2: hace con buena intención, don Severo. Recuerde, es salud. Salud es vida.
5: Pero imagínese usted a Fonky que llegue allá donde está el fuego eterno. Fonky, él iba a montar un negocio de venderle extinguidores.
3: Mire, tengo algo que quiero vender, una nueva bebida, un refresco gaseoso. Una
4: en el
3: gaseosa.
4: Está diciendo en el infierno, dice.
3: Por eso, porque ahí es que ayuda, porque ahí es que te refresca. El Trump Kiss.
0: Allí yo no quiero a Fonky. Allí yo no quiero a Fonky. Allí no lo quiero. Allí no quiero a Fonky.
4: El diablo no quiere a Fonky. Qué bueno.
3: Qué bueno.
2: Se pierde la bebida energizante gaseosa Trump Kiss.
5: Pero entonces, si
2: el número uno en el infierno.
5: Si lo mandan para el paraíso, Fonky al lado, Padre, todavía el árbol este de la ¿cómo que se llama? El árbol de la...
4: De la vida. Ciencia, el árbol del bien y el mal.
5: Exacto, Fonky escoge el árbol este y hace una alcapugia, estoy seguro.
4: Estoy seguro.
2: Hecho de planta, claro.
5: Hecho de planta, entonces con el árbol de la vida se puede vender la alcapugia allí.
3: Muy bien.
4: Pues es perfecto. Entonces, eso sería un cielo perfecto, comer al capullo y engordar.
2: No está en el cielo, fuiste en el infierno.
4: No, ahora se fue para el cielo.
2: Ah, lo mandó para el cielo.
4: Sí, lo mandó para el cielo, sí.
2: Ay, señor. Ay, don Severo, si así fuese de fácil.
4: Para mí, imaginarse ahora, el cielo comiendo al capurria y no engordar toda la eternidad, eso es maravilloso.
2: Qué bello.
3: Muy bien. Muy bien.
4: ¿Qué pasó?
5: ¿Quién es que está en el peaje allí cuando uno llega, San Pedro?
4: Eso dicen.
3: En las puertas del cielo, ¿verdad?
4: Sí, San Pedro, esperemos.
5: Ajá, es como decir, cuando uno llega a aduana en el aeropuerto, que recibe a uno es San Pedro, ¿verdad?
4: San Pedro, sí, sí, correcto. Eso dicen. Sí.
2: Ok.
5: Cuando llegue, y tú te imaginas cuando llegue Sonia, van a decir, ¡papeles!
2: Me tocó. ¡Papeles! Y papeles, lo voy a presentar papeles. Todo, estoy en ley. Y lo presento, ¿qué va a pasar, don Severo?
4: Le falta un poquito.
5: Bueno, dice, vamos a escanear las sondas, a ver qué dice aquí.
2: Y yo abro los brazos y las piernas y me escanean. ¿Y qué pasó después?
5: Dice, espérate, aquí como que hay una alteración.
3: Ajá.
5: Está alterada, sonda.
3: Sí, sí.
5: Pero fue la misma sonda que nosotros mandamos para allá abajo, van a decir, ¿no?
2: Sí. Ah, pero yo me quito las dos aguas vivas y las dejo flotando y entro como quiera.
5: ¡Ahí ves! ¡Ahí sonda!
2: Esa es, claro, yo entro al natural Dios me trajo al mundo.
3: O si no, deja las dos o tres años en el purgatorio, ¿verdad? Que hay eso es como un warm-up.
2: No, yo no voy para el purgatorio. Me quito las aguas vivas, las dejo flotando y subo.
3: El purgatorio es como un warm-up, ¿verdad, padre?
4: Warm-up, sí.
3: ¿Qué es el purgatorio específicamente?
4: El purgatorio es el estado del alma salvada, pero que está en purificación para entrar al cielo, porque en el cielo solamente entra los santos como Dios es santo.
3: Es alguien que está en remojo, el literal. Remojo,
4: exactamente. Ajá. Okay. Y a Sonia, pues, ¿cuántos remojos le damos, don Severo?
2: Uno.
5: Esa es una buena pregunta, pero yo tengo un juego para ustedes. Yo tengo
2: no me remojes mucho.
4: Un juego, me encanta.
5: Yo tengo un juego.
3: Ajá.
2: Ay, qué bueno, ¿qué vamos a jugar?
3: Ajá.
5: Yo voy a mencionar unos nombres de políticos y funcionarios. Ajá. Y rápido ustedes me van a decir para dónde ustedes creen que van. Si para el cielo o para el infierno.
2: ¡Ay, Dios mío! Me encanta su juego. ¿Qué es esto? Todos van para el infierno.
5: ¿Se atreven?
3: Dale, dale, dale.
2: Claro.
4: Aquí nos atrevemos en todo el
2: circo. Nosotros nacimos atrevidos.
5: Aquí vamos, aquí vamos. Empiezo. Para el cielo o para el infierno. Francisco Domenech.
4: Esperemos que para el cielo.
3: Ya ha empezado mal este segmento.
2: Infierno.
4: Yo espero que para el cielo. Yo no quiero que nadie vaya para el infierno.
3: Yo no lo dejo entrar al cielo ni para el cará, pero por lo menos lo dejo en el purgatorio. Si es que no.
2: No, pero el purgatorio son esperanza. Para el cielo.
3: Para el cielo.
4: Para el purgatorio. Se tiene que purgar demasiado. No, está demasiado ya mayor para con la
3: cinta. Yo quiero a Georgie en el cielo.
2: Yo quiero a Georgie en el cielo también.
4: Yo lo quiero salvado en el purgatorio.
2: Y se reivindica y dice la verdad.
4: Georgie tiene que purificar.
3: Él se va a arrepentir antes de que pase eso.
2: Claro. Sígalo.
5: Sí. Johnny Méndez.
4: Para el cielo. ¿Pero por qué se calla? Es que yo quiero que callado. Todos se salven, los buenos y los malos.
2: No, quedó callado Funky Song y el padre.
3: Este no va a progresar.
4: ¿Pero por qué no va a progresar? Ah, porque entonces
5: el alcalde de San Juan Miguel Romero.
4: Para el cielo.
3: Ah, no, para el cielo.
5: Tiene el cielo gano y allí allá donde está Miguel Romero va a haber agua.
3: Miguel, ahí. Exacto. Miguel. Miguel
2: hace lo que sea. Va a poder lavar la boca.
3: Miguel le grita lo que sea.
5: Pablo José Hernández. ¿Quién va al infierno?
2: Para el cielo.
4: Tiene que madurar todavía.
3: Directito para el cielo.
2: Directo para el cielo.
4: Para el cielo lo queremos también.
5: Como están los populares aquí.
3: Bueno, Miguel es PNP. Usted está preguntando por la persona.
4: Por la persona, exacto.
3: Yo no estoy por el partido.
2: Es que no sé ni quién es de quién.
3: Ajá.
5: Juan Dalmau.
4: Es buena gente. Para el purgatorio.
2: Un ratito. Sí. Estoy con el padre. Yo creo que el padre está bien. Un ratito.
4: Que vaya con
5: su padre.
3: ¿Cómo? Don Tomás.
5: Tomás Rivera Chá.
2: Para el purgatorio, un ratito.
4: Para el cielo.
2: Para el purgatorio, padre, no sea lambón. Para el purgatorio.
4: Para el chaval.
2: Para el purgatorio.
4: Pues si mandamos a Juan Dalmau para el purgatorio, para que siga diciendo que soy PNP, al otro para el cielo.
2: No, para el purgatorio, un ratito también.
5: Lorna Soto.
2: Para el cielo.
4: Ella ha trabajado mucho por su pueblo.
3: Y a la alcaldesa Eloísa también.
2: También va para el cielo.
5: A ver, María, oye, ¿quién dijo la alcaldesa Eloísa?
3: Este servidor.
4: Esa mujer para el cielo que va.
5: El Funky siempre se me adelanta. ¿Tú ves lo que te digo? Que Funky es un sabio.
3: Yo la veo
2: también con alas y todo.
5: Doña Julia Nazario va para el cielo. Esa señora siempre está ahí. Va para el cielo.
4: Siempre está.
5: Ahora le tengo otra.
2: ¿Cuál?
5: La alcaldesa de Ponce, Cifre, ¿eh?
4: Para el cielo. Esa mujer es una campeona.
5: La alcaldesa
4: es una campeona, sí.
3: Yo me dejo llevar por usted, padre.
4: Okay. No, hay campeona, por ejemplo, Luis Irizarry Pavón, un hombre bueno, pero no hizo nada por Ponce y lo que hizo fue pelear con lo suyo, lamentablemente, porque es un hombre inteligente. Pero malísimo.
5: Y la alcaldesa
3: veo al padre en el purgatorio ahora mismo.
4: No, sí, estoy en purgatorio.
5: Ya veo.
2: En remojo.
5: Ajá. La alcaldesa de Ponce, tú la ves cuando se sonríe, que tiene los dientes así bien blanquitos.
4: Sí, sí. Se lo hizo también.
2: Padre, usted no se supone que diga eso.
4: Eso es lo que yo asumo.
5: El bujito de Church que tiene los dientes.
2: Debió haber dicho eso.
4: ¿Cómo fue, don Severo? ¿Cómo fue?
5: Que tiene los dientes como el bujito de Church, así bien blanquito.
2: El bujito de Shrek.
4: De Shrek, sí.
5: Mira, esta es Waldemar Chile.
4: ¿Quién es ese?
5: Es el de Recursos Naturales. ¿Quién o el infierno?
4: Es que no sé quién es.
2: Es que a ese se lo va a tragar una boa.
3: Lo veo
2: boa.
3: Seco.
4: Está seco. Seco, pero bien seco.
2: Se lo trago una boa.
3: Lo veo.
4: Yo no quiero que
3: lo veo en un sitio caliente, en un sitio caliente.
2: Ahora viene lo bueno.
5: Ay,
4: Dios.
2: Ajá.
5: La gobernadora Jennifer González, ¿para dónde va?
2: ¿Usted no le vio el jabo anoche?
4: No, mira, en realidad que queremos que todos vayan para el cielo. Pero bueno,
3: claro que
4: cada
3: sí.
4: uno tiene que enmendarse bastante. Uh-huh. Sí, y yo también.
2: Todos, pero digan de Jennifer, ya yo dije que yo le vi el rabito.
4: No, pero ella no es un demonio.
2: Yo no estoy. ¡Ah, mira! Los perros.
3: Haga una encuesta, madre.
2: Los perros tienen rabo. Usted llegó a una
4: ningún
2: conclusión ahí.
4: Ningún político es un demonio. Ninguno. Claro, lo que pasa es que nos hemos acostumbrado a demonizar a todos los políticos.
2: Yo dije, tiene rabito. Y usted dijo, ella
4: ni
2: no es.
4: Ni populares, ni independentistas, ni PNP son un demonio.
2: Este es el segmento de Don Severo y hay que seguirle a Don Severo su segmento.
5: Yo quiero cerrar esto.
3: Ajá, diga, don
5: Yo favor, quiero cerrar esto.
3: Por favor.
5: Diciendo aquí mi alocución. Porque mire, con este problema del agua aquí, que nadie sabe si va a partir para el infierno, un señor que se llama Rafael Méndez Tejera, en el 2023 presentó el plan de cambio climático, recomendaciones, pasos a seguir, por aquí, por allá, y qué se hizo en la Cámara de Representantes, no se hizo nada.
2: Por eso yo
5: les digo, mire, yo les como, yo les bebo, les bailo y les voto en contra. Este choja huele taca, pellicacipe huele viejo. Eso es lo que hay que hacer. Porque las leyes en pro del pueblo se las pasan por donde lo da sol.
2: La letanía, ¿qué
4: queremos
2: son?
4: Queremos letanía.
2: Rascatranca, huevola, ¿cómo es?
4: Suave, quiero que vaya para el cielo.
5: Sucio. Chao Jesús, lo pongo tierra, trafa la cara de prepucio, inmoral, inútil, pendejo, mal hablado. Bueno, para nada, asqueroso, letrinero, truquero, apestoso, insoportable, inconsciente, serio, carne puesto, colillero, chupa media, pelatranca, lambón, huele de vaca, pellizcacipe, vencedero andante.
3: Se quedó insultando. Se va a dejar el purgatorio. Así es. El del Chico la Mega, gracias.

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3: Bueno, y aquí lo tenemos, señoras y señores, con tiempo y tránsito. Él es Roberto Cortés. Adelante, Robert.
4: Muchas gracias, buenos días. Nos levantamos otra vez con la advertencia de calor que estará en efecto durante el transcurso del día de hoy. De 10 de la mañana a 5 de la tarde, otra vez las sensaciones de calor serán altas y peligrosas para muchos. Una vaguada que ayuda al desarrollo de aguaceros, ayer y antes de ayer, ya se alejó del área local, así que hoy, otra vez, limitada la precipitación, aún en el noroeste, que es donde se espera algo de lluvia, será bien leve y dispersa. En la mañana hemos visto un par de aguaceros marchando justo al sur de la costa sur de Puerto Rico, pero se han mantenido sobre el mar. Y aparte de eso, pues no hay nada más en el vecindario. El trópico se mantiene tranquilo y no se anticipa desarrollo ciclónico en los próximos 7 días. Hay una nube densa de polvo del Sahara que debe estar alcanzando Puerto Rico para el domingo. De aquí a allá, la calidad del aire y las condiciones del mar se van a mantener buenas para todo tipo de actividad. Y entonces la próxima esperanza de lluvia sería pues precisamente el domingo, pero mayormente entre martes y jueves de la semana que viene, que entonces entraría otra vez un aumento en humedad y veríamos el desarrollo de algunos aguaceros a través del área local. Los principales embalses afectados por la sequía, Carraízo y Sidra, ambos mostraron un leve descenso en su nivel. Mientras tanto, en el tránsito, seriamente afectado el tráfico en el área del Expreso de Diego, desde la cuesta de Campanilla, ahí comienza el tapón en dirección hacia San Juan, por un accidente múltiple que ocurrió a la altura de la salida de Río Hondo. Acaban de reabrir el carril izquierdo, pero se mantiene ese tapón, así que si tienen mucha prisa, pues utilice vías alternas, la 165 ha estado fluyendo bien, la carretera número 2, obviamente por semáforo, pues siempre va a encontrar algo de retraso, pero sería una mejor alternativa. Bastante tránsito también en la cuesta de la Virgencita, intersección con la 165, saliendo del área de Toa Alta, pero sin novedad allí. Un accidente también está afectando el tránsito en la carretera 177, en los filtros, en Bayamón. El mismo ocurre en la intersección con la Ramírez Arellano o la Santa Ana y afecta el tránsito mayormente para los que van en dirección este. Para los que vienen desde la zona de Caguas, Gurabo, el tráfico en el expreso allí en Caguas está cómodo, la 30 muestra tapón a la altura de Gurabo, pero sin accidentes. Si sigue por el expreso Ferré hacia San Juan, encontrará retraso desde antes de Monte Hiedra hasta que llega al Señorial. En dirección opuesta a esa misma vía, pero ya llamado Expreso Las Américas, está mostrando tráfico bien lento a la altura de la salida del centro médico. No indican que esto sea por un accidente todavía, pero hay mucho tapón en dirección sur, que no es la norma para esta hora de la mañana. Y de Carolina hacia San Juan, pues Valdoriotti con tapón, que finaliza al llegar a Isla Verde. Ramal 8 con tráfico lento hasta la Simón Madera y el tramo final del Expreso Manuel Rivera Morales en el Prado muestra tráfico lento para acceder lo que es la avenida Piñero Central en dirección hacia el Auxilio Mutuo. Nivel Isla Ponce no tiene novedad, un poco de tapón la 14 en el San Lucas, la carretera 2 en la salida hacia Guánica por reducción de carriles, allí encuentra tráfico pesado en dirección hacia Yauco y Mayagüez, igualmente la zona de Aguadilla y de Aguadilla hacia Atillo no hay accidentes, pero hay tapones por los semáforos mayormente, así que conduzca con precaución. 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
3: Bueno, próximo aquí en el Circo de la Mega. Óyeme, llega el secretario del DACO, Irán Torres Montalvo. Lo tenemos vía telefónica para hablarnos de la congelación de los precios en esta emergencia. Productos, artículos y servicios de primera necesidad relacionados a la escasez del agua que se registra a causa de la sequía. Vamos a estar hablando de eso próximo. Aquí en el número uno, este es el Circo de la Mega. Quédate para que te enteres.
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0: All right, aquí estamos, señoras y señores, el Circo de la Mega. Bueno, y el Departamento de Asuntos del Consumidor, DACO, emitió una orden administrativa la cual ordena la congelación inmediata de precios de artículos y servicios de primera necesidad relacionados con el almacenamiento, distribución y uso de agua. Esta medida se activó tras el decreto de estado de emergencia por sequía emitido por la gobernadora Jennifer González. Así que esto es debido a los bajos niveles de los embalses en Puerto Rico. Para hablarnos de eso, tenemos en línea telefónica al secretario del DACO, Irán Torres Montalvo. Irán, ¿cómo estás, Irán?
1: Buenos días para ti, Fonky, para Sonia, para el padre, los amigos Radio Escucha, así que aquí estamos.
2: Qué bueno, qué bueno. Irán, qué bueno escucharte, mijo. Dios te bendiga.
0: Claro que sí. Igual, Irán, igual. Háblame de los productos y servicios con precios congelados.
1: Pues mira, bajo esta orden nosotros hemos congelado los precios de lo que es el agua potable en todas sus denominaciones, tíganse las cajas, ¿verdad?, de botellitas de agua, los galones, los botellones, en todas las denominaciones. De igual manera, el hielo queda también congelado su precio, las cisternas, que algo causa un poquito de confusión cuando hablamos de las cisternas, es la cisterna y todos sus componentes para poder instalar la bomba, presurizador, tubería, ¿verdad? Está ahora de manera bien específica explicado en la orden, y también el servicio de acarreo de agua para suplir y llenar cisternas en condominios, hoteles, negocios, también queda congelado. Esta orden, como ustedes sabrán, pues no es la primera vez que nosotros la emitimos. Ya a mediados de junio habíamos emitido una orden similar con el problema del superacueducto, pero ahora pues obviamente pues el enfoque es el tema de la sequía, el racionamiento que estamos enfrentando, ¿verdad?, y que afecta a todo Puerto Rico.
0: Ok. ¿Hay algún listado, o sea, hay una lista de precios con estos precios, o esto es que cuando el consumidor vea que siente que está muy caro algo o que subió de precio, tiene que informárselo a ustedes de inmediato? ¿Cómo funciona?
1: Pues mira, qué bueno que me haces esa pregunta, Fonky, porque pues los que salimos y hacemos compras, y todos hemos pasado por esta experiencia, sabemos que una caja de agua, ¿verdad?, pues dependiendo la marca o la tienda que usted vaya, porque hay cajas de 24, de 30, 35 y hasta 40 botellitas, pues va a tener un precio distinto, por usar ese ejemplo. Uh-huh. Digamos que usted va a una tienda de estas por membresía, que eso es donde la gente usualmente va a comprar estas cajas de agua.
0: Claro.
1: Sabemos que tiene un precio de 4 y pico, $5 aproximado, más o menos. Si ese era el precio que había la semana pasada y entró en vigor la orden, y en el momento ellos la subieron a $10, así porque sí, pues estarían en violación de la orden. Así que claro está, nuestros mejores inspectores en la calle para asegurarnos de que se respetan los derechos del consumidor son los propios consumidores cuando salen al supermercado, hacen sus compras y se dan cuenta que alguien está acaparando, ¿verdad?, comprando de más, duplicando precios, haciendo algún tipo de ejercicio para aprovecharse del pueblo puertorriqueño en esta emergencia.
0: Mira, ven acá, hablando de inspectores, el DACO tiene inspectores en la calle, ¿y cuántos tiene?
1: Nosotros tenemos, ¿verdad?, inspectores en la calle siempre, hay inspectores en las 5 regionales del departamento, en San Juan, Arecibo, Mayagüez, Ponce y Cagua, que tienen unas rutas establecidas de negocios que se visitan, ¿verdad?, bajo el plan regular de trabajo. Cuando surgen situaciones como esta de la emergencia con el tema del agua, pues entonces nosotros cambiamos esos planes y decimos, pues solamente vamos a ir a supermercados, a farmacias, tiendas que vendan, ¿verdad?, agua, hieleras, ferreterías, y se reenfocan estas visitas de inspección. Pero siempre tenemos inspectores en la calle constantemente visitando y haciendo, ¿verdad?, valer los derechos de consumidor.
3: ¿Y ustedes le caen ahí así de sorpresa? ¿O hay un plan siempre establecido?
0: O sea, como hacen los de las drogas, que exacto, entran de momento, de noche, a las 3 de la mañana.
1: Sí, hay la mucho, ¿verdad? Las visitas son sorpresa. Cada director regional pues ya tiene unos planes de trabajo de los comercios que se van a visitar. Y me pasa mucho cuando visitamos, por ejemplo, los cascos urbanos en el centro de la isla, que ellos ya conocen los inspectores. Además, no me conocen a mí porque yo no visito, ¿verdad?, constantemente los pueblos
0: bueno, del centro de la isla.
1: No sé qué sean las actividades.
0: Están en todas las fotos.
3: Esa cara tuya, mi amor.
2: Y hay mucha gente que es fanática de la lucha libre y te conoce.
0: Así es.
1: Sí, me conoces ya ahí, pero lo que te quiero decir es que sí conocen, ¿verdad?, mis inspectores, y me dicen, mira, no, por ejemplo, Nilda, que es de ahí bonito, nuestras inspectoras, pues ya en el centro de la isla es una cara bien conocida porque va, visita, orienta, consigue la rotulación y les da la mano a estos pequeños negocios para que se pongan, ¿verdad?, al día. Claro. Y cuando nosotros hagamos ya las visitas programadas, pues no se lleven, ¿verdad?, multas exorbitantes, puede ser por violaciones sencillas. Así que sí, están constantemente visitando los negocios.
0: Ok,
1: sí,
0: pero mencionaste multas. ¿Cuáles son las penalidades si hay algún tipo de violación?
1: Mira, en el caso de esta orden de congelación vamos a ser extremadamente punitivos porque es una situación de emergencia. Si nosotros cogemos a alguien, esto ocurre por ejemplo con el servicio de acarreo de agua, duplicando o triplicando precios para beneficiarse, ¿verdad?, económicamente de esta emergencia, las multas van a ser hasta de $10,000 al máximo, ¿verdad? Nosotros pues tenemos, según nuestros inspectores, tienen un criterio dependiendo si es la segunda vez, la primera vez que comete la violación, pero en este caso, esto es una emergencia, vamos a ser extremadamente punitivos porque no queremos que nadie se aproveche del sufrimiento del pueblo de Puerto Rico en esta emergencia, ¿verdad?, de la sequía, que pues, ha comenzado con un plan de racionamiento escalonado, pero que si no llega la lluvia podría afectarnos a todos en todo Puerto Rico.
0: Irán, okay, esta es una pregunta bien importante, porque para que sí. esto funcione, las personas tienen que informárselo a DACO, ¿correcto? O sea, ese es el, sí. como que el punto de partida. Si tú notas que te están tratando de manera injusta o tú sientes que alguien se está aprovechando de la emergencia, ¿cómo se puede comunicar con DACO?
1: Pues mira, la mejor manera para pasarnos la información, fotos, detalles, dirección del comercio es a través del correo electrónico Confidencia, sin S, Confidencia, @daco.pr.gov. Por ahí nos pueden escribir, ¿verdad?, por email, o buscarnos a través de las redes sociales, DACO a tu favor en Facebook o DACO Puerto Rico en Instagram. Nosotros monitoreamos por ahí, nos llega mucha información de los consumidores, de cualquier cosa que ellos vean, que entiendan que es una violación a las órdenes, ¿verdad?, de congelación de precios ante esta emergencia, pues que nos las envíen. Nosotros gustosamente vamos a salir a la calle, ejecutar, visitar, y violación que encontramos bajo esta orden van con la multa máxima de los $10,000.
0: Y veo acá que esto incluye servicios relacionados, por ejemplo, mano de obra para modificación, reparación o instalación de cisternas, así como servicios de acarreo. O sea, todo eso está correcto. Incluido dentro de, obviamente, de la congelación.
1: Todo eso está incluido, y qué bueno que haces hincapié en ese detalle, porque, por ejemplo, yo cuando comenzó la situación con el superacueducto, yo lo recuerdo porque mi mamá me estaba pidiendo que la ayudara a buscar un servicio de instalación de cisterna. Yo hice el research en redes sociales, había muchas compañías promocionándose el servicio completo, esto te cuesta la cisterna instalada con todos los detalles, y lo que quiero decir es que ya ese precio quedó posteado en redes sociales, no lo pueden quitar. Si ustedes, por ejemplo, que había una compañía que tenía un precio específico, digamos en mayo, antes de que comenzar esta situación, y ahora en julio están duplicando, triplicando, eso potencialmente podría ser una violación. Por eso es que esta orden es tan abarcadora, incluye la mano de obra, la instalación, todos los componentes para que nadie busque, ¿verdad?, ningún subterfugio para pasarse de listo y aprovecharse de los puertorriqueños.
2: Muy bien. ¿Ese es Irán o es inteligencia artificial?
0: ¿Por qué tú dices eso?
2: Que él no respira, mano, él no respira.
3: Está leyendo.
0: Enduro.
2: Pero él está como agitado. ¿Tú estás agitado, Irán?
1: Estoy agitado, es que pasa, estamos aquí en medio del regreso a clase. Estoy en la escuela, en la escuela Margarita Janel, que fue donde yo estudié, la escuela acá, doctor, el departamento de asuntos del consumidor para
3: estar aquí. Estamos aquí, ¿verdad?
1: En plena fiesta. No, ya no terminamos por la mañana, pero está bueno la fiesta.
0: Mira, Irán, te queremos, muchas gracias y esperemos.
1: Igualmente, me quiero mucho, espero estar pronto por allá con ustedes.
0: Claro que sí, Irán. Te recuerdo, gracias, Irán. Gracias por esa información. Muy bueno, buen trabajo.
3: Siempre. Parece como usted cuando quiere ir al baño.

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1: Ok. Próximo. Sonji. Padre.
2: Próximo.
1: Próximo. Llegó el momento de relajar.
2: Ay, por
1: el momento de que, mira, el momento de que, mira, te pierdas.
2: Ay,
1: te pierdas,
2: sí, por favor, viértete del racionamiento, de la escuela, dale.
3: Pues todo lo que es música relaja.
1: Llegó el momento. Ya. Es próximo aquí en el Circo de la
2: Vega. Próximo.
1: Ajá, ¿qué es lo que hay?
2: La música. Avionera.
1: Música, es la avionera.
3: Nosotros ponemos tus monedas, usted pide su canción.
2: Yo no pongo nada, no tengo chavo. Tú comprometes tus monedas, las mierdas las comprometes.
3: Es un mensaje de amor que no lo puedes dar. Oye, lo que es un bebé.
1: Esa es la que hay, señores y señores.
3: ¡Ay, qué bello! ¡Venimos con eso!
1: La bellonera, aquí en el Circo de la Mega.
3: La pesetera.
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2: Ahora ya que estamos, señoras y señores. Otra hora más del mejor entretenimiento radial. Y tenemos ya mimito por ahí, la Bellonera.
1: Que yo le quiero cambiar el nombre para la pesetera.
2: Ah, muy
1: no,
2: bueno.
1: Ya no hay Bellonera.
2: Muy bueno, muy bien. Pero ya se llama la Bellonera.
1: Sí.
2: Sí, ya, okay. Ya tiene ese nombre.
3: No, Bellonera. Me gusta Bellonera.
2: Mira, esa es la que hay. Ese próximo, las líneas están llenas para la Bellonera esta
1: como
2: mañana.
1: Siempre.
2: Muy bien, pero antes.
4: ¡Antes!
1: ¡Moviola!
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2: Ok, aquí la tenemos al tope de la hora. Estos son los titulares de esta hora, traídos directamente de Metro Puerto Rico por Ayola Virella. Adelante, Ayola, buen día.
6: Saludos, buen día para ustedes allá en el estudio y para todas las personas que les sintonizan. Hoy es jueves de periódico impreso, así que busca tu copia en tu establecimiento favorito o también por WhatsApp en el área de los canales. Sigues el canal de Metro Puerto Rico y recibes la edición impresa en formato electrónico. Es como si tuvieses el periódico en tus manos. Y hablando del periódico de hoy, nuestra historia de portada es el primer titular con el cual iniciamos este segmento. Y es que dos jóvenes médicos puertorriqueños decidieron regresar a la isla tras completar sus especialidades y atender algunas de las mayores necesidades del sistema de salud. Los doctores Ricardo Fernández de Tomás, neurocirujanos, y Arnaldo Rojas Figueroa, hematólogo y oncólogo, forman parte de una nueva generación de especialistas que decidió regresar a Puerto Rico para ejercer su profesión y atender la creciente necesidad de servicios médicos especializados. Lee sus historias en nuestra versión impresa y en metro.pr. En otras notas, la sequía que afecta a Puerto Rico ya comienza a impactar el sector comercial. El Centro Unido de Detallistas advirtió que la reducción en el suministro de agua potable podría provocar pérdidas económicas para miles de pequeños y medianos negocios, especialmente en la zona metropolitana. La baja presión, las interrupciones del servicio y el anuncio del racionamiento representan un reto para comercios que dependen del acceso continuo al agua, dijo el centro. Mientras tanto, el Tribunal Supremo de Puerto Rico determinó evaluar la controversia sobre la validez del contrato de Luma Energy con el gobierno y consolidó en un solo procedimiento los dos recursos relacionados con el caso, que gira en torno a la carta extensión mediante la cual se prolongó el acuerdo. Mientras el gobierno sostiene que ese documento es nulo, Luma afirma que actuó de buena fe al confiar en las autorizaciones otorgadas para las entidades o por las entidades gubernamentales. Estos son solamente tres titulares que seleccionamos para ustedes en el Circo de la Mega, pero nuestro portal y nuestra edición impresa está llena de historias, así que te invito a que lo navegues y aquellas que llamen tu atención las puedas comentar y compartir. Mi nombre es Ayola Virella y les deseo que tengan un excelente jueves.

0: Aquí estamos en el Circo de la Mega, señoras y señores. Padre, bravo. Tiene un papelito en la nariz. Ahí, tiene sí, un papelito.
1: Tengo la...
0: ¿La qué?
1: La nariz reseca.
0: ¿Reseca?
1: Sí.
0: Y, se,
1: okay. Y con el frío, pues,
0: se
1: rompen los capilares.
0: Ah, okay,
2: sí, yo se lo dije ahorita que iba a sangrar y empezó a sangrar.
1: Wow, yo padezco de sangrar de esa parte de la nariz.
0: ¿Dónde se hace el torniquete para un sangrado en la nariz? ¿En el cuello?
1: Ahí mismo.
2: Como lo tienen, sí. Si te pones una toalla sanitaria como el padre.
0: Sí, eso es una especie de... No, eso es un una represa. Un tampón.
2: Es un tampón.
1: No sé lo que es eso, nunca lo he visto ni siquiera
2: bien,
1: en persona.
2: Está bien, pero tienes un tampón ahora mismo puesto en tu fosa nasal.
0: Nunca lo he visto en persona, dice
1: nunca,
0: el padre.
1: Nunca he visto un tampón en persona.
2: ¿En serio?
1: Nunca lo he necesitado ver.
0: Claro, entendemos. Mira, padre...
1: ¿En serio? Ustedes se ríen. Pero mi vida es bien distinta a la de ustedes dos.
0: Claro.
2: Yo te pondría
0: escucha el padre. ¿Cómo es el padre?
1: Mi vida es bien distinta a la de ustedes dos. Muchas veces piensan que las cosas son obvias.
0: Ajá.
1: Pero no, en mi vida es muy distinta. Yo nunca he visto, por ejemplo, un tampón en persona.
2: Pues yo le voy a traer uno.
1: No hace falta.
2: No, pero escucha.
0: Es para que lo conozca.
2: Es para que sepa lo que
1: nunca he tenido la necesidad de...
2: No importa, no puede morir.
0: Además, aunque usted no lo crea...
1: Papel de baño lo pongo y ya está.
0: Además, aunque usted no lo crea... Aunque usted no lo crea...
1: ¿Puede salvar la vida de la humanidad?
0: Puede ayudarlo. Porque literalmente... Ve, porque eso se ve como medio extraño.
1: Pero es que se supone que esto
2: se vería mejor el tampón.
1: Se supone que el director me proteja.
2: Con el hilito guindando...
0: Mira, se supone...
2: El tampón tiene un hilito. Y cuando usted termine el sangrado, ala el hilito y ya, y lo bota.
0: Wow.
2: Es mucho más estético que eso que tiene.
0: Le vamos a traer uno. Pero anyway, padre, eso le pasa a mucha gente, ¿verdad, padre?
1: Claro,
0: creo que hay un porcentaje bien alto de la población que tiene ese... Es lo mismo que le pasa a usted, padre.
1: Y la apnea de todo.
0: También.
2: Sí, padre, usted es joven y tiene
1: parte... Llegó a 45 y se echó eso. No llegue a mi edad, por favor.
2: Yo te dije que estirara.
0: No llegué a mi edad, dice.
2: No llegué a mi edad y no me lo ha pasado.
1: ¿También se va con los estiramientos?
2: Sí, también.
0: Vamos a arrancar con una canción.
2: Y te pones así.
1: Pues yo me merezco arrancar
0: claro
1: con una canción.
0: Claro que sí, padre.
2: Sí, como
1: ya que estamos en sequía, vamos a cantarle la lluvia con Eddie Santiago. Lluvia.
0: Ah, pues chévere, dale.
1: Échale los 50, échale.
0: Ah, espérate, déjame abrir aquí. Ah, es que lo voy a hacer yo, perdón.
2: Ah, mira, sí, siempre lo haces tú.
1: Échalo, por fin, que no me cogiste pelado.
2: Todo el rato que llevamos con este era Lorenzo.
1: Ese es que estuvo pendiente a mi nariz.
3: ¿Dónde que está?
2: Sí, de tu nariz.
1: Ahí está, échale los 50.
3: Dale, voy.
1: Ahí está,
0: ahí va.
1: ¿Dónde sale eso? A baño de baja.
2: No sé, acá, eso suena que cayó.
0: Ahí está, ya estamos
1: dedicado
0: ya estamos
1: para el racionamiento en Puerto Rico.
0: Dale.

0: Muy bien,
1: eso,
0: bello,
1: eso.
0: Bello, tenemos la línea. Tenemos las líneas totalmente llenas esta mañana, así que vamos rápidamente a proceder con nuestros oyentes. Esta mañana tenemos, déjame ver quién tiran ahí. Tengo a Juan Carlos de Salinas. Juan Carlos, ¿cómo estás? Buenos días, bienvenido.
2: Hola, Juanqui.
3: Hola, Juan. Buenos días, Funky, Sonia, padre. Buenos días.
4: Buenos días. Cuéntanos.
3: Hoy es un buen día para dar gracias por todo, por el don de la vida. Amén. Por las amistades, por la familia.
2: Bello.
3: Por todo, y por eso me quiero ir con Acho Gracia de Pedro Capó.
4: ¡Ay, oh, espectacular! ¡Qué espectacular!
2: Bendición y gracias.
4: Te votaste, papi, te votaste.
0: Ahí va. Bien. Ya le eché a los chavos, Lorena.
2: Público agradecido.
3: Echaste, los 50, los 50.
0: Sí, los 50, ya lo tengo ahí, ya se fue. Gracias.
2: A veces las bellonera se trancan, Funky.
0: ¿Ah, sí?
2: Es un sistema viejo.
0: Ah, ok, ok.
4: Estamos old school.
0: Ahí está, gracias.
5: Desciframos el acertijo, mijo.
4: Así es.
0: Ajá, escucha. Y vos sabes.
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0: Cena. Así es, muy bien, es espectacular esa canción. Tenemos en línea a Magali de Carolina. Magali, ¿cómo estás? Buenos días, esta mañana, Magali. Magali.
1: Magali de New York.
2: Maga.
0: No, de Carolina, de Carolina.
1: Ah, Miriam.
2: De New York.
0: Ahí va, porque yo, Magali se cayó, aparentemente.
2: Dito, ay, bendito, Dito. Yo espero que no le haya pasado nada.
0: A Javi de Mayagüez. Javi, ¿cómo estás, Javi? Buen día.
2: Pájara también.
3: Buenos días, Corillo. ¿Qué es lo que hay? Bendiciones.
0: ¿Qué pasa?
1: Javi.
0: Cuéntamelo, Javi.
3: Ah, pues, hermano, yo quiero escuchar a Larguito acá de los Caballetes del Oeste.
0: Dale.
3: Quiero escuchar Zafra de Richie Jay y Bobby Cruz.
0: Anda para el cirete, espérate.
1: Qué clásico.
0: Vamos a necesitar el tiempo para esto, espérate. Vamos importa, a dejarla importa correr. Dale, dale.
1: Gracias, Javi.
0: Gracias, Javi. Vamos dale, a hacerlo.
2: Tengo okay de tortijón.
1: Qué raro.
0: Ahí está, ya le eché los chavos. Lorenzo.

0: Mírala. Bellonera, dale. Estamos ahí.
1: Eso.
0: Ajá.
1: Richie Rey.
2: Bobby Cruz.
0: Así es.
3: Ay, María, qué tiempo.
0: Escucha.

0: clase.
1: Muy duro. Ricky Rey Bobby Cruz.
0: Los duros. Mira, vamos rápidamente.
2: ¿Le da tiempo para tanta gente? Yo espero que sí.
0: Yo espero que sí.
1: Pero mi amor por ti murió.
0: Okay. Mira, apágame eso, Loren. Ok, tenemos a Miriam de Nueva York. Miriam, ¿cómo estás? Bienvenida como siempre, Miriam.
3: ¿Cómo está, amores? ¿Quién soy yo, padre?
2: El piojo pegado.
1: Y rapidito la canción, que hay mucha gente en línea. Miriam, vamos, ¿cuál tú quieres, mami? Dale, rápido.
3: Si tú supieras, por Alejandro Fernández.
2: Ya, si
0: fuiste, tú supieras.
2: Te fuiste profunda.
1: Dale, Miriam, gracias, mami, piojita.
0: Ahí están los 50 chavos de Miriam. Dale, mi amor, te queremos, Miriam. Te queremos de corazón. Un abrazo.
3: I love you, Tina.
0: Escucha lo que nos trajo Miriam.
1: Córtate la pena, Miriam.
0: Ahí está Alejandro, que lo vi el otro día. Está medio chavalito. Está un poco fastidiado.
2: Fue a la iglesia el otro día también.

0: palabras.
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0: de a pasito, ¿para qué?
1: Para amarte.
0: Saludito a todos los que aman y se enamoran de verdad todavía, qué rico.
2: Así es. Ese es Alejandro Fernández. Duro, vamos a la próxima, rapidito, que nos quedan varias llamaditas. Tenemos a Ortiz de por ahí. Ortiz, ¿cómo estás esta mañana? Buenos días, Ortiz.
3: Buenos días, Cisco, buenos días.
0: Buenos días, Ortiz. Mi amor, ¿qué quieres escuchar en nuestra bellonera?
3: Mira, yo iba a comenzar la universidad y dos días antes se fue mi bisabuelo y quiero que le pongan la de mi viejo.
2: Wow, bendito Dios.
0: Viejo, mi querido viejo.
2: Mi más sentido pésame. Y de todos aquí.
0: Ahora ya camina lento.
2: Vamos rápidamente a ponerlos.
4: Esa es la de Dani Rivera, preguntan.
0: Sí, esa es.
2: La de Dani. Esa, la de papi, Dani.
0: Sí, esa es. Es como la canta
2: Ortiz.
0: Más bello.
3: Sí.
2: Es la de Dani, ¿verdad?
0: Sí,
2: Dani,
0: la de Dani.
4: Échala ahí, échala ahí.
2: Vamos allá.
4: En honor a tu bisabuelo. Ahí está.
0: Y a
4: gloria.
0: Todos los bisabuelos y a Fadel, que le encantaba esa canción.
2: Vamos allá.
0: Por los que no están y amamos.
1: Es un buen.
4: Ay, ay, ay.
0: Ay, Dios mío.
4: No levanta todos los sentimientos del corazón.

0: canción consistentemente causa lo mismo, siempre.
1: Sí.
0: Te ponen el mismo mood.
1: Ya está, ahí te lleva. Sí.
2: Yo soy tu sangre, mi Diego.
3: Y después Dani, que es el duro.

0: Cuando Don Ismael murió, papá de Dani, teníamos un show. Le puso un sillón en el escenario.
1: ¿Y la cantó?
2: No.
0: Y le cantó. Y aquello.
1: Ay,
0: fue,
1: Dios mío.
0: Yo
1: señor,
0: tenía que bailar después con él. Yo ay, salí a bailar Dios después. Y aquello fue horrible. Por el sentimiento que levantó.
1: ¡Wow! Nada más lo cuenta eso como. ¡Wow!
0: Imagínate el escenario y ese sillón ahí, él cantando.

0: querido, mi querido viejo. Todos tenemos uno. Uh-huh. Que extrañamos y que queremos un montón.
1: Eso es así.
0: Mira, vamos con. Tengo a Iris de Guaynabo. Adelante, Iris.
1: Hola, Iris.
2: Hola,
1: Iris.
2: Hola, buenos días a todos.
1: Y bienvenida. ¿Qué quieres, mami?
2: We survived the Gloria Gaynor.
1: I was afraid. I was petrified.
0: Ese es el himno nacional de la sobrevivencia, de, sí, de la resiliencia.
2: Eso es así.
3: Muy bien. Súmalo, súmalo, súmalo.
1: Ya, qué recuerdo.
3: Gracias. Dios te bendiga.
0: Gracias a ti.
3: Zumba de Sonji. 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
0: Ten cuidado con darle a la pájara, mi amor. I should have changed that stupid lock.
3: Mira, que le ponga la silla, no, que no, no se va.

0: mete, cómo le mete, qué duro. La Sonji, mira cómo le mete, mira cómo le mete, mira cómo le mete.
1: Ya, esa es la Sonji que a mí me gusta.
0: Eso es.
1: Feliz, contenta, hermosa, ¡oh! como siempre, la belleza hecha mujer.
0: Eso es.
2: Viene, padre. Gracias.
0: Yep.

0: para todas las mujerotas como la mami Sonja.
1: Que le des un número.
2: For the one who loving me. Oh,
3: so eso es, Gloria. Gloria Gaynor, I will survive. Eso.
2: But you're not welcome anymore.
3: Yes.
2: I will survive.
3: Duro. Bello, bello, bello. Me encanta.
0: Ay, gracias a Dios.
2: I will survive.
0: No hables.
3: Ok, muy bien.
0: Qué bueno, qué bueno. Tremenda conclusión, Sonji. Tremenda conclusión.
3: Bien, qué lindo. Mira, vamos a la última llamada de esta hora y de este segmento. Obviamente estaba ahí esperando para salir. Magali de Carolina. Magali, la tenemos en línea. Magali, ¿cómo estás? Buenos días.
4: Hola.
3: Hola, Magali.
0: Excelente.
4: Mira.
3: Dime.
4: ¿Puedo decirle una palabra antes de la canción?
3: Claro, sí, mi amor. Claro.
4: Mira, estoy llorando, pero porque... pues pusieron la canción de mi viejo.
1: Ay, Dios,
4: y
1: mamá.
4: Pues esa canción yo la bailé con mi papá. Hice una serenata y yo la bailé con mi papá. Yo fui la que llamé hace un mes diciendo que lo de la canción, la cama vacía, que nadie lo visitaba, ¿se acuerda?
1: Sí,
4: que
1: sí, consejo. Sí,
4: mamá. Mi papá falleció. Él falleció. Entonces, bendito, pues, pues la canción que le voy a decir es que, primero, antes, quiero felicitar a todas las cuidadores, porque no es fácil. No es fácil. Yo soy enfermera, pero no es lo mismo cuidar pacientes, diferentes pacientes, que ser cuidadora de tu propio padre.
1: Ay, mamita.
4: Y ver cómo poco a poco se va deteriorando.
1: Ay,
4: hasta
1: Dios.
4: Morir. No es fácil. Los felicito. Sigan para adelante. Nunca los abandonen. Siempre estén con sus pacientes y sus papás, los cuidadores, lo de verdad me quito el sombrero. La canción que quiero, aquel día era la cama vacía porque nadie lo visitaba. Siempre estuve yo, se me cayó hasta el pelo cuidándolo. Pero estoy tranquila porque sé que hice mi trabajo.
3: Amén.
4: Mucha gente te abandona, en ese momento te abandona, hasta la persona que yo quería me abandonó.
1: Ay, pero mija, eso lo
4: Dios
1: hemos
4: nunca
1: vivido
4: me abandonó,
1: mucho.
4: Dios nunca me abandonó.
3: Así es.
4: Me siento como Darwin, me siento un pirata en el mar que mi norte he perdido, pero mi estrella es mi papá, por eso que quiero la canción de Darwin, pirata del mar.
0: Y que el Señor te bendiga a ti.
4: Pero yo sé que Dios me va...
0: Ajá. Y cuenta con nuestra oración, porque si Jesús murió y resucitó, tu papá también. Y en esa vida hay esperanza. Así que gracias,
4: amén,
0: cuidadora. Y ahí está tu tranquilidad de conciencia. Felicidades y un aplauso a las mujeres grandes como tú.
4: Quiero pirata del mar, pirata del mar de Darwin.
0: Ahí está.
3: Mira, ¿es pirata del mar o tesoro perdido de Darwin?
4: Tesoro perdido, sí.
0: Tesoro perdido. Yo voy a echar los 50 chavos. Yo
1: dale, échalos, padre.
4: Gracias.
0: Ahí está.
4: Y gracias por su consejo, me ayudó mucho.
0: Amén.
2: Esto es para los musicólogos.

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3: All right, aquí lo tenemos, señoras y señores, con tiempo y tránsito. Él es Roberto Cortés. Adelante, Robert.
4: Buenos días. Vamos al tránsito, aunque ya Metropistas había indicado que se había reabierto un carril en el área del Expreso de Diego a la altura de Río Hondo, con un accidente que reportamos más temprano en dirección hacia San Juan. Lo cierto es que se mantiene el tapón todavía desde la cuesta de Campanillas, ya pasando el peaje del antiguo peaje de Dorado en dirección hacia San Juan, hasta que llega a esa zona. Así que sigue bien lento el tráfico moviéndose en dirección hacia el área de San Juan. La 165 se ha mantenido con una mejor alternativa para ese tráfico pesada, la carretera número 2 allí en Corujo, en dirección hacia el este. Si sigue por la 2, obviamente pasando Bayamón, Sierra Bayamón, etcétera, pues los semáforos hacen el trabajo un poquito complicado. En esa vía, carretera número 2, va a encontrar el tapón ahora de costumbre entre Santa Rosa y Villa España por reducción de carriles. También se está indicando de tráfico bien pesado en la 177 a la altura de la American Military, hasta la luz de la Ramírez de Arellano, donde más temprano se investigó un accidente que también afectó el tráfico en esa vía. Hay un accidente de carácter leve en el Expreso Las Américas. Este lo están investigando en la salida hacia la Dominic, en dirección hacia el norte, y tiene un impacto moderado en el tráfico. Donde más tapón se aprecia es en la Valdoriotti, en la entrada de Isla Verde. Allí hay reducción de carriles y allí hay un accidente dentro de ese tapón. Antes y después, esa vía corre bien. Ramal 8 ahora mucho más cómodo, aunque se mantiene pesado en la luz de la Simón Madera. En la zona de Caguas, Gurabo, tráfico cómodo ya en el Expreso 52 y en la 30. Calley nos reporta novedades, Expreso hasta Ponce fluye con normalidad, y la carretera número 2 hacia Mayagüez igualmente, donde el tráfico ya está ahora está cómodo. Aguadilla hacia el área de Atillo está el tráfico bastante cómodo, con una excepción, carretera número 2, intersección con la 112, a la altura de Isabela, en dirección este, que está algo taponado allí, pero no se ha indicado que esto responda a un accidente. Hoy, advertencia de calor, otra vez en efecto hasta las 5 de la tarde, sensaciones que pueden ser peligrosas se están reportando. Importante que se mantenga en la sombra, ingiera mucho líquido. Mientras tanto, la actividad de lluvia será mucho más limitada, porque esa fue una vaguada que ayudó el desarrollo de lluvias ayer y antes de ayer, así que pues será en la esquina noroeste, pero mucho más confinado, mucho más leves y de corta duración. Por lo menos la calidad del aire se mantiene buena. La próxima nube de polvo del Sahara llegará para el domingo, y el próximo esperanza de lluvias importantes para la isla será a mediados de la semana que viene. Y como nota al calce, se indica de un accidente de tránsito en el Expreso 52, pasando el peaje de Caguasur en dirección hacia Guabate, donde está la reducción de carriles allí por los trabajos en el puente ese, pasando el peaje. Pues allí se está investigando esto, así que los amigos que van hacia el sur, si tienen mucha prisa, la carretera número 1 sería mejor alternativa. 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

0: Óyeme, Lorenzo tiró un tema hoy. Lorenzo tiró un tema hoy que es recordando nuestra infancia. Si pudieras devolver una sola cosa de la infancia boricua que los nenes de hoy no hacen, ¿qué escogerías?
1: Devolverle algo, o sea, si les fuéramos a devolver algo.
0: O sea, recordar la infancia, algo de la infancia que tú le quisieras recordar a alguien. Voy a tirar un disquillo de Maná, pero quisiera como que escucharlo a los tres. Hasta Lorenzo lo quiero escuchar.
2: Está chévere.
0: Dime, Sonji, ¿qué tú le regalarías a todo el mundo? Dime.
2: Que yo le regalaría a alguien de mi infancia, la inocencia.
0: ¿La qué?
2: La inocencia.
0: Wow.
2: Mano. Cuando no tenía esa malicia de pensar que alguien me quería hacer daño.
0: ¿A qué edad tú sentiste que perdiste la inocencia, amor?
2: Como a los casi 13. Porque mi mamá no dejaba que nos hicieran mucho daño. Ella nos cuidó mucho.
0: La protegió.
2: Nos protegió contra los vecinitos y todo el mundo. Y no me le digan a las nenas que si Santa no es esto. Que si... Y entonces, como a los 12 para 13, ajá, me despertó una malicia. Y desde ahí mi vida, de verdad, en la adolescencia cambió.
0: Pues eso es la inocencia. Es algo bien brutal.
2: Bien,
0: ¿verdad que
2: bien
0: sí?
1: Es algo que uno puede mantener.
2: Es un estado
1: uno puede madurar.

0: 80.
1: Eso, año 80.
2: Ah, pero usted estaba muy chamaquito todavía. De 80 es como que inocencia.
1: Inocencia.
2: Usted sí pero conocía la inocencia, pero no necesariamente.
1: Y la conozco todavía. Yo nunca he conocido un tampón, por ejemplo.
2: Fíjese qué cosa que descubrimos hoy. Lorenzo, ven acá.
0: Pero yo se lo voy a traer.
2: Que tú todavía no, estás no arreguindado a tu infancia. Ven acá. ¿Qué es lo que tú extrañas?
1: Antes que
2: hable
1: como murmullo por ahí.
2: ¿Qué tú regalarías? Espérate.
3: Ajá, mano. Compartir con la gente.
2: ¿Cómo es
1: con eso? Los vecinos.
3: Con los vecinos, con la familia, con las amistades. Algo que ya no se ve tanto.
2: Wow.
3: Es la realidad.
1: Será allí donde tú vives, pero en Ponce la gente comparte con los vecinos y eso.
0: Padre, deje que él se exprese en su opinión y no le compare con Ponce. Sea la madre.
1: Nada se compara con Ponce, mami.
0: Ay, nada.
2: Siempre trae Ponce, a Ponce, ¿verdad? Ponce.
0: Ay, oye, pero es una mamonería.
1: Sí, escucha, Ponce. Escucha. La.
0: La letra P desgastada.
1: ¡Viva Ponce!
2: Ahí está, ahí está.
1: Venga, Ponce, llame y ponga como chupeta a la mami Sonia.
2: Ahí está el Circo La Mega, los queremos. Dale,
1: los amamos mucho.

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0: congelado?
1: Pues mira, bajo esta orden nosotros hemos congelado los precios de lo que es el agua potable en todas sus denominaciones, fíjense las cajas, ¿verdad?, de botellitas de agua, los galones, los botellones, en todas las denominaciones. De igual manera, el hielo queda también congelado su precio. La cisterna, que algo causa un poquito de confusión cuando hablamos de la cisterna, es la cisterna y todos sus componentes para poder instalar la bomba, presurizador, tubería, ¿verdad? Está ahora de manera bien específica explicado en la orden, y también el servicio de acarreo de agua para suplir y llenar cisternas en condominios, hoteles, negocios, también queda congelado. Esta orden, como ustedes sabrán, pues no es la primera vez que nosotros la emitimos. Ya a mediados de junio habíamos emitido una orden similar con el problema del superacueducto, pero ahora pues obviamente pues el enfoque es el tema de la sequía, el racionamiento que estamos enfrentando, ¿verdad?, que afecta a todo Puerto Rico.
0: Ok. ¿Hay algún listado, o sea, hay una lista de precios con estos precios, o esto es que cuando el consumidor vea que siente que está muy caro algo o que subió de precio, tiene que informárselo a ustedes de inmediato? ¿Cómo funciona?
1: Pues mira, qué bueno que me haces esa pregunta, Funky, porque pues los que salimos y hacemos compras, y ya todos hemos pasado por esta experiencia, sabemos que

0: Claro está, nuestros mejores inspectores en la calle para asegurarnos de que se respetan los derechos del consumidor son los propios consumidores cuando salen al supermercado, hacen sus compras y se dan cuenta que alguien está acaparando, ¿verdad?, comprando de más, duplicando precios, haciendo algún tipo de ejercicio para aprovecharse del pueblo puertorriqueño en esta emergencia.
1: Mira, ve acá, hablando de inspectores, el DACO, ¿tiene inspectores en la calle y cuántos tiene?
0: Nosotros tenemos inspectores en la calle siempre, hay inspectores en las 5 regionales del departamento, en San Juan, Arecibo, Mayagüez, Ponce y Cagua, que tienen unas rutas establecidas de negocios que se visitan, ¿verdad?, bajo el plan regular de trabajo. Cuando surgen situaciones como esta de la emergencia con el tema del agua, pues entonces nosotros cambiamos esos planes y decimos, pues solamente vamos a ir a supermercados, a farmacias, tiendas que vendan, ¿verdad?, agua, hieleras, ferreterías, y se reenfocan estas visitas de inspección. Pero siempre tenemos inspectores en la calle constantemente visitando y haciendo, ¿verdad?, valer los derechos de consumidor.
2: ¿Y ustedes le caen ahí así de sorpresa? ¿O hay un plan siempre establecido?
1: O sea, como hacen los de las drogas, que exacto, entran de momento de noche a las 3 de la mañana.
0: Sí, hay mucho, ¿verdad? Las visitas son sorpresa. Cada director regional pues ya tiene unos planes de trabajo de los comercios que se van a visitar. Y ya y me pasa mucho cuando visitamos, por ejemplo, los cascos urbanos en el centro de la isla, que ellos ya conocen los inspectores. Además, no me conocen a mí porque yo no visito, ¿verdad?, constantemente los pueblos
1: bueno,
0: del centro de la isla.
1: Bueno, pero
0: está en todas las actividades.
1: Está en todas las fotos.
3: Esa foto. Y hay mucha gente que es fanática de la lucha libre y te conoce.
1: Así es.
0: Sí, me conoces ya ahí, pero lo que te quiero decir es que sí conocen, ¿verdad?, mis inspectores y me dicen, mira, no, por ejemplo, Nilda, que es de ahí bonito, nuestra inspectora, pues ya en el centro de la isla es una cara bien conocida porque va, visita, orienta, consigue la rotulación y les da la mano a estos pequeños negocios para que se pongan, ¿verdad?, al día. Claro. Y cuando nosotros hagamos ya las visitas programadas, pues no se lleven, ¿verdad?, multas exorbitantes, puede ser por violaciones sencillas. Así que sí, están constantemente visitando todos los negocios.
1: Ok, pero mencionaste multas. ¿Cuáles son las penalidades si hay algún tipo de violación?
0: Mira, en el caso de esta orden de congelación vamos a ser extremadamente punitivos porque es una situación de emergencia. Si nosotros cogemos a alguien, esto ocurre por ejemplo con el servicio de acarreo de agua, duplicando, triplicando precios para beneficiarse, ¿verdad?, económicamente de esta emergencia, las multas van a ser hasta de $10,000 al máximo, ¿verdad? Nosotros después tenemos, según nuestros inspectores tienen un criterio dependiendo si es la segunda vez, la primera vez que comete la violación, pero en este caso, ¿verdad?, esto es una emergencia, vamos a ser extremadamente punitivos porque no queremos que nadie aproveche del sufrimiento del pueblo de Puerto Rico en esta emergencia, ¿verdad?, de la sequía, que pues, ha comenzado con un plan de racionamiento escalonado, pero que si no llega la lluvia podría afectarnos a todos en todo Puerto Rico.
1: Irán, esta es una pregunta bien importante porque para que esto funcione, las personas tienen que informárselo a DACO, ¿correcto? O sea, ese es el punto de partida. Si tú notas que te están tratando de manera injusta o tú sientes que alguien se está aprovechando de la emergencia, ¿cómo se puede comunicar con DACO?
0: Pues mira, la mejor manera para pasarnos la información, fotos, detalles, dirección del comercio es a través del correo electrónico confidencia@daco.pr.gov. Por ahí nos pueden escribir, ¿verdad?, por email, o buscarnos a través de las redes sociales, DACO a tu favor en Facebook o DACO Puerto Rico en Instagram. Nosotros monitoreamos por ahí, nos llega mucha información de los consumidores, de cualquier cosa que ellos vean, que entiendan que es una violación a las órdenes, ¿verdad?, de congelación de precios ante esta emergencia, pues que nos las envíen. Nosotros gustosamente vamos a salir a la calle, ejecutar, visitar, y violación que encontramos bajo esta orden van con la multa máxima de los $10,000.
1: Y veo acá que esto incluye servicios relacionados, por ejemplo, mano de obra para modificación, reparación o instalación de cisternas, así como servicios de acarreo. O sea, todo eso está incluido dentro de, obviamente, de la congelación.
0: Está incluido, y qué bueno que haces hincapié en ese detalle, porque, por ejemplo, yo cuando comenzó la situación con el superacueducto, yo lo recuerdo porque mi mamá me estaba pidiendo que la ayudara a buscar un servicio de instalación de cisterna. Y hice el research en redes sociales, había muchas compañías promocionándose el servicio completo, esto te cuesta la cisterna instalada con todos los detalles. Y lo que quiero decir es que ya ese precio quedó posteado en redes sociales, no lo pueden quitar. Si ustedes, por ejemplo, que había una compañía que tenía un precio específico, digamos en mayo, antes de que comenzara esta situación, y ahora en julio están duplicando, triplicando, eso potencialmente podría ser una violación. Por eso es que esta orden es tan abarcadora, incluye la mano de obra, la instalación, todos los componentes para que nadie busque, ¿verdad?, ningún subterfugio para pasarse de listo y aprovecharse de los puertorriqueños.
3: Muy bien. ¿Ese es Irán o es inteligencia artificial?
1: ¿Por qué usted dice
3: que él no respira, mano? Él no respira.
2: Está leyendo.
1: Enduro.
3: Pero él está como agitado. ¿Tú estás agitado, Irán?
0: Estoy agitado. ¿Qué pasa? Estamos aquí en medio del regreso a clase. Estoy en la escuela. en la escuela Margarita Janel, que fue donde yo estudié, la escuela Cabo Doctor, el departamento de asuntos del consumidor para
2: estar aquí. Estamos aquí, ¿verdad?
0: En plena fiesta, ¿no? Ya terminamos por la mañana, pero está bueno. Está buena la fiesta.
1: Mira, Irán, te queremos, muchas gracias y esperemos.
0: Igualmente, te quiero mucho, espero estar pronto por allá con ustedes.
1: Claro que sí, Irán. Te me cuide, gracias, Irán. Gracias por esa información.

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0: Ahí está, señoras y señores.
1: Rico. Esa musiquita ya cambia el tono del día. Nos importa un pepino los problemas.
0: Eso.
1: Ahora vamos a analizar.
2: Agree.
1: Mira, mira, con corazón.
0: Muy bien, muy bien.
2: Don Sebe.
0: Aquí está, señoras y señores, Don Severo Morales Dávila.
1: Ay, ay, ay.
0: Al circo de la media. Don Severo.
2: El caballero más caballeroso.
3: ¡Estamos vivos!
2: ¡Estamos vivos!
3: ¡Gloria a Dios! ¡Viva Jesús! ¡Cantó el coquí! ¡Despertó el gallo y salió el sol!
0: ¡Gloria a Dios!
3: ¡Dele gracias a Dios!
1: ¡Así es!
3: Si usted no está, si usted no está en una cárcel, si usted no está en un hospital, si usted no está en las filas del desempleo, usted está vivo, usted es afortunado.
2: ¡No
3: se
2: queje! ¡Exactamente!
3: ¡No se queje! ¡Así mismo!
1: ¡Don Severo Morales!
2: ¡Qué rico escuchar a alguien positivo! Ay, ¡caramba!
1: Severo, tiene que hacer algo
2: positivo. ¡Me la hizo! ¡Severo, me la hizo!
1: Hoy la mamizón ya tiene trompa.
0: Sí.
2: Arroz con...
1: ¿Eh? Tiene trompa.
3: ¡Mira! Ajá. ¡Vamos a cantar! ¡Vamos a cantar eso que dice! ¡Mírala!

0: Muy bien.
1: Está bueno el himno, está bueno el himno, está bueno el himno.
2: Ay, sí, el chorrito no sirve para nada.
3: Y saben qué viene después de eso, ¿verdad?
0: ¿Qué viene?
1: Ajá.
3: No saben qué viene después de eso.
2: ¿Los saludos o el mensajito para la mami Sonia?
3: No saben qué viene después de eso.
0: Dígalo usted, don Sebe.
3: Pinta mi vida con los colores de mi tierra.
2: El himno nacional se
0: los
2: me olvidó.
0: Los colores de mi tierra.
2: Nuestros colores.
1: Eso es.
0: Pinta tu vida. Con los colores que Harry te da.
1: Ah, Harry te da.
0: Hey, yo estoy buscando a ese pintor.
2: Eso ya no tiene ni que pautar nunca más. Ah. Porque no. Ese himno ya está metido en la conciencia de este pueblo.
1: Así, así.
3: Eso escuchen, es así. Ahí está el padre, el carril reversible hacia la palabra sagrada. El padre Orlando Lugo Pérez, ¿dónde está?
2: Aquí estoy, don Severo, para ti, para servir a Dios y a Puerto Rico.
1: Muy bien.
3: ¿Y dónde está? Oiga, ajá, yo te voy a pasar un proyecto de ley para la estatua esa de que está en Mayagüez de Colón, eliminarla y poner una estatua de un funky.
0: Segundo la enmienda.
2: Yo la perdón. La enmienda.
1: No, ¿qué clase de enmienda? Está buenísima.
0: Senda enmienda.
3: Senda enmienda.
0: Aquí está Funky, óyelo.
1: ¿Qué pasó? Estamos aquí, Severo.
3: Don Funky, ¿cuáles son los billetes de mayor denominación que se imprimen?
1: Creo que hay uno de 10 mil pesos, ¿verdad? Una cosa así.
3: De 10 mil. Pues yo voy a pedirle al señor al Rubio este que siempre está peleando de Estados Unidos, a Trump, que elimine la química en la cara de esos billetes, que pongan la cara de Fonky y la cara de
2: billetes. Estoy de acuerdo.
0: Mira,
1: no, hay una ley viejísima que dice que ningún político vivo o nadie vivo puede estar en un billete de
2: pero
1: de
2: tú la parece moneda. Que estás muerto y además no eres ningún político. Así es.
3: Ponemos a Fonky ahí.
1: Ay, tú parece que y voy muerto.
0: Padre, voy
2: ahora yo apunto de que padre. En ese billete tiene que estar la cara de Fonky.
0: Padre, mira sus palabras.
2: Disculpa,
3: Fonky. Imagínate a Fonky ahí en el billete.
2: Yo te amo
3: billete.
2: Mucho, tú lo sabes.
0: Sí, es ahora lo ama mucho. Mire, amárrese el cuello crical ese que tiene ahí suelto, que por eso fue que dijo esas palabras.
2: Vamos a escuchar a don Severo. Don Severo.
1: Siga adelante.
3: Severo. Ahora voy para donde la mujer bella, pero antes.
2: ¡Antes!
3: El pensamiento.
0: Hola, música.
3: El pensamiento dice así.
2: Ay, silencio, mi gente.
3: A buscar el. Yo tengo aquí en mi libreta estoy superior aquí, que la fojé.
0: La libreta superior.
3: Ya la cogí, ya le puse el fojo.
0: Estoy aquí emocionada esperando eso.
3: Dice, espérate, lo va a leer con calma. Dice, el pensamiento para mí aquí. Contigo, Sonia, todo es mejor.
0: Ajá.
3: ¿Y? Excepto compartir el postre. ¿Ya?
1: Yo no sé por qué.
2: No, es profundo.
0: Yo le voy a decir algo. Yo le voy a decir algo, don Severo. Usted me está empujando a buscarme una mujer.
2: No.
1: Mira.
2: No digas eso.
0: Don Severo, repítamelo otra vez.
2: Sí, por favor, que lo repita para entender la profundidad del mensaje, porque Sonia no lo entiende. Yo sí lo entiendo y luego se lo voy a explicar.
0: Ok.
3: Déjame aclararme la natilla del café.
0: La natilla.
2: Galillo.
1: Pésquela.
2: Galillo.
0: Dice, esa es la maca.
3: Sonia, contigo todo es mejor.
0: Ay.
3: Excepto compartir el postre. Ya.
2: Pero es profundo, hay que buscar el significado.
0: ¿Qué usted le ve, padre?
2: No, todavía estoy buscando. Pero te lo prometo que cuando lo encuentre te lo cuento.
0: Sí, claro, claro. Puede que sea.
2: No, pero hoy algo del postre.
0: Gracias, don Severo, por esa palabras dulces, porque fíjate, tiene un postre metido en el medio y eso pues le da dulzura.
1: Siempre ayuda.
2: Es bueno compartir contigo todo menos el postre.
0: No entiendo por qué cuando yo estoy con un cantito de postre me conformo.
2: Quizás porque te falta dulzura hoy.
0: No, okay. No.
3: Yo me voy, nunca, hoy me está vengo ahí. A confesar.
1: Ajá, diga, Severo. Viene a confesarse hoy. Muy bien.
2: Más te vale.
3: Sí, porque yo estoy preocupado por esto de la salvación, padre, ¿verdad?
2: Ah, muy bien.
3: Está qué bueno. El fuego eterno, que es lo malo, el infierno.
2: Ajá.
3: Y está entonces el cielo, que es el paraíso.
2: Que es eterno.
3: Entonces,
2: también,
3: yo me puse a pensar, yo he estado pensando, ¿verdad? ¿Quién de aquí se va a salvar y quién va para el cielo y quién va para el infierno?
2: Bueno, eso lo sabes. Eso es como la humanidad. Es un ejemplo. Depende de las decisiones que tomes tú ahora en este momento.
3: ¿Y si un ser humano engaña a la gente?
2: Pues esperamos que se arrepienta. Bueno, esperamos que se arrepienta antes de que se muera.
3: ¿Y si no se arrepiente?
2: Bueno, pues ya Dios sabrá. Yo no sé las personas que están en el infierno. Eso solamente lo sabe Jesús.
0: Ajá. Podemos imaginar quiénes pueden ir, pero...
2: Ajá.
3: Yo estoy preocupado porque, por ejemplo... Por Funky.
0: Bajito. Por Funky, ¿por qué?
3: Porque Funky dice que engaña a los carnívoros.
2: Ah... Pero sí, lo hace con buena intención.
0: Lo hace con buena intención, don Severo. Recuerde, es salud. Salud es vida.
3: Pero imagínese usted a Fonky que llegue allá donde está el fuego eterno. Fonky, iba a montar un negocio de venderle extinguidores.
1: Mire, tengo algo que quiero vender, una nueva bebida, un refresco gaseoso. Una
2: en el
1: gaseosa.
2: Está diciendo en el infierno, dice.
1: Por eso, porque ahí es que ayuda, porque ahí es que te refresca. El Trump Kiss.
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2: El diablo no quiere a Fonky. Qué bueno.
1: Qué bueno.
0: Se pierde la bebida energizante gaseosa Trump Kiss.
3: Pero entonces, si mira.
0: El número uno en el infierno.
3: Si lo mandan para el paraíso, Fonky al lado, padre, todavía el árbol este de la, ¿cómo que se llama? El árbol de la...
2: De la vida. Ciencia, el árbol bien y el mal.
3: Exacto, Fonky escoge el árbol este y hace unas alcapujas, estoy seguro.
0: Hecho de planta, claro.
3: Hecho de planta, entonces con el árbol de la vida se puede vender alcapujas allí.
1: Muy bien.
2: Pues es perfecto. Eso sería un cielo perfecto. Comer al capulín y engordar.
0: No está en el cielo. Fuiste en el infierno.
2: No, ahora se fue para el cielo.
0: Ah, lo mandó para el cielo.
2: Sí, lo mandó para el cielo, sí.
0: Ay, señor. Ay, don Severo, si así fuese de fácil.
2: Para mí, imagínense ahora, el cielo comiendo al capurria y no engordar toda la eternidad. Eso es maravilloso.
0: Qué bello.
1: Muy bien.
2: ¿Qué pasó?
3: ¿Quién es que está en el peaje allí cuando uno llega? San Pedro.
2: Eso dicen.
1: En las puertas del cielo, ¿verdad?
2: Sí, San Pedro, esperemos
3: que esté ahí. Es como decirle cuando uno llega a aduana en el aeropuerto que recibe a uno es San Pedro, ¿verdad?
2: San Pedro, sí, correcto. Eso dicen. Sí.
0: Ok.
3: Cuando llegue, ¿y tú te imaginas cuando llegue Sonia? Van a decir, ¡papeles!
0: Me tocó. ¡Papeles! Todos, estoy en ley. Y lo presento, ¿qué va a pasar, don Severo?
2: Me falta un poquito. Bueno,
3: dice, vamos a escanear la Sonia, a ver qué dice aquí.
0: Y yo abro los brazos y las piernas y me escanean. ¿Y qué pasó después?
3: Dice, espérate, aquí como que hay una alteración.
1: Ajá.
3: Está alterada, Sonia.
1: Sí, sí.
3: Pero fue la misma Sonia que nosotros mandamos para allá abajo, van a decir, ¿no?
0: Sí. Pero yo me quito las dos aguas vivas y las dejo flotando y entro como quiera.
3: ¡Ahí ves! ¡Esa es,
0: claro! Yo entro al natural Dios me trajo al mundo.
1: O si no, deja los 2 o 3 años en el purgatorio, ¿verdad? Que hay eso es como un warm-up.
0: No, yo no voy para el purgatorio. No, yo me quito las aguas vivas, las dejo flotando y subo.
1: El purgatorio es como un warm-up, ¿verdad, padre?
2: Warm-up, sí.
1: ¿Qué es el purgatorio específicamente?
2: El purgatorio es el estado del alma salvada, pero que está en purificación para entrar al cielo, porque en el cielo solamente entra los santos como Dios es santo.
1: Es alguien que está en remojo, el literal. Remojo,
2: exactamente. Okay. Y a Sonia, pues, ¿cuántos remojos le damos, don Severo?
0: Uno.
3: Esa es una buena pregunta, pero yo tengo un juego para ustedes.
2: Un juego, me encanta.
3: Yo tengo un juego.
1: Ajá.
0: Ay, qué bueno, vamos a jugar.
1: Ajá.
3: Yo voy a mencionar unos nombres de políticos y funcionarios.
0: Ajá.
3: Y rápido, ustedes me van a decir para dónde ustedes creen que van. Si para el cielo o para el infierno.
0: Ay, Dios. Me encanta su juego.
2: ¿Qué es esto?
0: Toman para el infierno.
3: ¿Se atreven?
1: No. Dale.
0: Claro.
2: Aquí nos atrevemos en todo.
0: Nosotros
2: en el circo.
0: Nacimos atrevidos.
3: Aquí vamos. Empiezo. Para el cielo o para el infierno. Francisco Domenech.
2: Esperemos infierno. Que para el cielo.
1: Ya empezamos mal este segmento.
0: Infierno.
2: Yo espero que para el cielo. Yo no quiero que nadie vaya para el infierno.
1: Yo no lo dejo entrar al cielo ni para el cará, pero por lo menos lo dejo en el purgatorio. Si es que no.
0: No, pero el purgatorio son esperanza. Para el cielo.
2: Para el purgatorio. Se tiene que pulgar demasiado.
0: No,
2: está demasiado ya mayor.
1: Yo quiero a Yogi en el cielo.
0: Yo quiero a Yogi en el cielo también. Y se reivindica. Y dice la verdad.
2: Yogi tiene que purificar.
1: Él se va a arrepentir antes de que pase eso.
0: Claro. Sígalo.
3: Johnny Méndez.
2: Para el cielo. ¿Pero por qué se calla? Es que yo quiero que todos se salven, los buenos y los malos.
0: No, se quedó callado Funky Sonja, el padre.
1: Este no va a progresar.
2: ¿Pero por qué no va a progresar? Ah, porque entonces
3: el alcalde de San Juan Miguel Romero.
2: Para el cielo.
1: Ah, no, para el cielo.
3: Tiene el cielo gano y allí allá, donde está Miguel Romero, va a haber agua.
1: Miguel, ahí. Exacto. Miguel. Miguel
0: hace va a poder lavar la boca.
1: Miguel le invita a lo que
3: sea. Pablo José Hernández. ¿Quién va al cielo?
0: Para el cielo.
2: Tiene que madurar todavía.
1: Directito para el cielo.
2: Para el cielo que queremos también.
3: Como están los populares aquí.
1: Bueno, Miguel es PNP. Usted está preguntando por la persona.
2: Por la persona, exacto.
1: Yo no estoy por el partido.
0: Igual que persona. No sé ni quién es de quién.
1: Ajá.
3: Juan Dalmau.
2: Para el purgatorio.
0: Un ratito. Estoy con el padre.
2: Que vaya con su
3: padre.
1: ¿Cómo? Don Tomás.
0: Al purgatorio, un ratito. Para el purgatorio, padre, no sea lambón. Para el purgatorio.
2: Pues si mandamos a Juan Dalmau para el purgatorio, para que siga diciendo que soy PNP, al otro para el cielo.
0: No, para el purgatorio, un ratito también.
3: Lorna Soto.
1: Para el cielo. Y a la alcaldesa Eloísa
0: también va para el cielo.
3: Oye, ¿quién dijo la alcaldesa Eloísa?
1: Este es el ruido.
2: Esa mujer para el cielo.
3: Funky siempre se me adelanta. ¿Tú ves lo que te digo? Que Funky es un sabio.
1: Yo la veo también
0: con alas y todo.
3: Doña Julia Nazario va para el cielo. Esa señora siempre está ahí. Va para el cielo. Ahora le tengo otra.
0: ¿Cuál?
3: La alcaldesa de Ponce, Cifre, ¿eh?
2: Para el cielo. Esa mujer es una campeona.
3: Es una campeona.
1: Yo me dejo llevar por usted, padre.
2: Okay. Por ejemplo, Luis Irizarry Pavón, un hombre bueno, pero no hizo nada por Ponce y lo que hizo fue pelear con lo suyo, lamentablemente, porque es un hombre inteligente. Pero malísimo.
3: Y la alcaldesa
1: veo al padre en el purgatorio ahora mismo.
2: No, sí, estoy en purgatorio.
3: Ya veo.
0: Es remojo.
3: Ajá. La alcaldesa de Ponce, tú la ves cuando se sonríe, que tiene los dientes así bien blanquitos.
2: Sí, sí. Se lo hizo también.
0: Padre, usted no se supone que diga eso.
2: Eso es lo que yo asumo.
3: El bujito de Church, que tiene los
0: dientes. Debió haber dicho eso.
2: ¿Cómo fue, don Severo? ¿Cómo fue?
3: Que tiene los dientes como el bujito de Church, así bien blanquito.
0: El bujito de Shrek.
2: De Shrek, sí.
3: Mira, está Waldemar Chile.
2: ¿Quién es ese?
3: Es el de Recursos Naturales. ¿Quién o el infierno?
2: Es que no sé quién es.
0: Es que a ese se lo va a tragar una boa.
1: Lo veo
0: boa.
1: Seco.
2: Está seco. Pero bien seco.
0: Se lo tragó una boa.
1: Lo veo.
2: Yo no quiero que
3: y ahora
1: lo
3: viene
1: veo,
3: lo bueno.
1: Lo veo en un sitio caliente, en un sitio caliente.
0: Ahora viene lo bueno.
3: Ay,
0: Dios. Ajá.
3: La gobernadora Jennifer González, ¿para dónde va?
0: ¿Usted no le vio el jabo anoche?
2: No, mira, en realidad que queremos que todos vayan para el cielo. Pero bueno,
1: claro que
2: cada
1: sí.
2: Uno tiene que enmendarse bastante. Sí, y yo también.
0: Todos, pero digan de Jennifer, ya yo dije que yo le vi el rabito.
2: No, pero ella no es un demonio.
0: Yo no estoy... ¡Ah, mira! Los perros.
1: Haga una encuesta, padre.
0: Los perros tienen rabo. Usted llegó a una
2: ningún
0: conclusión.
2: Ningún político
0: ahí.
2: Es un demonio, ninguno. Claro, lo que pasa es que nos hemos acostumbrado a demonizar a todos los políticos.
0: Yo dije, tiene rabito. Y usted dijo, ella
2: ni
0: no es
2: populares,
0: un
2: ni independentistas, ni PNP son un demonio.
0: Este es el segmento de Don Severo y hay que seguirle a Don Severo segmento.
3: Yo quiero cerrar esto.
1: Ajá, diga, don
3: Severo. Diciendo aquí mi alocución. Porque mire, con este problema del agua aquí, que nadie sabe si va a partir para el infierno, un señor que se llama Rafael Méndez Tejera, en el 2023 presentó el plan de cambio climático, recomendaciones, pasos a seguir, por aquí, por allá, y qué se hizo en la Cámara de Representantes, no se hizo nada.
0: Por eso yo
3: les digo, mire, yo les como, yo les bebo, les bailo y les voto en contra. Este choque huele taca, pellicacipe, huele viejo. Eso es lo que hay que hacer. Porque las leyes en pro del pueblo se las pasan por donde lo les da sol.
0: La letanía. ¿Qué
2: queremos
0: son?
2: Letanía.
0: Rascatranca, huevola.
2: Suave. Quiero que vaya para el cielo.
3: Choco, sucio, puenco, tierra, trafa, la cara de perecucio, inmoral, inútil, invencioso, mal hablado, bueno, para nada, asqueroso, letrinero, truquero, apestoso, lechicolcao, inocente, estéril, carnepuesto, colillero, chupameria, pelatranca, lambón, huele, saca, pellizcacipe, vencedero, andante,
2: venta viejo. Se quedó insultando, se va a dejar el purgatorio. Así es, el del psicólogo, gracias.

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pela quinto, dale, como por un Undertaker. Gracias por siempre seguirnos, los fans reales, también a los fakers. Como si 2 horas dieran, estamos de 10 a 12 del mediodía. No nos soportan, pero nos consumen. Santo Dios.

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0: Rico, 10 de la mañana en todo el país. Hora de que comience la guerrilla. Ay, qué rico este programa. Hoy es un jueves. ¿Sabes que los jueves para mí son bien divertidos? Porque siempre podemos hacer cosas fuera de lo común que hacemos en la semana. Los viernes, el público es el que hace el libreto. Por el jueves, uno siempre puede jugar con un poquito la línea del tiempo. Y eso es lo que vamos a estar haciendo hoy, ¿verdad? En uno de los temas que yo creo que a la gente le va a gustar. Yo cuando vi ese tema del TBT, va a estar súper interesante. Sí, se lo voy a decir de antemano. Ese va a ser más en la segunda hora ya. Pero, ¿qué videojuego de deporte es con el más que te has quedado pegado?
1: Ay, María,
0: señor. Y ese está bueno, ese está bueno. Yo creo que hay mucha gente, incluso hay gente que ha aprendido de ciertos deportes por los videojuegos. Mucha gente dice que aprendieron de NFL por Madden.
1: Mi travesía para el fútbol, o sea, el soccer, mi travesía fue FIFA. O sea, lo que me hizo a mí aprenderme los jugadores, los clubes, y ya después eso, sí, estoy de acuerdo. Bueno, en verdad yo creo que Madden me ayudó en eso. ¿Sabes? Todos te ayudan, pero yo creo que FIFA fue el más que...
2: Sí, para mí FIFA también, especialmente las ediciones que sacan cuando va para el Mundial.
0: Ajá.
2: Incluye en el mismo juego la opción de poder jugar con los equipos nacionales. Uh-huh. Eso de verdad que yo tenía uno jugueado cuando pequeño, de una manera.
0: ¿Te acuerdas cuando no había tanto online? Estamos hablando 2009, 2010, 2011.
1: Sí, el online vino con Halo 3. Ah, exacto. Halo 2.
0: Yo me acuerdo que yo jugaba mucho NBA, ya sea Live o 2K, y a mí me gustaba lo de los Seasons. Tú ser el GM, tú ser...
1: Ah, no, pero eso todavía lo hago.
0: Y a mí me encantaba, por eso mismo, tú lo construías y como... Y me acuerdo cuando llegó 2K14, que ya fue Next Gen, que fue PlayStation 4, que ellos permitían utilizar draft class creados. Y yo me acuerdo que tú estabas en la primera temporada y tú siempre... Había gente que creaba las clases de los próximos 3-4 años. Y tú venías cada season, la bajabas, empezabas y tenías los prospectos que te esperaba para ese tiempo, ¿sabes? Todo ese tipo de cosas.
1: Eso tenía... Bueno, yo creo que lo añadieron ahora porque volvieron. Pero antes College Football y Madden estaban conectados.
0: ¿Te acuerdas que tú podías
1: importar?
0: Entonces
1: tú tenías tu temporada, incluso tu temporada como GM, pero tú te podías crear un jugador. Y tú tenías tu temporada de tu jugador creado con otros jugadores, Heisman Trophy, todo. Y como tú puedes coger ese mismo draft class y ponerlo en Madden en tu primer draft.
0: Yo me acuerdo.
1: Y te salen los jugadores te salen los jugadores que tú viste en college football.
0: Yo me acuerdo que yo tenía college football el último, que fue 2014. Que.
1: Bueno, el último antes de
0: volver, antes de llevan de regresar, día dos. Exacto. Sí. 2014. Y lo conectabas con Madden 25. Y lo
1: más. ¿Todavía conectaba?
0: Pues conectaba porque tú lo que hacías es que exportabas. Tú, por ejemplo, tu jugador, la clase la exportaba al nuevo Madden. Entonces tenías que... Era un poquito tricky la situación, pero era bueno porque el jugador que tú tenías en college, tú jugabas los 4 años y después lo podías utilizar en Madden, que era bien duro. Y obviamente empezaba con un mejor overall y todo ese tipo de cosas. Pero sí, ese es el tema que vamos a tener en el TBT. Verla más adentro en la segunda hora. ¿Qué videojuego de deporte es con el más que te has quedado pegado? También, gente, hay una conversación bien interesante. Y ayer los Dodgers volvieron a perder otra vez con los Chicago Cubs. Y PCA tuvo un juego
1: los
0: grandísimo.
1: Los Red Sox ganaron y los Yankees perdieron.
0: Y los Yankees perdieron, es correcto. Es correcto. Y entonces, pues ayer PCA y Shohei Ohtani tuvieron un gran juego los dos.
1: Dos jonrones dieron los dos.
0: Pero la pregunta es, ¿qué carrera en la Liga Nacional está más cerrada? ¿La del MVP entre Shohei Ohtani versus PCA? ¿O la del Sayón entre Mizorowski y Christopher Sánchez?
1: El Domi.
0: Ayer, como dije, los Cubs volvieron a ganar en los Dodgers. Los Dodgers están ahora mismo en una sequía, a pesar de, ¿verdad?
2: Los juegos corridos perdidos.
0: Perdidos.
2: Primera vez del 2020.
1: Fuerte, tú traes a un tipo como Skubal.
0: Y no puedes parar el sangrado.
1: También esa salida.
0: Sí, porque esa salida era para parar el sangrado y no se pudo. So que, esa es la pregunta. ¿Qué carrera en la Liga Nacional está más cerrada? Con esa es la que va a empezar. 787-620-6342. ¿El MVP entre Shohei Ohtani versus PCA o el Cy Young entre Mizorowski y Christopher Sánchez? También. La NBA anunciará la semana que viene su itinerario. Ya tú sabes que Adam Silver le metió la presión a LeBron James. Lo que se dice es que LeBron James se molestó un poquito con Adam Silver por eso, pero terminó haciendo lo que Adam Silver le dijo que hiciera. La pregunta es, ¿contra quién quieres ver a los Sixers en Opening Night? ¿Contra los Knicks? ¿Contra los Celtics? ¿O contra los Lakers?
1: No.
0: Contra los Knicks lo más probable sería en la carretera. No lo más probable, es en la carretera, ese es con los Knicks, porque ellos van a levantar el banner ese día. Los Celtics, estaría interesante si es en casa o la carretera, o Los Ángeles Lakers, que sería este contra oeste. Así que comenzaron las 2 horas donde ustedes hacen por lo que le pagan y se convierte en un fanático del deporte. Así que no cambie de emisora, que la guerrilla comienza ahora.
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0: Bueno, gente, oficialmente comienza la guerrilla. 787-620-6342. 787-620-6342. Los Ángeles Dodgers ahora mismo están en una sequía. Llevan 6 derrotas al hilo. No están primeros en la Liga Nacional.

0: y Papi CA. Y si usted va a Fangraph y usted busca, ¿verdad?, los projected de PCA, PCA estará en camino a hacer algo que nadie ha hecho en la historia, que es lo combinar lo de los cuadrangulares, las bases robadas, la defensa. O sea, hay múltiples estadísticas que si tú las acumulas, sería la primera vez en la historia que un jugador tiene ese tipo de números. Y en gran parte va atado el WAR. Se espera que si él sigue el paso que va, termine casi con un WAR de 11. Que eso es aberración. O sea, WAR de 11.
1: Va a llegar a 10 élite, 11.
0: Es correcto. Y cuando nosotros miramos los números que él está poniendo, vemos lo que está haciendo el señor Shohei Ohtani al otro lado. Que, ¿verdad? Antes del mes de julio, esto parecía que iba a ser de Shohei y no estaba nadie ni cerca. Pero ahora nos está lanzando nuevamente por las situaciones. La pregunta es: ¿qué carrera de la Liga Nacional está más cerrada? ¿La del MVP entre Shohei y PCA? ¿O la de Jacob Mesorowski y Christopher Sánchez? Ustedes saben que Jacob Mesorowski, a pesar de tener un ERA por debajo de 2, no es el líder en la Liga Nacional en Quality Starts. O sea, tú pensarías que alguien que tiene un ERA por debajo de 2, eso significa que en la mayoría de sus salidas minimum quality star ha tenido, pero no es el líder en la Liga Nacional en quality star. Eso está viendo las estadísticas ayer y me pareció bien, bien interesante. Y las tengo aquí, déjame buscarlas rapidito aquí porque no quiero hablar ñoña por hablar. Te lo voy a decir quién es el que está primero. Se me había ido, lo tengo aquí rapidito, pues, rapidito. Ay, Dios mío. Quality star. Sandy Alcántara y Christopher Sánchez son los líderes en todo Major League Baseball en quality star. Sandy de las 24 salidas, 17
1: ha sido quality star. Esa es una de las cosas por las cuales yo no entiendo por cómo los Marlins. O sea, yo entiendo que los Marlins, cuando tienes un jugador de ese talento y lo tienes bajo contrato, pues tú quieres sacarle el jugo y tratar de ver si puedes sacar un playoff run de él, pero, o sea, del equipo. Pero Sandy Alcántara está perdiendo su tiempo en Miami. Y una temporada como esta, tú sabes que había estado shaky en los últimos años y había bajado un poco el valor. No el valor, pero la gente había dicho, a lo mejor ya había piqueado, a lo mejor no era lo que se esperaba. Pero con la temporada que estaba teniendo este año, eso era para que los Marlins lo cambiaran para coger prospectos. O sea, y tú te quedas con esos jugadores. Puede que el lockout tuvo que ver en esas decisiones, pero sí, Sandy Alcántara está teniendo una temporada espectacular.
0: Pues el segundo es Christopher Sánchez en esa lista con 16. El señor Jacob Mesorowski tiene ahora mismo, si no me equivoco, son 13 en 21 salidas. Que eso no es malo. O sea, eso es buenísimo. Pero Christopher Sánchez tiene 16 en 23 y Sandy Alcántara 17 en 24. También, yo sé que aquí no está en la lista, ¿verdad?, de los nombres que pusimos, pero ¿sabes? La temporada que está teniendo Chris Sale también con Atlanta, o sea, está casi cerca de estar por debajo de 2 también el ERA. So, yo creo que si nosotros miramos esa carrera entre esos tres tipos y los del MVP, ¿cuál para usted está más cerrada? Y vamos con José de Conérico en la 1. Dímelo, José.
2: Oh, saludos, muchachos.
0: Vamos abajo, papá.
2: Basta. Vamos a tomar en consideración que Ohtani pichó el comienzo de la temporada y todo el comienzo que tuvo.
0: Claro.
2: Sí. Tú tienes que tomar la temporada. Para mí está close la de PCA, pero es porque ese comienzo de Ohtani. Pero de ahí para acá PCA está corriendo con ella. O sea, incluso para mí, aunque ahora fue que lo pusieron favorito, ya llevan a un par de semanas caliente, porque hay que tomar en consideración que, ok, Shohei Ohtani lo están considerando que él está pichando. Este pana está fildeando, he's stealing bases, está en base, está en todo. ¿Qué pasa? La de Mazeroski, para mí, yo veo ahora que Christopher Sánchez tuvo un buen comienzo, pero él ahora está catching up a Jacob. Él es el que tiene que catch up a Jacob, aunque Jacob no tenga los quality star como tú estás diciendo.
0: Sí.
2: O sea, cuando tú vienes a ver los números que está poniendo Jason Mazeroski, o sea, el world de él va, si tú puedes ver un pitcher en world, o sea, de lo que él está tirando, cuando él ha cerrado ahora en este run que él tuvo con Milwaukee, cuando tú vienes a ver el comienzo de los Collie Streak que tuvo Christopher, a lo que está haciendo Jacob, mano, para mí impresiona, sí impresiona un montón los Collie Streak, pero también en qué tú estabas, qué posición tú estabas ahí, qué equipo tú estabas, eso fue en comienzo de temporada. Estamos viendo a Jacob Mazeroski ahora, ¿me entiendes? Donde todos los bateadores están calientes, y aún así él está ponchando a Raimundo y todo el mundo. En el otro lado, vuelvo y te digo, para mí PCA está teniendo un año en sueño. Se fue Carl Tucker de ese equipo y es como si él le robó los poderes a Carl Tucker en el field y se le sumaron a él también, porque ni Carl Tucker está teniendo un año bueno, ¿me entiendes?, en los Dodgers. Y tú ves el outcome que está teniendo PCA, para mí, cercando, si saco lo que hizo Shohei Ohtani, obviamente que pichó a comienzo de temporada y todo lo que hizo, mano, el MVP race está tight por lo que está poniendo Shohei Ohtani, los números, pero si saco

0: saco lo de picheo y le piché y se queda igual, mano, mira el word difference que tienen. Que eso para mí es un gap, que ahí es donde entonces la conversación no es justa con Shohei Ohtani. Porque para mí PCA entonces está por encima mucho más. ¿Estoy lo correcto o estoy mal, Mancho?
1: Sí, no, yo creo que si nosotros tomamos en consideración, y gracias por tu llamada, José, si nosotros miramos en consideración lo de WAR, como les dije, o sea, PCA va en camino, si sigue la temporada como va, termina con un WAR de casi 11. O sea, ni Mike Trout tuvo un WAR de 11 en su mejor momento. O sea, yo creo que ni Aaron Judge en las temporadas que él tuvo un WAR de 11. Y ojo, en Fangraph el WAR está más alto que en Baseball Reference, pero es por cosas defensivas que Baseball Reference no le da tanto crédito como le da Fangraph, que eso es otra de las virtudes que él tiene, porque no estamos comparando a Shohei Ohtani con cualquier otro tipo, estamos comparando básicamente a Shohei Ohtani contra el mejor defensor que tiene todo Major League Baseball, y no es ni cerca. ¿Sabes? Este tipo es el mejor defensor que hay en Major League, incluso él pudiese hacer el argumento sus primeros 2 años. Si su carrera sigue como va a nivel defensivo, pudiese terminar siendo el mejor centrofield defensivo que nosotros hemos visto en los últimos 40 años, y eso incluye a Andruw Jones. A ese nivel está ahora mismo, en cuestión de lo que él está haciendo. Y los números están allá. O sea, no es que yo me lo estoy inventando, sus números están allá. O sea, él ahora mismo tiene casi 21 outs above average. Y no van, o sea, y todavía faltan cuánto, 40 y pico, 50 juegos todavía. O sea, que eso sería ridículo. Vamos con Eric de Miami en la 5. Dímelo, Eric.
2: Buenos días, muchachos.
3: ¿Cómo te llamaba, Eric?
2: ¿Ah?
3: Ese tiempo lo llamabas.
2: Yo llamé ayer, Felipe, ¿qué pasa?
3: No, pero yo no te escuché.
2: Ah, bueno, usted no sé.
3: Pero lo que dijiste a lo mejor no fue tan importante. Ajá, dime.
2: ¿Cómo? Chavo, no, coño, no me lo haces.
3: No, chavo, no te da la de zumba.
2: Escúchame, Lombard asesino. Mira.
3: Sí, y sabe español, ¿oíste? Y sabe español.
2: ¿Ah? No, olvídate. No, que la gente, Juancho dijo, no, que así decía con Volpi, pero es que la presencia.
4: Subes niveles y adaptándote a todos los niveles cuando subes, pero sí hemos trabajado mucho desde que llegué el año pasado.
3: Bilingüe, el nuevo shortstop de los Yankees, ¿ah?
2: Y la presencia del tipo así, no, yo veo al tipo y yo veo a Ale Rodríguez cuando comenzó. Ay, la presencia, el físico, la vaina.
3: Bueno, estamos hablando
1: también.
3: No, espérate, hey, que yo te escuche, pero zumba, ¿qué carrera está más cerrada? ¿La de Shohei con PCA o el saillón entre Jacob Mesero y Christopher Sánchez? Y si quieres añadir a Crisel ahí, pues lo puedes añadir.
2: Coño, yo considero que ya a cuestión del MVP, da la circunstancia como Tani no está pichando, o sea, creo yo que ya desde mitad de temporada para acá se le está midiendo más que está haciendo con el bateo que las dos cosas, porque antes a lo mejor se podía ir de 3-0, pero te lanzaba 6-7 ponches, ya no lo está haciendo. PCA... como dice Juancho, PCA está asesinamente haciendo lo que le da la gana, corriendo las bases, bateando para poder, bateando para contacto y fildeando. En el WAR está en vía tener uno de los mejores WAR vistos en los últimos 20 años en las grandes ligas. Yo considero que ya la carrera, yo considero que va a ser la primera vez que vamos a ver a alguien quitándole el MVP a Ohtani. Creo yo que la cuestión del saillón está más cerrada, aunque creo que Mizorowski lo va a ganar. Pienso que tiene más chance de perder Mizorowski que PCA en esta circunstancia.
3: O sea que para ti, aunque Shohei es Shohei, para ti eso no es cerrado, eso es PCA, y en la que está cerrada es Mizorowski y Christopher Sánchez.
2: Para mí sí, porque, o sea, ya esta mitad de temporada ya Shohei no está pichando. Y si estuviese pichando, la historia fuera otra. Pero ya no está pichando, entonces ya de mitad de temporada para acá, ok.
3: Interesante ese análisis, porque si tú entonces.
1: Gracias por tu llamada, papito.
3: Si tú entonces le metes el 50-50, pues sí, ese MVP fue de bateo. Pero entonces, los otros MVP, si no hubiese pichado, hubiese sido MVP. O sea, porque todo el mundo está diciendo como que, ya no está pichando. Pétase la PC. Y es como que, sí, pero está calentando con el bate. Ayer fueron dos jonrones, ¿sabes? Tampoco es que está teniendo una mala.
1: Yo lo que pasa es que cuando tú combinas.
3: Pero todo, la gente como que ese pedestal que tienen a Shohei es como que, pero ya no está lanzando. Pues ya es mortal. Ya pues ya PCA puede pasarle. Ya. Que by the way, yo puedo entender, o sea, si tú, para tú ganarle a Shohei Ohtani un MVP, tú tienes que tener una temporada, histórica o como la de PCA. Un WAR estúpido. Yo creo que eso es lo que él está logrando. Pero me está curioso que el análisis es más el ah, no está lanzando, ah, pues ya es de PCA. Como que sí, ah, pero si tú eras lanzando, es de Shohei. Como que, ¿entiendes? Como que no analiza números, no, es más como que lanzando, no, sí. Si está lanzando, pues es MVP, es como que...
5: Que yo creo que esta es la primera vez que Shohei se va a enfrentar a alguien en la cuestión de la carrera de MVP que puede hacer el argumento que es mejor defensivamente que él. Porque en los pasados años pues estaba con Aaron George, con toda esta gente. Y pues cuando tú miras a Shohei y a PCA, es bien difícil tú poder ignorar. Ok, los bates son similares, las estadísticas son similares. Todo es por centésima. En cuestión de batting average, en cuestión de OPS, en cuestión de WOBA, todo es muy similar. Pero ¿qué era lo que le daba le inclinaba la balanza a Shohei? Ah, que pichaba. Y eso es elite. Y lo hacía muy bien. Ahora, cuando tú tienes un tipo que la puede hacer defensivamente en el lado de la cancha, no al nivel de Shohei, pero poder estar en conversación con él defensivamente y ya Shohei deja de pichar, pues ahí yo creo que es que la gente empieza a decir, ok, si nosotros siempre le dimos nos inclinamos a Shohei por lo que hacía pichando y ya no lo está haciendo, y ahora tenemos un tipo que por primera vez está haciendo élite en ambos lados de la cancha, del campo, pues ahí eso es donde va, se le inclina el peso. No sé si me están entendiendo.
1: No, yo creo que sí, porque lo que pasa es que no es solamente eso, es que es élite con los pies, también corriendo a las bases, que eso es una ventaja que tú tienes también. O sea, él puede competir en el lado ofensivo con Shohei, por lo menos esta temporada, en los cuadrangulares, en el average.
3: Es que vamos a hablar
1: en
3: claro.
1: En la base robada, en lo que sea.
3: Uno de los MVP race que él tuvo fue contra Lindor, pero vamos a hablar claro. Creo que lo de Lindor fue empujado. Porque sabes, por la narrativa, porque como estaban los Mets, pero era porque había que ponerle a alguien segundo. Y creo que, ¿verdad? Para lo que dice Nelson, creo que se está enfrentando a uno ahora que las cualidades que le está haciendo y las cualidades que tiene sí van a la par, por lo menos con el bateo de Shohei.
1: Es correcto.
3: Y también con... Ah, pero Shohei corre... Ah, yo corro base. No, pero es que PCA también corre base. Shohei no defiende. O sea, Shohei es DH. Yo soy el mejor jugador defensivo de Grandes Ligas. ¿Cómo que? A diablo, pe. O sea, ya hay demasiada estadística. Y la que yo tenía por encima de todo el mundo, que era lanzar, ya no la tengo. O sea, ahora es bate por bate. Corrido de corrido, base, corrido de base. Yo no defiendo y tú defiendes.
1: Ya está.
3: Está difícil.
1: Uh-huh. No es que él defienda. Él juega centrofield. Él tampoco es como que está jugando allí como el defil. Uh-huh. No, él está jugando centrofield. Está jugando centrofield en un parque que el viento es complicado. O sea, él... Vuelvo y digo, es el mejor defensor que tiene Major League Baseball. Los números están ahí. Vamos con en la 3 con voltaje de Canovana. Dime, voltaje.
3: ¿Qué nombre nuevo? ¿Voltaje?
5: Exótico.
6: Saludos, sí, muchachos. Mira, espero que estés bien.
3: Igual.
6: Mira, yo realmente difiero mucho con el, ¿verdad? Con el muchacho que llamó previamente. Yo entiendo que es el de la Nacional. ¿Por qué? Porque... Pues en la Nacional referente al MVP.
3: Ok.
6: Ya cuando hablamos de lanzadores, la diferencia entre Mizirowski y Christopher Sánchez se ve a legua. La diferencia en ERA es de un número entero. Uh-huh. Uno la tiene en 2 y pico y el otro la tiene en 1 y pico. Cuando el capo el 9 de Mizirowski es de 13.8. O sea, lo encuentro absurdo que hagan hasta la comparación. Uh-huh. Para mí, Mizirowski lo que está tirando es la crema de verdad para allá, ¿viste? Ese tipo está en otro nivel. Y quería aportarle, realmente esta es la segunda vez que yo llamo en muchos años.
3: Ok.
6: Recuerdo una vez, y Playmaker lo dijo, que las palabras del marcan, él tiene un poco de razón ahí. Por el hecho de que... Papi, te voy a plantear esto rapidito. Si tú tienes a tu equipo de NBA estrella, uh-huh, y tú tienes a Giannis y tienes a Luka, ¿con quién tú te vas?
1: Si ya tú tienes un equipo formado con estrellas.
6: Sí.
1: Con Giannis.
6: Y tú vas en busca de tu... ¿Tú te vas con Giannis o con Luka?
1: Sí, sí. Si está montado ya con estrellas, en estrellas y eso, ¿sabes? Voy con Giannis.
6: Okay.
1: Ya. Okay. Si está montado con estrella, como me dijiste, si vas a construirlo desde cero, uh-huh, pues ahí la cosa cambia un poquito. O sea, porque construirlo desde cero, pues ya es distinto.
6: Y ustedes también son religiosos de que Luka nunca va a ganar un campeonato.
7: No, yo creo que él va a ganar un campeonato.
1: Yo creo que el oeste está complicado. Yo creo que...
6: Mi flor es para Felipe, porque la primera vez que llamé, ese fue el debate que yo tuve con Play. Y yo siempre tenía
3: ese debate con Play. Incluso Play siempre hemos tenido el debate de que él no es primera opción, y yo siempre he dicho que Luka es primera opción. O sea, ese debate siempre ha estado aquí. Siempre
1: lo vamos con Juan de Massachusetts. En la 2, dímelo.
8: Hey, ¿qué es lo que? ¿Cómo están?
1: ¿Qué es lo que? Todo bien.
8: Todo bien aquí, tranquilo. ¿Saben? Trabajo.
1: Pues vamos allá. Entonces, ¿Cuál tú crees que está más cerrada? ¿La del MVP o la del Sayón?
8: Mira, yo te voy a decir una cosa, lo que yo creo de eso. Mira, ahora mismo, yo creo que la del MVP está cerrada por lo que está haciendo PCA y lo que está haciendo Otani. Pero yo también te voy a decir una cosa. Si Otani vuelve y picha en esta temporada, aunque sea dos o tres salidas, eso se lo van a dar a él.
3: ¿Y si lo saltan a palo en esa salida? ¿Y si lo saltan a palo en esa salida?
8: No lo van a saltar a palo, es tipo un tipo dominante, pero no lo han hecho en la anterior.
3: Eso es lo que voy, como que todo el mundo está diciendo es si lanza o no lanza, como que no es por número, no es por impacto, no es por cómo le va al equipo, es más como que si lanza sí, si no lanza no.
8: Pero
3: lo interesante es que todos ustedes, pues para ustedes no es cerrada esa carrera de MVP. Porque para ustedes, bueno, si Otani ahora, no vuelve a lanzar, es PCA 100%.
8: No, claro, para mí debería ser. Por si eso. Él no vuelve, si Otani no lanza.
3: Por eso, eso es lo que la gente.
8: No, lo
3: la gente da a saber
8: ves,
3: es que.
8: ¿Cómo tú lo ves?
3: El PCA solamente no sería PCA si él vuelve a lanzar.
1: Yo creo que. Fíjate esto. Aunque él regrese.
8: Dale, gracias, lo escucho.
1: Dale, papito. Yo creo que aunque él vuelva a lanzar, para mí, como quiera, sigue siendo el MVP de la Liga Nacional PCA. Por el simple hecho de que. Ok, podemos medir el impacto de él pichando y podemos medir el impacto de él ofensivamente. PCA es completo también. O sea, lo hacen en el lado ofensivo en los tres niveles. Tienes poder, tienes el corrido de base.
3: La gente se olvidó porque el año pasado tuvo un año, un down season. La gente dijo... La gente pensó que él iba a ser Team USA, que iba a ser todo lo que...
1: Bueno, él iba en camino el año pasado, lo que pasa es que la segunda mitad se enfrió. Esta segunda mitad de él ha sido al revés. O sea, esta segunda mitad de él ha sido... Él ha mantenido la consistencia, que eso es la parte importante. Pero yo lo que digo es, lo que él hace defensivamente, eso es lo que no puede pasar desapercibido. Ese es un tipo especial. Él es especial defensivamente. Está jugando una de las posiciones más difíciles de Major League Baseball. Lo estaba hablando antiel. Desde el 70 para acá... La menor cantidad de peloteros que han entrado a Hall of Fame ha sido en la posición de centrofield. O sea, que porque no es una posición fácil de jugar. Y tú tienes que tener muchas cualidades. Y yo creo que lo que él está haciendo, vuelvo y le digo, gente, incluso Shohei Ohtani pichando. Este tipo toca el 10, el 10.7, el 10.8 de WAR, el 11. ¿Cómo tú lo vas a decir? No, porque Shohei terminó pichando, va por encima de él. No, ¿sabes? El impacto que tiene él, el impacto que ha tenido los Chicago Cubs. Piensa lo que están haciendo los Cubs, que no empezaron muy bien. Él calienta y este equipo está rolling ahora mismo. En gran parte es él. Y ellos han tenido lesiones. Su rotación no es ni la sombra de lo que se supone que sea. ¿Sabes? Hay muchas cosas que tenemos que tomar en consideración con PCA. Yo no creo que la carrera del MVP está cerrada. O sea, genuinamente yo no creo que la carrera del MVP está cerrada. Lo que pasa es que está el misticismo de lo de Shohei Ohtani. No, pues hay que poner a Shohei. Pero, ¿sabes? Para mí no está cerrada. Piensa esto. Si PCA estuviese en la Liga Americana, ¿tú crees que la carrera del MVP estuviese cerrada con Jordan Álvarez? Aunque Jordan Álvarez pudiese estar haciendo la triple corona. ¿Sabes por qué no hubiese
3: estado cerrada? Y no va también. Se va a corto en RBA.
1: Quizás, pero... ¿Por qué tú crees que no iba a estar en la conversación? Porque te iban a sacar rápido que... No, este tipo está defendiendo otro nivel. Jordan Álvarez de vez en cuando juega al field y la mayoría de las veces está DH. ¿Qué es lo que yo digo? ¿Sabes? La vara, ¿cómo la vamos a establecer? Y esta era siempre... Y yo lo sigo sosteniendo. Era la pelea que yo siempre tenía con Play cuando Shohei Ohtani empezó en Major League Baseball a hacer las dos. Ah, no, el mejor jugador de Major League Baseball. Sí, pero, ¿sabes? Cuando va al bate, es el mejor, no, pero como hace las dos, y yo dije, pero es que eso va a llegar un momento en que las conversaciones va a ser complicado, y a esto a lo que yo me refería, 3, 4, 5 años más tarde, conversaciones del MVP, ahora todo el mundo dice, no, porque como está lanzando, sí está bien, pero yo puedo entender que él está lanzando y lo está haciendo espectacular, Él no tiene la misma cantidad de innings que tiene un Jacob Mesorowski, un Christopher Sánchez. Él no tiene esa cantidad de innings. ¿Sabes? Son 14 salidas, pero son cuánto, 80 innings. ¿Sabes? Y no es minimizando. Pero también yo tengo que tomar en consideración otro tipo que está todos los días en el terreno, que defensivamente es el mejor en Major League Baseball, que ofensivamente los números que está poniendo son ridículos, que está aportando las victorias de su equipo, que en el corrido de base es elite. O sea, este tipo está teniendo una temporada donde todo lo está haciendo de manera elite. ¿Sabes? No es que, no, pues, un poquito de defensa. No, lo hace elite en las bases, lo hace elite en el plato y lo hace elite en la defensa. Es más, no es que lo haga elite en la defensa. Es el mejor, es el estándar ahora mismo en defensa en Major League Baseball para cualquier posición. Él es el estándar, él es la vara. So, cuando yo miro la carrera del MVP, cerrada. Bueno, cerrada, ¿por qué? Como dice Felipe, porque todo el mundo está esperando cuando Shohei vuelva a lanzar. No, ahora. Shohei está lanzando. No, ¿verdad? Pero la conversación no es cerrada. Uh-huh. La conversación es que el MVP es PCA. Y va a ser the first place vote. Debería ser unánime. Los primeros 30 votantes deben votar 30-0 a favor de PCA. Ahora mismo. Porque como, y esa es la parte que... como y estoy con Felipe, me molesta. No, porque si Shohei... Está bien, y si vuelve tres salidas... O sea, que por tres salidas más que él haga, ya él es el MVP porque lanzó tres salidas adicionales. No, gente. ¿Sabes? Lo que está haciendo PCA...
5: Pero que no son tres salidas. Yo creo que la gente se está más reclinando de lo que hizo a principio de temporada. Y si él vuelve a hacer, por lo menos, en el mes... finales de agosto, principios de septiembre, hacer eso mismo, vuelve a estar en la conversación y vuelve a ser una conversación cerrada porque él nunca le bajó el bate. ¿Sabes? Por lo menos, el bate de Shohei Ohtani a través de toda la temporada fue consistente. Sí. A diferencia, por ejemplo, de PCA, que al principio de temporada empezó lento, empezó frío, y después de junio pues arrancó y no miraba hacia atrás.
1: Pero lo que pasa es que el MVP tú no lo ganas el primer mes. El MVP
5: claro.
1: En estos momentos, ahora mismo, cuando nosotros miramos la temporada y miramos a los dos, o sea, ayer lo vimos a los dos enfrentarse, uno viene y dice, yo voy a hacer esto. Entonces el otro, que está en su casa, le dice, ok, yo voy a hacer lo mismo que tú y lo puedo hacer mejor en el sentido de que yo voy y salgo allá en el centrofield y hago jugadas. Que esa es la parte que yo siempre digo, que hay que darle crédito. Un jugador como él, que esté en esta conversación. Oye, ¿y tú sabes qué? Yo pienso también que tiene que ver con cuestión de nombre. Si esto hubiese sido un jugador high profile, como Aaron Judge aquella vez que estaba compitiendo con Shohei Ohtani, que le termina quitando el MVP porque dio los 60 y pico, pues nadie estuviese como que cuestionando y diciendo, esto no es una competencia. O sea, la gente estuviese haciendo el argumento de que, no, va bien, mira lo que está haciendo Aaron Judge, no le falta respeto a Aaron Judge, que a mí no me importa lo que haga Ohtani. Yo creo que también es cuestión del nombre. Si hubiésemos tenido, por ejemplo, un Ronald Acuña Jr. haciendo esto mismo ahora mismo, contra Shohei Ohtani, todo el mundo estuviese diciendo, no, el MVP es de Ronald Acuña, mira lo que está haciendo, esto, lo otro. Yo creo que PCA el año pasado empezó demasiado bien y terminó malísimo. O sea, su bate no se trasladó, la primera mitad no la pudo trasladar a la segunda mitad. Este año ha sido consistente, está creando el nombre. Yo creo que como está creando el nombre hasta cierto punto en la conversación, pues se puede perder un poco, pero cuando usted mira, usted va detalladamente a lo que él ha hecho esta temporada, es imposible mirarlo y decir que hay alguien cerca ahora mismo en la Liga Nacional. Como dije, lo único es, si Shohei llega, ya tiene tres salidas. Pero eso no, ¿sabes? Eso para mí no.
5: Ahí puede argumentar un poquito del voter fatigue, de mirándolo a Shohei. Y pues ya, es como se dice, él es too good for himself. Como que él le ha puesto una barra tan y tan alta que con lo mínimo que no cumpla, pues no se lo vamos
1: medir. No es con lo mínimo que no cumpla, es que los otros están cumpliendo demasiado. Cuando Aaron Judge, cuando él aquella vez hizo los dos y Aaron Judge le quitó el MVP, y tú no puedes decir, con lo mínimo. No, es que Aaron Judge estaba teniendo una temporada histórica. De la misma manera que si PCA sigue el paso que va a terminar con una temporada histórica. So, tú tienes que darle peso a esas cosas también. Y si lo que
5: hemos... Ok, si estamos hablando de temporada histórica, pues entonces. Kyle Riley debió ser el MVP del año pasado.
1: No, porque.
5: Pero si estamos hablando de cosas históricas.
1: ¿Qué histórica hizo él?
5: Los 60 cuadrangulares como catcher.
1: Ah, como catcher.
5: En Seattle.
1: ¿Y tuviste los números de Aaron Judge históricos? ¿No? Que se comparaban con Barry Bonds de los 2000.
5: Sí, también.
1: Pues eso es histórico.
5: Pero narrativa.
1: Pero narrativa. Porque narrativa, si no era mejor que Aaron Judge, ese es el punto.
5: No, pero tú estás hablando de que hay que premiar lo histórico. Pues entonces también pero había que premiar a Kyle Riley en lo histórico.
1: No, Aaron Judge. Aaron Judge tenía números históricos.
5: Yo estoy de acuerdo, pero entonces tú no puedes vender lo histórico. Entonces ignorar lo de Kyle Riley.
1: Pero tú no te escuchaste lo que te dije, que tenía números históricos de Aaron Judge también. Aaron Judge se comparaba con Barry Bonds puyao. Barry Bonds puyao y Aaron Judge no está puyao. Cuando tú comparabas la temporada del año pasado con de Aaron Judge, eran con las de 2003, 2004 con Barry Bonds. ¿Y qué estaba haciendo Barry Bonds aquel entonces? Con John Binet ahora metido completo
9: también,
1: hasta la
9: y también, o sea, y también el promedio de bateo de Kyle Riley era malísimo.
1: No, y no es eso. Aaron Judge estaba teniendo números históricos cuando la comparación de Aaron Judge el año pasado era con Barry Bonds. Ah, no, no lo estamos comparando con Josh Donaldson en el 2015-2016 cuando ganó el MVP. Lo estamos comparando con Barry Bonds, que en su máxima expresión, puyao. O sea, los números de Aaron Josh eran ridículos. Lo que pasa es que lo único que tenía Kyle Riley era lo de los cuadrangulares por un caché. Pero los números de él eran ridículos.
9: Pero eso era lo único impresionante de su estadística.
1: Claro, y cuando tú miras la de PCA ahora mismo, puede ser el único pelotero en la historia en tener 35 cuadrangulares plus, si no me equivoco, 35 bases robadas plus y 10.5 WAR o más. Se convirtió en la primera persona en hacer eso, sí, y va en camino a eso, que es una estupidez. O sea, vuelvo y digo, no hace ni sentido. Ah, y va a ganar el guante platino también. O sea, él va con una temporada donde si termina ganando el MVP, que es lo que debería pasar, va a terminar con guante platino, silver slugger, guante de oro, va a terminar con MVP, ¿sabes? Es una temporada ridícula, o sea.
9: Y playoff run.
1: Y un playoff run, que es lo que se espera de él, pero en temporada regular, lo que yo digo, yo creo que cuando nosotros miramos la parte de él y lo que él estaba haciendo, a veces pasamos por alto lo que hacen otros jugadores. O sea, Jordan Álvarez este año en la Liga Americana va en camino a una triple corona, ¿sabes? Pero la Liga Americana ahora mismo, fuera de él, no hay otra competencia. No está Aaron Judge, no están estos jugadores que pueden darle la milla, ¿sabes? Todo el mundo pensó que cuando Shohei Ohtani llegó a la Liga Nacional, nadie iba a poder competir con él para el MVP. Pues, hermano, aquí hay un tipo que no es que está compitiendo, es que está primero que él. Cuando tú miras sus números, está por encima de él. Vamos con... Mira, ahí está Berto. Berto, después más Berto ahí. Berto.
10: Muchachos, ¿cómo estamos?
1: ¿Dónde estamos? Es que Berto es Dodger también.
10: No, pero mira, yo llevo años diciéndolo a ustedes. Oye, él tuvo temporada que merecía el MVP, pero tuvo temporada para mí. El que no fildea te quita por lo menos de 30 votantes te puede quitar 10.
1: Ok.
10: Y él empezó muy bien. Oye, hablando de Armstrong, no es que él fildea en el parque más difícil para fildear, por el viento.
1: Correcto.
10: Por la verja, tú no puedes ser muy agresivo en el parque de Chicago porque vas a chocar con un muro de ladrillo. Mira, con la dificultad que tú fildeas, el viento en Chicago, no sé si ustedes lo han vivido varias veces, el viento un día está para un lado, el otro día está para otro. Para mí debe ser sin lugar a dudas, porque yo, otra cosa que también depende mucho para mí también, oye, yo siempre he dicho que tú tienes que ver, si tú le quitas ese pelotero, ese equipo, ¿dónde queda? Que el MVP para mí tiene que ver mucho con eso.
1: Ok, pues tú tienes a PCA también, gracias, Alberto. Yo creo que cuando tú miras y tú analizas, ¿sabes? Es por el nombre, Felipe. Si este tipo hubiese estado en Team USA, hubiese sido el centrofield de Team USA y llegaba esta temporada, todo el mundo lo estuviese respetando más. Y esa es la realidad, ¿sabes? Cuando nosotros miramos...
9: Eso y el equipo también.
1: Sí, no, obviamente, sí. No. Y yo creo que, como te dije, es importante, o sea, es importante lo que él está haciendo, es importante resaltarlo. Su equipo está con un récord positivo.
9: Se fue el regalito de los Mets por Javi Baez.
1: Por Javi Baez, sí, no, y como te dije, ¿sabes? Es importante, o sea, hablar de jugadores como él, ¿sabes? Yo creo que...
9: Y más para Estados Unidos, que tienen que seguir fomentando el talento americano, porque los Gunnar Henderson, los Ali Rushman, pues obviamente han tenido sus altas y bajas, o ellos tienen que coger todos los peloteros americanos. Obviamente Aaron Judge ya no tiene 28 o 29 años, so ellos tienen que seguir aumentando, y qué mejor que un norteamericano en los Chicago Cubs, un equipo de tradición en Grandes Ligas, sea defensivo, gane MVP. Yo creo que eso le da también mucha exposición a Grandes Ligas, y rompe esa conversación de que hay todos los años Shohei. Pero yo creo que si hay un año que Shohei sí lanzó, sí batió y con los Dodgers y no ganaron un MVP, creo que la gente ahí cambia un poco el pensamiento de que todos los años ponga Shohei como que va a ganar el MVP, porque nadie se lo puede ganar.
5: Ok, si, por ejemplo, hipotéticamente, vamos a suponer que PCA baja, se enfría un poco, se mantiene todavía elite ofensivamente, defensivamente sigue siendo él. Baja un poco y Shohei entra en un hot streak y no vuelve a pichar. Pero de repente Shohei ahora está históricamente en un run ofensivamente a otro nivel. Como quiera, tú vas a decir que no cerca y vas a premiar.
1: Bueno, lo que pasa es que estás condicionando demasiado, porque ahora mismo, ¿tú sabes quién no se puede enfriar ahora mismo? Yeah. Shohei, porque no está primero en la conversación. Dice, Shohei no puede quedarse el lujo de tener dos semanas malas. Está fuera, está out. Ahora mismo, el que está liderando la carrera del MVP es PCA. Sí. Por eso tú te dices, ah, si PCA se enfría y Shohei de caleta. Claro, tú dices eso no, porque pero... Shohei es el que está segundo. Si Shohei estuviese primero, pero Shohei no está primero, que ese es el punto aquí. La gente se puede marear y pensar que Shohei está primero. Shohei no está primero en la conversación del MVP. Yo estoy 100% seguro que ahora mismo yo le escribo a Jeff Passan o yo le escribo a Buster Only o lo que sea, ¿quién es el MVP de la Liga Nacional? Y todos te van a decir PCA.
5: Sí, pues sí, ya está número uno en los odds en Las Vegas.
1: Ya está, mira.
5: Pero sigue siendo cerca.
1: El año no es cerca, ¿no? Eso es lo que sí. Tú piensas que
5: es no,
1: cerca.
5: No, pero es que sigue siendo cerca.
1: ¿Por qué es cerca? Dame una razón por qué es cerca.
5: Porque ofensivamente, ok, yo entiendo lo defensivamente, pero siempre...
1: No, lo puedes entender porque
5: sí, ahora sí mismo... Sí, sí lo puedo entender.
1: Empieza por la defensa y después vas a la ofensiva.
5: Pues, defensivamente, a Shohei obviamente lo está limitando que no pichea, porque ese fue el factor X que él siempre tuvo durante todos estos años que lo separaba de los demás. Ah, que podemos poner este número similar ofensivamente, pero pichando, Shohei era elite.
1: Pero no lo tiene ahora mismo. Si no lo tienes, no estás cerca.
5: Pues a eso voy.
1: Tu única herramienta no la tienes. Pues si no la tienes, estás fuera, estás out. Estás out. Y es más, y si él y todavía no se sabe cuándo él regresa a pichar, vamos a poner que regrese, que no creo que regrese a pichar, pero vamos a poner que regrese finales de septiembre. ¿En serio eso es suficiente como para decir, no, está cerca ahora la conversación? No está cerca. Mientras más sigan pasando las semanas, más te das cuenta que Shohei sigue atrás y atrás. ¿Tú crees que eso es casualidad que Shohei fue ayer a poner esos números allí? No es casualidad. Lo que pasa es que el otro vino y hizo lo mismo. Y salió y defendió allá también. ¿Sabes la diferencia? Shohei sabe... Shohei es el competidor más enfermizo que tiene Major League Baseball. Él sabe que la conversación está con el tipo del otro lado. Por eso es vaya y dado cuadrangular ayer. Lo que pasa es que el otro contestó porque el otro está igual de caliente.
9: Hasta apostado, imagínate.
1: Y entonces, cuando tú miras, la conversación no es cerca. Lo que pasa es que la gente piensa que es cerca. La gente piensa que es cerca. La conversación ahora mismo no está cerca. No está cerca. Y podemos decir, que Shohei y esto. Shohei no tiene lo que lo puede diferenciar un poco en la conversación, ya que él no defiende. Como él no defiende, él tiene que compensar eso con otra cosa. Aunque lo compensa, pues como que lanzo. Pero ahora mismo no lanza. Y el problema, como te dije al principio, el problema que tiene Shohei no es que está compitiendo con alguien que está haciendo lo mismo que él ofensivamente. Es que defensivamente es el mejor.
9: Y algo que, pues, o sea, tuviste una temporada de 20 bases robadas, después de 59 bases robadas, después 20 bases robadas, y este año tienes 6 nada más. O sea, que eso era algo que también que pueda ayudarte a la conversación, porque PCA sí, 6 bases robadas. O sea, en todas las conversaciones que tú podías separarte de PCA por no tener la defensa, ahora mismo no, o sea, no lo está haciendo.
1: Y ese es lo que yo digo. Yo creo que poco a poco la gente va a ir cayendo. Ahora mismo tú preguntas, la carrera del MVP de la Nacional está cerrada, y todo el mundo dice, sí, está cerrada. Pero si tú le dices a la gente, tú le enseñas los datos, los facts y todo, la misma gente va a mirar a decir, no está cerrada, es PCA. O sea, es PCA con lo que está haciendo. Y como te dije, los Cubs están jugando winning baseball tampoco. No es que él está allí, Flo Maitrao en los angelinos, que no estaban jugando winning baseball, que la gente quería restarle y decir, no es el MVP porque no están ganando juegos los angelinos. No, este tipo está ganando juegos. Está jugando defensa en uno de los parques más difíciles en Major League Baseball y es el mejor defensor. Tenemos a Dani de RD en la 1. Dímelo, Dani.
11: Okay, ¿cómo están, muchachos? ¿Cómo se sienten, equipo? ¿Todo bien?
12: Todo bien.
11: Mira, tú sabes que yo quiero dar un pequeño dato. Mira, con referencia a la caja de MVP de la Nacional, el caso de Shohei, antes de lesionarse, 14 salidas, récord de 8-2, efectividad de 1.79, un whip de 0.95 y 85 entradas. En el bateo, él tiene 10 juegos menos que PC, 26 jonrones, 70 empujadas, 67 bases por bola, bateado de 97. Yo creo que el único jugador, Shohei ha sido el jugador de más impacto que yo he visto con una sola temporada, con referencia a lo que pasó en el 2022, picheo y bateo. Nunca he visto una temporada tan sólida a nivel de picheo y bateo. Claro, eso es único. Y el juego le ganó porque rompió un récord de jonrones. Lo de PCA, yo valoro todo lo que ustedes han dicho, estoy de acuerdo con el tema del igual, pero yo siento que, óyeme, cuando tú eres único haciendo algo, eso todavía pesa mucho. Lo de Shohei Ohtani con el picheo, la carga, independientemente de lesionado, ya tiene 85 entradas lanzadas. O sea, y eso va a sumar. Que quizás consolide 2-3 salidas más, hay que ver. Si llega a los 100 innings, a los 100 ponches, porque tiene 95, yo creo que se le pueda poner la tapa al pomo, porque es que realmente le va a dar casi 40. Él no va a dejar de batear. No le va a bajar.
1: Ni PCA tampoco. Ni PCA tampoco. O sea, eso es lo que yo digo. Y gracias por tu llamada, Dani. Yo volví y te digo, cuando nosotros miramos, yo puedo entender lo que está haciendo el Shohei y todo eso. Pero es lo mismo. Ah, porque él hizo esto. Sí, lo hizo. Lo está haciendo ahora. ¿Lo pudo hacer por la temporada completa? No, no lo puede hacer por la temporada completa. Entonces, ¿cómo yo te evalúo? ¿Mitad de temporada una cosa, la otra completa por otra? No, no. A este tipo yo lo estoy evaluando la temporada completa. Ahí está su defensa, ahí está su ofensiva, ahí está su corrido de base, ahí está todo. Todo. Su carta de presentación. Entonces, tú me vas a decir que con el otro yo tengo que evaluar. Ah, sí, pues entonces, de abril a mayo o de abril a mitad de junio hizo esto. Ok. Entonces, de abril a octubre hizo esto. No, no, la temporada se mide completa. Si tú no pudiste terminar la temporada a mitad haciendo algo, pues yo no te puedo dar crédito adicional porque lo hiciste por una parte de la temporada. Está chévere y todo. Este tipo hizo todo de manera elite por la temporada completa. Entonces, y eso de Aaron Judge, que se lo robó. Aaron Judge no le robó ningún MVP. Ese MVP era de Aaron Judge cuando estaba compitiendo. Aaron Judge tuvo una temporada histórica. O busquen la temporada de Aaron Judge para que vean. Busquen la temporada de Aaron Judge y compárenla del 1960 hasta el 2026 para que usted vea dónde está rankeada la temporada de Aaron Judge, donde dio 62 cuadrangulares o 63 lo que haya dado. No, o sea, tenemos que ser justos. Vamos a buscarla rapidito aquí porque no me gusta cuando se habla en ñoña. De verdad. Mira, la temporada. Las mejores seis temporadas a base de WAR desde 1960. Barry Bonds tiene las primeras tres. 2002, 2001, 2004. Aaron Judge, 2024. Carl Jasinski en el 67 que hizo la triple corona. Y en el año que dio 62 cuadrangulares, Aaron Judge. O sea, que de los últimos seis WAR más alto desde el 60 hasta acá, Aaron Judge tiene dos. Y compitió contra un tipo que estuvo puyado y un tipo que hizo una triple corona. La última triple corona antes de Miguel Cabrera. ¿Sabes, gente? ¿Sabes? También tenemos que ser justo con los peloteros que lo están haciendo todos los días también y que lo hacen a un nivel elite. O sea, lo que hizo Aaron Judge, lo que por Aaron Judge hizo por casi 4 años consecutivos. Aaron Judge estaba poniendo números históricos. ¿Sabes? Tampoco que se lo robó. No, se lo robó. ¿Sabes? Y si PCA lo gana este año, no es que PCA se lo robó. No, es porque PCA tuvo los números que fueron mejor. O en el overall, cuando tú lo miras en contexto, no lanzó, es verdad, no lanzó. Pero defensivamente, como le dije, cuando se acabe la temporada, si sigue el paso que va, él va a terminar con MVP, Silver Slugger, guante de oro, guante de platino. ¿Qué más le vamos? ¿Qué más? Lo ganó todo. Una temporada donde cogió, lo ganó todo. No, ya, y eso no está malo, porque Shohei tiene 4 MVP. ¿Sabes? Que PCA gane una hora no significa.
9: Sí, pero Shohei tiene que poner buenos. O sea, no pueden ser números average y le vamos a dar el MVP porque es Shohei. O sea, Shohei ganaba su MVP porque ponía números enormes. Una temporada de casi 50-60. 50-60. O sea, tuvo una base robada. Yo lo que pienso es que si él tiene una temporada como la que está teniendo, que puede que termine con 33, 34 jonrones, no llega a los 100 RBIs, 280, puede que suba a 285 de average. Porque es Shohei Ohtani y esos números son de MVP. Aunque, y no defiende. No, entiende. O sea, eso es lo que vamos. Y por eso es que le pregunté a la llamada cuando dijo, no, que 3 salidas más. Sí, pero si los altan a palo esas 3 salidas. Como que ahora le va a dar el MVP porque salió a lanzar, aunque le dieron palo. ¿Entiendes? Eso que importa 2-3 salidas más. O sea, al final del día, yo no creo que 2-3 salidas cambien algo, al menos que sean 3 perfect games. O sea, 3 complete games o quality start, que tú digas, no, pero espérate, o sea, hizo algo histórico. Así que yo creo que esa carrera para mí es PCA, no está cerca. Y para mí la de Mizorowski y Christopher Sánchez está cerrada, pero Christopher Sánchez la tiene bien difícil porque la narrativa completa la tiene Jacob Mizorowski, ¿sabes? Todo el mundo lo está viendo como el new kid on the block, el nuevo nene, el hype. So,
1: lo mismo que le pasa a Chris Sale.
9: ¿Sabes? Christopher Sánchez puede decir, era yo también, sí, pero ahora mismo es más atractivo.
5: Christopher Sánchez tuvo el ron este de los 51 entradas sin permitir una carrera, pero entonces lo difícil es que Mizorowski en ese mismo tiempo
1: lo hizo.
5: Permitió, creo que, una carrera.
9: No, no, el problema es que Mizorowski, o sea, la consistencia de Christopher Sánchez ha estado a otro nivel, sí. Pero Mizorowski se ha mantenido más consistente que él durante la temporada.
1: Y una de las cosas más impresionantes que la gente no habla de Mizorowski, ¿sabes? Sí, el ERA está impresionante. Los ponchos por 9 entradas, casi 14. Lo más impresionante es el whip, gente. No están tocando. O sea, literalmente es que no lo están tocando. Tiene un whip por debajo de o sea, está 0.7. Yo creo que está, ¿sabes? Eso es elite, ¿sabes? Lo que está haciendo es ridículo. Sí, gente, cuando regresemos de la pausa, la semana que viene la NBA va a anunciar su calendario. Ahí nosotros haremos nuestro calendario también y le diremos qué día vamos a hacer la sala, todo ese tipo de cositas. La pregunta es, ¿contra quién quieres ver a Filadelfia en Opening Night? contra los Knicks en el Madison Square Garden, porque obviamente levantan el banner ese día, o ese juego sería en la carretera. Contra los Celtics o contra los Lakers.
9: Hmm. 787. Muchos storylines ahí.
1: Sí, 787-620-6342. ¿Contra quién quieres ver a los Sixers en Opening Night? Knicks, Celtics y Lakers. Regresamos con eso luego de la pausa.

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3: Bueno, gente, usted sigue escuchando La Guerrilla, 787-620-6342. La semana entrante, la NBA anunciará el calendario. La pregunta que estamos haciendo es: ¿contra quién quieres ver a los Philadelphia 76ers en Opening Night? ¿El primer juego de la temporada? ¿Contra los Knicks? ¿Contra los Celtics? ¿O contra los Lakers? ¿Contra quién usted quiere ver al equipo de Philadelphia? También, obviamente, Ya sabemos que Filadelfia va a tener 14 juegos en televisión nacional este año. Cuando LeBron llega, ya eso brinca a 34. Eso que fue un más 20 para Filadelfia. Así que la mayoría de los juegos de Filadelfia, ¿verdad?, para los fanáticos de la NBA, y la mayoría de los juegos de Filadelfia que son en la zona este, que empiezan a las 7 de la noche, 7 y media de la noche, cuando hay cambio de hora, 8, 8 y media de la noche, juegos tempranos, pues Filadelfia va a tener gran parte de esos juegos en televisión nacional, ya sea en Prime, ya sea en Peacock, en lo que sea. También vamos a estar pendientes a los otros macheos, porque también va a estar San Antonio por ahí, van a estar los que sí con sus jueguitos, los Boston Celtics van a tener sus jueguitos, los Knicks, Miami con Giannis. Así que va a ser bien interesante, ¿verdad?, cuando ese calendario, ya que Adam Silver ajoró tanto al señor LeBron James, ¿verdad?, porque tenía que hacer el calendario. Pero la pregunta que estamos haciendo a todos ustedes al 787-620-6342: ¿contra quién quieres ver a los 76ers en Opening Night? ¿Contra los Knicks? ¿Contra los Celtics? ¿O contra los Lakers? Rapidito, cuestión de narrativa. Los Knicks es el equipo número uno del este, el equipo que, si ellos quieren llegar a las finales del NBA, tienen que básicamente derrotar, porque es el actual campeón. Y ese día en Opening Night van a estar subiendo el banner en el Madison Square Garden. Y qué bueno para un equipo de Filadelfia hacer un debut en una arena como el Madison Square Garden. So que hay múltiples narrativas. Los Celtics, Jaylen Brown era jugador de los Celtics, lo cambian a Filadelfia, ¿verdad?, por dos papitas y un micrófono de estos de SBS.
4: Y también, pues, ahí está LeBron enfrentándose a los Celtics. Sabemos la rivalidad que LeBron siempre ha tenido con los Celtics, así que eso
3: es... Todos estos juegos, si la liga es inteligente, deben ser en la carretera. Todos. No debe ser ninguno en Filadelfia. O sea, el de los Knicks va a ser en la carretera 100%, porque los Knicks son el equipo campeón y van a levantar el banner. Pero contra los Celtics y contra los Lakers debe ser en la carretera. No debe ser ni siquiera local, debe ser en la carretera. ¿Por qué? Porque ahí es que está la narrativa verdadera. Los Lakers van a Filadelfia. Filadelfia sabe que nosotros tenemos a LeBron James, nosotros tenemos o Boston vaya, nosotros tenemos a Jaylen Brown. Ahí como que hay un poquito de rivalidad, pero yo prefiero Jaylen Brown y LeBron James en el TD Garden.
4: Al TD Garden.
3: O LeBron James regresando a Los Ángeles, a los Lakers. ¿Me entiendes? Ahí es que está la verdadera narrativa. Y yo sé que la NBA sabe lo que hace. So, lo más probable, vamos a ver a cualquiera de estos tres equipos enfrentarse a los Lakers, lo más probable en su casa. Los Knicks es seguro que es en su casa. Los otros dos sería un palo. O, aquí dimos tres nombres. Puede que alguien diga, no, papi, con este otro equipo.
4: Contra Miami.
3: O sea, no sé, tiene que dar una respuesta. Pero para que sean fuera de estos tres equipos, con las clases narrativas que hemos dado ahora mismo, usted tiene que venir con la verdadera narrativa. Si usted va a decir otro equipo. Así que vamos rápido con Cristian de la Calle en la 2. Dímelo, Cristian.
5: Saludos, muchachos, vamos abajo.
3: Vamos abajo, papito.
5: Mira, las tres se escuchan bien, pero yo, Filadelfia, si quiero mandar un mensaje, yo quiero los Knicks en el Garden.
3: Los Knicks,
5: yo tumbo al campeón y ya tengo el high de que tengo LeBron, tengo esta otra firmita acá, el de Poe y qué sé yo qué. Le gano al campeón el día del banner, muchachos, esos hype suben a mil.
3: Ok, so que tú dices que si tú fueras Adam Silver, el primer jueguito de Filadelfia debe ser contra los Knicks. Y obviamente en el TD Garden, para que ellos vean levantando el trofeo, vean levantando el banner y todo. Y tú dices, ahí es que un poquito de venganza rapidito de Filadelfia temprano en la temporada.
4: Yo estoy de acuerdo.
5: Te pregunto, ¿la sortija se la da el mismo día también?
3: Sí, ese mismo día. Toda la celebración es ese día.
5: Exacto, perfecto.
3: Ya está, ya la compró él. Ok, ¿qué ibas a decir?
4: Yo estoy de acuerdo con los Knicks en cuestión de narrativa. Tener a LeBron James allí en Madison Square Garden, viendo cómo levantan el banner. También sabiendo que para este equipo de Filadelfia, La piedra más grande en su camino van a ser los Knicks. Y poder hacer ese statement en Opening Night en el Madison Square Garden, sabiendo que pues son 81 juegos, pero poder dar ese statement esa primera noche va a valer mucho. Y pues, ¿sabes? Nada vende más que LeBron James en el Madison Square Garden.
3: Ok, vamos con Gabriel de Bayamón en la 1. Dímelo, Gabriel.
6: Dímelo,
3: vamos abajo, papito.
6: Mira, rapidito, me gustaría la de los Filadelfia con New York, pero vamos a ser honestos, ese opening night va a ser New York con San Antonio, por más que queramos New York, pero quitando esa premisa, lo que sigue sería Boston, porque ya que LeBron tiene historia de rivalidad con Boston, más entonces lo de Jaylen Brown. So que yo creo, por más que quisiera New York, creo que sería con New York, con Boston.
3: Ok, contra Boston, tú dirías. Pues vamos entonces con Daniel de Florida, entonces, a ver si piensa lo mismo también. Dímelo, Daniel.
7: Buenos días, muchachos, bendiciones.
3: Vamos abajo, papito.
7: Yo creo que contra Nueva York, porque son los campeones, regreso de LeBron a esta conferencia, es el equipo a vencer, Filadelfia es el gran candidato, LeBron decir, I'm here, estoy aquí, pienso que Nueva York.
3: Ok, tú piensas que New York.
7: Rapidito, si en algún momento puede, me gustaría saber la opinión de Felipe, que si le está gustando lo que están haciendo los Lakers en el off-season.
8: Que si me está gustando, claro que me está gustando. Están haciendo el equipo alrededor de Luka Doncic. Obviamente tampoco es que hay muchos nombres disponibles así grandes para tú traer de la noche a la mañana, pero creo que la distribución de contratos entre jugadores claves que complementen al estilo de juego de Luka Doncic, y en este caso Austin Reeves, pues, que ustedes saben que no era el resign que yo quería que los Lakers hicieran, pero ya que lo tenemos, pues también hay que complementarlo. Así que yo creo que Sí, me gusta. Pero hay que verlo como quiera en cancha. Cada experimento en papel se puede ver de una manera, pero en cancha se puede ver de otra. Así que hay que verlo en cancha.
3: Ok, vamos con Julio de Bayamón. Dímelo, Julio.
9: Vamos abajo. Mira, con el tema rápido. Si Jeffrey puede, yo también.
3: ¿Contra quién quieres ver a los Philadelphia 76ers en Opening Night? ¿Contra los Knicks, Celtics o los Lakers?
9: Contra los Lakers. Sacha, no hay break. Luca, ver a Luca ahí viendo a LeBron del otro lado. Tú sabes, todo el mundo abuchándolo. ¿Pero dónde sería?
3: No, para mí todos esos juegos deben ser en la carretera para Filadelfia. Cualquiera de esos tres debe ser en la carretera.
9: Papi, sí, en la cripto, muchacho, ese hombre con esa camisa azul allí. No, papi, eso
8: ha sí,
9: yo... Pero mira, rapidito, ajá, una ñapita. Papi, estoy loco por ver de nuevo a Trae Young en Nueva York y ahora con ese equipo de los Wizards. Burlándose
8: dijo
9: de
8: esa nadie gente. Nunca.
9: ¿Qué?
8: ¿Quién entra a la temporada de NBA queriendo ver a Trae Young con uniforme de los Wizards? ¿Qué es eso?
4: Tantos jugadores,
8: nuevo equipo. No, bueno, Divanza ya puede entender.
3: Yo lo único que voy a decir, yo estoy 100% con él. No hay.
8: No, es que, espérate. Los Knicks, los Celtics son equipos del este. Tú te vas a enfrentar a ellos 4 veces en la temporada regular.
4: Está bien, pero.
8: Los Lakers, tú te los enfrentas 2 veces nada más: away y home.
3: Y home.
8: LeBron, tú hiciste el papelón de irte de Los Ángeles. Y tú hiciste todo esto desde la Decision Parte 2. Me hiciste a mí atrasar la decisión del calendario. Tú quisiste hacerlo todo una novela. Pues te voy a clavar el primer juego. Y te voy a hacer coger tu uniforme nuevo de Filadelfia. Y lo te lo vas a poner. Y vas a defender a Luka Doncic. Y en el Crypto Arena con todo ese estadio amarillo. y la gente, no sé si te vayan a buchar o te vayan a celebrar, no sé lo que vaya a pasar en Escritorina, me imagino que lo van a celebrar, no creo que lo buchen, puede que al principio que lo buchen y después lo celebren, pero eso es lo que tú quieres ver. Tú, la narrativa de los Knicks y los Sixers se va creando durante la temporada. Sabemos que son los dos equipos número uno del este, pero no sabemos cómo se van a ver en papel, cómo Filadelfia se va a empezar lento y después coge. Eso, que, eso es con el tiempo. Lo de los Celtics, esa tienen que esperarla hasta Navidad.
3: Dame Navidad
8: el Grinch. A ver, Jalen Brown contra los Celtics. Esa dame para Navidad.
3: En Boston.
8: Pero ese opening night. Dámelo en LA. Yo lo quiero en LA. Yo quiero ver a Luca contra LeBron ese primer juego. Antes, yo sé que obviamente está Jalen Brown y otros jugadores, pero yo pienso que si Adam Silver quiere spice things up y empezar bien, es contra los
3: LeBron. Yo creo que de estos tres, siempre está el hangover del campeonato. Y tú sabes que el equipo que levanta el banner, pues mayormente no.
4: Están pensando más en la sí, sortija.
3: Exacto. Pueden terminar ganando el juego, pero el juego no termina siendo un juego emocionante. Contra los Celtics, yo creo que todavía es muy temprano en la temporada, como dice Felipe, donde no Filadelfia va a tener sus cañones, pero ¿cómo se va a ver Boston? Y eso es lo que tú quieres ver. Mientras tú vayas añejando esto un poquito.
4: ¿Quieres que ambos equipos se vean bien?
3: Sí,
4: y después
3: si el otro está malo, que ya sea evidente que sea malo. No es que ganaste, no, pero vamos a ver.
8: Ya con Luka y LeBron estén en cancha ya.
3: Y yo creo que el juego más emocionante, ¿por qué? Porque será en el cripto, que debe ser en el cripto. Luka Doncic contra los Philadelphia 76ers de LeBron James, de Joel Embiid, de Jalen Brown. Tú sabes. Tú tienes al otro lado el tipo que más ronca en la liga, diciendo ahora, ok, ya tú te fuiste, ahora este es mi equipo, ahora mira, las piezas que tenemos son para mí. Ese juego va a ser Must Watch TV. O sea, LeBron James se pone por primera vez la camisa de Filadelfia en Los Ángeles. O sea, cuidado si cuando llega allí se equivoca de camerino y entra para el otro camerino y flaco, es para el otro lado.
8: Lo va a hacer para saludar al hijo.
3: Entonces, yo creo que la narrativa que tendría eso sería perfecto. Filadelfia contra los Lakers, LeBron regresa al Crypto Arena por primera vez en el primer juego de la temporada. Televisión nacional. Porque con los Knicks y los Celtics, como dije, todavía hay cosas que tienen que solucionarse. Contra los Lakers son dos veces que tú te ves en temporada y tú quieres ver ese juego porque es el regreso de LeBron. Y como dice Felipe, la parte más importante es tú quieres ver cómo la gente de Los Ángeles va a recibir a LeBron James. ¿Lo van a buchar? ¿Lo van a aplaudir? Yo estoy 60-40 que lo van a buchar.
8: Al principio.
3: Y después... Yo estoy 60-40. No te creas.
8: Pero para mí que lo van a buchar riéndose. O sea, te estaba abucheando de que estamos abuchando porque te fuiste, pero en verdad te queremos.
3: Y yo creo que el mayor espectáculo de los dos equipos, los Knicks, como dije, es el hangover, todo eso. Celtic todavía no sabemos cómo en papel.
8: Tú sabes que a veces a NBA le encanta ver a los subcampeones, ver las sortijas y los banners del otro equipo. O sea, no me sorprendería si el primer juego de los Knicks en New York es contra San Antonio.
4: No, pero es que a mí sí me sorprendería porque es que, por ejemplo, último año, el año pasado, Oklahoma ganó el campeonato y su opening night fue contra Houston. Pues obviamente tenía la narrativa ahí de Kevin Durant volviendo a Oklahoma, whatever.
3: ¿Eso?
4: Antes de eso estaba...
3: ¿No hace sentido que hagan lo mismo con los Lakers este año? La misma narrativa.
4: Es que siempre lo cogen de la misma conferencia.
3: No, pero por eso es, tú vas a hacer esto distinto. Adam Silver quiere
4: hacer... Tú haces la excepción para LeBron James.
3: No, tú haces la excepción para la liga. Tú haces la excepción para la liga. Ok, si tú pones a los Knicks, si pones a los Knicks, estás haciendo la excepción también para LeBron James, porque va para el Madison Square Garden. Porque si no, ni de chivo era Filadelfia que iba a enfrentarse
4: a los posiblemente los mejores dos equipos en el este.
3: Ah, tú quieres...
8: Eso, pero esa narrativa se va a crear durante la temporada, ¿entiendes? Tú no creas narrativa con un equipo
3: de los... Tú quieres que el primer juego de la temporada la gente vea sangre. Y en ese juego la gente va a decir, como se enfrenta como seis
8: veces... A ver a Luka mirando así arriba abajo a LeBron diciéndole...
3: Luka te va a dar un espectáculo, tú sabes lo que va a hacer. Lo que pasa es que el primer juego contra los Knicks es este tipo de juego que dice, se van a encontrar más veces en la temporada regular y ese juego como que, no importa lo que pasa ahí, hablamos en marzo. Este juego de los Lakers, esto no es si hablamos en marzo, no hablamos nunca. Esto es, vamos a hablar ahora. Ahora llega a Los Ángeles, tú tienes un juego, haces los números que tengas que hacer en Opening Night, y ya después empieza a correr la temporada. Se enfrentan a los Celtics, se enfrentan a los Knicks. Pero a principio de temporada tú tienes que mandar un mensaje. Porque, vuelvo y te digo, cuando nosotros miramos el calendario aquí, siempre hacemos lo mismo. Filadelfia le ganó a los Knicks en Opening Night. De momento estamos en marcha diciendo, ¿cuántas veces han jugado Filadelfia y los Knicks? Ah, tantas veces. ¿Cuándo ganó Filadelfia? Ah, Filadelfia ganó. No, pero no me hables de octubre y noviembre. Y los equipos todavía no sabían ni lo que eran. So, ese juego de los Lakers, pase lo que pase, no te da conversación de aquí a 5 o 6 meses más adelante de que, ¿qué pasó? Porque como son dos equipos de conferencias distintas, tú lo que dices es, ¿Qué me dieron ese opening night? Me dieron un espectáculo. Y eso es lo que va a pasar.
10: Okay.
3: Ese juego va a ser un espectáculo. Luka te va a dar un espectáculo. Los Philadelphia 76ers, Joel Embiid, toda esta gente te va a querer dar un espectáculo también. Yo creo que con los Knicks y con los Celtics la gente va a decir, no, pero hay que ver más adentro de la temporada cuando ya los equipos estén más engranados. Cuando ya esté esto, contra los Lakers nadie va a hablar de si engranaron o no.
8: No, pues repito, sí, si está Luka y LeBron en cancha, no hay más storylines que tú tienes que vender.
10: Ok, y yo entiendo de storyline. Ok, tú me quieres vender este Lakers y Sixers, perfecto.
8: Pero entonces, recuérdate que yo no te lo quiero vender como una rivalidad para la temporada.
10: No, es narrativa.
8: Lo quiero vender como ese primer juego. Ya después, las conversaciones van a ser con los Celtics, con los Knicks, ¿sabes? Es darte ese primer juego y después ya esa narrativa de Lakers contra Sixers se va a acabar. Ya no, nadie va a estar toda la temporada hablando de eso. Pero ese primer juego, dámelo. Y después, vamos a hablar de los Knicks y los Celtics toda la temporada. Y Miami con Giannis. Ahí hablamos, okay. Pero ese primer juego, dame sangre.
10: Y vamos a suponer que yo te lo compro. Después de eso, pues. Vamos a suponer que yo te lo compro. Y vamos a hacer que se. Si va a ser
8: los Ángeles, sabes que me la compras, sabes que te
10: a las 10 de la noche. Entonces,
8: al, sabes que mientras te lo estamos explicando, se te está.
10: ¿Contra quién?
8: Te asisten
3: los Knicks.
10: Los Knicks, ¿contra quién van a
3: ser? ¡Miami!
10: No, mejor que Filadelfia.
3: No, espérate, tú vas a decir Knicks y Miami. Y después tú le metes Lakers y Filadelfia. No, tú sabes.
10: No.
3: Y no te digo San Antonio.
8: Pero San Antonio también va a estar ahí.
3: También. Es más, ¿sabes qué yo haría? Te lo juro, Felipe, te lo juro.
10: Es que no, porque es que ese es mi problema. Porque entonces, ok, San Antonio va a estar ahí, pero siempre dan dos juegos. No,
8: está bien, pero estamos hablando.
3: No, es que San Antonio
10: es el primer temporada.
8: Estamos hablando más también el primer juego de cada equipo. ¿Sabes? También. Pero el opening day. Opening night.
3: Opening night tú vas a tener a LeBron James. Eso va a pasar. Y
8: opening. Y los Knicks.
3: ¿Tú crees que? O sea, Adam Silver cuando dice, vas así, dime dónde vas, porque quiere cuadrar el opening night, no el calendario, quiere cuadrar el opening night. O sea, dime que cómo yo lo voy a vender a ESPN o cómo yo lo vendo a NBC. Estos son los juegos que tú tienes esta noche, ¿sabes? Yo creo que cuando tú miras aquí...
10: Es que Heat contra Sixers nunca va a vender... Heat contra Knicks nunca va a vender más o no va a traer más atención que Knicks contra
3: los
10: Sixers.
3: Knicks, escúchame.
10: O sea, la atención va
3: con el
10: equipo campeón.
3: ¿Cuál es el segundo juego de la noche? ¿Cuál es el segundo juego de la noche? A ver si va a traer la atención o va a vender.
10: Pues tú puedes poner San Antonio contra Lakers o San Antonio contra Oklahoma.
3: San Antonio contra
10: Oklahoma. Contra Minnesota.
3: Eso no vende ni aquí en el BCN.
10: ¿Cómo que no vende? Minnesota.
3: No.
10: ¿Te va a vender?
8: Minnesota está chévere, pero no.
10: San Antonio contra Oklahoma.
3: Tú puedes poner a los Lakers, a los Philadelphia.
10: Finales de conferencia el año pasado.
3: Tú puedes poner a la Philadelphia, a los Lakers y los Knicks en opening night a esos tres equipos y tú vas a decir a mí, no. Ok, sí, contra San Antonio. ¿Estás loco? No. Tú eso es matar a opening night. Pues, después
10: ¿Pero cómo vas a matarlo? Tienes a la final
3: porque
10: de conferencia no del año pasado.
3: Porque
10: tienes
3: no
10: a Wendy otra vez.
3: Eso no funciona. Porque no lo creo. Los números están ahí. Mira los números.
8: Que las narrativas no se matan al principio de temporada.
3: No.
8: Yo creo que van a haber juegos importantes que se van a dar durante la temporada que tú no los quieres matar. Por eso que te digo, Sixers y Lakers es una narrativa que tú quieres matar de una. De una. ¿Y cómo tú la matas? Opening day. O sea, opening night. Y ya, y se muere. Y ya después podemos seguir. San Antonio, Oklahoma. Esa es la rivalidad del oeste. O sea, eso se va a hablar durante toda la temporada.
3: Va a tener múltiples.
8: La conversación de Sixers y Lakers, tú la matas con el primer juego, ya. Y sí, va a haber otro segundo juego. Pero salir así para ese segundo juego. Hay lesiones, hay jugadores que no juegan, no sé. Pero opening day night, tú te aseguras que hasta Joel Embiid pueda jugar. Entonces, si Joel Embiid, ¿cuánto te va a durar? Y si Joel Embiid te puede dar opening night también, que esté los Sixers todo en
10: contra
8: uniforme.
10: Contra Anthony Towns. Así mismo.
3: No, pero es que tú eres el mismo que te vas a parar aquí cuando pase el juego a decir, pues, el hangover. La NBA no quiere narrativa de hangover.
10: Eso es cuando estamos hablando en marzo, ahora mismo, cuando estamos hablando en octubre. Ese es el juego que todo el mundo quiere ver.
3: Vuelvo y te digo, tú no le das a la gente lo que ellos quieren primero. De entrada, a ti te dan el postre. A ti te dan una ensaladita, una cosita. Te dan algo para picar. A ti no te dan el postre de una, ¿no? O el plato fuerte de una. La gente quiere a los Knicks y Filadelfia, ¿verdad? Escúchame. Esto es mercadeo. La gente quiere a los Knicks y a Filadelfia, ¿verdad? Ese juego tú lo metes. Esto empieza a finales de octubre. Tú lo metes a mitad de noviembre ahí. Una semana de eso, un martes, un jueves. Donde tú piensas que el Major League Baseball te está quitando un poco. O la NFL te está quitando un poco. Tú metes un martes, es más, un jueves. Para competir con la NFL, tú metes un jueves. Ese juego de Filadelfia y los Knicks por primera vez a las 8 de la noche. Ese juego lo va a ver todo el mundo. En opening night, tú lo que quieres es coger la narrativa más grande. Ok, la narrativa más grande ahora mismo es LeBron James cuando regresa a los Lakers. Pues yo te lo voy a dar el día uno. Cuando LeBron James regresa a los Lakers, ahí van a salir todos los fanáticos de los Lakers que supuestamente no iban a la cancha desde que LeBron James firmó. Pues van a volver a la cancha y tú vas a ver los abucheos y tú vas a ver los... Eso es lo que tú quieres vender. Knicks y Philadelphia, eso tú lo vas a tener. Philadelphia.

0: pompea y viene el otro juego de por la noche. No, papi, te lo coge y eso es éxtasis. Y tú estás ahí en Crypto Arena. Hablo, ¿qué va a hacer Luca? ¿Qué va a hacer Luca? Luca roncando. Luca te va a dar soundbite durante la semana. Yo le envié medio fresquito a ver si te da un soundbite. Jalen Brown dentro de su inteligencia te da soundbite. Eso va a vender. Porque con los Knicks, lo que pasa es que si tú lo tiras el primer juego de la temporada, la gente dice, ah, sí, sí, pero después a la misma vez, cuando está pasando el juego, nada, pero en marzo esto va a ser distinto. En marzo esto va a ser distinto. No, con los Lakers, todo el mundo no va a hablar ni si en marzo, si en abril, si en septiembre, si en febrero. La gente lo que va a decir es, papi, Lucas se lo está comiendo. O LeBron James le está dando contra el piso, o Philadelphia le está dando contra el piso a los Lakers. Mira esto, si los Lakers le ganan a Philadelphia en Opening Night, ¿tú sabes cómo se monta esa guagua de los Lakers? Temprano en la temporada. Muchachos, hay gente que ya está montada. Hay gente que. Hay fanáticos supuestamente de los Lakers que regresaron porque ya LeBron James no está. Entonces, le ganan el primer juego de la temporada a LeBron James y a Filadelfia. Muchachos, esa guagua de los Lakers van a tener que fletar barcos para meter gente. Porque no van a ser guagua, van a ser barcos. ¿Viste cómo la narrativa va cambiando? Los Lakers entran a la temporada regular con una narrativa que. Si ellos le ganan a San Antonio, la gente puede decir, ah, está chévere. Pero si tú le ganas a Filadelfia, no, que ese es el equipo de la liga. El equipo de la liga, Filadelfia. Tú le ganas el primer juego de la temporada. Ahí empieza. Te voy a seguir dando más narrativa, porque esto es fácil. Tú le ganas el primer juego de la temporada a Filadelfia. Y ahí la gente empieza. Sí, esta es la temporada de Luca. Sí, sí, sí. El equipo está de Luca. Sí, Luca puede ganar el MVP este año. Ahí empiezan todas las narrativas a correr.
1: El problema de los Lakers era LeBron.
0: El problema de los Lakers era LeBron. Pan, pan. Ahora J.J. Redick puede tener su equipo. Ahora Luca puede tener su equipo. La fanaticada de los Lakers la buchea a LeBron James. O sea, Filadelfia, LeBron James llega, no se ven bien. O sea, todo esto, mira, esto va cogiendo como la pelusa allí en ¿cómo es? En el desierto. Pan, va cogiendo forma.
2: A mí me da risa porque toda esta narrativa que te estás formando, que ya los últimos tres minutos formando y aquí manubrando, es cuando están si juegan con los Lakers. Pero entonces, si juegan contra los Knicks, los 76ers, fue Opening Night. Pues yo lo mismo te puedo decir yo a ti con esto de Luca. Y los Lakers
1: si juegan el primer día. Pero el equipo de los Knicks y Filadelfia no hay una conexión. Solo que son los dos mejores equipos del este.
0: Ya está.
1: La
0: única conexión que hay. Y con los Celtics. ¿Cuán buenos son los Celtics? ¿Cuán buenos son
1: los Celtics? Los Celtics, si está de Jalen Brown, supone que es una pela de
0: Filadelfia. Se supone que sean buenos. Y si va a Filadelfia allí, le coge la edad de 20. ¿Qué narrativa tiene eso? No tiene, porque todo el mundo va a decir que Philadelphia es superior. Si va contra los Lakers, hay narrativas que van más allá del baloncesto. Narrativas que lo que le gusta a la liga, lo que venden esta liga. O sea, eso funciona. Aunque tú no lo estás viendo ahora mismo, contra los Lakers funciona grandísimamente.
1: Porque mata esa conversación ya. Sangre, empezamos la temporada en alta, se empieza la narrativa y ya.
0: Empieza
1: a hablar de, después de ese juego, nadie va a hablar de Luka y LeBron. Y de LeBron.
0: Van a hablar de conversaciones que surgen de ese juego. Ok, los Lakers ganan. Este es el año de Luka. LeBron lleva el problema. Esto, que si lo otro. O sea, estas cosas tú las necesitas. ¿Tú sabes por qué tú necesitas a los Lakers ahora mismo? Porque los Lakers están por debajo del radar. Y temprano en la temporada, tú tienes que dar un tablacito, tienes que darle algo para que yo.
1: Tienes que empezar la temporada con Bronny y contra LeBron. ¿Qué narrativa?
0: Mejor narrativa que. Vamos con Héctor, en la 1 de Ponce. Dímelo, Héctor.
1: Vale, yo y Eric pusiera a Bronny en un momento del juego solamente para defender a LeBron una posesión. Está por chaval.
0: Héctor. Se fue Héctor. Vamos con Fidel. Dímelo, Fidel.
3: Dímelo, ¿qué está pasando?
1: Dímelo, hermano. A ver.
3: Todo tranquilo, papá. Todo tranquilo.
0: Cuéntame.
3: Es verdad, es los Lakers. ¿Tú sabes ahí, qué Fidel? Esa narrativa de los White Dudes contra los Dudes de Filadelfia.
1: Sí, White Man Ken Jones, la película ahí.
3: ¿Qué? En mi jugador es Lucas. Ya. Y cuando eso le dieron entre esa cancha. Y la historia entre Filadelfia y los Lakers, que eso es lo que la gente se lo olvida, que Silver tiene que estar salivando porque los Filadelfia están de vuelta en el panorama.
0: Correcto, eso sí.
3: Esa es otra cosita más.
0: 100%.
3: Y pues tener ese juego. Y entonces, si tú quieres ver a Boston en la primera noche, pues tíralos con Nueva York a ver qué hacen. Pero olvídate de Boston contra Filadelfia. Lo que queremos es Lakers-Filadelfia, segundo juego, prime time de la noche. Eso es lo que hay, que aquellos recojan su anillo temprano, le den de 30 a Boston y lo seguimos para el otro juego.
0: Me gusta. Vamos con Abel de San Juan. 787-620-6342, gente. Cuéntame, Abel,
4: papito. Primer juego, Chai visitando el Madison.
0: Me gusta ese. El equipo que supuestamente debió haber llegado a la final, que no llegó por las lesiones, se lo tira el primer juego.

0: de la temporada allí en el Madison Square Garden. Me gusta esa idea.
1: Y como dice Play, pensar no cuesta. Tiene que poner a LeBron James visitando el Staples.
2: No, bueno, Crypto, allá el Staples.
1: Exacto, exacto, mala mía.
0: O sea, tú compras
3: estoy contigo, estoy contigo, 100%, sí, sí.
0: Me gusta, me gusta.
1: LeBron James visitando su antiguo equipo. Que posiblemente va a tener la camisa retirada ahí arriba también.
0: Está,
3: pueden aprovechar y retirarse.
0: Me gusta, me gusta. Yo lo único que me imagino es que lo van a buchar. Te lo juro, lo van a buchar. No, eso va a ser.
4: Estoy contigo ahí.
0: Eso va a ser. Y eso va a ser la narrativa. Y el LeBron James del Staples lo van a buchar. O sea, el Staples no, el Crypto, lo van a buchar. Te lo juro. Y van a salir y allí van a estar todos los tipos. En ese día van a estar todos los tipos.
3: Vamos a poner la cámara en la cara de Bronny. Mientras están abuchando.
0: No, chicos. Vamos con el la.
3: Bronny.
0: En la 5 con Moncho. Dímelo, Moncho.
5: Dímelo, ¿todo bien?
0: Todo bien, papito. Cuéntame.
5: Mira, Acho, si Adam Silver se quiere empezar la temporada con el pie derecho, como la terminó en las finales, tiene que repetir esa final. Tiene que meter a los Knicks con 53 años que no ganaban contra San Antonio, contra Wemby, o que lo sigan pateando, porque ¿sabes? Luciste más en las finales, te sigo pateando, o te gano en la inauguración. Y después tiene que ser Filadelfia con los Lakers. Que Luka le meta dos o tres canastos a LeBron y le diga, mira, soy mejor GM que tú. Me traje a este. Ni para eso eres mejor que yo ahora mismo.
0: Te lo compro. Me gusta esa. Me gusta también. Vamos con Pochi. Dímelo, Pochi.
6: Dímelo.
0: Vamos abajo, papito.
6: Conectando aquí rápido. Yo estoy de barbería, me conecto y ustedes ahí encendió con el tema que me gusta, LeBron.
0: LeBron
6: porque los Mets estoy chavado, mano. Voy este lunes, no. El otro lunes voy para el juego de los Mets y estoy... Chiste que ni voy ya, me estoy inventando mal.
3: A lo mejor qué hacer, ¿no?
6: Oye, sí, y tengo esa sillita ahí en la sexta fila detrás del bullpen de los Mets, ¿sabes? Del dogado de los
0: ¿Y
6: Mets.
0: ¿Y cuándo es que va? ¿Cuándo es que va?
6: Pues el próximo lunes.
0: ¿El próximo lunes? Okay,
6: el próximo lunes, sí. Porque este lunes no, el martes salgo para Filadelfia, voy para la cancha de los Sixers a tirarme la fotito. Sí.
0: No me va. Ya está, ¿qué a va a hacer? Entonces, ¿cuál sería tu calendario entonces? ¿Cómo sería? O sea, ¿contra quién tendrías a Filadelfia?
6: El que tiene dinero y quiere dinero sabe que el boom es LeBron. Ahora mismo tú no hablas de Nueva York campeones, tú no hablas de quién va para los Lakers, tú no hablas de quién va para San Antonio. Todo es LeBron. ¿Cuál es el cuadro de Filadelfia? Pues fácil, pues pon a LeBron, que él, por más que no lo quiera aceptar, es lo que vende con los Lakers. Pues entonces, si tienes a Luka, tienes a Austin Reeves y tienes todas las batatas que cogiste nuevas. Compararlo contra LeBron, Embiid,
0: el Embrano, Maxi, todo el mundo.
6: Tú sabes la pela, quizás tú imaginas que Filadelfia le dé una pela a los Lakers por 10 o por 15 en primer día de inauguración. Porque entonces tú, Lakers, no cogiste a LeBron. Si LeBron firmó por 8 millones, 4 millones, ¿por qué tú no lo firmaste, Lakers? Porque tú no querías ya a LeBron, ya no lo querías. Pues, perdiste el hombre que más dinero te da. Mi gente, Filadelfia está todo caro ahora mismo. Todo.
0: Está todo vendido.
6: Todo, sí. Papi, todo. Yo voy para Filadelfia el martes que viene. Todo está caro. Hoteles, carro alquilado.
3: Tengo un pana que vive en Filadelfia ahí.
0: Sí.
3: Al garete.
0: Sí. Gracias, Bochi. Vamos con...
3: Tiene suerte porque él es season ticket holder.
0: Ya está, pues. Al goza. Ahora es que va a ser dinero de verdad vendiendo esos
3: tickets. Ya me dijo para ir.
0: Pero
3: yo voy a ver a Maxi. No, LeBron.
0: Vamos con Jacob de Cataño. Dímelo, Jacob.
7: Hola, muchachos, ¿todo bien?
0: Todo bien, papito. Cuéntame, papá.
7: Sí, pues es que te estaba escuchando hablar ahorita y es algo bien interesante que la NBA puede comenzar con un pisco labi, fue lo que tú dijiste, ¿verdad?
0: Sí, sí. Pisco labi.
7: Yo siento, me voy a salir un poquito más de la burbuja y por qué no mejor movemos a Lakers contra Filadelfia para el juego de Navidad. Yo siento que ese sería un juego espectacular para Navidad.
3: Es que esa conversación nada aquí sea alargar lo que pasa. Y yo quiero matarla de una.
7: Pero me gustaría ver más. Yo siento que en un opening night
3: mala mía por interrumpirte. Lo que pasa es que si tú alargas eso puede haber lesiones, puede, ¿entiendes? Y cuando llega a lo mejor el día de Navidad, pues no estén los jugadores. Ese opening night tú te aseguras, por lo menos en el caso de Filadelfia, que pues, tienen jugadores como Joel Embiid, pues puedan estar en cancha en el juego, ¿entiendes? Pero sí, estoy de acuerdo contigo. También es un juego que en Navidad atrayera muchísimo.
7: me encantaría, pues entonces mover lo que es New York para los jueguitos estos del NBA Cup y el Opening Night. Me gustaría ver, yo creo que algo de lo que más ha vendido en todo este tiempo que nosotros llevamos viendo NBA, el LeBron James contra Curry. Me encantaría ver un Opening Night de ellos, porque LeBron ya está en las últimas, hay que ser honesto, y Curry, pues también hay que ver esa salud de Curry también, porque Curry ha estado estas últimas temporadas un poquito tocado, y me encantaría ver eso, por como un pisco labi para el NBA, que es mejor que los dos hombres que más han vendido en estos últimos años, de los más que han vendido, ¿no?
0: Correcto. Ok. Fíjate, yo lo único que pasa es que la disparidad entre los talentos de los dos equipos es tanta que puede ser una pela, y eso es lo que tú no quieres que pase en Opening Night. Por eso yo dije, o sea, los cuatro equipos que van a estar en Opening Night, fuera de los Knicks, que van a estar, los otros tres tienen que ser equipos competitivos. Vamos con JT, en la 5, dímelo JT.
4: Dímelo muchacho, vamos abajo.
0: Vamos abajo, papito.
4: El de la llamada anterior se está mintiendo el mismo. Nadie quiere ver la Golden State, pero que no saben hacer nada esa gente. No, olvídate de eso. Era, no, esto, yo prefiero ver New York Opening Night contra San Antonio, la revancha de la final. Los Lakers visitando a Philly y Boston y Miami en Boston.
0: Ok, ya está buena, ya está chévere. Ya está chévere. Los dos equipos que van a estar, ¿cómo es? Los dos equipos que están outside looking in, en Boston y Miami. Tiene a los campeón y subcampeón. Y tiene. Tacho, es que no, es que para mí el juego de Filadelfia tiene que ser en el Cristo. Tiene que ser en el Cristo. Los abucheos de LeBron tienen que estar allí. Tú tienes que grabar eso. Sí, ¿sabes? Eso yo me acuerdo cuando. Y no pasó rápido. Porque yo me acuerdo cuando LeBron llega a Miami. Me acuerdo todavía. El primer juego de la temporada fue contra Boston. Y lo perdieron por 8. 88-80. Perdieron ese juego. 88-80, me acuerdo. Perdieron ese Big 3. Perdió ese primer juego contra Boston en la temporada. Pero ¿por qué tú traes a Boston? Bueno, primero que el campeón no estaba en el este. El campeón era los Lakers. Tú traes a LeBron, y obviamente la rivalidad entre LeBron y los Celtics era evidente, el Big 3. Y obviamente tú tienes un Big 3 acá contra un Big 3 de allá. Eso sí es sentido. LeBron no se encuentra con Cleveland como hasta 3 semanas después, 4, que viajan a Cleveland ya, que es que son los abucheos, que está de todo. Pero esta vez tú tienes la oportunidad, porque los Lakers van a ser un equipo competitivo. O sea, los Lakers no es que van a ganar el campeonato, pero van a ser un equipo competitivo. Y tú puedes enfrentarse a Filadelfia, que tiene expectativas. Tú los tiras ahí a los dos, y hay narrativa, y hay situaciones para verla, para vender. Porque esta liga lo que le gusta es vender. Tú entras en el primer juego de la temporada contra los Celtics. Ahora mismo el stock de los Celtics no está tan alto. El stock de los Celtics en ese juego sería cargado por lo de Jaylen Brown.
3: Y pues, el stock de los Celtics es como el año pasado.
0: Hay que ver lo que vaya pasando. Mientras vaya pasando el desenlace, que tú dices, ok, cogiendo, papi, este equipo. Claro, igual que con Miami. Con Miami hay que ver qué vaya pasando. Pam, coge el desenlace. Yo, por ejemplo, en el día de Navidad, si ahí tú tiras Filadelfia y los Knicks. Uh-huh. De una. El día de Navidad tú tiras Filadelfia y los Knicks.
3: Ahí, con la nieve cayendo, porque ese es el East Coast ahí.
0: En el MSG, tú los tiras allí. O sea, de una. Tú pones. Porque el día de Navidad, entonces tú vas a poner. Mira
3: y esto. Y LeBron vestido de Grinch.
0: Yo pudiese ser Adam Silver. Mira esto. Filadelfia contra los Knicks. Ese juego está otro nivel, ¿verdad? Día de Navidad. Hay dos equipos que hay que ver lo que pasan con ellos. Hicieron adquisiciones, hicieron cambios. ¿Qué pasa con ellos? Los Lakers contra Boston. Ya está. Luka contra Jason Tatum.
3: Y yo pongo el primer juego de Navidad: White versus White. Luka contra Cooper Flagg. No, Dallas contra los Lakers.
0: No, yo te voy a decir más. Yo pongo.
3: Y empiezo esa rivalidad pequeña entre los dos blanquitos allí. Que se jalten a palo allí. Dallas y Lakers. Pues obviamente Luka tiene la narrativa con Dallas de que pues fue el cambio. Y yo creo que. Para empezar el día, no prime time. Para empezar el día de Navidad, la verdad que los Lakers jugando un juego.
0: No, pero temprano, no lo van a jugar.
3: Pero el Lakers contra Dallas es un jueguito que puede pasar desapercibido y la gente se va a sentar. A lo mejor los Dallas no está teniendo el mejor baloncesto de aquí a diciembre, pues porque no sabemos si caería. Sí, o sea, sí. No sabemos lo que va a pasar. Pero creo que ese enfrentamiento, como que revivir esa chispa de esa rivalidad. Y tomando en cuenta que va a estar Cooper Flagg ahí, como que puede ser llamativo.
8: A mí me gusta esa narrativa, pero es que va a depender demasiado si los Mavericks son buenos. Porque es que yo no veo a Adam Silver poniendo un equipo que
3: borra un lottery. No es que sea prime time ni el... No.
0: No, pero no, el primer juego tú lo vas a poner... Ok, como te dije, para mí es Boston y...
3: ¿Cuándo anuncian este...?
0: La semana que viene. Boston y los Lakers.
3: Pero un lunes.
0: Martes o miércoles, pero yo creo que habían comentado. Pero puede que salga lunes. Día de Navidad tú tienes que poner a los Knicks y Filadelfia. Eso va, en Filadelfia. Tú tienes que poner a los Lakers yendo al TD Garden. Obligado. Luka yendo a la casa de Jason Tatum. Esos son los dos juegos. El primer juego, que es el de la 1 de la tarde, que es que todo el mundo está, lo tienen puesto, pero no lo están viendo. Ahí tú puedes meter un Cooper Flash por lo que tú quieras vender de él.
3: Tú es que exacto. Tú lo metes. Cooper y Wemby tienen que estar el día de hoy.
0: Por eso, tú vas a poner a Cooper Flag contra Anthony Edwards. Ya está. Minnesota contra Dallas. Tú vas a poner eso
3: por ahí, de la tarde. Por ahí sí vas a depender más de que Dallas le esté yendo bien que contra los Lakers. Pero no, con los Lakers, no, aunque Dallas le esté yendo bien, como no, está Luka. Ya ahí, si Minnesota está rolling y Dallas
0: no, no pero
3: está
0: rolling, que ese es el juego de la 1 de la tarde. Ese es el juego que la gente ve por encimita. Tú vas a poner, y aquí es la parte importante, tú vas a poner a Wemby contra Nikola Jokic. El juego de la noche. Sí. O sea, el juego de la noche del East Coast. Los juegos aquí importantes son los Philadelphia, los Knicks y Luka contra Jason Tatum. Esos son los van a ser los dos juegos del día de Navidad. Eso es lo que debería ser el día de Navidad. Tú pones a Wemby allá y el último juego de la noche, tú puedes meter a Giannis allí contra... Bueno, o el último juego de la noche puede ser de Denver y... Y ¿cómo se dice? Y San Antonio. Tú puedes poner a Miami contra OKC o algo así, pero para mí los dos juegos más importantes son el de Philadelphia y los Knicks el día de Navidad y el de Boston y los Lakers. Esos dos juegos no vas a fallar. No vas a fallar. O sea, Luka yendo al TD Garden, LeBron James yendo al Madison Square Garden con Philadelphia. O sea, esas cosas funcionan. Vamos con Raymond en la 3. Dímelo, Raymond.
9: Saludos, muchachos. Bendiciones.
0: Vamos abajo, papito.
9: Nacho, no, yo lo haría mejor.
0: ¿Cómo tú lo harías? Cuéntame.
9: Miami versus Philadelphia. LeBron James versus el que se supone que domine este año esta división. Y en el otro juego pongo a OKC contra los Lakers. Luka en buenas condiciones con un nuevo equipo de ganarle a OKC, pues tú dices, pues había la, ¿verdad?, la posibilidad o la narrativa de que con Luka posiblemente la serie iba a ser un poquito más cerrada contra OKC.
0: Ok. So, lo que pasa es que lo que pasa es que para mí ese juego, como están los Knicks ahí, los Knicks tienen el slot de las 7 de la noche, o sea, no hay manera, si es Miami y Filadelfia, o sea, ese juego no va a poder porque tiene que ser otro día. O sea, no, yo estoy hablando Opening Night, para mí Opening Night, o sea, son esos juegos. Los Knicks tienen que estar, Filadelfia tiene que estar, los Lakers tienen que estar porque son los Lakers. Y después, ¿y con quién vaya los Knicks? Pues eso puede ser San Antonio, puede ser otros equipos, pero ese juego, se lo estoy diciendo, ese juego en Los Ángeles. Ese juego en Los Ángeles va a vender. Vamos con la V de Yauco.
10: Dímelo, V. Vamos, familia, vamos abajo.
0: Cuéntame, papito. ¿Cuál debería ser el primer juego de Filadelfia de la temporada?
10: De Filadelfia yo lo pongo contra Boston. Para cambiar un poco lo que está diciendo la gente. Porque mi primera opción era contra los Lakers. Pero para cambiar un poco lo pongo contra Boston. Y yo soy OKC. Yo pondría OKC... revancha contra San Antonio, ya creo que sí está completo.
0: Ok.
10: Pondría esa revanchita ahí para que vayan un poco.
0: Ok. So, tú tendrías... Ok.
8: Es que también la NBA nunca ha sido de hacer Opening Night cross-conference matchups.
0: ¿Oh, sí?
8: No.
0: ¿Cuándo Dallas?
8: Opening Night.
0: ¿Cuándo Dallas ganó el campeonato? ¿Cuál fue el Opening Night de Dallas?
8: Eso fue en el 2011.
0: ¿Quién fue?
8: Ahí no me acuerdo.
0: Miami.
8: Pero los últimos cinco años.
0: No, porque lo que pasa es que tú lo haces con las narrativas que tú tengas. ¿Por qué fue Dallas contra Miami? Porque todo el mundo decía que Miami no debe haber perdido la final. Lo pediste en el primer juego de la temporada. ¿Quién ganó? Ganó Miami. Oh, ¿sabes? ¿Me entiendes? O sea, tú tienes que hacer... Tú no puedes venir y decir... No, porque es que como nunca. No, es que esto no es cuestión si lo han hecho anteriormente o no. Esto es cuestión de hacer lo que hace sentido en el momento. Y lo que hace sentido en el momento, yo creo que a la gente, si tú le das Knicks y San Antonio, la gente lo va a gozar. La gente va a decir, vamos a ver si Wemby puede ir allí a Madison Square Garden y hacer los cantos de nalga volar como estaba pasando, o Wemby le pasa lo mismo que en las finales. Esas son las cosas que tú quieres ver. Yo creo que cuando tú tomas en consideración esa narrativa, eso hace sentido. Y después tú le metes un Philadelphia y los Lakers, que la gente lo va a ver. La gente va a ver ese juego. La gente se va a salivar por ver ese juego. Y eso es lo que tú quieres. Tú quieres que la gente vea los primeros dos juegos de la temporada. Y los primeros dos juegos de la temporada hace todo sentido en el mundo, que puede ser una revancha de la final. Y puede ser un equipo de Filadelfia contra el equipo de los Lakers, que es... Hay una narrativa ahí que va más allá de la cancha, que te vende, te genera... genera conversaciones más allá del juego.
8: Yo entiendo, pero como quiera, para mí, Opening Night, la prioridad debe ser... los actuales campeones, los Knicks.
0: Pues
8: son los Knicks actuales campeones. Pues, y el mejor matchup que tú le puedes dar a ellos.
0: San Antonio.
8: Es Filadelfia.
0: ¿Pero por qué Filadelfia?
8: LeBron James. Okay, porque son potencialmente los dos mejores equipos.
0: Te pregunto. Los Knicks ya tienen el hype entrando a la temporada, ¿verdad?
8: Sí, como el equipo favorito del este.
0: Ok. Filadelfia tiene el hype también, ¿verdad?
8: Sí, porque se supone que
0: tú sean vas a poner
8: ellos dos.
0: Ok. Para si llegar si a la tú final. Pones ese juego, esos dos. Primer juego de la noche. ¿Quién ve el segundo juego de la noche?
8: Tú lo puedes vender con Wemby.
0: ¿Qué vas a vender?
8: Tú lo puedes vender con Anthony Edwards. Tú puedes vender con Luca.
0: Ok. Mira, tú tienes que entender lo siguiente, porque no lo estás viendo. La gente está orgullosa porque LeBron James está donde ahora jugando. En el este, ¿verdad? ¿Y los juegos son más qué? Temprano.
8: Ajá.
0: Entonces, ¿qué va a pasar con los juegos de por la noche ahora? ¿Tú crees que la gente va a ver muchos juegos de los Lakers? Genuinamente, a las 11 y pico de la noche.
8: No, por Luca sí.
0: No, la gente no
8: los
0: va a ver.
8: No tanto como el año pasado, pero los van a ver.
0: No los van a ver. No, a la misma escala. No.
8: Hay demasiados fanáticos de Luca.
0: Yo sí. Sí, pero lo vuelvo y te digo, a las 11 y pico
8: demasiado.
0: De la noche.
8: Demasiado.
0: Había gente que con ese equipo estaba LeBron James y Luca, no veían los juegos. Porque eran demasiado tarde. Yo te digo, tu opening day, tú no pones a los dos box office que tú tienes esa noche, tú los pones en el mismo juego porque mataste a los demás. Tú pones un box office primero y después pones el otro. Tú vienes y pones los Knicks que la gente lo va a ver porque quiere ver la coronación.
3: Y también está la ventana de que los Lakers sean malos. O sea, no lo van a hacer. Yo tengo los Lakers top 4 en el oeste y van a ser competitivos, van a hacer los playoffs y van a tener chance de ganar primera ronda. Pero, ¿y si los Lakers para diciembre son una porquería de equipo?
8: No, pues que ese matchup de Lakers y...
3: Pero ¿y si no le va bien?
8: Debería ser
3: ahora.
8: Yo no esperaría
3: el primer juego de la temporada.
8: Yo jamás esperaría
0: para ese juego. Por eso te digo que tú no matas.
3: Ya en diciembre puede que uno de los equipos esté muerto.
0: Las dos mayores atracciones ahora mismo en la NBA son los Knicks y son los Philadelphia 76ers. Tú no matas eso en un solo juego. Tú pones a uno primero y después pones al otro. Porque si tú quieres que esto funcione, tú tienes que tú quieres que los dos juegos los vea la mayor cantidad de gente posible. El primero lo van a ver porque están los Knicks. Y el segundo va a estar LeBron James. Y todo el mundo quiere ver la Filadelfia por primera vez en la temporada. Tú tienes los ratings de ese día, van a ser ridículos. Pero si tú pones en un solo juego, sí, los ratings de primer juego van a ser estúpidos. Los de segundo juego, cuando salgan, no van a ser lo mismo. Tú quieres que los ratings o se queden así con los dos juegos, o de momento del primero al segundo hagan así. Y eso es lo que tú
8: estás buscando. Yo los exploto en el primer juego. Los exploto en el primer juego de los ratings.
0: Por eso estás en la radio, no estamos en mercadeo. ¿Me entiendes? Porque tú no puedes hacerle eso. ¿Cómo tú vas a explotar? Eso es. Ok. Déjame ver cómo te lo puedo explicar. ¿Por qué Doomsday la movieron de fecha? La de Avengers.
8: Confligía con
0: Doom, ¿verdad?
8: Con Doom.
0: Tú no matas eso. Tú no, esas cosas tú no las matas. Tú pones una primero y después otra. Ya está, tú no matas.
8: Pero eso es cuando estás compitiendo, ¿sabes? Este es el mismo producto.
0: Pero tú. Ok. Si tú eres Adam Silver.
8: Ajá.
0: Y tu primer juego hace 13 millones de views de gente que lo vio. Y el segundo hace 6. ¿Cómo tú te sientes? Mal. Pero si yo te digo, puedes hacer 11 en el primero y puedes hacer 12 o 13 en el otro. Metiste 24 o 25 millones de personas viendo NBA de 7 a 2 y media de la noche. Eso es mucho mejor que yo decir, metí 16 en uno y 6 en el otro. No, tú quieres que tu producto se vea sólido. Y sólido es tú saber distribuir las piezas que tú tienes.
8: Tienes que darle prioridad a tu producto. Y tu producto ahora mismo son los New York Knicks.
0: Pues ese juego primero. ¿Y tu segundo mejor producto cuál es? Los Philadelphia 76ers. Tú lo pones en el segundo juego. Y ahí tú tienes tus dos productos en vitrina. Tú no pones un producto para que uno mate al otro. Tú pones un producto para que el otro vaya building up. Y el producto cuando llegue ese día de Navidad, ese juego va a ser ridículo. Pero tú no puedes venir y matar el producto el primer día. Tú tienes que extender. Todo el mundo quiere ver a Philadelphia, ¿verdad? Todo el mundo quiere ver a los Knicks. Tú tienes dos equipos que la gente quiere ver. Tú pones un juego primero y el otro juego después. Y tú le diste a la gente exactamente lo que ellos querían. Ver primero al equipo de los Knicks, después ver el equipo de Filadelfia. Tú ves a los Knicks, la gente te lo va a comprar con San Antonio contra Wemby. Métela a San Antonio y Wemby. Y después tú metes a LeBron James visitando a Los Ángeles en el oeste. Porque tú tienes que darle East Time un juego, tienes que darle el West Time otro juego. Tú tienes los Lakers y tú tienes... ¿Por qué tú no le vas a meter ahí a LeBron James en Filadelfia yendo a visitar a OKC? O yendo a visitar a Wemby. No, tú lo metes a los Lakers para que cuando lleguen, no, a LeBron James lo van a... Mira, toda esa semana LeBron James lo van a buchar. LeBron James es uno de los mejores 5 Lakers de todos los tiempos. LeBron James le van a retirar la camisa. Todas esas cosas van a estar... LeBron James le van a hacer una estatua en los Lakers. Toda esa conversación va a estar corriendo esa semana. Esto es bien sencillo. Esto se vende solo. Entonces, esto ahora mismo, esto ya está resuelto. Ellos lo que están es acomodando los otros juegos de la temporada. Pero esto está resuelto y ellos saben lo que van a hacer. Me sorprendería muchísimo que Filadelfia empiece con otro equipo que no sea estos que están aquí. Me sorprendería muchísimo, muchísimo. Yo no creo que debe ser con los Celtics, con los Knicks, como les dije. Yo, para mí debería ser con los Lakers. Pero, y hace todo el sentido del mundo. Tienes tus dos box office en una misma noche. Uno primero y el otro después. Hacemos una pausa, gente, y cuando regresemos, ¿qué juego de video de deporte es con el más que te has quedado pegado? Queremos saber luego de la pausa.
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7: Bueno, gente, usted sigue escuchando La Guerrilla, 787-620-6342, 787-620-6342. ¿Qué juego de video de deportes es con el más que te has quedado pegado? ¿Sabes? Como hablamos antes de empezar, ¿verdad? Antes de empezar el programa per se, Felipe y yo estuvimos hablando de mucha gente aprendió de la NFL, por lo menos aquí en Puerto Rico, jugando Madden, se aprenden las reglas, los jugadores en FIFA, mucha gente, y me incluyo. Yo juego FIFA desde 2008, 2009 para allá abajo y siempre me ayudaba con los nombres de los jugadores. Ahora no tanto, porque ahora tú quieres buscar un jugador y tú lo consigues fácil, pero cuando yo me acuerdo que tenía 10, 11 años, eso no había la facilidad como que la que hay ahora, ¿sabes? Y era bueno, o sea, tú creas otras dinámicas, creas tu propio equipo. Hay gente que, y me gustaba hacerlo también, coger un equipo malo y tú lo llevabas hasta, ¿verdad? Lo convertías en una dinastía, lo construías, todo este tipo de cosas, hasta MLB The Show. O sea, yo creo que MLB The Show, lo que específicamente los últimos años, lo que han podido hacer en cuestión del gameplay, en cuestión de, obviamente los tramposos ahora están en todos lados, pero lo que han podido hacer en cuestión de que casi no tienes ni que pagar para jugar, o sea, que simplemente si tú grindeas puedes tener cartas, puedes tener cosas.
8: No es pay to win.
7: Sí, no es pay to win. O sea, hay otros juegos también, ¿sabes?
8: Lo que es FIFA, lo que es NBA Live, es Madden, lo que es los juegos college, de college.
7: Sí, college. Mucha gente también.
8: Tuvieron pausas, pero.
7: Y mucha gente está pidiendo el de college. Básquetbol también lo están pidiendo.
8: No va a pasar,
7: claro que sí. Mucha gente.
8: Culpa de 2K.
7: Mucha gente se juqueó con Tony Hawk, ¿te acuerdas? Los de Tony Hawk. Sí, Tony Hawk. ¿Sabes? Yo creo que cuando nosotros miramos, hay una gama de juegos. Yo me acuerdo mucho. NBA Street, el volumen 2. Ese volumen 2, esto fue buenísimo.
8: Empieza con el.
7: Me gusta. Tenía, tú sabes, está el NBA Jam, que mucha gente lo consumió. O sea, hay un montón de juegos de deporte. La pregunta es, ¿cuál es el que te...
8: también lo... No, ¿verdad? Golf también sacó su... hockey.
7: Tenis.
8: Hockey también. Tenis. Yo me acuerdo de los juegos de Top Spin. Yo les di a Top Spin como es durísimo. Esos juegos están a otro nivel. Es una pena que hoy día siguen sacando juegos de tenis. Ahí creo que hay uno. Sí, hay uno. Pero no está al nivel. Fórmula 1 sacó. NASCAR tenía su juego. No sé si alguien más le mucha metió al de NASCAR.
7: Mucha gente se juqueó, yo me acuerdo. Y pues yo era chamaquito. Mucha gente compró el Wii por Wii Sport, ¿te acuerdas?
8: Ah, Wii Sport fue. Sí. No, pero Wii Sport fue histórico.
9: Eso es icónico.
7: Sí, sí. Mucha gente compró el Wii por jugar el Wii Sports. Y yo creo
8: que Wii Sport venía con el juego. Venía con el.
7: Sí, sí, pero que. No, pero sí. Que sí, pero que mucha gente compró
8: por Wii Sport. Por
7: jugar, porque hago ejercicio, hago esto.
9: Tenías bowling, tenías tenis.
7: Tenías béisbol.
8: Sí, pero mejor era tenis.
7: De béisbol estaba duro. Le boxeo con el
9: boxeo era durísimo.
7: Boxeo.
9: Es loco porque tan sencillo que
8: era. Hablando de boxeo,
7: Fight Night.
8: A mí el Fight Night, el de la carátula de Bernard Hopkins.
7: Diablo.
8: Yo le di sólido.
7: Yo creo que hay muchos. Mario tuvo varios juegos también de deporte. Tuvo un juego
8: de las Olimpiadas.
9: Con Sonic también.
7: Mario y Sonic, que los Juegos Olímpicos. Los Juegos
9: eran durísimos. Porque eran Olímpico y la primera Winter Olympics.
7: El Winter Olympics.
9: Me sacan las dos versiones.
7: Me gusta, Pacho, me gusta. Así que vamos con la gente. 787-620-6342. MVP Baseball también fue muy bueno.
8: Antes de The Show, ese era. Ese era el de EA.
7: Ese es correcto. Lo compraron los árabes ahora. Uh-huh. Vamos con Cartero de Arecibo. Dímelo, Cartero.
10: Vamos abajo, muchachos. Bendiciones. Saludos para todos.
7: Vamos abajo, papito.
10: Mira, yo tengo dos y los dos son de béisbol. Uno cuéntame. De ellos es bien viejito para el Super Nintendo, el de Ken Griffey.
7: Ajá.
10: Y ese juego me reventaba.
8: No lo voy, pero sé cuál es.
10: Me juqueé con él, estaba brutal. Y a principios de los 2000, ya para PlayStation 2, sacaron el de Slugfest. Ese juego se podía hasta cocotear. Tú llegabas a base y si querías tumbarle la bola, hundías el botón y le metías puño hasta que se le cayera y te iba. Y le dabas un pelotazo al bateador, el bateador y le daba al pitcher. Era un vacilón ese juego.
8: Eso me recordó.
10: Yo te lo envié por Instagram, Juancho, para que lo vieras, por okay. Si acaso.
8: Duro,
7: me gusta.
8: Eso me recuerda el juego de fútbol americano que tú podías pelear y todo, o sea, y le rompían las piernas y salían cuando le rompían los huesos y todo, Blitz,
7: man.
8: En ese juego yo lo...
7: Pero es viejo, eso es viejo.
8: Pero me acuerdo que tú le dabas y se veía cuando le rompían las cosas. Yo, sí, estaba ocultado.
7: Vamos con Omar, en la 3, dímelo, Omar.
11: Saludos, ¿todo bien?
7: Todo bien, papito.
8: Zumba.
11: Papi, Gran Turismo.
7: Uf,
8: oh,
7: duro. Hacho Midnight Club. Oh, diablo.
11: Papi, al punto de crear una página, 12.000 seguidores, eventos, carrera, pagada en metálico. Te digo, en la pandemia, logramos pagar 300, 200 y 100 por el primero, segundo y tercer lugar, con más auspiciadores. Te digo, en la pandemia le dimos duro. 12 años tuvimos eso. Bueno, todavía la página sigue corriendo, pero yo me quité un poco. Pero.
7: Okay, me gusta. Pero, Gran Turismo, esa es dura. Gracias, papito. Okay. Vamos con Abner, de Milwaukee. Dímelo, Abner.
12: Dímelo, ¿qué está pasando, muchacho? ¿Todo bien?
7: Oh, tranquilo, papito. Cuéntame.
12: Qué bueno. Mira, yo no sé si ustedes se acuerdan, pero era Medal of Honor.
7: Oh. Ese juego. ¿Pero cuál? ¿Pero cuál de todos?
12: Ah, que para mí era el primero. El primero tenía misiones de noche. La historia, era tan brutal en el primero. Uh-huh. En el segundo trataron de hacerlo lo mismo, sí. Pero también estuvo bueno. Pero para mí el Medal of Honor fue el primero.
7: Yo creo que cuando tú miras el primero, específicamente la misión final, para mí siempre la misión final fue bien difícil. Acuérdate, yo era bien nene también, ¿sabes qué? Obviamente ya cuando uno es adulto, pues como uno encuentra todos los recovecos y uno encuentra todas las cosas y eso, pero yo me acuerdo, la misión final era bien complicada, bien complicada. Yo jugué varios juegos de Medal of Honor. A mí me gustaba más la historia de Medal of Honor que la de Call of Duty. O sea, en aquel momento, cuando estaban sacando dos, pues Call of Duty después se vuelve más grande en cuestión de gaming, en lo que es online y eso. Pero en cuestión de historia, la historia de Medal of Honor estaban durísimas. Tenemos en la 2 a Jeffrey. Dímelo, Jeffrey.
13: Vamos abajo.
8: Brothers in Arms.
7: Sí, Jeffrey es Jefe.
13: Tiene que haber apretado el pan allá en Ponce.
7: Se le salió dos volados a Jeffrey.
13: Espera, yo estoy pavio acá por todo lo que han dicho. En verdad, hasta el CW de baloncesto estaba duro, pero el mío, mano, que me hizo ir hasta por una conferencia.
7: Mira, Jeffrey le cortó la llamada. Ahora, ¿cuál?
8: Espera, que te fuiste a una convención, dijiste.
7: Fuiste al centro de convención a jugar, ¿qué? ¿Cuál fue?
13: Fight Night, papi. Me sacó desde casa para jugar en el centro de convenciones, loco.
7: La pregunta es, ¿cómo te fue?
13: De como 30 jugadores, terminé como 11. Le gané como a 3 personas.
7: No te fue tan mal,
13: Me ganó un chamaquito menor que yo. Yo, bueno, me acuerdo.
8: Pasa, en el gaming pasa.
13: Yo fui solo, para ese tiempo no había redes sociales ni nada. Y jugué con un chamaco que le gané, pero ese chamaco vino vestido como Dimitris, como con 4 más. Y yo decía, ya, diablo, este tipo me va, papi. Papi, le di una salsa, loco. Y me acuerdo de ese juego, ese fue el último, si no me equivoco, de Final. Todo el mundo sabe ya inventar y los locos.
7: Sí.
13: Y yo por payaso, la última, el que me ganó el chamaquito, porque por usar uno diferente, me puse a usar Arturo Gatti. Cacho, me cogió con ya inventar y el papi me dio... Tacho. Sí, por querer usar uno diferente que no se viera tan chato en la pelea.
8: Ay, Rogate,
13: mano, me puse la rodilla, mano.
7: Y si, y Julio, y si yo te digo que yo tengo a Jeffrey ahora en la 5.
13: Papi, pues, tú sabes que le eché que el chimo está cerrado. A este.
7: Dale. Dímelo, Jeffrey.
14: Oye, ¿qué está pasando?
7: ¿Qué tú crees eso, Jeffrey? Usando tu identidad ahora por ahí la gente.
14: Pues, papi, es que cuando... Yo siempre he dicho que lo bueno se copia.
7: Ay, mi madre. Pero cuando escuchaste el nombre tuyo, ¿qué hiciste?
14: Ya estoy acostumbrado, papi. Si me mencionan a cada rato, ¿entiendes? Ah, no. Pero tranquilo, óyeme.
7: ¿Cuál?
14: Demostrándole que pequeño de cuerpo, pero grande de corazón.
7: ¿Cuál es el juego, Jeffrey, de deporte? Dímelo, el que te jugueó.
14: Mi santo, el de... Yo tengo, como para irnos por la línea de deporte, ajá, el de... Todo el mundo sabe, el de Fortnite, el de la carátula de Tyson.
7: Ya, ya.
14: Ese es el mejor juego que hay, no hay break de deporte. Ahora, que marcó la infancia de nosotros, los que tienen de 35 a 40 años.
7: Ponchao.
14: Papi, no hay break con estos dos que voy a decir. Super Mario 3, que la caja era amarilla. Y Donkey Kong
7: estaba durísimo.
14: No hay break. No hay break. Óyeme, y a todos los que quieren ser como yo, tranquilo que hay hot dos para dos.
7: El charlatán. Vamos con José de Conérico. Dímelo, José.
15: Juancho, a mí que me gustó, que me marcó, que fue que me separó un poco y me puso a mí en los deportes full, fue MLB de hecho 2006, pero en pie.
7: El de Ryan Howard.
15: Sí, pero en PSP. Cuando Ryan Howard estaba, ¿sabes? Que estaba estúpido.
7: Lo tenía en PlayStation.
15: Que, papi, tú, sí, en el PlayStation portado. Tú te ibas con todo eso para todos lados. Ah, y ese fue el que me marcó porque ese me puso que era la mía a buscar lo que era saber pichar y a pichar porque se veía más realístico cuando tú jugabas en el PSP y se sentía mejor. Entonces, Juancho, rápido, ¿qué ustedes piensan de que hoy día, para mí, por lo menos los juegos de pelota, mano, la versión 2015-2016 para mí eran de las mejores que se veían, los uniformes, los, ¿sabes? Todo el ¿cómo te digo? El de todo el juego, el outcome del juego, uh-huh, se veía mucho mejor en gráfica antes que ahora. Ahora entiendo que no se han enfocado mucho, está bien, en el realistic look casi al player. Uh-huh. Pero, mano, el juego como tal, si tú ves, para mí le han restado un montón. A mí eso me ha quitado ganas de jugarlo porque está bien. Esto de las tarjetas, etcétera, pues, mano, para los que tienen tiempo, perfecto. Yo juego, sí, un rato nada más y perfecto. Juego Gen Mode o el carril y para adelante. Pero cuando me pongo a ver los estadios, cuando dan los comerciales, o cuando, ¿sabes? Cuando empieza el juego, que empieza que te enseña los estadios, los fans, etcétera. Mano, cada vez más se están poniendo más baratos para ese lado que para acá. Y yo digo que para mí le está restando un poco el overall porque si tú ves, compara, por ejemplo, el del 2016 con el del 2025-2026, papo, la visualization del 16 se come la del 26, sabes, menos eso, lo del jugador.
7: Eso que tú estás hablando ahora, José, gracias por tu llamada. Hace poco, yo creo que tú lo jugaste, Felipe, no sé, Nelson, si tú lo llegaste a jugar, pero mucha gente, por ejemplo, yo todavía lo juego, Batman Arkham Knight.
8: Ah, no, pues claro.
7: Y las gráficas de ese juego, 10 años después,
8: claro,
7: es como si hubiese salido ayer el juego. Tú sabes, yo, a veces lo que pasa con las gráficas es que a veces la
8: gente... incluso hay gente... Que eso se está convirtiendo en un trend y más en los juegos de deporte. Hay gente que está sacando las gráficas de FIFA 14 comparándolas con las de FIFA del 2026 y la gente está diciendo que por lo menos visualmente el campo y todo, FIFA 14 es mejor que el de FIFA 2026.
7: FIFA 14 era... Eso es
8: una... Pero es algo que están haciendo, están sacando juegos de antes y como que comparándolo con los que hay ahora. Por ejemplo, Madden está chévere, pero Madden es un copy-paste.
7: No, no, 100% no. Y pasa muchas veces con tu y estos juegos. Lo que pasa es que, y a veces yo creo que es un poco injusto, porque todos los años piden, ¿verdad? Hacen un juego nuevo. So que
8: obviamente tú no como puedes... fanático lo compras. Sí. No, no creo que lo compres pensando que el juego va a ser diferente. Es más por los rookies, sí, los todo. Jugadores nuevos.
7: Por eso te digo que no es... O sea, gráficamente tú no vas a ver diferencia de un año al otro, porque en un año, ¿qué mucho tú puedes hacer? O sea, piensa que cuántos años estuvieron haciendo Red Dead, cuántos años estuvieron haciendo Batman Arkham Knight, ¿me entiendes? Claro, las gráficas ahora todavía perduran, pero es porque se le dedicó mucho tiempo a ese tipo de juego. Y ahora cuando tú miras los de deporte, puede ser distinto, pero yo creo que... Yo les voy a hacer una historia. Yo cuando era chiquito tenía como 10, 11 años. Yo jugaba en el video show. Por eso cuando dijo 2006, yo rápido dije, esa es la portada de Ryan Howard. Ese fue el primer juego de MLB The Show que yo tuve. 2006, para el PlayStation 2, portada de Ryan Howard. Y siempre jugaba MLB The Show. Yo me acuerdo cuando sale MLB The Show 2011. Sí, exacto, 2010 fue yo jugaba por la portada del 2011. Yo quería jugar de béisbol. Entonces mi mamá fue y compró MLB 2K11. Haciendo lo mismo.
16: Que estaba duro.
7: Estaba duro, pero las gráficas no eran similares a las de MLB. Es que MLB The Show siempre ha sido una vez. Y el mode era distinto. Y como ya tú estás, cuando tú te acostumbras a algo, y yo me acuerdo, yo, ah, Dios.
8: Pero eso fue.
7: Que era Ray Holiday con la camisa de Filadelfia. Era
8: eso
7: la
8: fue lo que 2K. Eso fue lo que 2K pegó por encima de NBA Live. En NBA Live, sí, los jugadores se parecían, pero todos tiraban igual. No había diferencia de jugador. 2K fue el que te trajo, el que tú, si tú estás jugando con Shaquille O'Neal, tú vas a tener los movimientos de Shaquille O'Neal. O sea, y fue el que separó el que el tiro sea como el jugador.
16: Y cuando ya hicieron el cambio de Next Generation, sí, que es de la consola, sí, ahí tú sentiste el cambio también como jugador. Pero ¿qué juego fue el de ustedes? Ya lo dijeron. ¿Qué juego?
7: No, nosotros no hemos dicho, pero la gente...
16: 787-626-342, ¿verdad? Le lamento haber llegado a esta hora. Salí una cita médica con mi nene, uh-huh, que yo les había, ¿verdad? Se los comento porque ya yo se los he dicho anteriormente, ya ustedes más o menos saben. Teníamos una cita hoy ahí en el centro médico. Salimos ahora.
8: No, y en Puerto Rico tú sabes que esas citas médicas son...
16: Sí, no, y que son citas que requieren tiempo. O sea, yo no voy a... Y entonces, pues, nada.
7: Venga, yo sé que estamos hablando de los juegos, porque ya habló un montón de gente. Si tú fueras Ansible, ¿qué tú darías en Opening Night?
16: ¿Opening Night?
7: Sí, con Filadelfia. O sea, con Filadelfia.
16: Knicks, Sixers.
7: No, te voy a matar eso.
16: Sí. Knicks, Sixers. No, Opening Night.
7: Tú pones los Lakers y los Sixers.
16: No, pero tú le tienes que dar a la gente.
8: No, tú le das a la gente la sangre de una.
16: Knicks, Sixers.
8: Luka y LeBron.
7: Ah, LeBron llega allá buchando a LeBron.
8: Porque Sixers y Knicks tú vas a poder venderlo durante la temporada.
16: Tú necesitas hacer dos cosas en Opening Night. Tú necesitas darle el respeto que se merece el equipo de los Knicks. Y tú no le vas a brincar a otro equipo. Porque este equipo ganó el campeonato.
8: Le puedes dar a San Antonio.
16: No, tú le vas a dar a los Knicks el respeto del juego más importante que todo el mundo quiere ver. Y es un adelanto. Todo el storyline es, ¿será este el Eastern Conference Finals? Eso es lo que tú quieres vender el primer día. No le puede faltar el respeto a los Knicks porque ganaron el campeonato. Y le vas a dar a los Sixers lo que todo el mundo quiere. Todo el mundo los quiere ver.
7: ¿Pero por qué le falta el respeto a los Knicks?
16: Porque tienes que ponerlos en televisión nacional, en el juego más importante.
7: ¿Ellos van a estar
16: en
7: el primero?
16: No.
7: ¿El de la ceremonia?
9: Sí, Juancho, pero tú quieres darle prioridad.
16: Pero tú quieres venderle a la gente diciendo, los campeones, ¿por qué yo voy a dar a los Lakers algo que no se merecen? ¿Por qué los Lakers se merecen jugar en televisión nacional o Luka?
7: Porque es Filadelfia también.
16: Porque tiene a LeBron
7: por
16: James.
7: Por eso no, pero le digo eso. Porque si vamos a hablar de respeto, los Lakers son los Lakers. Punto y se acabó.
16: No, nadie le importan los Lakers ahora mismo. Todo es Filadelfia.
8: Le importa ese juego.
7: ¿Tú quieres
8: que los Lakers? Ese.
16: ¿Pero tú crees que
8: de todos los juegos que tienen los Lakers, sí, no.
16: El juego más importante de la temporada de los Lakers es el que tú le vas a dar en Christmas Day, que es Filadelfia visitando a los Lakers.
7: A los Lakers y Boston.
16: No. Sí. Los Lakers,
7: Filadelfia y los Knicks en Navidad. Eso es lo que tú quieres ver. Todo el mundo está en su casa sentadito. No hay nadie
16: está en su casa sentadito el día de Navidad. No, nadie.
7: Pero en los sitios y los juegos lo van a ver.
8: Knicks y Filadelfia en Navidad.
7: El día de Navidad. Allí en el Madison Square Garden, LeBron James.
16: El día de Navidad tú le vas a dar a la gente el juego que todo el mundo quiere ver. Nah. Es Boston Sixers Christmas Day. Uh-huh. Eso es lo que tú quieres ver. Jason Tatum, Jaylen Brown. Ah.
8: De todo depende Day. De cómo le vaya a Boston para esa fecha.
16: ¿Cómo tú crees que le vaya? Pero espérate, bueno. ¿Qué tú crees que le vaya a Boston? No, ¿Boston sé. Va a ser el top 5 o top 4 en el este?
8: Ok. ¿Y si no lo son?
16: ¿Pero cómo no lo van a hacer?
8: Si el año lesiones pasado, pueden pasar
16: no,
8: cosas.
16: No, lesiones. Ese equipo va a estar bien. Ese equipo defensivamente va a estar bien. Ese equipo ofensivamente va a estar bien. Ellos no tienen a Jaylen Brown. Pero Paul George no va a meter 12 puntos por juego. Entonces, Paul George le va a dar 17, 16 puntos por juego. Buena defensa en el perímetro. Cuatro no se va a mamar la bola.
7: Cuatro podcasts semanales también.
16: No importa. Él no es Jaylen Brown. No es ese jugador.
8: ¿Quién más va a defender ahí?
16: Jason Tatum.
9: Derek White.
16: Y Derek White. Y Mitchell Robinson. ¡Ah, no! Uh-huh. El equipo de Boston no tiene problemas ofensivos. El año pasado ellos no tuvieron problemas ofensivos aunque no tuvieron a Jason Tatum. gente quiere ver el día de Navidad? La gente quiere ver el día de Navidad, un regalo, algo. Y yo te voy a regalar la sangre. No hay sangre más linda ahora mismo que tú poder ver Jason Tatum y Jaylen Brown gardeándose el día de Navidad. Yo me siento a ver eso. Luca, LeBron.
7: Luca. En Madison, no, sí, LeBron en el Madison Square Garden de Navidad.
8: Yo no he dicho que no.
7: Llegando con el
8: Philadelphia, yo no he dicho para Navidad.
7: LeBron
8: lo
7: es
8: dicho para el primer día.
16: Tú tienes que rendirle tributo al equipo que ganó el campeonato. Y yo lo veo de esta manera, quizás.
9: Esa es la prioridad.
16: No, ustedes no están mal.
8: Es que van a jugar el primer
16: día. Sí, no, yo sé. Pero entonces tú no puedes compartir ese spotlight con
8: por eso,
16: competir.
8: Por eso.
16: ¿Qué pasa? Yo te voy a dar todo lo que tú quieres. Yo le voy a dar a la gente desde el primer día. Aquí tienes el teaser. Como Doomsday, que te está dando.
8: Ponle a Miami. Ponle a Miami.
16: No seas tecato.
8: Miami, New York.
16: Sixers. Sixers,
7: pero es que dice que no quiere robarle.
16: Knicks, pero es que sueltos. Pero en el Madison Square Garden.
8: Pero es que eso va a ser la narrativa durante la temporada. ¿Para qué lo va a empezar con eso?
7: Yo lo que pienso
16: es la narrativa de la temporada.
8: Van a ser los dos mejores equipos del este. ¿Quién va a terminar número uno?
16: Boston Celtics. ¿Cómo lo ves tú?
9: Yo lo que digo. Yo estoy igual que dice lo que está tratando de explicarle. La prioridad ahora mismo en Open Night son los Knicks. Y a ellos, el mejor oponente que tú te puedes encontrar
16: son los Sixers.
7: Pero es que los Sixers lo pagan eso.
16: No, tú eres loco.
7: Es LeBron James.
9: ¿Sabes lo que pasa, Juan?
16: Son los Knicks. Él dijo, yo no iría. Mira, la narrativa nada más. Yo no voy a los Knicks porque acaban de ganar. Uh-huh. ¡Ay, te vamos a desbaratar en el primer juego! Dale eso a la gente.
7: Pero ¿qué ganas la NBA? El outcome es de LeBron James.
16: ¿Qué juego tú propusiste para Opening Night?
7: Los Knicks y San Antonio.
16: No, eso.
7: Y porque tú no matas la noche. Porque como vamos a hacer la sala, yo estoy seguro que...
16: ese juego de la sala. Es más, yo lo que haría de NBA, un solo juego.
7: No, eso no va a pasar. Tú haces dos.
16: Knicks y...
8: Okay, vive. Sí, porque viven en el East Coast. En el West Coast, ¿qué van a hacer?
16: No, no, no.
8: ¿No le van a dar el juego a ellos?
16: Major League Baseball, Opening Day, a veces tiene un juego nada más y después el resto.
7: Pero es distinto. Aquí siempre hay dos juegos.
16: Pero es Opening Night.
7: Por eso, tú no puedes matar la noche en un solo juego. Y después el segundo, nadie lo vea. No puede ser eso.
16: Que no haya segundo juego.
7: Es que la NBA siempre tiene dos juegos.
9: Siempre lo hay.
7: Tiene que haber uno East y West.
16: Tú vas y el juego de por la tarde. Mira lo que yo hago. Yo te voy a dar las dos finales de conferencia Opening Night. Te voy a dar Sixers. No, dame un break. Te voy a dar Sixers, Knicks. Y al otro lado te voy a dar San Antonio, Oklahoma.
7: Tú no vas a hacer ni de chivo la sala para ese juego. Ni de chivo tú haces la sala para ese juego. Te ponen a los Lakers y Filadelfia. Te lo juro por lo que vas a hacer.
16: No, pero es que no me hace falta. Porque entonces el de por la. Si tú me
7: el de los Knicks y San Antonio. Tú vas a hacer. Mira lo que tú vas a hacer.
16: Knicks y San Antonio, nadie lo va a ver.
7: ¿Qué no?
16: Nadie lo va a ver.
7: Ah, pues entonces. Tú me estás dando la respuesta.
16: San Antonio, ok, sí, yo lo quiero ver.
7: No. ¿Qué? Eso, tú eres tan mentiroso.
16: Yo lo quiero ver.
7: Los Knicks y San Antonio no lo quiero ver. Pero sí quiero ver lo que hiciste San Antonio, chicos.
16: Claro que lo quiero ver.
7: Mira lo que tú dices. Tú dijiste ahorita, hay que darle respeto al campeón. Si va a Wemby contra los Knicks, no lo veo.
16: Pero Chay ha hablado un poco.
7: ¿Qué va a hablar, chicos?
16: Chay ha hablado un poco.
8: Nadie le hace caso cuando habla.
16: Pues yo no sé qué le van a tener que hacer caso. Porque te prepárate. Esta va a ser la mejor temporada de OKC. La mejor temporada de OKC.
8: Chay no mueve a nadie. Chay es el peor MVP en cuestión de venderle cosas al ambiente.
16: Pero loco.
8: ¿Usted cree que Adam Silver se siente? Dice. No, Chay es importante. La gente quiere ver a
16: Chay. Si la NBA empieza Opening Day. Y lo primero,
8: Jokic también cae en esa conversación de MVP que no mueve balanza.
16: Y Sixers, esto no sirve nada. Porque ¿para qué le estás esperando? ¿Qué va a hacer, Leo? Tú me tienes que dar lo que yo quiero ver. Dame las dos.
7: Los Knicks, como tú dices, los Knicks.
8: Yo a Adam Silver, yo le digo, tú me hiciste esperar, tú hiciste esta novela, tú hiciste todo esto,
16: pero
8: tú vas a poner contra los Lakers, primer juego, ahí
16: está. ¿Pero para qué?
8: Gánales.
16: Chicos, son una estupidez. ¿Eso te importa a ti que eres fanático de los Lakers? Es una porquería de juego. Dame Knicks Sixers, Opening Day, todo el mundo. ¡Ah! La gente pajeándose de la
8: noche al día de los baños públicos.
7: Para empezar la temporada,
8: dice
7: que los Knicks y San Antonio no es buen juego, imagínate.
16: O sea, tú eso.
9: Pero no es mejor. Que Knicks contra Sixers, que es lo que se supone que.
16: Ya está. Dale a la gente
8: lo que quiere. Si van a jugar cuatro veces la temporada, ¿para qué tú vas a empezar con
16: eso? Tú sabes que muchas veces. Esto es un problema que por muchos años se hizo en el mercadeo. En el mercadeo de las cosas, la gente lo que quería era guardar lo que todo el mundo estaba pidiendo para el final. Y con el tiempo la gente se ha dado cuenta que eso no funciona así. Tú le tienes que dar a la gente, ¿por qué demonios lo que la gente quiere, tú lo vas a guardar?
7: Tú no lo vas a guardar.
16: Sí, pues no se lo vas a dar.
7: Está en el este. Esto no es como que un rival del oeste. De que tú
16: dale a la gente la oportunidad de hablar de esto desde el primer día. Esa es tu temporada. Empieza en el pico más alto.
8: ¿Cuántas veces los Lakers y Filadelfia se van a enfrentar
16: o Boston y Sixers? Es lo único otro que puedes hacer. Y meter los Knicks y San Antonio.
8: Mata a Boston con ese juego.
16: Felipe, ¿qué? Ay, gracias. Pues entonces, Boston no puede ser, los Lakers no puede ser, Sixers.
7: No, porque no. El segundo juego tuyo tú no lo vas a ver.
9: Pero es que importa ese
16: primero. Ya lo que acabo de decir.
9: Y segundo, tú estás pensando que si tú pones a Shai Gilgeous-Alexander, pones a Wemby, pones a Ant,
16: no va a vender. Y entonces lo expresa.
7: Pero si te lo explicamos ya hace rato.
16: Dame el juego.
7: Mira, tú fuiste tan...
16: Dame el juego uno.
7: Knicks, San Antonio.
16: Y todo el mundo lo va a ver ese. Todo el mundo lo va a ver.
7: Claro, tú dijiste que los Knicks son el tick. El ticket, él entró aquí y dijo, sí, pero, denle el respeto al campeón.
9: Sí. Pero tú me quieres ver a Wemby.
7: No, ahorita no. Cuando yo dije, LeBron carga la narrativa y me dijo...
9: Más que Anthony Edwards.
7: Mira esto, mira lo que me dice.
16: Es que nadie quiere ver. Eso es un segundo juego espectacular.
7: Bien.
16: San Antonio, Minnesota. Chico, excelente juego.
9: Ay, por... Vamos.
7: Es Benny
9: Sam. Son más llamativos que Minnesota. Le dije... Yo traté de explicar eso ahorita, pero yo...
7: Le dije...
9: Filadelfia es lo que me dijo a mí fue que... Ah, es que tú tienes que balancearlo. O sea, tú quieres que uno te venda 12 millones de views, el otro 12 millones. Pero él está underestimating que el equipo, que el juego entre Knicks y Sixers, ay, mínimo te va a dar 12 millones, te va a sobrepasar.
16: ¿Cuántos años tú tienes?
9: 22.
16: Quiero hablar contigo. Tú son viejos.
7: No, pero
16: viejos para mí.
7: ¿Pero es que eres tú?
16: No, pero él es más joven que tú. Él me dice que
7: la narrativa del juego... ¿Cuál es el equipo que tuvo
16: el quinto mayor cantidad de juegos del año pasado en la NBA?
9: Él no sabe eso.
16: Minnesota Timberwolves.
9: En televisión.
16: Ahora yo te pregunto: ¿Minnesota acaba de coger a quién?
9: A la Melo Ball.
16: Ok. ¿Qué tú crees si yo voy a mercadear juegos para televisión? Ellos no lo van a entender porque ellos son estúpidos.
7: Ah, nadie quiere ver a Minnesota.
16: ¿Cómo tú lo
7: vas a ver? Murió ya. Eso murió.
16: Minnesota murió. Y salieron de... Mira quién salió de Minnesota. Salió un tipo que ellos nunca creyeron, en Julius Randle, y Naz Reid, que venía del banco. Tú le añadas una superestrella.
7: ¡Que no va a jugar!
9: No, no
7: va
9: a superestrella.
7: ¿Cómo que no va a jugar? Eso, pues lesión. La Melo Ball no ha tenido una temporada saludable y ahora la va a tener.
9: Bueno.
7: Ahora lo va a tener. Añaden una superestrella.
16: Chico, pero a la noche... Porque ningún otro jugador de la liga va a tener el impacto de Anthony Edwards. Mencióname, otro jugador de la liga.
7: Yo te juego. No, mira lo que tú me dices ahorita. Te dije Filadelfia y tú me dijiste, te dije Filadelfia va a cargar la narrativa de los Knicks. Y tú me dijiste, papi, nunca va a cargar la narrativa porque son los Knicks.
9: Y el impacto entonces, de Luka más grande que el de Anthony Edwards.
7: Espérate.
16: No, entonces, Alex Sensation no debería trabajar.
7: Pero mira, no debería trabajar.
16: Déjame explicarte. ¿Le podemos dar el día libre? Una hora más de programa. No se puede. Porque me van a votar.
7: Déjame explicar.
16: Puede ser.
7: Ahora sí podemos decir eso. Ahora sí. Los Knicks. Tú me dijiste ahorita. Yo te dije, Filadelfia carga la narrativa de ese juego. Y tú me dices, no, los Knicks son la narrativa.
16: Sí.
7: Entonces te digo, Knicks y San Antonio. Eso no lo ve nadie. Pues entonces
16: Porque San Antonio.
7: Pero no si es, los Knicks cargan la narrativa, tú mismo lo dices.
16: Chicos, o sea, eso no vende. Lo mismo. Hermano.
7: Ok, ¿los Knicks venden sí o no?
16: Mira esto.
7: ¿Los Knicks venden sí o no?
16: Una pregunta.
7: No. Yo te hice una pregunta.
16: ¿Cuánto ustedes creen? Y ustedes se pueden reír. Todo lo que ustedes quieran.
9: No va a ser Minnesota.
16: No hay ningún jugador en la liga, en el oeste, después de Wemby,
7: Luca,
16: la liga
7: Luca.
16: Necesite... Felipe.
7: Y Cooper Flagg va por encima de Anthony Edwards.
16: Felipe, eso es mentira. Pero ¿cómo diablo Cooper Flagg por encima? ¿Pero cómo? ¿En qué cabeza? ¿Con qué? O sea, ¿dónde tú? ¿Cómo tú has? O sea, yo no entiendo la cantidad de información que tú tienes en tu cerebro, pero necesitamos... Desintoxicarte.
9: No, mano, tú necesitas.
16: Pero ¿cómo
9: tú necesitas bajarte a la nube en Minnesota.
16: Pero, okay, escúchame.
9: Eso es todo.
16: Está en
9: un barco que no es.
16: Tú puedes dar la opinión que tú quieras.
9: Y también.
16: Es válida.
9: Y tú también.
16: Pero tiene que estar respaldada por algo. El equipo, el quinto equipo que más
7: Minnesota juega, va
16: el
7: quinto en picada. Va en picada.
16: ¿Tú sientes?
7: Y este año son mejores que el año pasado.
16: Que lo dijiste.
7: Este año son mejores que el año pasado.
16: Yo creo que van a ser mejores que
7: el año pasado. Ah, no, para ti todos los años son mejores.
16: Estaban saludables.
7: Y el año pasado, este año fue un sexto. Este año que van a terminar.
16: Llegaron a segunda ronda.
7: ¿Qué van a terminar este año?
16: Este año van a llegar a finales de conferencia.

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0: mi gente de Los Ángeles. Gracias por la sintonía. Sigue bailando y gozando en LA. Mete mano, Sandra Peña. Love you, baby. Ya regreso. Mete mano, mi hermanito Felipe, Luismi, Yundari, Stevie, DJ Smalls, Lex Cali, Zumba.
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1: Seguimos WMG, Guayama, San Juan, WEGM, San Germán, Mayagüez, WXCJ, Fort Lauderdale, WSKQ, New York, WSU, and Holiday, WPY, Mailin, WMFM, Key West. Jueves 6 de agosto ya. Primera semanita de agosto. Si date cumpleaños hoy, happy birthday, felicidades. Oye, Alex, happy birthday para Viviana de Cali. De parte de su media naranja, mi hermanito Eddie, happy birthday.

Alex, un saludo muy especial para mi esposa en Nicaragua. Se llama Franchela Sevilla, de parte de Héctor. Y también para los muchachos de la barbería Daniels en Charlotte, North Carolina. Saludito a Bayardo Chacón. All right, llamada número 9, boletos para ver a Don Omar, The Last King World Tour. También boletos, me queda un par de tickets para ver a Frank Reyes hoy en el show privado que tenemos para nuestros oyentes en Nueva York con el príncipe de la bachata, Frank Reyes. Boletos, mi gente de Puerto Rico, ya estamos cerquita, nos vemos el sábado 22 de agosto en Vivo Beach Club para Tropical Sounds con el grupo Manía, Zafra Negra, La Gran Manzana, la reina del merengue, Milly Quesada. Y quien te habla, Alex Sensation. Voy para allá a gozar con mi gente de PR. Vivo Beach Club, Tropical Sounds. Y mañana, mi gente de Miami, mañana viernes, los que van a celebrar cumpleaños conmigo, aniversario, los que van de rumba, mañana los espero en La Guitarrita, en Dare Nightclub, ahí en el Hard Rock Hotel and Casino en Hollywood, Florida, The Guitar Hotel. Mañana nos vemos en Dare. All right, déjame ver por aquí, Sensation, salsita clásica. ¿Cómo la quieres? Ah, comenzamos con romántica, ¿verdad? Una salsita clásica. Brava, brava, brava. You got it. Tú me la pides y yo te la mezclo. La original, Mega Mezcla con Alex Sensation. Jueves, clásico.

recordando. Jueves clásico. Jueves. Gracias por la sintonía en tu trabajo, en tu negocio, en tu casita, apartamento, en la carretera, la bicicleta, la moto, en el bote, en el submarino, en el tren, en el helicóptero. Sigue marcando en 800-315-9790. Buenas tardes.

0: ¡Camionero! All right, ¿quién más está conmigo? Ponme todos los saluditos ahí. Sensation, tu hermanito Ricky. Mi hermanito Ricky Cali. Puro fuego lo que hay. Liz López de Rockaway. Gracias, Liz. Un besote. All right, ¿qué más quieres escuchar en este jueves clásico? Todavía me falta una hora y 30 para mezclarte lo que tú quieras. Mezclamos de todo aquí. Una bodeguita. Hello, buenas tardes. ¿Con quién hablo? Buenas tardes.
1: Buenas.
0: Hi, ¿cómo te llamas?
1: Yuragni.
0: Bienvenida, Yuragni. ¿De dónde me llamas?
1: Te llamo de Manhattan, de la 141 en Broadway.
0: 141 y Broadway, cerquita donde quedaba el estudio 84. ¿Tú te acuerdas de eso?
1: No.
0: Ah, bueno. ¿Y el Morocco? ¿Tampoco fuiste al Morocco?
1: No me acuerdo tampoco, no. Pero sí, sí lo he escuchado.
0: Eso fue, bueno, eso fueron discotecas históricas ahí en la 145 y Broadway, muchachos. Ese era el jangueo de nosotros ahí, tú sabes. Ya tú, Chávez. Cuéntame, mami, ¿a quién quieres saludar?
1: Quiero saludar a mi mamá, trabaja en Children's Aid, ahora mismo te está escuchando, Sonia.
0: Ok.
1: Y a mi esposo, Gregory, desde Los Hospital Mount Sinai.
0: Está trabajando también allá. ¿Quién más, mami? Sí. ¿Quién más?
1: Bueno, a ustedes y a todos los que están trabajando en este momento, porque ahora mismo yo estoy en maternity leave, estoy vaguita, bueno, no tanto.
0: Pero mami, cógelo con take it easy, cógelo suave, relájate, ya tú sabes.
1: En eso estamos.
0: Muy importante, muchas bendiciones para la familia, quédate en línea y gracias por la sintonía, mi gente de Nueva York. Una más. Hello, buenas tardes. ¿Con quién hablo? Buena.
2: Hello, buenas tardes. Buenas tardes, Alex. Oh, Josh, ¡qué alegría saludarte!
0: Placer es mío. ¿Cómo te llamas?
2: Mira, te cuento. Mi nombre es Dalila, como Dalila Sansón.
0: Dalila.
2: Hace un tiempecito tú estabas aquí en la guitarra de Hollywood. Yes. Y te fui a ver por The Neon Lights, pero yo estaba esperando my drink y el bartender tardó tanto que I was like, Alex, espera, no te vayas. Y te fuiste, me quedé con las ganas de saludarte en persona. Pero dije, you know what, voy a seguir tratando hasta que te puedan saludar, my goodness.
0: Bueno, mañana puedes venir y saludarme en persona y bailar un ratito conmigo.
2: Fíjate que ese era mi plan, porque te cuento que I know you have many fans en toda parte del mundo, Canadá, Tampa, aquí, allá, pero yo sinceramente creo que yo soy tu number one fan.
0: I love
2: honestly,
0: that.
2: Hands down. Lindo, porque mira, lindo. Todo lo que tú haces, lo haces rico. Mira, si pones salsa, salsa rica. Pusiste freestyle hace un ratito, I was jamming to all of them. Oh. Pones reggaetón, tam. Es que no. ¿Qué te digo? Hands qué down, lindo. number one DJ, my qué favorite. Lindo.
0: I love it, Dalila. Dalila, mira, mañana la guitarrita te voy a poner una mesa, ¿ok? Para ti y puedes traer cuatro personas más, ¿ok? So, te voy a poner una mesa ahí en el Hard Rock and Dare y una botellita de lo que tú quieras. Whatever you want.
2: Oh my, es que I can't get enough of you. Oye,
0: whatever you want. I'm gonna host you tomorrow. Yo voy a ser tu mesero y todo, mami. I'm gonna be your waiter.
2: Oh my gosh, I'm excited.
0: Gracias, mi Dalila. ¿A quién quieres saludar? Dale con el saludito, dale.
2: Mira, number one, quiero saludarte a ti porque en verdad, you know, hands down, you're the best DJ out there. En mi casa, en el trabajo, en el carro, everybody knows it. Aparte de eso, saludar a mi esposo. He knows that you're my favorite DJ, so no se pone celoso. And my kids, they're all at work and they're all listening to you. And all my coworkers, because I know they're listening to me inside because I have you on every day a las 11.
0: Me

0: el apoyo. Thank you, Dalila. Dalila en inglés, ¿no? Creo yo. All right, preparándote la próxima mega mezcla. Ya regreso. Mete mano, mi hermanito Felipe, Luismi, Jun, Dari, Stevie, Smalls, Lex Cali, Zumba.
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0: Eso, mete para mi hermanito Felipe Luis, mi Jun Daddy, Stevie, Lex Cali, Smalls, dale para abajo.
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2: Y es el día del mango también, señoras y señores.
3: Claro, que es rico un mango cubano, que tú lo montas así con los dientes.
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4: ¿En inglés es mango?
2: Ajá.
4: No sabía.
3: Pero en Puerto Rico hay en español hay gente que le dice mango.
4: ¿Verdad que sí?
3: 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Este es el mango. El mango es la fruta. 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
3: en la
4: te,
3: o.
4: Y como te gustan los dos.
3: El mango y el mango.
2: Exacto. 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
1: Okay, I'm reloaded. 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Jueves 6 de agosto. Increíble ya, primera semanita de agosto. ¿Cómo me les va? ¿Cómo está? ¿Cómo va el verano? Disfruten lo que queda del veranito, ya tú sabes. Sáquenle el juguito. Ya estamos en el octavo mes del año, increíble. Va rápido esta vaina, va rápido. Ok, ¿qué más quieres escuchar? Ya sabes, tengo boletitos. Me sobra un par de tiquecitos para el privado que tenemos esta noche con Frank Reyes en Nueva York. Mi hermano Frank Reyes, el príncipe de la bachata. También boletos para ver Don Omar, mi hermanito Don Omar, The Last King World Tour. El hombre se está preparando, se está tomando sus vitaminas. It's a lot of shows, man. It's not easy. Buena suerte, compa. Rompe todo eso por allá. También, el 22 de agosto, mi gente de Puerto Rico, el sábado 22 de agosto, te quiero invitar a compartir conmigo en Vivo Beach Club. Tenemos un party que se llama Tropical Sounds. Viene el grupo Manía. Zafra Negra. La Gran Manzana. La reina del merengue, Milly Quesada. Y quien te habla, Alex Sensation. Voy a hacer el live desde allá.

0: Iglesia. ¿Qué es el bachata y vallenato? Bachenatos. ¿Qué quieren para terminar? ¿Qué quieren de postre? ¿Qué quieren de ñapa? ¿Qué quieren de happy ending, musicalmente hablando? Vamos a hablar con el pueblo. Hello, buenas tardes. ¿Con quién hablo? Buena.
1: Con el mejor de la bolita del mundo, Ale Sensation.
0: Uno de los buenos.
1: No, mi hermano. Tú eres el mejor de la bolita del mundo. Déjame darte la honra que te merece, hermano. Porque hasta la Biblia lo dice. Honra a quien honra merece.
0: Qué lindo.
1: Tú le cambias y le transforma el día a la persona, hermano mío.
0: Gracias por eso,
1: a
0: mi hermano.
1: A veces ya que uno amanece sin fuerza, sin ánimo, sin nada. Y desde que sintonizamos a la Mega a las 11 de la mañana, se transforma el día, no cambia, no da fuerza, no da energía, no da ánimo para seguir hacia adelante. Aparte de todas las palabras lindas y hermosas que tú nos pronuncias, esa mezcla, esa super mezcla que tú haces son únicas, hermano mío.
0: Gracias, mi rey, qué lindo. Gracias por eso, hermano. Un abrazote grandotote para ti. Gracias por esas palabras tan lindas.
1: Gracias a Dios que se me cumple mi sueño. ¿Sabes lo difícil que es comunicarse contigo?
0: Aquí estoy.
1: Es increíble, aquí pero estoy. Se me dio la oportunidad.
0: Aquí estoy, hermano mío. ¿Cómo te llamas?
1: Me llamo Félix Betances desde Newark, New Jersey, pero ando por los lados de Eastchester, Westchester, que estoy trabajando ahora mismo por en sintonía siempre.
0: Gracias, mi hermano Félix. Un abrazo para ti, mezcla. Félix. Gracias, Félix. Dale saludito ahí a toda la familia, a tu gente. Dale, mete mano.
1: Bueno, quiero saludar en este día a todos los trabajadores de Jitsu Dry, la aplicación de Jitsu Dry, que están en sintonía de todos los días con su programa, con la mega mezcla, siempre encendido, están todos ahí en sintonía. Si lo gracias. Menciono, no voy a terminar ahora, pero están todos saludados. Ellos
0: todo
1: saben
0: el combo.
1: Quiénes son. Todo el combo junto.
0: Todo el combo. ¿Quién más, papi? ¿Quién más?
1: Quiero saludar también allá en Newark, New Jersey, a mi querida familia y a mi esposa, que también se sintonizan todos los días también. Y en Jersey City, a mi querida cuñada, que está en sintonía también. ¡Sonia! ¡Saludos pisitos para ti, Sonia!
0: ¿Y la wife y la familia, cómo se llaman?
1: La mi esposa, se llama Eulalia, le decimos Mili, de cariño.
0: Mili, ¿y tu baby?
1: Mi baby Esther.
0: Es la cosa, es la cosa. Mi hermano Félix, sí, un abrazo, tío. Y gracias por el cariño, mi hermano, gracias por el apoyo.
1: El placer es mío, Ale. Me gustaría, Ale, que para el Happy Ending te haga una mega mezcla de Coco Band y Roca Banda.
0: Conchale,
1: para un jueves clásico.
0: Yo toqué eso ahorita hace 30 minutos toqué la Coco Band y la Roca Banda, hace 30 minutos, hermano. ¿Dónde tú estabas?
1: Yo estaba en sintonía, pero no la escuché.
0: Ah, hombre. Pero te la voy a preparar y te la voy a poner, te voy a hacer una mano a mano. Roca Banda con Coco Band, te voy a hacer un mano a mano de esa. Te la voy a preparar, Félix. Un abrazo, papi, quédate en línea, no te me vayas. Ponme una más. Hello, buenas tardes, ¿con quién hablo?
2: Buenas tardes, es viernes y el cuerpo lo sabe.
0: ¿Cómo así que viernes, mami? Es casi viernes.
2: Ay, no, es jueves, es casi viernes. Es que ya se me adelantó, mañana estoy libre, entonces es mi viernes.
0: Jueves, mami, jueves.
2: Hoy se bebe, desde hoy se bebe. Y más con esa música que estás colocando el día de que nos lleva a la tierrita, bien rico.
0: Delicioso, mami. ¿Cómo te llamas?
2: Me llamo Lucero.
0: Lucerito, Lucero, ¿cómo te va? ¿Cómo estás? ¿De dónde me llamas?
2: Estoy en este momento llamando desde Broward County.
0: Broward County.
2: En el área de Fort Lauderdale.
0: Fort Lauderdale, Broward County, en la casa. Fort Lauderdale. Mi Lucero, gracias por la sintonía. ¿Quién quiere saludar, baby?
2: Bueno, primero que todo, quiero saludar a todos los profesores que se están alistando para recibir a nuestros bebés la próxima semana, que se levantan todas las mañanas escuchando esta emisora y durante el día también.
0: Gracias.
2: También quiero saludar a mi familia, a mis amigos y a todos aquellos que nos escuchan desde lejos.
0: Nice. Ya la escuela comienza. ¿Cuándo es que comienzan los muchachos?
2: El lunes.
0: Monday.

0: de septiembre, me parece. Tienen un mes más. Allá. Yeah, they got a little bit more time.
1: No. Aquí ya se les acabó las vacaciones, que se vayan a estudiar.
0: Ya se les acabó. Para la escuela, muchachitos, ya, para la escuela.
1: Shout out to all teachers también.
0: Sí, mami,
1: yo
0: dime.
1: Yo tengo un request para ti. Como sure. Estás colocando tanta música colombiana y tanta música así como viejita, bien rica, no sé si tú alguna vez has colocado Ricarena.
0: Cónchale, claro, para una mezclita de merengue, rica,
1: me
0: rica.
1: Me encantaría escuchar algo así el día de hoy.
0: Algo de Ricarena. Bueno, ya hice una mezcla de merengue bailable, pero te la debo para el próximo Classic Merengue Mix.
1: You got it. Dale, estaré pendiente para escucharla.
0: Un besito y gracias por la sintonía.
1: Un besote y gracias.
0: Gracias, Lucero de Broward County, Fort Lauderdale. Rica, rica, rica arena, rica, rica. Padica aquí, padica allá. Y pam, pam, pam. Chacho, rica arena. Alright, so tengo Cocoban, Rocabanda, rica arena. Voy a hacer una mezclita con todo eso. Alright, ¿qué quieren para terminar? Hoy jueves clásico. Ya sabes que hoy es el show que tenemos, el concierto privado para nuestros oyentes en Nueva York con Frank Reyes. Se van a disfrutar ese show opening. Va a estar abriendo mi hermano Yendi, que también viene durísimo. Prepárate para Yendi también, que va a ser el opening act esta noche. También boletos para Don Omar, The Last King World Tour. Y mañana, mi gente de Miami, Broward County, West Palm Beach también. Palm Beach County, nos vemos mañana en La Guitarrita. Te espero en Dare Nightclub. Ven a celebrar tu cumpleaños, aniversario. Ven a bailar mañana viernes conmigo en Dare Nightclub, ahí en La Guitarra. Y Puerto Rico, el sábado 22 de agosto, nos vemos en Vivo Beach Club con el Grupo Manía, Zafra Negra, La Gran Manzana, La Reina del Merengue, Milly Quesada y este servidor, sábado 22 de agosto en Vivo Beach Club. Ya regreso. Mete mano, hermanito Felipe, Luismi, Yundari, Stevie, Smalls, Lex Cali. Dale para abajo.
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0: Lore chambea. Me voy con una mezclita de pop rock en español.
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0: Qué rico.

0: comenzó el mega reguero. Danilo Alejandro, la potra del país, la Magda. Hoy jueves, señoras y señores, estamos de celebración.
1: Ay, estamos de celebración, sí, papi. Estamos celebrando el 48, Danilo, 48.
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0: Mira, chequeando. 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
1: Dejen eso. No se
2: por lo pongan. Menos la leche está barata.
1: Exacto, Magda. Qué chévere, Magda.
0: Tantas cosas cosa
1: que hay, ¿verdad? En Perú.
2: Pero es que lo que me sale ahí.
0: Lo primero que es la leche.
1: Tantas cosas que hay en el Chopper. Y tú rápido
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1: 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Mira, usted puede también enviar el mensaje al 620-6342 en el WhatsApp de nosotros.
0: Mira, el arroz rico a 3x5.
1: Danilo, tú no vas a leer todos los artículos que hay aquí, ¿verdad?
0: Es que mira todos los que hay, me acaban de traer un mega chopper.
2: ¿Y las salchichas en 79 centavos? ¿Están buenas?
0: Están buenísimas.
2: ¿Y saben mejor que las de mi ex?
0: Bueno, durante todo el programa vamos a estar... diciendo fiesta. 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
1: 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Nosotros somos parte de esta celebración.
0: Así mismo es.
1: Y yo espero que de aquí a las 7 de la noche todavía

0: todavía sigamos siendo parte de la celebración. Yo realmente espero que eso sea.
1: Claro.
0: Por favor. Mira, envíe mensaje de WhatsApp por audio, para ponerle, dale play ahí, dale play. A ver al corillo. Alguien abrió eso ya. Eso me molesta, que lo abran sin que nosotros lo abramos, porque me pierdo.
2: Saludos, mega reguero.
3: ¡Epa!
2: Los mejores de la radio. Saludos, Magda. Alejandro, la teoría conspiración del lunes. ¡Qué embustero eres!
0: Todo fue.
2: Danilo.
3: ¿Qué?
2: ¿Cómo vieja?
1: ¿Tú eres el chupa vieja?
3: Yo no soy ningún chupa vieja.
1: Alejandro es el fari fari, yo soy la potra.
0: Es el chupa vieja, parece que no sé qué está pasando. La gente. Pero también la gente exagera también, así que te voy a defender en eso. Te voy a defender.
3: Gracias.
0: Vamos allá, 620-6342.
4: Es Jovín, muchacho. El super Jovín.
0: Mira, Jovín. Es
4: que Jennifer me tiene prohibido llamar a la emisora porque me agarró mirando unas fotos de Magda. Ay, muchacho.
5: Jovín, ¿con qué tú estás hablando?
4: Me voy.
0: Ya, Jovín, ya va, no.
3: Gracias, Jovín, ¿verdad? Cogió ahí la Gober.
0: ¿Cómo estará la Gober, verdad? ¿Tendrá hangover? Porque ya cumplió año ayer y ya tuvo que haber bebido.
1: Le llevaron mariachi y todo cuando ella llegó de trabajar.
3: ¿Verdad? Sí. Mira, ¿tú fuiste?
1: No.
3: Dímelo,
5: Corillo, estamos activos desde Cabo Rojo. Hoy es jueves, viene.
3: Así,
0: muy bien, Corillo. Gracias, papi, gracias.
3: Mira, voy a estar tocando clásicos.
0: Hoy, clásicos.
3: Clásicos.
0: ¿De qué?
3: Throwback Thursday, canciones que usted me pide.
0: Muy bien, así, pero por favor, no imites a Alex Sensation, por
3: ya,
0: favor.
3: Ya sabe que cualquier cosa nos puede llamar.
0: Mira, hay una muchacha ahí que preguntó que le enviemos. No te tengo el de las habichuelas, si está en especial, pero te voy a buscar. Tengo los gandules.
3: Voy a chequear, mira, verifica ahí.
0: Entonces, estoy chequeando, ahorita te digo, pero no estén. No van a estar ustedes aquí preguntando precios del chopper.
3: Y si tienen dudas del chopper de Selecto, nos pueden enviar mensajes.
0: No van a estar preguntándonos aquí al aire.
5: ¡Corillo! ¡Saludos! ¡Manda un beso!
1: ¡Mua!
5: ¡Manda! ¿A cuánto tiene la leche?
0: ¿A cuánto es que está, Marta?
1: Bueno, si es de avena o si es de almendra, la tenemos en 2x5.
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0: Ya, lo está bien buena. Yo compro esta de almendra, de albombriz, para el café. Yo por la mañana, sí, esa misma.
1: Ay, yo me la tomo de avena.
5: Alejandro, usted es el duro ahí. El tema de las conspiraciones, eso es lo más duro.
0: Gracias.
5: Que hay en ese programa.
0: Gracias.
5: Lo deben poner tres veces a la semana.
1: Me parece, tres veces.
5: Alejandro,
3: de acuerdo.
1: Si tan bueno es, debemos ponerlo lunes y viernes.
3: Escucha eso, Felipe. El lunes, miércoles y viernes, la teoría de conspiraciones.
0: No. Yo creo que los lunes está muy bien. Nos va de lo más bien.
3: Pronto. Y que quieren un podcast aparte y todo.
0: No. Las cosas se queman. ¿Sabes? Las cosas se queman.
3: Ahí está.
0: Así que nada.
5: Saludos, Corillo. Carreguero, el programa de Alejandro y sus amigos.
3: Mira para allá. Alejandro y sus amigos.
5: Te quiero.
1: ¡Mua!
5: Daniela, tú no sirves.
3: Gracias. Cariño es recíproco.
0: Para la que preguntó, las habichuelas están a 77 centavos. Están a 77 centavos, la habichuela de variedad y garbanzo también. Goya, pink beans y red kidney beans. Que no sé por qué le dicen kidney, porque kidney es, ¿verdad? Lo que tenemos nosotros los seres humanos, el kidney. El
1: hígado, kidney?
0: El hígado no es el kidney.
6: Pero
0: ¿y estos
3: un
0: niños?
3: Niño.
0: Pero
3: wow.
0: ¿Pueden quitarle al niño el celular,
3: niño,
0: por favor?
3: Acaba de decir Farifari Alejandro.
0: ¿Pueden quitarle el celular al niño, por favor?
3: A lo que hemos llegado,
0: así mismo es. ¿Vas a seguir cogiendo los mensajes? Ah, pues tú estás errático.
3: Este tipo quiere que uno, ¿verdad?
1: Que vuele, que lo haga él.
3: No sabe tocar ni un botón.
1: Déjame a Danilo quieto.
0: De nada, mamá, viste que me dijeron que gracias por enviarle las habichuelas.
5: Mega reguero. Pa. Danilo, toca este.
3: Ahora yo pidiendo a la gente que me pida canciones.
0: Ay, que te toque este. Llegate a ver eso, una canción. Yo creo, búscate, tócate este.
7: Viene el mega reguero. Bueno, gente, si están en Ponce, en el Chifile de la Rambla, están regalando sopa. Sopa para todo el mundo.
3: Mira para allá, ahí está.
1: Porque alguien llamó para decirnos que están regalando sopa.
3: Bien.
8: ¡Cachetero! ¡Llegó tu día!
3: Ahí
0: María de Clavel, pantalones.
3: Voy a buscar sopa.
0: Ah, y kidney de riñón.
3: Qué morón somos.
0: Diga que se puso, ¿no? Eso es hígado. Hígado es liver, si no me equivoco.
6: Es que de verdad, me perdón. ¿Por qué no puede ser tan ¡hijo! ¡Hijo! ¡Hijo!
0: El kidney es el riñón.
3: Qué riñón. Qué morón, no escuchamos al aire.
0: Que los seres humanos

0: Alejandro.
1: Fari.
2: Pues yo se lo dije a ustedes.
3: ¿Pero en qué más? Que
2: yo se lo dije a ustedes.
4: Yo creo que fue en el ojo.
0: Mañana, mañana está llorando. Ah. Mañana está llorando. Mira, mañana veo que con un chopper en la mano.
4: Si cojo un, no lo quiero ver en
0: mañana
4: mi vida.
0: Mañana lo veo empezando el programa con un chopper en la mano.
4: Si tiene un chopper en la mano, se la pican. Por favor, no aceptamos la violencia, pero píquensela.
0: Mira, muy vieron Dead or Alive. Eso es Bon Jovi.
4: Ajá, pues.
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0: ¿No come qué?
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4: De res, exacto, carne roja. Okay,
0: exacto.
4: ¿Qué, ay, pero qué pasa?
3: ¡Ah! Mira para allá, el más que cocina ahora.
0: Es que cocine ahora. Es que si dijo que no quiera carne, que es el pollo.
4: Espero que coja las 5 libras de muslo de pollo y te las puedes zumbar una por una. Una por una te la puedes desaparecer por estar corrigiendo.
6: Saludos, mi gente. Esto hay que decirlo rápido porque a Alejandro no le gustan los dos audios más de 10 segundos.
4: Gracias.
6: Estúpido de dorado. Mira, Danilo, ¿qué está pasando con WCJ que dijiste el lunes y el podcast los jueves? ¿Qué está pasando? Después que empieza una cosa, no la terminan.
0: No, en verdad, quiero pedir disculpas porque la realidad yo vine, ¿verdad? Preparado el lunes.
4: El lunes, ¿tú no tenías hangover el lunes?
0: No, era el miércoles.
4: Ah, ¿y qué pasó? ¿Por qué no hiciste ese joda?
0: Cuando yo leí el libreto del productor, no decía WC joda, pues no se hizo.
4: Productor, usted ponga todos los lunes WC joda fijo. Olvídese de tema, fijo, para cuando él lo vea, tenga la obligación de él montarlo. Muy bien. Ya está, ¿verdad? Lo solucionamos, Danilo.
3: Sí, me parece. Porque ya siempre está. Se cuesta de que se olvidó y eso, y a veces es él que no lo quiere.
4: Aquí está, ya eso se queda fijo. Y él que se resuelva. Ya. ¿Él es talentoso?
7: Andro, Farifari, arregla el teléfono de Baker Bros de la Miguel, de la Barbosa. Dale, está en maceta.
4: No sirve el teléfono de
3: Baker. Y se queja. No
0: sirve el teléfono en negocio.
4: No, no funciona.
3: Se queja del cuadro de aquí, el de él está peor.
4: Pero si están llamando a las 3, ya cerramos, porque la panadería cierra a las 2, no puede llamar ahora no lo cogen nadie.
0: Eso.
4: Tienen que llamar en profundo lo cogen hasta las 5. Yo tengo ahí a la muchacha que coge los teléfonos. Puedes pedir profundo.
7: Saludos, mi gente, desde Alaska. Mira, Marta.
4: Desde Alaska.
7: Es invierno, para poder dormir calientito.
0: Y Andrés, de Alaska.
3: Yo voy para allá, pero me tienes que llevar a turistear por allí.
4: ¿Sabes que yo tengo un pana de esos de los que... ¿Te acuerdas que antes en radio había unos anuncios de si estás buscando empleo para que te vayas para Alaska a pescar?
0: Sí.
4: Y el pana mío, en verdad, se zumbó 2 años.
0: Se ganó un billete.
4: Se ganó un billete, pero dice que era muy drenante porque eran turnos de 12 horas.
3: ¿Pescando?
4: En el frío, bregando con pescado y estaba partiendo... El que sea pescando es pescando, pero también los trabajos eran para procesar los pescados.
3: ¡Uy, la peste!
4: Y tú metido en un freezer con ese frío de Alaska, con el frío. Entonces te vas 6 meses, es corrido. Como que tú tienes un día, algo así es de break. Y son 6 días corrido, 12 horas, y después tienes un día. Ahora son 6 meses. Y después pues te vas y haces los chavos.
0: Y eso como los que trabajan en los cruceros.
4: Exactamente.
0: Yo no me atrevería a trabajar en un crucero.
3: Ay, ¿sabes qué? A mí me gustaría trabajar en un crucero.
0: Es que tú sabes cómo somos los puertorriqueños.
4: No sé.
3: Sí, ¿qué? Como que no tenemos la paciencia que tienen los filipinos que trabajan
0: tacho,
3: ahí.
0: Además, vamos a hacer un clase de party allá adentro.
4: Pero los parties que se forman en los cruceros son chéveres, de los empleados.
3: Pero por a mí eso, me dijeron, por eso. Ellos no pueden con ellos mismos.
0: Ay, mamá.
3: Uno de ellos me dijo eso a mí, que no podía. Y mucho menos con los pasajeros. Pero... tengo conocimiento que en sus días libres en sus días libres, pues tú sabes cómo olvidar aquel encoco que hay. Ay, me dio flashback.
4: María, ¿cómo me voy a olvidar cuando le dieron en cuatro patas en el Windjammer?
0: Enseñaron la proa.
4: Ay, María.
3: Fue en Coco Cay.
4: En Coco Cay te dieron allí. Estaba
0: la hundieron en el jacuzzi.
4: Ay, María.
0: Mira, que el agua está con el
4: tubo. El agua está hasta la nariz.
0: En el solarium allí.
4: Muchacho, que le decían, mira, abajo hay una escultura. Y le decían, ella miraba para abajo y la cogían de arriba, plácata. Y lo hundían.
0: Acho,
4: Ave María.
3: La pasé muy bien.

0: ¿Quién?
1: ¿Te imaginas nosotros de empleados de un crucero de seis meses?
2: Los boricuas, seis meses estaría dando para abajo a todo el mundo ahí.
0: Y el día libre. ¡Ay, sí, bendito!
2: Sí, sí, coges una graduación.

0: Wow, ¿pa' dónde tú vas?
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2: Ok, ¿qué es lo próximo aquí en el Mega Reguero?
3: Mira, caballito, esta es la pregunta del día.
2: ¿Cuál?
3: ¿Puede salir un hombre con pareja, ¿verdad? O una mujer con pareja, salir a comer con el sexo opuesto solo.
2: Ay, qué peligro.
3: Solo.
2: Qué peligro.
3: O sea, tú que tienes a tu esposa y te dice, mira, voy a comer con este muchacho, con este amigo mío.
2: Bueno, vaya pensando y vaya marcando el 620-6342, pero antes,
3: ¿qué pasó?
2: Tenemos que pasar con nuestro amigo Rafi Baez, que está directamente desde Texaco de la Rubel. Dímelo, Rafi.
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6: El actor Terry Crews dijo cuál es su adicción.
3: ¿Y cuál es su adicción?
6: Chequéate lo que dijo ahí. Ahí
3: vamos,
6: está el video, vamos a verlo.
7: I could watch porn from 10 a.m. to 11 p.m. at night.
2: Papi, le metía 11 horas corridas de porno.
6: Posiblemente que él tardaba 10 horas y 45 minutos buscando un video que le gustara.
3: No, yo alguna vez me tardaba como 20 minutos para buscar el video ideal.
2: El que tú quieres.
3: Sí, yo le daba para el frente, miraba. A mí siempre me gustaba como el de servicio de la casa. Sino como que la muchacha que se quedaba. Yo vi una muchacha que eso fue, eso yo creo fue de verdad. Que eso fue, yo creo que fue en Arkansas. En la lavadora.
8: En la lavadora.
3: En la lavadora. Ella se metió a la lavadora y se quedó fue el pelo, yo creo. Y ella gritaba y llegó el técnico de aire.
2: Sí,
3: y le dio para abajo también. Oye, y no la soltaron nunca. No la soltaron.
2: Oye, Ash, disculpa que te hayas tenido que quedar.
3: No, por eso yo nunca meto la cabeza en la lavadora.
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1: O sea, en breve de que ahora, corillo. Aquí estamos, El Mega Reguero. Danilo Alejandro, la potra del país. 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
2: Vaya, que está bueno, está bueno. Hemos ojeado el Chopper y estamos cancelamos el programa y nos vamos a hacer compra. Así que arranque para allá. ¡Mira, combo! ¡Vamos a lo que vinimos! Tenemos la pregunta del día. Ponme la atención. La pregunta del día. ¿Puede salir un hombre o una mujer que tiene pareja?
1: Define salir.
3: Importante.
1: Sí, no, define salir, porque
2: dice salir a comer.
1: A comer
2: a un restaurante.
1: A comer almuerzo o comer cena.
2: No, a una cena. A comer por la noche.
1: Yo pienso que independientemente sea cena o almuerzo, no pienso que sea correcto.
2: Usted va a llamar al 620-6342, 620-6342, ok.
3: Esto va para los, normal.
2: Para los hombres. ¿Cómo? O las mujeres.
3: Eso es normal.
1: Eso no es normal.
3: Claro que es normal.
1: Eso no es normal.
3: Pero si yo tengo una pareja y mi pareja está en su casa y quiero salir con un amigo, yo puedo salir con un amigo, no, a cenar el niño solo.
1: No, mamá.
3: Ay, por favor, eso es desconfianza de los hombres o de la pareja. Sí. Punto. Desconfianza. No confía en su pareja, déjese.
2: Yo
3: si
2: creo.
3: Si usted no deja a su pareja salir con un amigo a cenar solos.
1: Una cosa es salir, déjese, con una. Es una cosa que yo le diga, Alejandro, vamos a ir a comer.
3: Hombre, ay, hombre con hombre, como si no se pusiesen comer también. Es desconfianza, punto. Lo que pasa es que con un hombre lo dejas.
1: Es menos la probabilidad.
3: Con un hombre o alguien de su mismo sexo lo dejas porque en tu cabeza es menos la probabilidad de que esté pasando algo.
1: Pero eso no es la realidad del mundo.
3: Sí, pues en qué haya tu respuesta a lo que acabas de decir.
1: Bueno,
3: que no confías en tu pareja, que salga
1: ahora
3: con un hombre,
1: yo le digo
3: porque
1: a mi esposa,
3: las posibilidades,
1: mira, mi amor,
3: son más grandes,
1: jueves,
3: de que se puedan comer.
1: Hoy es jueves, mi amor, voy a ir con una compañera aquí de, no sé, de ventas o algo así. Voy a cenar.
3: Y yo, conociendo a tu esposa, te voy a decir, está bien, mi amor, no hay problema, porque ella confía en ti, ella es muy segura de ella misma.
2: La cosa es que, ¿por qué tú vas a querer ir a comer con otra?
3: ¿Y por qué no voy a querer ir? ¿Por qué no puedo ir? ¿Por qué no puedo hacerlo?
1: Y estoy incluyendo el almuerzo, por si acaso.
3: ¿Pero y por qué no? ¿Por qué no?
2: Yo creo que depende.
1: Eso de almorzar con compañeras de trabajo, eso terminan.
3: ¿Qué tiene que ver?
1: Terminan,
3: ¿no?,
1: en el almacén.
3: Bueno, terminan posiblemente ustedes desconfían por las experiencias que ustedes han tenido y las barbaridades
1: porque
3: que ustedes han hecho.
1: Porque es la realidad del mundo que vivimos.
3: Como yo
1: el tema va a llegar en algún momento.
3: No.
1: Mira, salimos esta semana a almorzar, la semana después ella te va a empezar a contar todo lo que, o sea, como un update, ¿verdad? Semanal, de como siempre tocan el tema de pareja.
3: No,
1: siempre tocan el tema de los nenes. Siempre tocan el, y a lo último te voy a decir la verdad, que tú siempre me comprendes y de verdad, si mi marido fuera como tú.
3: No todo el mundo.
2: 620-6342, 620-6342. La pregunta es, ¿puede salir un hombre que tiene pareja con una amiga a comer o viceversa?
1: Es increíble que yo comparto más contigo que con mi pareja.
2: La cosa es que depende quién es la persona.
1: Estoy tirando,
2: Danilo,
1: punchline que van a tirar en el
3: no
1: almuerzo o en la cena. No, y en la cena peor, porque en la cena hay alcohol.
3: No necesariamente.
2: Yo creo que si esto es algo, o sea, para que esto pase, los dos tenemos que conocer
1: y
2: a la persona.
1: Y peor si no se conocen y sea la primera vez que van a comer.
2: No, pero si no se conocen, si yo no conozco a la persona, no. Ni pa'l cará.
3: ¿Pero y por qué? ¿Qué inseguridad es esa?
2: Porque yo no voy a janguear con alguien que tú no conozcas tampoco.
3: ¿Pero y qué inseguridad a ti te da o tienes de no permitirle a tu pareja salir a hablar con un amigo que posiblemente lo que van es a cuadrar un negocio o algo?
2: ¡Ojo!
3: No, ahí no hay.
2: Acabas de hablar de otra cosa. No hables de negocio.
1: Estás mezclando.
2: No hables de negocio.
1: Estás mezclando. Vamos con Mónica. Mónica,
2: no hables de negocio.
4: Hola.
3: Hola.
4: Sí se puede.
3: Viste, gracias.
1: De verdad.
4: Esto es Claro, esto es confianza uno del otro.
3: 100%.
2: O sea, que tu esposo puede ir a comer con una amiga por la noche. Solos ellos dos.
4: Sí, y yo también.
2: ¿Y por qué no te van a invitar a ti?
4: Porque yo ahora, algo que yo aprendí con mi esposo, que llevamos 12 años de casados, es que yo no puedo ser todos los sombreros para él. Yo no puedo ser su mejor amiga, su compañera de trabajo, su esposa, su amante. Yo soy su esposa, yo soy su compañera, pero hay momentos donde él necesita una perspectiva de mujer o de otra persona para entenderme, y viceversa. Hay veces que yo quisiera entenderle y no decirle lo que quieres mandarte para la ñoña, pero en vez de mandarlo para la ñoña, busco esa referencia de otro hombre, de un buen amigo que me respeta y me honra y sabe de mi matrimonio. Tenemos una conversación amena, la pasamos chévere y yo llego a mi casa y vemos con mi marido.
3: ¡Qué mujer tan brillante!
2: Pero tú puedes llamar a tu mejor amigo, tú puedes hablar con él.
4: También, o sea, lo hago.
2: A tu amigo tú lo puedes llamar.
1: O sea, que tú cenas y almuerzas con tu amigo para deshogarte de tu marido.
4: Definitivamente, pero también tú necesitas ese espacio de respirar, tomarte algo que te guste, comerte algo, socializar. Vivimos en un mundo donde estamos en la tecnología metidos todo el tiempo. Y quiero que sepas algo, la ex de mi marido de 10 años es una de las madrinas de mis hijos. Y ella y yo somos panas, somos súper amigas.
1: Mira para allá.
2: Yo lo que digo es...
4: Es posible.
3: ¿Viste?
2: Yo lo que digo es...
3: Qué brillante tú eres, amiga.
2: Se tienen que conocer. Gracias, Marta, te amo. Pero tú la conoces a ella, la persona que él va a comer. Ahí yo estoy de acuerdo. Yo digo, ok, si la conocemos o lo conocemos, todos nos conocemos aquí. Y pasa algún día que, mira, porque vamos para allá a comer y tú no puedes. Pues mira, ya yo estoy por allá y de casualidad. Ahora, tú me vas a planificar que vas a irte con este tipo. Tenemos que conocerlo.
3: ¿Y si es un compañero de trabajo que tú nunca lo has visto?
2: Pues no, ni para el caray. Yo no voy a comer con ninguna.
3: ¿Y qué va a cambiar si trabaja de 8 a 5 de la tarde?
2: Pues primero,
3: en una oficina. Primero, juntos, ¿qué va a cambiar? ¿Irse a comer juntos?
2: Primero, preséntame a mí la persona.
3: No tengo que presentarte a todo el mundo.
2: Pues seguro que me tienes que presentar quién está en tu vida y con quién tú hablas. Claro, yo tengo que saber quién está en la vida de todos nosotros.
3: Ve a hacer un turno de trabajo conmigo. A que conozcas a todo el mundo de mi empresa, a todo el edificio. Y te llevo piso por piso para que conozcas a todo el mundo. No tienes que conocer a todo el mundo.
1: No, ahí es peor, ahí es peor.
3: Oh, ya, ustedes van a traer a su pareja aquí a decirle, mira, estas son las muchachas de Ben.
1: Ah, vas a salir, ¿verdad? Con la que se pasa apretada, con la que se pasa apretada.
3: Mira, yo comparto horario y los metes allá al programa.
2: Pero
3: de
2: yo
3: la
2: no voy a
3: fulana y mengana.
1: Bueno, tengo el cuadro lleno.
2: Pero es que yo no voy a ir a comer con nadie solo.
3: Pero ¿y si tienes que ir a comer, cuál es el
2: que
3: problema?
2: No tengo. Esa es la cosa que no tengo.
3: Bueno, tú, pero
1: buenas pues, tardes,
3: otra
1: Joel.
3: Persona así no tiene nada de malo.
2: ¿Quién tiene?
1: Joel, buenas tardes.
2: Nadie tiene.
1: Bienvenido.
5: Mira, yo estoy de acuerdo con Alejandro y con Danilo.
3: ¿Otro más, inseguro más?
5: No, experiencias propias se llama eso.
3: Pues te han creado una inseguridad.
5: No, escucha, lo que viene pasando es, al fin y al cabo, los amigos con las mujeres no existen. Entonces, sí, porque lo que se consideran amigos con una mujer cae en la lista de las friendzone porque estaba que le gustaba. Y cae en la friendzone, espera la oportunidad para aprovecharse de un momento que tenga esa mujer para estar con ella, que era su amiga. Porque si es su amiga, que esa amiga coge, lo llama a las 12, 1 de la mañana, que está borracho, lo que sea, y le dice, ven, quédate. Y es su amigo, y el tipo va a decir, esta es mi oportunidad, y va a caerle. So, sí, y lo que dijo la muchacha anterior que llamó, que dijo, que tú tienes que salir con unos amigos para socializar. Eso no es socializar, porque para socializar, tú socializas cuando tú compartes con gente desconocida. Pero un amigo eso no es socializar porque es tu amigo ya. O tu amiga, entiendo lo que te digo. So, no, eso no está bien. Tú quieres compartir lo que sea y quieres buscar una opinión o un consejo de alguien, nunca tampoco busques consejo de tus amigos o amigas, porque son los peores que aconsejan, porque van a decirte lo que tú quieres escuchar. Tienes que buscar siempre consejo o algo así de alguien que no conozca ni la vida tuya ni de la otra persona, y eso es lo que te van a decir las cosas como son de verdad.
1: Ahí está, señora.
5: Así que no está normal.
3: Ok, ahí. Ni amigos aprende, ni nada tiene. ¿Qué voy a aprender de un hombre inseguro, por Dios?
2: 620-6342. Estás escuchando el mega reguero de 3 a 7. ¿Verdad? Aquí mis compañeros estamos todos molestos ahora mismo. Y esta es la pregunta del día. ¿Puede salir un hombre por la noche a cenar
1: o una con mujer,
2: su amiga? No, una mujer. ¿O una mujer por la noche con su amigo a cenar?
1: Si Alejandro me llama y quiere cenar conmigo, yo no tengo problema.
3: ¿Por qué? ¿Por qué no tienes problema?
1: Bueno, porque Alejandro y yo vamos a hablar de trabajo, de la vida, de cómo nos va con nuestras parejas.
3: Entonces, tu pareja no puede hacer lo mismo para hablar de los mismos temas con otro hombre.
1: Con su amiga.
3: ¿Y por qué amiga y no un hombre? ¿Por qué?
1: Porque para qué estoy yo.
3: Es que tú no eres su amigo, tú eres su esposo.
1: Ah, yo no soy su amigo.
3: Sí, eres su amigo en cierto punto, pero ella tiene que salir, hablar con otras personas, socializar.
1: Qué lindo se ve mi esposa, ¿verdad? Allí en, no sé, en...
2: Ahí en Cayo Caribe.
1: En Cayo Caribe sentado. A las 8 de la noche con un macho sentado.
3: Ay, Dios mío, qué hombres tan inseguros. No puedo bregar.
1: Qué lindo se va.
3: Mira,
1: eso,
3: vamos,
1: ¿verdad?,
3: con el cuadro para escuchar a otra gente.
2: Así empieza el cuchicheo de todo el mundo. El mírala, cuchicheo. Mírala, yo la vi. ¿Pues? Yo la vi por ahí.
1: Hasta el mesero va a estar confundido. Mira, adiós. Y su pareja desea algo. Eso es lo primero que le va a decir el mesero.
2: Sí, adiós, tú no eres.
1: No, nosotros no somos pareja.
2: Pero yo te vi en el Instagram.
1: Y así empieza.
2: Yo te vi en el Instagram de Dani.
3: Estoy seguro que hasta le importa lo que la gente diga. Ach. Dios mío.
1: Francisco, buenas tardes.
2: Que hablen de otra.
5: Hello.
3: Hello.
1: Y buenas tardes.
5: Ajá. Estoy con los muchachos y te voy a decir por qué.
3: Ay, mira, me voy. Otro hombre inseguro.
5: Y te lo digo por experiencia.
3: Bueno, todos los que...
1: Espera. Escúchalo.
3: Pero todos los que andamos por experiencia, porque le han sembrado inseguridad.
5: La mayoría de la comunidad son promiscuos. Y por eso ya no le importa.
2: Ahí es promiscua.
1: Oye, en eso estamos de acuerdo también, ¿verdad?
3: ¿Qué o qué? No, tampoco.
1: Son peores.
3: Tampoco.
1: Son peores.
3: Tampoco.
2: Pero tú no estás de acuerdo con ese comentario que el caballero dijo.
3: Es que no podemos generalizar porque no todo el mundo es igual y no todo el mundo va a lo mismo.
1: A mí estamos hablando de la mayoría. No estoy diciendo todo el mundo, pero la mayoría.
2: 620-6342. Está escuchando el mega reguero.
1: Empieza esa cena y digamos, y qué botella desean tomar en el día de hoy.
2: Están celebrando una ocasión especial.
3: Nuestra amistad.
2: La mitad adentro y la mitad afuera.
1: Uno llamando ahí. Mami, no, me falta una botellita más. Vamos a pedir otra más.
3: Pues bebete todas las que tú quieras.
1: Y uno ahí con el nene en la casa viendo BCN.
3: Relax.
1: Sí.
3: De verdad que si yo tengo una pareja y me dice, mira, voy a salir.
1: Y el otro donkeándola ya.
3: Ahí me dice, voy a salir con X y Y persona. Mi amor, disfruta. Yo confío en ti. Hoy yo no quiero salir. Que te vaya bien.
1: Por eso estás sola.
3: Excelente. Bueno, porque no ha llegado el hombre seguro ni capacitado para entender esa manera de pensar
1: mía. Y con esa manera de pensar tuya no vas a encontrar ninguna.
3: No, claro que no, porque yo soy muy segura de mí misma. Y sé lo que tengo y sé lo que valgo. Si me fallas, el que pierde eres tú. Yo no tengo nada que perder.
2: Es que si tú llegas a mi vida y tú no salías con ese tipo, ahora conmigo no vas a empezar a salir con ese tipo a cenar por la noche.
3: Pero si yo empecé un trabajo nuevo, hice una afinidad con esta persona.
2: Pues se quedó en el trabajo.
1: Ay, no, 8 a 5 para compartir con esa persona.
2: Se quedó en el trabajo.
3: Por favor.
1: No, después tú lo ves por la noche. Tú lo ves por la noche y empiezan. Y tú.
3: ¡Ting!
1: Y tú vino una película, ¿verdad? Y tú.
3: ¡Ting!
1: ¿Y qué pasó? No, es el chat del trabajo.
2: Yo nunca lo he conocido. ¿Qué te hace escribiendo?
1: A las 8. A las 11 de la noche.
2: ¿De qué?
3: Si yo puedo tener, o sea que ustedes tienen pareja. Tu pareja no puede tener ni amigos ni hablar con nadie porque soy solo yo.
1: Amanda, a mí después de las...
3: Eso las alta, eso las cansa.
1: Después del reguero, yo no recibo ni una llamada, yo no recibo texto, yo no recibo nada después de las
2: 7 de la noche. A mí
1: nadie me tiene que escribir después de las 8 o 9 de la noche. ¿Para qué?
3: Oh,
1: a menos que sea mi jefe, porque... que haya una emergencia, que me llame aquí Fernando Bauer o que me llame a mi Felipe. Pero ahí que pasó algo
2: en fuego.
1: Pasó algo.
3: De verdad que yo no puedo creer.
1: Pero que empiece con chistecito después de las 9 de la noche.
3: Seguros. Los hombres más inseguros de este país llevan por nombre Alejandro Gil y Danilo Beauchamp.
2: Seguro que no.
3: Poco más y cogen por el joyo también.
2: ¿Pero qué te pasa?
3: Estoy molesta.
2: La cosa es que el mismo respeto, yo, Alejandro, no voy a ir con una muchacha a comer por la noche
3: porque
2: solo.
3: Tú eres un zángano.
1: Espinilla, buenas tardes.
2: ¿Por qué?
1: Espinilla.
3: Porque me da la gana.
1: Espinilla. Ajá.
5: Dímelo, Corillo.
3: Aló.
1: Adelante.
5: ¿Qué mundo estamos viviendo?
1: No sé. En el mundo del algaretismo.
5: Tengo que diferir contigo porque...
3: Otro hombre inseguro.
5: Escúchame. Nosotros los hombres jamás en la vida vamos a tener una mujer amiga. Tú sabes que nosotros estamos dispuestos a darle siempre a la amiga.
2: No, pero tampoco así. Tampoco así. Porque yo tengo amiga que no.
1: Que no se lo
2: doy. No se lo doy. Ni se lo
5: porque
2: quiero
5: no
2: dar.
5: No se da el momento, Alejandro, porque no se da el momento.
1: No. Vaya, Penilla, vaya.
3: No lo estás ayudando.
1: No lo estás ayudando.
2: ¡Ojo! Sí. Porque yo, por ejemplo, nosotros tenemos nuestras amigas. Yo he cenado claro. con mis amigas. Yo voy con Eira, con Wanda, con Kiko, pero vamos también. Todos en corillo a comer.
1: Amigas, amigas.
2: Uh-huh. Vamos todos a comer. ¿Ah? Amiga. ¿Amiga? ¿Y Kiko? ¿Ah? ¿Y Kiko? Por Kiko.
1: Vamos, vamos a la próxima. W.
6: Saludo, saludo, Danilo, Alejandro, Magda, te amo.
3: Un besito, papi.
1: Buenas tardes, bienvenido a este tema.
6: Te amo, pero no puedo estar contigo, Magda.
3: Otro más.
6: Y damos, pero dame un espacio.
3: Experiencias pasadas.
6: Cuando yo conocí a mi esposa, cuando ella salía del trabajo, había una barrita al frente y ella se iba a beber con los amigos del trabajo un ratito, una hora y media, y yo hacía lo mismo porque trabajamos bastante separado.
1: Esas paraditas, esas paraditas allí en la gasolinera.
3: Déjalo que hable.
2: Deja que hable, Danilo.
6: Ella salía del trabajo y se iba con las mismas amistades del trabajo, hombres y mujeres, para esa barrita, y lo mismo yo hacía del trabajo, porque yo no iba a llegar a donde ella, porque había, eran como una hora de tapón en la Valdoriotti. Sí. Y lo mismo yo hacía, si podía, yo llegaba. Una cosa es que se pare saliendo del trabajo en una barra con un par de amistades a beber, y otra cosa es muy diferente que se vaya a cenar con un amigo, Magda. Cógete por la peluca y date contra la pared a ver si el cerebro se te acomoda.
2: Muchas gracias. Sí, porque las cosas random o en corrido después pasa ahora.
3: Pero
2: ¿por
3: si qué
2: tú quieres ir a cenar?
1: Oye, y para que Magda no se moleste con nosotros,
3: es una amistad.
1: Que llamen las chicas, porque, o sea, después van a decir que no, que todos los hombres piensan igual.
3: Es una amistad.
2: Te lo juro. En verdad, los tiempos han cambiado un montón, porque te lo juro por mi vida. Yo nunca vi a mis abuelos. A mi abuelo llegar tarde estaba comiendo con una amiga, o a mi abuela comiendo con un amigo
1: o
2: solo.
1: O a mi papi.
2: O a papi, o a mami, o a mis tíos.
1: O sea, yo nunca vi papi llegó a la tienda de noche y papi, ¿qué está haciendo? Estaba comiendo con Valeria. Ah, sí, estaba comiendo con Valeria.
3: Ha cambiado, los tiempos han cambiado.
2: ¿Pero por qué han cambiado? ¿Por qué?
1: Más libertad de
2: Pero más libertad, ¿qué es lo que está pasando? Un país que todo el mundo está al garete.
3: No todo el mundo está al garete.
2: Nadie que te elijo. Chillería por todos lados. Es normal, la chillería es normal.
3: Y antes no había chillería.
2: Bueno,
3: antes
2: pero
3: no, antes era peor. Cuando tú eran tus abuelos,
2: ¿antes qué?
3: Mis abuelos, los abuelos de este, antes eran más chilleríos y pegaban más cuernos que ahora.
1: Eso es otro tema.
2: Por respeto.
3: Lo que pasa es que las cosas se hacían temprano, por la mañanitita,
1: es
3: a
1: otro
3: otros
1: tema.
3: Horarios. Pero la vida sigue siendo lo mismo.
2: Nunca, a mí nunca me han criado de la manera que, pues ella llegó tarde porque está con una amiga. Es que nunca, yo nunca lo vi.
3: Porque
2: de
3: nunca
2: nadie.
3: Te enteraste.
2: Pero como que seguro que me enteré. ¿Y porque ahora no lo hacen? Todos mis padres están todos vivos. Y mis tíos y todos. Nadie llega tarde porque está comiendo con una amiga. O con un amigo.
3: Pero es que yo...
2: A los 60 años, 70 años.
3: Yo no entiendo por qué no se puede. Porque me preguntan a mí que no. Que me dicen, no. Pero ¿por qué no?
1: Voy a coger una llamada.
3: ¿Por qué no se puede? ¿Por qué?
2: Bueno,
3: ¿por qué?
1: Creo que sí. Estamos.
3: Dame las razones de por qué.
2: Yo creo que
3: no se puede.
1: Ya yo perdí 20 minutos explicándote. No voy a volver a explicar.
3: Es que no me han explicado nada todavía.
1: Es que todo el mundo te ha dicho lo mismo.
3: Lo que me han dicho es que se puede acostar con otro. No, pues no confío en
2: ustedes. Pero no digo acostarse con otro. Es que
3: lo han dicho así, lo han generalizado a eso.
1: Jota, buenas tardes.
2: Pero no acuerdo.
5: Saludos, muchachos, saludos. Esta vez le doy la razón a Alejandro y a Danilo.
3: Otro hombre inseguro.
5: Y como dijo Espinilla, hay que ser realista. Ahora mismo te voy a dar un ejemplo. Compra un pollito, aliméntalo. Cuando sea gallina, si te da hambre, no te lo vas a comer.
3: No, porque le cogí cariño.
1: Mierda. ¡Qué buen ejemplo!
3: ¡Anda el cara!
1: ¡Qué buen ejemplo!
3: ¿Me pueden contestar mi pregunta que no sea pensando en que se las voy a pegar o que me las van a pegar?
1: Yo creo que esa es la única razón.
2: No, yo no, ¿por no, qué? No,
3: pues
2: yo
3: tú no confías en tu pareja.
2: Yo no creo que es la única razón.
3: Pues déjate, no confías en tu pareja.
1: ¿Por qué me voy a dejar?
3: Porque no confías en tu pareja.
1: Yo confío plenamente en mi pareja.
3: ¿Y por qué no la puedes dejar salir a comer con un amigo? Porque piensas que te las va a pegar.
1: Porque pienso que no, que moralmente no está bien.
3: ¿Pero y por qué no está bien? ¿Por qué no?
1: Porque ella tiene un hogar.
3: ¿Por qué no?
1: Ella tiene un hogar, tiene un hijo conmigo.
3: ¿Y ella no puede tener tiempo para ella?
1: Claro que sí, con sus amigas.
3: ¿Y por qué amigas y no hombres? ¿Por qué? ¿Por qué no amigos? ¿Por qué?
1: ¿Por qué no?
3: ¿Por qué no? Porque su mente está pensando en ustedes nada más.
1: Ah, ¿cómo que no sabe?
7: Yo lo vivo con ella.
1: Bueno, pero ¿para qué te dejé el teléfono en la mano? Voy a preguntarle. Mónica, buenas tardes.
4: Buenas tardes.
2: ¿Tú eres la misma
4: Magda,
2: de ahorita?
4: Llamé de nuevo, sí, llamé de nuevo para apoyar a Magda.
3: Gracias.
1: Porque eres la única que la ha apoyado.
4: Caballeros, no, mi amor, caballeros, ustedes confían en sus parejas, sí, pero ustedes confían en sí mismos.
3: No, ahí está la respuesta.
4: La cosa es que... Ese es el detalle, nos han criado en una sociedad de miedo, de ojo al pillo, tienes que estar pendiente, tienes que tener cuidado, todo es el miedo, y así fueron criados nuestros bisabuelos, nuestros abuelos, nuestros padres con miedo.
1: Y nos pasa, si nosotros, vamos a cualquier parte del mundo, a cualquier parte del mundo vamos como puertorriqueños, no. Y siempre estamos con una perse, es la verdad.
4: Siempre, exacto. Sí. Entonces nosotros,
1: yo fui a Italia, mira, yo fui a Italia hace 2 semanas allí a la Fontana de Trevi y yo miraba a todo el mundo mal.
3: Inseguro. O sea,
1: que se pegue ahí y que le voy a meter un bofetón.
3: Inseguro.
4: Entonces vivimos en un mundo donde todo es, hay traumas que no se atreven a manejar, no se atreven, claro, a ser vulnerables, no se atreven, sí, a llorar. Pues esa parte de esa seguridad comienza contigo. Qué lindo que le tengas confianza a tu pareja, pero ten confianza contigo, porque tú sabes que cuando tú salgas con tu amiga, tú sabes tus límites.
1: Claro, pero es que tú misma lo estás diciendo. Tú misma lo estás diciendo, Danilo, Alejandro, tienen que aprender a tener confianza en ustedes. Quiere decir que el macho que vaya a comer con mi mujer va a tener el mismo problema que yo, ¿sí o no?
4: Esa es tu perspectiva y tu punto de vista, no necesariamente. Pero adivina qué, tu pareja tiene confianza en sí misma y sabe los puntos que va a decir, hasta aquí llegamos, y sabe que amistad vale la pena y que amistad, ¿sabes qué? No, te pasaste de la raya, yo no quiero esto.
1: ¿Y para qué, vamos a estar arriesgándonos a esa estupidez?
4: Pero es que porque es un riesgo. ¿Por qué es un riesgo? Esa es la cosa. No nos permitimos que ocurran cosas en la vida por miedo. ¿Tú sabes cuántas cosas pudiese el humano crear?
1: Anda, parcirete, ahora vamos a hablar de cosas que,
3: bueno,
1: podemos crear.
3: Pero deja de escuchar, porque escuchaste a los 400 hombres que llamaron, o sea, a decir brutalidades. Escucha una mujer inteligente. Tema,
1: si dejamos, no dejamos.
4: Solamente confía en ti, chico. Ten confianza en ti. Ya.
1: Dame llamar a mi mujer. Voy a decir que vos salís.
2: Esto viene, una segunda parte de este tema viene para acá. Sí. Esto
4: otra
2: regresa.
4: Cosa, si las parejas tienen acuerdos, también eso es válido. Si tú tienes una relación abierta, eso es válido. Y tú me ves saliendo con alguien, tú no sabes mis acuerdos con mi esposo. Eso también es válido.
1: Ah, ¿tú tienes un acuerdo de pareja abierta?
4: No, nosotros tenemos un acuerdo de que a la primera que yo sienta, tráemelo, dímelo. Vamos a dialogar. Nosotros tenemos una comunicación de transparencia.
1: Ok, bueno.
3: Gracias, una mujer brillante. Confíen ustedes, hombres inseguros.
1: No voy a cambiar mi opinión. Es más, voy a poner esta canción.
3: Siguen siendo inseguros. Jascatranca. Los dos.
1: Voy a ponerme muy directo a la canción.
3: A qué bueno, si, porque a no a quiero hablar más con ustedes.
1: A ver si te hace sentido esta canción.
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2: Bueno, esto está interesante hoy. ¿Qué es lo próximo aquí en el Mega Reguero?
3: Mira, Gajallito, créeme, es verdad. Esto son historias increíbles. Queremos que usted llame al 620-6342 y nos va a contar historias reales que te pasaron a ti, a algún pana, a algún familiar, que tú escuchaste de alguien, pero son historias que tú las cuentas y nadie te las cree, pero realmente pasaron.
2: ¿Quieres que te diga algo increíble?
3: ¿Qué?
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2: El Chopper.
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1: Así es, mito. Mira, corillo, y vamos para lo que vinimos. Créeme, es verdad. Lo que queremos que usted llame el 620-6342. Estos son, escúchenme bien, historias reales, pero que son increíbles, ¿ok? Que cada vez que tú cuentas estas historias, tú estás con los panas, tú estás hablando así en una barra y cuentas esta historia que te pasó a ti, le pasó a un pana, a un familiar, y cada vez que la cuenta, nadie

0: bajó de las escaleras, puso sus huevitos.
1: Ok.
0: Y cuando los puso, como que al jato, vimos como una iguana salir y se rompieron los huevos de la gallina.
1: Ok.
0: O sea, que nosotros pensamos que había sido la iguana que se los comió.
1: Ok.
0: Días después, vemos que la iguana está criando otros huevos detrás de la casa. Y nosotros, pues mira, pues puso otros huevos.
1: Ok.
0: Cuando esos huevos salieron, eran de iguana. Y la gallina caminaba y como 3 días tuvieron 3 iguanitas cogiendo detrás de ella.
1: Yo no te creo.
0: De verdad, yo era chiquita. Sí.
2: Y la lagartija. La gallina supuso que los huevos eran de ella y eran huevos de iguana.
0: De iguana.
2: Y las iguanas entonces empezaron a seguir a la gallina.
0: Ajá, como 3 días las iguanitas eran 3 verdecitas. Mientras la gallina comía el maíz que mi abuela echaba, estaban las iguanitas así paradas en la acera. Y la iguana caminaba por otro lado, la gallina por otro lado y las iguanitas caminando así.
3: Wow, esas son las historias que queremos, historias que...
2: Te creo.
0: ¿Verdad? Pero es que es verdad.
3: No te creemos, oye. Historias que parecen que son embustes, pero realmente pasaron. Ah, yo una vez...
2: Ahí va.
3: No, pero esto me pasó en verdad. No, esto en verdad me pasó. Yo estaba saliendo de Sampler, donde, ¿verdad? Yo empecé a hacer stand-up comedy.
2: Hey.
3: Y yo tenía como a 3 personas más en el carro. Era como la 1:00 a.m. Y estaba lloviendo un montón. Estaban todas las calles en Puerto Rico bastante inundadas. Y entonces, yo salgo de Samplers y empiezo a guiar para Intel, donde estaba el churri antes.
2: Ah, me acuerdo, sí.
3: Papi, esto yo te lo juro que me pasó. Yo estoy en el carro, en el carril. Tú sabes que frente a lo que era el Oso Blanco están las vallas estas como de cemento. Las de cemento que dividen. Yo he cogido un charco que me descarrilé. Te lo juro, el carro chocó. O sea, como que yo escuché el carro y el carro chocó esa valla de
0: metal o de cemento.
3: Yo escuché el... Como que el carro descontrolado de lado y la parte del frente del carro entera. Y el carro siguió. Y yo pues seguí porque no iba a parar en medio del expreso. Seguí. Cuando llego al churri que me bajo, no le había pasado nada al carro. Nada. No le pasó nada. Ni una raspa. Y yo escuché que choqué todo el carro. Ah, lo escuché. Escuché todo el guayoteo. ¿Qué pasa?
2: 620-6342, vamos con Carmen. Carmen, bienvenida aquí en Mega Reguero.
0: Carmen.
3: Créeme, es verdad.
4: No, yo no creo que haya chocado el carro y que no le pasó nada.
3: No le pasó nada.
0: ¿Eso
3: es embuste? No,
0: pero yo le creo.
4: No puedo creer. Es que tú me vas a decir a mí que entonces el agua fue la que te
2: puede ser que lo que él haya escuchado en vez de haberse dado con el pavimento fue
0: agua.
2: La fuerza del agua.
3: Ok, aquí no estamos para juzgar mi historia porque mi historia es cierta.
0: Me arrepentí de decir que no te creía, te creo.
3: Mi historia es cierta. Aquí lo que queremos es escuchar tu historia de créeme en verdad, Carmen.
4: Mi historia, ¿tú quieres escuchar mi historia?
3: Claro, quiero escuchar la tuya.
4: Bueno, yo te voy a hacer una historia y esto es, ay Dios mío, es un poco bochornoso.
3: Okay.
4: Porque yo estaba trabajando en un clean room, en un cuarto limpio donde tengo que ponerme un uniforme encima de mi ropa. Y de momento me dio un recortijón.
3: Ajá.
4: Y no pude llegar a quitarme la ropa y aquella diarrea comenzó a salir. Y yo miraba a mis compañeros de trabajo. Entonces, para llegar al baño tenía que pasar por la cafetería. Y tú te imaginas que yo iba a hacer. Yo tuve que encerrarme en la oficina de la supervisora. Y cuando yo me encierro en la oficina de la supervisora, yo por el cristalito miro y le digo, me cagué.
2: Ok, gracias, Carmen.
0: Te creemos.
3: Gracias. Yo te lo juro. Yo no pensé que Carmen iba a hablar de eso. Pero te lo creo.
2: Tengo aquí a Mari. Mari, ¿cómo estás?
0: Mari.
5: Saludos, mis amores.
2: Saludos.
3: Créeme, es verdad. Esas historias increíbles que nadie te cree. Estás escuchando el Mega Reguero.
5: Pues mira, la gente no me cree cuando yo les digo que pues a mí me ha dado parálisis del sueño.
3: Ok.
2: Bueno, eso, sí, parálisis de sueño cuando tú estás.

0: Estás dormida, pero sientes todo lo que está a tu alrededor.
1: Exacto, y el cuerpo pues no te responde y te quedas así como que con ganas de levantarte, pero no puedes.
0: A mí me ha pasado como tres o cuatro veces, es horrible.
1: Entonces la gente cuando yo les cuento y ¿sabes? Me dicen como que es la primera vez que escuchan eso.
0: Tú te asustas porque tú sientes que algo está controlando tu cuerpo.
1: Exacto, tú sientes como que algo encima de ti como que no te deja moverte.
2: Uy, qué horrible. Sí,
0: a mí me ha pasado.
2: ¿A ti te ha pasado?
0: Como tres o cuatro veces, sí.
2: En verdad, yo creo que a mí me pasó.
0: Es horrible, porque tú dices, diacho, es algo que está controlando mi fuerza y tú no puedes mover nada de tu cuerpo. Tú estás despierto.
3: A mí me ha pasado eso, pero durmiendo. Como que estoy despierta, intento moverme y no puedo. Eso es
0: lo que estamos hablando.
3: Ok. Sí. No, pero pensé que
2: estaría chévere que estés pendiente del programa. No.
0: Parálisis de
3: no, pero sueño. Pensé sí. que a ella le daba sí, sí, en sí, algunos sí. otros momentos sí, del día.
2: Tuviste parálisis del tema.
0: Sí.
4: No puede ser tan becerro. Me aguantó. Es que de verdad, me perdón. Es que no puede ser tan... ¡Nijo!
2: 620-6342, créeme, es verdad. Son historias increíbles que nadie.
3: Tengo otra bien pero buena, pero vamos con las llamadas.
2: Y después vamos con esa, y quiero escucharla.
0: ¿Teque o taca-taca?
2: Esta taca-taca.
0: Teque-teque, ¿qué está pasando?
5: Mira, mi pana, todavía es la hora que una de mis exmujeres no me cree esto. Yo estoy durmiendo con ella, ¿verdad? Pop, normal.
0: Ajá.
5: Y de momento me llama un pana a las 2:30 de la mañana. Y me decía, gallo, hazme un favor, vamos a cambiar una goma. Y una goma, cabrón, a esta hora.
0: Espera.
5: Mala mía, me envolví. Yo voy, saco la guagua, lo cojo en el expreso, cambiamos la goma. Y vamos a andar antes de eso, la doña me dice, ha cambiado la goma, no hay que beber. Porque ya sabe, cuando voy con él me amanezco.
0: Claro.
5: Yo, pues dale. Me dice, van a cambiar la goma, cambio la goma, llegamos al puesto de gasolina, vamos a una cerveza, prendamos una cerveza, otra cerveza. A la quinta había un cumpleaños allá adentro, mi pana. Comimos, bebimos, jodimos, mala mía, vacilamos en todo el cumpleaños. Hay fotos y todo, nosotros no conocíamos a nadie allí, a nadie. Cuando yo llego a la casa, un arroz con crompe, ella me iba a cambiar una goma. Y yo estoy en la hora que no me cree que era una goma.
0: Bueno, pero que hiciste todo lo posible para que no te creyeran. Uh-huh. Todo. Hasta que ya te jangueando en un cumpleaños que no era ni tuyo.
3: Comió y llegó bojacho.
5: Exacto.
0: Bueno, qué bien. Pero, y la parte que ella no le cree es que fue a cambiar una goma.
3: Yo le creo.
2: Ya eso pasa cada rato.
0: Yo le creo, pero como quiera voy a tenerte trompa porque llegaste tarde.
3: Exacto, yo tendría trompa.
2: 620-6342. Créeme, es verdad.
0: Jennifer, buenas tardes.
6: Hola.
2: Saludos, Jennifer.
6: Mira, a mí me pasó algo parecido a lo de Alejandro.
0: Ajá.
6: Yo era pequeña, yo estaba corriendo bicicleta. Uh-huh. Entonces, lo que me acuerdo es que yo me tiré por una cuesta, era barranco al lado y al lado. Y venía este carro, o sea, el carro no podía coger para ninguna parte. Y yo venía por el mismo medio. Yo lo que recuerdo fue que yo cerré los ojos y yo dije, aquí me voy a matar. Y yo cerré los ojos y cuando yo los abro, el carro ya estaba al otro lado y yo al otro lado. Yo no recuerdo, o sea, yo no sé qué pasó, yo no sé si fue que yo volé como E.T. o si yo no sé, pero
0: para.
6: Te lo juro.
0: No, espérate. Tú cerraste los ojos.
6: Yo cerré los ojos.
0: Y cuando abriste los ojos, el carro estaba en un lado y tú estabas en otro lado.
6: El carro ya había pasado, o sea, el carro ya estaba como al frente mío y yo estaba atrás.
0: O sea, tú saliste sin sentirlo, tú saliste volada del carro.
6: Exacto, volada. Yo le pasé por encima del carro, yo no sé.
0: Bueno, o tú tienes el poder de los cuatro fantásticos. Tú sabes que los cuatro fantásticos puede pasar paredes y cosas así.
6: Sabrá Dios.
0: Te concentraste y tú misma saliste del carro.
6: No sé, pero yo de verdad que algo pasó.
0: Cuando llegues a tu casa hoy, concéntrate igual que ese día. Ve corriendo a las millas y tírate a la pared. A ver qué pasa.
6: Le cuento.
3: Mañana nos llamas y nos cuentas.
0: A ver si pasaste al otro cuarto. Uno nunca sabe. Mira, me engancho.
3: Pero yo le creo.
2: Yo una vez choqué, yo estaba en una como una scooter de esta, hey. Y un pana mío estaba en un Ford Track y yo estaba detrás de él en el scooter porque el Ford Track va más rápido y el pana mío es bruto y frena de cantazo y yo más bruto le doy al Ford Track. Yo me acuerdo dar una vuelta en el aire y yo caí frente al Ford Track, sentado en el piso mirando hacia el frente. Yo, de alguna manera, estando atrás, brinqué dando una vuelta.
0: Como si fueras parte de los X Games.
2: Exacto, yo di una vuelta y caí sentado en el piso frente al Ford Track, mirando hacia el frente.
3: ¿Y no te pasó nada?
2: No me pasó nada, yo no sé ni qué pasó. O sea, yo no sé, yo me acuerdo dar el cantazo y empezar como que mareado, y de repente estoy al frente, caigo sentado. Y yo no sabía qué le pasó y estoy vivo y no me pasó nada.
0: Vamos para el parking ahora, a ver si te sale otra vez. Pero te concentras igual.
2: Dale, frena, yo te doy por detrás. Vamos.
3: Me gustó.
0: Anónima, buenas tardes.
3: Buenas.
7: Saludos, buenas tardes.
2: Buenas.
7: Dale. Sí. Dale. Bueno, yo siempre le digo a la gente que yo puedo controlar mis sueños y la gente nunca me cree.
2: ¿Cómo que tú puedes controlar tu sueño?
0: Sí, que si tú estás en la playa y tú estás en el sueño, tú dices, contra, quiero pedir una piña colada. No,
7: me ha pasado que yo siento que estoy en un peligro, como que, como por ejemplo, te estás cayendo en un barranco y yo en el sueño digo, esto es un sueño, no va a pasar nada. Y me levanto, no pasa nada. Y yo cuento eso y nadie me cree.
2: ¿Y tú sabes que estás en el sueño?
7: Yo sé que estoy soñando.
0: Sí, tú eres de los pocos que logra resolver el problema.
7: Yo, exacto. Me ha pasado muchísimas veces. Ya hace tiempo no me pasa. Pero lo cuento y nadie me cree.
2: Yo me he caído de edificios en los sueños. Y justamente antes de morir, yo digo, estoy en un sueño. Esto no es real. Me voy a despertar.
0: A ver, tienen el mismo poder.
3: ¡Wow!
2: Hey.
0: En el mismo poder.
2: En verdad, yo me he caído de edificios. Así que estoy cayendo. Y justamente antes de morir, yo digo, esto no puede ser verdad. Esto es un sueño, yo me voy a despertar. Y hago así, cierro los ojos y me abro y estoy en la cama. ¿Sí?
3: Te creo.
2: Créeme, ¿verdad?
0: Sí, ¿verdad que? Que mucho embuste yo he escuchado.
2: No, son embustes, no. Son historias de verdad. Segmento, verdad.
3: Mira, una vez.
0: No quiero saber tu opinión.
3: Es una historia mía.
0: Pero permiso.
3: El cuadro es no, yo, a mí no me importa porque Alejandro dos o dos, tú dos, yo quiero dar la
0: tengo
3: mía.
0: Tengo señor Rivera. Yo no he dado ninguna experiencia mía.
3: Mira, pues yo me voy, en verdad.
0: Buenas tardes.
8: Saludos también.
0: Estamos muy bien aquí, bien. Peleando con Mata, que ya mismo tiene un segmento de una hora y quiere seguir hablando.
3: Pero no, en lo que resta de segmento no voy a decir nada.
8: Yo tuve una experiencia muy desagradable con mi ex, la mamá de mi hija.
0: Ajá.
8: Yo estaba en la habitación y escucho esa, como si fuera un zumbido de, como de fuego. Y cuando voy para el comedor, ella estaba levitando encima de la mesa.
2: ¿Que estaba levitando?
8: Completamente estirada. Y yo, pues, como yo no le tengo miedo a eso, porque cuando usted crías con familiares en ese ambiente...
0: Pero para.
8: Sí, así mismo fue. Okay,
0: bueno, tú me quieres decir a mí, escúchame bien. Estamos aquí en la Mega, 106.9, 95 puntos. Pero escúchame, déjame hacerte pregunta. Usted se levantó. ¿Usted estaba durmiendo?
8: No, yo estaba despierto.
0: ¿Usted estaba despierto? Usted fue a la sala de su casa y encima del comedor que estaba botando fuego estaba su mujer levitando.
8: O sea, se sentía como si fuera...
0: Sí, como si fuera el exorcista,
8: Así mismo fue, pero se sentía el calor, el fuego no era visible.
0: Sí, era el azufre.
8: Pero se sentía el calor.
2: ¿Y, entonces, ¿y cómo la bajaste?
0: ¿Qué hiciste?
8: No... Yo seguí mirándola a ver qué hacía. Yo dije, bueno, si esta se pone bruta, pues cogeré la escoba.
2: Pero le vas a dar con la escoba.
8: Mira, abajo como sea, pues nada. Para hacerse el cuento breve en un minuto, pues yo llamé a dos personas que no voy a mencionar el nombre, que entre ellas una pastora y un pastor, y llegaron como en 15 minutos y... Todavía ya en esos 15 minutos... Lleva
0: 15 minutos levitando ahí.
8: No, más todavía, porque cuando yo estaba en la habitación, ella estaba levitando. Se escuchaba como el ruido que hacía. Bueno, es una cosa increíble.
2: ¿Y no era el abanico que le estaba dando en la frente?
8: No, qué abanico del diablo. Eso, mira, yo me asusté tanto que dije, bueno, como único yo le saco ese espíritu o lo que sea, es con la escoba, y le meto un escobazo. A ver si gritaba o algo, pero oí el teléfono y me dio la curiosidad, pues, de llamar a estos dos pastores. Y mira, y ellos dieron ahí el potencial porque se vio la liberación de ella. Ella cayó en el piso y vomitó hasta la hiel. Yo digo, para que tú veas que esas cosas existen y
0: o sea, que usted puede contar, usted está contándonos aquí en el Mega Reguero que usted vio un exorcismo en Puerto Rico.
8: Puerto Rico y en otros sitios que no voy a mencionar, pero a mí eso no me asusta porque cuando tú te crías con, aunque yo no tengo esa creencia, pero tú no lo vas a creer. Cuando yo me crié con mi abuela, que mi vieja se fue a estudiar para Estados Unidos, a hacer pues lo que ella iba a estudiar, mi abuela sí participaba de lo que se llama la magia negra y la brujería. Y uy, yo la vi yo la vi con estos ojos convertirse en una gallina.
2: Espérate.
8: Yo digo, sí, así mismo.
2: Tu esposa levitó y tu abuela se convirtió en una gallina.
8: En una gallina. Y a mí me daba tanto miedo que eso me desarrolló una caguera que yo no podía ni hablar.
2: No, y usted no come pollo, ¿verdad?
0: Yo no comería pollo.
8: Pero es que yo como me crié en eso. Ajá. O sea,
0: ¿y usted sigue con su esposa?
8: No, chacho, ya.
2: Siguió.
0: Esa mujer era el diablo.
2: le dio un avión de American Airlines, siguió.
8: Echa fuego, me coge. Mira, y me quemé el miembro.
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3: Papi, hoy es jueves de estreno en el cine. Así que queremos que usted llame al 620-6342. Venimos hablando de películas, de series. Y ya oficialmente la de Spider-Man. Ya
2: Papi, le pasó el rolo a medio país.
3: Llegó al billón ya. Al billón. Quédate pegado, eso es lo próximo aquí en Mega Reguero. Por la Mega.
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1: Bueno, y llegó a los estudios, señores y señores, para mí uno de los mejores compositores de Cuba y Puerto Rico. Aquí lo tenemos, Juan José de San Juan Habana.
2: ¡Vaya! Buenas tardes, saludos.
1: Maestro, qué bueno que está con nosotros aquí en el día de hoy.
2: Para mí es un beneplácito, un placer y un honor.
1: Oye, háblame.
3: Ok, que voz profunda.
1: ¿Viste?
3: Profunda.
1: ¿Viste cómo en Angola? ¿Viste cómo en Angola?
3: De que le metiste para abajo y no, todo.
2: Es que yo ensayando para el concierto.
3: Ah, estás guardando la voz.
2: No, que estoy liquidado.
1: Ya, lo que quedan son un par de días, ¿verdad? Para el concierto. Estamos en agosto 6, eso es el 29.
2: 29, ya. Un boricua nacido en Cuba. Un recorrido por mi carrera, por todos los éxitos que he escrito para otros artistas, por todos los discos que he grabado en 27 años que llevo en Puerto Rico. Los 5 discos con San Juan Habana. Los éxitos, como ya dije. Vamos a bailar, a cantar, a disfrutar, a llorar.
1: ¿Has corrido?
2: Sí, mano. Los 5 puntos cardinales.
1: Para que la gente sepa un poco más de Juan José, ¿tú comienzas como cantante o comienzas como compositor?
2: Como cantante, yo estudié licenciatura en canto en Cuba, hacía teatro musical, pues cantaba a trova, no a trova, cantaba con orquestas de salsa, en grupos juveniles en Cuba. Ya como a los 14 años ya tenía como que esa venita. Venía escribiendo cositas, pero ya como a los 14 años, 15, ya tenía una canción ya formal que la cantaba, tú sabes, la escuela. Y ahí la composición es como un ebanista, es como un tejedor.
1: O sea que ya en Cuba tú estabas componiendo.
2: Sí, pero se va haciendo poco a poco, se va todos los días aprendiendo un poco y ya en Cuba yo escribí así.
1: ¿Y quién es el primer artista así que tú haces, wow, espérate, esta persona o este grupo se atreve a darme la oportunidad de yo componerle un tema?
2: Bueno, el primer gran éxito fue Arroz con Habichuela, el Gran Combo.
1: Mira para allá, Arroz con Habichuela, el Gran Combo de Puerto Rico.
3: Casina.
2: Anteriormente a eso, Edgar Daniel, un cantante de salsa.
1: Sí, lo conozco.
2: Hubo un tema que se llama Después que pasen por él, muy duro en casi toda Europa y en República Dominicana, aquí más o menos. Antes de eso me había grabado en Cuba, también me grabó la orquesta con la que yo cantaba, me grabó Suri también, la hija del antiguo pastor Fon.
1: Ok.
2: Era cantante religiosa cristiana, y después, pues después de Arroz con Habichuela, pues vino después Conteo Regresivo de Gilberto, Yamenea, NG2, de ahí.
1: Ah, no sabía que Yamenea también era parte de, ¿verdad? De tu carrera.
2: De ahí, pues, muchos artistas.
1: ¿Sabes cuál es Conteo Regresivo, Alejandro?
3: Conteo Regresivo.
0: 7, 6, 4.
3: 5 minutos del mundo.
1: Un café. Uno tiene que joderse para que viva, que venga este
2: like. Vender con esa interpretación de Alejandro.
3: Tú me dices que yo le meto. Yo los otros días estaba cantando la de Camino para Rincón. Puse boleros así, como que más o menos canciones para. Y esa la pongo. Y sé tartarear cierta parte, pero no me la sé entera.
1: Y tú vas ahí 10.
3: Me sé el número.
0: Casi un mes.
3: Me he dado cuenta que sé contarle el 10 al 1 y me va muy bien.
2: A la clase de matemáticas. Casualmente vi una entrevista de Gilberto hace poco que hizo un periodista y él le decía que era la canción más reproducida de él en Spotify. Y Gilberto hacía una mención a que los padres le dicen que sus hijos la cantan mucho.
3: Ok.
2: Por la cuestión de los números y para la matemática y todo, que yo no me había dado cuenta de eso.
1: O sea que Arroz con Habichuela, ella menea de NG2. Ella menea.
0: Camina y baila para que la veas.
1: Mira. No. Con todo regresivo de Gilberto Santa Rosa, ¿cuál más?
2: Bueno, mano, víctimas las dos de Víctor Manuel y la India.
1: ¿Había otras, Gilberto?
2: Sí, bueno, Gilberto ha grabado 21 temas de mi autoría.
1: ¿21 temas de Gilberto Santa Rosa?
3: Sí. Sí. Y a rayos, tú has tocado.
2: Hace poco nos nominaron al Grammy con Ahora o Nunca, que fue la canción que estuvo nominada al Grammy. La edición anterior. Y mano, pero en realidad todos los artistas, porque son muchos artistas. La original Banda del Limón me grabó un tema en México.
1: La Banda del Limón.
2: Pues me grabó Willy Rosario una canción. Mientras yo estuve, fui cantante de Willy Rosario, yo le había dado un tema, lo mando a arreglar, yo lo cantaba con él, me fui de la orquesta, hice San Juan Habana. Y después Willy, que en el 2012 por ahí, me llamó a grabar en su disco. Voy a ser parte de eso también. Ismael Miranda me ha grabado 8 canciones. Víctor Manuel 16.
1: Mira para allá.
2: He escrito con Víctor muchas cosas en coautoría. No sé, Victoria Sanabria, Los Cantores de Bayamón. Olga Tañón hizo una versión de Arroz con Habichuela en merengue.

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0: con Víctor muchas cosas en cultura. No sé, Victoria Sanabria, Los Cantores de Bayamón. Olga Tañón hizo una versión de Arroz con Habichuela en merengue.
1: Contra Juan José, ahora que tú dices tantas cosas de verdad, lo que tú has hecho componiendo canciones y éxitos. Nosotros tenemos aquí un problema en el

0: Bájale, que se fueron a fogata. 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
2: Dímelo, mi amor.
3: Oye, tengo mucha información y cosas que están pasando en este país y esta influencer acabó a dos periodistas de este país o reporteras.
2: ¿Influencer? ¿Tú consideras eso un influencer?
3: Bueno, sí, porque para mí...

0: Pero hoy, al salir de, ¿verdad?, de esa vista donde surgió esta información, a las afueras, ¿quién estaba? Las dos damas que acabo de mencionar, okay. Silvia Hernández y Juliana Vargas, una de Telemundo, una de Guapa. Y ese hombre salió, parece que es harto de odio con la jueza y se ha descargado toda la furia contra ella.
1: Mira para allá.
0: Le dijo cuánta barbaridad existe.
2: ¿Cómo?
0: Hasta las escupió.
1: No las escupió.
0: Sí, bueno, Silvia le dijo, te aguanto todo menos la escupía. Y ahí él escupió el piso.
1: Ah, bueno, porque él le gusta escupir el piso. Ah, bueno, porque él le gusta escupir el piso.
0: Él estaba botando mucha baba.
1: Sí.

0: poquito.
1: Ok.
0: De la que dijo.
1: Quiero ver eso.
0: Tengo el video.
1: Quiero verlo.
0: Dura un poquito.
1: Ok.
0: Pero vamos a ver ahí cuando, cuando Gallo salió del tribunal y afuera se encontró con Silvia Hernández. Adelante. De Telemundo y Juliana Vargas de Guapa.
1: Escuchemos la basura humana.
2: Señorita Silvia Hernández, usted tiene que aprender a respetar los derechos de las personas.
1: Así está la salud del
2: usted
1: país.
2: Usted es la prensa aquí afuera y probablemente en los pasillos.
3: ¿Qué derecho?
2: Dentro de la sala de investigaciones, usted no puede entrar a la sala de investigaciones, acercarse a sospechosos, acusados, inocentes o culpables.
1: Debe ser la cámara del mismo, ¿verdad?
2: Preguntas incoherentes.
3: ¿Qué pregunta?
2: Ahora,
3: incoherente,
2: escucha, no le hagas coherentes, no le hagas preguntas incoherentes a la gente.
3: No,
2: usted tiene que quedarse aquí afuera a esperar a que le den información.
3: ¿Usted es el de prensa?
2: Óyeme, usted no puede ser presentar. Usted
1: no,
2: es
1: presenta.
2: Una presentar y considero
1: que no. Presenta.
2: Mi opinión personal
0: que usted
2: morón. No respeta a la ciudadanía.
3: Perfecto.
2: Usted tiene que aprender a respetar. Y creo que quiere que te diga algo. Tu entrevista con Alejandro García Padilla fue una porquería de entrevista.
1: A ver, mira, consume el contenido de Silvia.
2: Una porquería que yo he visto en mi vida. Usted no está capacitada. Voy ahora con usted, Juliana.
3: Y usted.
2: Le voy a hacer una cosa. Usted.

0: adiestrarse, a estudiar, a capacitarse, porque
1: necesitamos. Le acabo de decir vieja, así es.
2: Yo pensé que tú habías venido para el cuyo cuando te vi así, bien linda, que parece que estás de luto.
3: No le joven que tú tampoco. Así que es lo que.
2: Cuando yo te vi así vestida, que te ves que estás de luto, pues yo pensé que usted venía, mira, gallo, pensé su propuesta sobre la cera, vamos a hacerla.
3: No te preocupes. Que lo que estás proyectando tal vez porque esto es serio.
2: Pero tú piensas que yo no soy un tipo serio.
1: Todavía.
3: Escúchame.
1: Dios mío.
4: Está bueno ya. Está bueno ya, gallo.
1: Está bueno ya, nos hemos.
4: Juliana Vargas está soltera y se separó de su pareja. Y en su momento, pues, lo mencionó.
1: Ah, ya, ya lo dijo.
4: Uh-huh, lo había dicho.
5: Ah, ok. Ah, es que si lo dijo en el programa de ella, nadie se iba a
1: enterar. No, exacto, nadie ve eso.
5: No me entero. No, ella es pana, pero no.
4: Tiene un buen partidazo ahí.
1: ¿Con gallo?
4: Pues va a volverse loca. Este tipo está loco, de verdad. Y como que se cree algo que no es. ¿A quién le ha dicho a él que él es el mejor de Puerto Rico? ¿Quién?
1: Nadie.
4: Y gallo, ¿verdad? Para que vayas aprendiendo poco a poco. Si es tu opinión, es personal. Así que decir mi opinión personal es un disparate.
5: Bueno, pero mami, tampoco le pidas mucho.
4: Bueno, pero es algo básico.
5: Tampoco le pidas mucho.
1: Bueno, pues, wow, este segmento entero se ha ido en gallo.
5: De verdad.
1: Y le hemos dado.
4: Mm-hmm.
1: Le dimos el foro.
4: Mira, en una.
1: Lo que él quería.
4: Pero. No, seguir.
6: Es mi trabajo. Pero es tu problema. Tengo que preguntarte si no te preocupes.
7: Eso no es problema.
6: Porque esto no es un chiste.
1: No, amigo. Pero todavía están hablando.
6: No es mi problema.
7: Yo no soy un criminal.
6: Ok, ahí está. No eres un.
4: Qué flaquita está Silvia, ¿verdad?
5: No, cuando uno se deja.
1: Silvia también se dejó.
6: Sea como sea, una agresión.
4: Yo dije Silvia.
1: Ah, no, Juliana. Pero Danilo.
2: El hombre bueno no le teme a la oscuridad. Yo ando por buen camino.
1: Este tipo está cantando. Hacho, vete pa'l cara.
2: Que es muy tarde ya. Ustedes saben que el entertainment. El entertainment.
4: Está gritando en el parking del tribunal. Ahí.
1: Bueno. ¿Qué podemos decir? Nada, ahí está Gallo de Producer, muy bien.
4: Mira, una noticia positiva.
1: Ay, gracias, voy a seguir hablando.
5: Gracias, de verdad, gracias.
4: El Papa León nombró el nuevo arzobispo de la arquidiócesis de San Juan.
1: ¿La qué?
4: Arquidiócesis.
1: Ah, ok.
4: Arquidiócesis de San Juan. O sea, ya el que se parece a Vicosí, pues ya renunció. So que ahora hay uno nuevo.
1: Ay, Dios
4: mío.
1: Así
4: que estamos ahora santificados porque tenemos.
5: Tenemos una foto de verdad para saber quién es.
4: Él es de dirigía allá en Cagua.
5: De verdad.
4: Él dirige la diócesis. Diócesis de Caguas.
1: Ajá.
4: Él dirigía la diócesis de Caguas y ahora pues va a dirigir la de San Juan.
1: ¿Y Vicosí qué es lo que va a hacer?
4: ¿Se retiró?
1: Ah, ya se retiró.
5: ¿Está con la recta final?
1: Sí, porque ya.
4: Uno no se retira de los caminos del Señor, ¿verdad?
5: No sé, pero pregúntale a Benedicto.
1: Ah, bueno. Benedicto murió.
5: No, Benedicto renunció.
1: ¿Ah, él está vivo todo?
4: No. No, Benedicto murió.
5: Pero él había renunciado. Él renunció antes de morir.
1: Pero bueno, si estaba en cama.
4: Pero si yo fuera papa, me hubiese encantado morir siendo papa. ¿Tú sabes el entierro que tengo? Que me llevan a todos lados y todo, y va todo el mundo a verme.
1: Bueno, pero lo llevaron por todos lados, ¿o no?
4: Sí, pero no fue el mismo homenaje que le hacen a un papa.
1: Bueno, pero era para dejar las cosas sabias, porque él tenía Alzheimer, era, ¿verdad? Él estaba perdiendo la mente, no, o no sabía,
5: ¿no?
1: No
5: me acuerdo nada de la palabra Alzheimer, Alejandro. No,
4: yo tampoco.
1: No sé. No, quizás me estoy inventando.
5: La palabra Alzheimer yo no
4: la vi. Yo no me acuerdo. Él tenía una enfermedad y él decidió
5: pero no creo que era Alzheimer.
1: Sí, no sé.
5: Pero qué bueno, ¿verdad? ¿Por
1: el señor?
4: Se llama Eusebio Ramos Morales.
1: ¿Y cómo es que le dicen? O sea, de... el monseñor. ¿Cuál es el? ¿Cuál es el nombre?
8: En el siguiente segmento. Ay, no representan el sentido de opinión de SBI.
1: ¿Cuál es el título de él? A eso me refería.
9: Alejandro.
1: Ustedes son tan brutos que ustedes, yo digo, como le decían, y yo lo que estoy pensando es en el título. Ustedes pensaban que yo, que si decían Bonchito

0: Eusebi.
1: Eusebi. Era que, ¿cuál era el título de él? Arzobispo. De animales.
2: Arzobispo. Lo primero que dijo Marta.
1: Está bien, pero se me había olvidado cuál era el título. Por eso quería saber.
0: Tiene 73 años. Y ahora pues va a hacer eso. Que de hecho, mucha gente confunde y piensa que él puede votar por el Papa. Él todavía no puede votar por el Papa, solamente por el Papa vota. Oye,
2: aquí en Puerto Rico no lo dejan votar por nadie.
1: Ni por el presidente, ni por el Papa.
3: Pero usted es la prensa aquí afuera y probablemente en los pasillos. Dentro de la sala de investigaciones, usted no puede...
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2: Wow, hasta Guarlemano te lo dice, Alejandro, que tienes que meterle un poquito suave. 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

0: No, no, definitivo.
1: Era yo la que estaba de fondo viéndolo.
0: Ah, era tú. Se parecía a ti, se parecía a ti.
1: Era yo, yo me acuerdo que yo estaba allí.
0: Se parecía. Ey.
1: Por eso dijo, oh, sos Bill cuando.
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3: Vamos a lo que vinimos. Tenemos la pregunta del día. Ponme la atención. La pregunta del día. ¿Puedes salir un hombre o una mujer que tiene pareja?

0: importante.
1: Sí, no, define salir, porque...
2: Dice salir a comer.
1: A comer
2: a un restaurante.
1: A comer almuerzo o comer cena.
2: No, a una cena. A comer por la noche. Yo, pero si no se conocen, si yo no conozco a la persona, no. Ni pa'l cará.
0: ¿Pero y por qué? ¿Qué inseguridad es esa?
2: Porque yo no voy a janguear con alguien que tú no conozcas tampoco.
0: ¿Pero qué inseguridad a ti te da o tienes de no permitirle a tu pareja salir a hablar con un amigo que posiblemente lo que van es a cuadrar un negocio o algo?
2: ¡Ojo!
0: No, ahí no hay.
2: Acabas
0: ojo.
2: De hablar de otra cosa. No hables de negocio.
1: Estás mezclando.
2: No hables de negocio.
1: Estás mezclando. Vamos con Mónica. Mónica,
2: no hables de negocio.
3: Hola.
0: Hola.
3: Sí se puede.
0: Viste, gracias.
1: De verdad.
3: Esto es, claro, esto es confianza uno del otro.
0: 100%.
2: O sea, que tu esposo puede ir a comer con una amiga por la noche. Sí. Solos, sí. Ellos dos.
3: Sí, y yo también.
2: ¿Y por qué no te van a invitar a ti?
3: Porque yo ahora, algo que yo aprendí con mi esposo, que llevamos 12 años de casados, es que yo no puedo ser todos los sombreros para él. Yo no puedo ser su mejor amiga, su compañera de trabajo, su esposa, su amante. Yo soy su esposa, yo soy su compañera, pero hay momentos donde él necesita una perspectiva de mujer o de otra persona para entenderme y viceversa. Hay veces que yo quisiera entenderlo y no decirle lo que quieres mandarte para la ñoña, pero en vez de mandarlo para la ñoña, busco esa referencia de otro hombre, de un buen amigo que me respeta y me honra y sabe de mi matrimonio. Tenemos una conversación amena, la pasamos chévere y yo llego a mi casa y duermo con mi marido.
0: Qué mujer se tan
2: puede.
0: Brillante.
2: Pero tú puedes llamar a tu mejor amigo, tú puedes hablar con él.
3: También, o sea, lo hago.
2: A tu amigo tú lo puedes llamar.
1: O sea, que tú cenas y almuerzas con tu amigo para desahogarte de tu marido.
3: Definitivamente, pero también tú necesitas ese espacio de respirar, tomarte algo que te guste, comerte algo, socializar. Vivimos en un mundo donde estamos en la tecnología metidos todo el tiempo. Y quiero que sepas algo, la ex de mi marido de 10 años es una de las madrinas de mis hijos. Y ella y yo somos panas, somos súper amigas.
1: Mira para ella.
2: Yo lo que digo es...
3: Es posible.
0: ¿Viste?
2: Yo lo que digo es...
0: Qué brillante tú eres, amiga.
2: Se tienen gracias, que conocer. Marca, pero tú la conoces a ella, la persona que él va a comer. Ahí yo estoy de acuerdo. Yo digo, ok, si la conocemos o lo conocemos, todos nos conocemos aquí. Y pasa algún día que, mira, porque vamos para allá a comer y tú no puedes. Pues mira, ya yo estoy por allá y de casualidad. Ahora, tú me vas a planificar que vas a irte con este tipo... Tenemos que conocerlo.
0: ¿Y si es un compañero de trabajo que tú nunca lo has visto?
2: Pues no, ni para el caray. Yo no voy a comer con ninguna.
0: ¿Y qué va a cambiar si trabaja de 8 a 5 de la tarde?
2: Pues primero...
0: En una oficina. Primero, juntos, ¿qué va a cambiar? ¿Irse a comer juntos?
2: Primero,
0: ¿qué?
2: Preséntame a mí la persona.
0: No tengo que presentarte a todo el mundo.
2: Pues seguro que me tienes que presentar quién está en tu vida y con quién tú hablas. Claro, yo tengo que saber quién está en la vida de todos nosotros.
0: Ve a hacer un turno de trabajo conmigo. A que conozcas a todo el mundo de mi empresa, a todo el edificio. Y te llevo piso por piso para que conozcas a todo el mundo. No tienes que conocer a todo el mundo.
1: No, ahí es peor, ahí es peor.
0: Oh, ya, ustedes van a traer a su pareja aquí a decirle, mira, estas son
1: es peor,
0: las muchachas de venta.
1: Ah, vas a salir, ¿verdad? Con la que se pasa apretada, con la que se pasa apretada.
0: Mira, yo comparto horario y los metes allá al programa.
2: Pero
0: de
2: yo
0: la
2: no
0: gente
2: voy a
0: fulana
2: ir a...
0: y me engaña.
1: Bueno, tengo el cuadro lleno,
2: pero
1: disculpe.
2: Es que yo no voy a ir a comer con nadie solo.
0: Pero si tienes que ir a comer, ¿cuál
2: ¿para
0: es el
2: que
0: problema?
2: No tengo, esa es la cosa que no tengo.
0: Bueno, tú, pero
1: buenas tardes,
0: otra
1: Joel.
0: Persona así no tiene nada de malo.
2: ¿Quién tiene?
0: Persona así no tiene nada de malo.
2: ¿Quién tiene?
1: Joel, buenas tardes.
2: Nadie tiene.
1: Bienvenido.
2: Que no tengo. Esa es la cosa que no tengo.
0: Bueno, tú, pero
1: buenas tardes,
0: otra
1: Joel.
0: Persona así no tiene nada de malo.
2: ¿Quién tiene?
1: Joel, buenas tardes.
0: Bueno, tú, pero
1: buenas tardes,
0: otra
1: Joel.
0: Persona así no tiene.

0: riesgo. Esa es la cosa. No nos permitimos que ocurran cosas en la vida por miedo. ¿Tú sabes cuántas cosas pudiese el humano crear?
1: Anda, parcirete, ahora vamos a hablar de cosas que
2: bueno,
1: podemos crear.
2: Bueno, deja de escuchar porque escuchaste
1: humanos,
2: a los 400 pero, hombres que llamaron pero, o sea, a decir aquí, brutalidades.
1: Aquí tema,
2: escucha una
1: aquí
2: mujer
1: tema,
2: inteligente.
1: Si dejamos o no dejamos.
0: Solamente confía en ti, chico. Ten confianza en ti. Ya.
1: Dame llamar a mi mujer.
0: Ah,
1: voy a decir que
0: vos salís.
3: Esto viene, una segunda parte de este tema viene para acá.
1: Sí.
3: Esto
0: otra
3: regresa.
0: Cosa, dime, las parejas tienen acuerdos también. Eso es válido. Si tú tienes una relación abierta, eso es válido. Y tú me ves saliendo con alguien, tú no sabes mis acuerdos con mi esposo. Eso también es válido.
1: Ah, ¿tú tienes un acuerdo de pareja abierta?
0: No, nosotros tenemos un acuerdo de que a la primera que yo sienta, tráemelo, dímelo. Vamos a dialogar. Nosotros tenemos una comunicación de transparencia.
1: Ok, bueno.
2: Gracias, una mujer brillante. Está bien. Confía en ustedes, hombres inseguros.
1: No voy a cambiar mi opinión. Es más, voy a poner esta canción.
2: Siguen siendo inseguros. Jascatranca. Los dos.
1: Voy a ir directo a la canción.
2: Qué bueno, porque no quiero hablar más con ustedes.
1: A ver si te hace sentido esta canción.
4: Dale mambo. Dale mambo.
1: Eso es lo que le va a dar, mambo.
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1: Eso es lo que pasa en el barrio fino.
4: Es

0: vamos a dejar esto claro ya, ¿ok?
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0: Pimiento tricolor está a 3.49, Alejandro.
1: Está chequeando todavía.
0: Pimiento y las papas para cocinar a 2x5, supermercado selecto.
1: Diantre, está bueno. Entonces, vamos para allá ahora.
0: Las papas están buenas.
1: Vamos, vamos para allá ahora. Vamos.
0: Batata amarilla, 79.
2: Muy bien. Danilo, mirando tanto, ¿verdad? Lo que es el...
0: El Chopper.
2: El Chopper.
0: 48 años, señores y señores, de aniversario, supermercado selecto.
2: Sí, te quiero ver, te quiero ver.
0: La fiesta comienza.

0: me voy a matar. Y yo cerré los ojos y cuando yo los abro, el carro ya estaba al otro lado y yo al otro lado. Yo no recuerdo, o sea, yo no sé qué pasó, yo no sé si fue que yo volé como E.T. o yo no sé, pero el carro no tenía para dónde coger.
1: Para.
0: Te lo juro.
1: No, espérate. Tú cerraste los ojos.
0: Yo cerré los ojos.
1: Y cuando abriste los ojos, el carro estaba en un lado y tú estabas en otro lado.
0: El carro ya había pasado, o sea, el carro ya estaba como al frente mío y yo estaba atrás.
1: O sea, tú saliste sin sentirlo, tú saliste volada del carro.
0: Exacto, volada. Yo le pasé por encima al carro, yo no sé.
1: Bueno, pero tú tienes el poder de los cuatro fantásticos. Tú sabes que los cuatro fantásticos pueden pasar paredes y cosas así.
0: Sabrá Dios.
1: Te concentraste y tú misma saliste del carro.
0: No sé, pero yo, de verdad que algo pasó.
1: Cuando llegues a tu casa hoy, concéntrate igual que ese día. Ve corriendo a las millas y tírate a la pared a ver qué pasa.
0: Le cuento.
2: Mañana nos llamas y nos cuentas.
1: A ver si pasaste al otro cuarto. Uno nunca sabe. Mira, me engancho.
2: Pero yo le creo.
3: Yo una vez choqué, yo estaba en una una scooter de esta, hey. Y un pana mío estaba en un Ford Track y yo estaba detrás de él en el scooter porque el Ford Track va más rápido y el pana mío es bruto y frena de cantazo y yo más bruto le doy al Ford Track. Yo me acuerdo dar una vuelta en el aire y yo caí frente al Ford Track sentado en el piso mirando hacia el frente. Hey, yo de alguna manera estando atrás, brinqué dando una vuelta.
1: Como si fueras parte de los X Games.
3: Exacto, yo di una vuelta y caí sentado en el piso frente al Ford Track, mirando hacia el frente.
2: ¿Y no te pasó nada?
3: No me pasó nada, yo no sé ni qué pasó. O sea, yo no sé, yo me acuerdo dar el cantazo y empezar como mareado y de repente estoy al frente, caigo sentado. Y yo no sabía qué le pasó y estoy vivo y no me pasó nada.
1: Vamos al parking ahora a ver si te sale otra vez. Pero te concentras igual.
3: Dale, frena, yo te doy por detrás. Vamos.
2: Me gustó.
1: Anónima, buenas tardes.
2: Buenas.
4: Saludos, buenas tardes.
3: Buenas. Sí.
4: Dale. Bueno, yo siempre le digo a la gente que yo puedo controlar mis sueños y la gente nunca me cree.
3: ¿Cómo que tú puedes controlar tu sueño?
1: Sí, que si tú estás en la playa y tú estás en el sueño, tú dices, contra, quiero pedir una piña colada.
4: Me ha pasado que yo siento que estoy en un peligro, como que cuando, por ejemplo, te estás cayendo un barranco y yo en el sueño digo, esto es un sueño, no va a pasar nada. Y me levanto, no pasa nada. Y yo cuento eso y nadie me cree.
3: ¿Y tú sabes que estás en el sueño?
4: Yo sé que estoy soñando.
1: Sí, tú eres de los pocos que logra resolver el problema.
4: Yo, exacto. Me ha pasado muchísimas veces. Ya hace tiempo no me pasa. Pero lo cuento y nadie me cree.
3: Yo me he caído de edificios en los sueños y justamente antes de morir, yo digo, estoy en un sueño, esto no es real. Me voy a despertar.
1: A ver, tienen el mismo poder.
2: ¡Wow!
1: ¡Hey! En el mismo poder.
3: Wow. En verdad, yo me he caído de edificios, así que estoy cayendo. Y justamente antes de morir, yo digo, esto no puede ser verdad. Esto es un sueño, yo me voy a despertar. Y hago así, cierro los ojos y me abro y estoy en la cama. ¿Sí?
2: Te creo.
3: Créeme, ¿verdad?
1: Sí, ¿verdad que? Que mucho embuste yo he escuchado.
3: No, son embustes, no. Son historias de verdad. Segmento, verdad.
2: Mira, una vez.
1: No quiero saber tu opinión.
2: Es una historia mía.
1: Pero permiso.
2: A mí no me importa porque Alejandro tú dos, yo quiero dar la
1: mía. Señor Rivera. Ah, bueno. Yo no he dado ninguna experiencia mía.
2: Mira, pues yo me voy, en verdad.
1: Buenas tardes.
5: Saludos también.
1: Estamos muy bien aquí, bien. Peleando con Mata, que ya mismo tiene un segmento de una hora y quiere seguir hablando.
2: Pero no, en lo que gesta de segmento no voy a decir nada.
5: Yo tuve una experiencia muy desagradable con mi ex, la mamá de mi hija.
1: Ajá.
5: Yo estaba en la habitación y escucho esa, como si fuera un zumbido de, como de fuego. Y cuando voy para el comedor, ella estaba levitando encima de la mesa.
3: ¿Que estaba levitando?
5: Completamente estirada. Y yo, pues, como yo no le tengo miedo a eso, porque cuando tú te crías con familiares en ese ambiente...
1: Pero para.
5: Sí, así mismo fue. Okay,
1: bueno, tú me quieres decir a mí, escúchame bien. Estamos aquí en la mega, 106.9, 95 puntos. Pero escúchame, déjame hacerte pregunta. Usted se levantó. ¿Tú estabas durmiendo?
5: No, yo estaba es cierto.
1: Usted estaba despierto, usted fue a las

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2: Cuando entro al baño, al toilet, veo que el toilet tiene luces dentro del inodoro.
3: Ah, para qué no bello. Prender la luz.
2: Para no prender la luz.
3: Brutal.
2: Y entonces a mí eso me sorprendió, porque yo lo que pensé era, ¿para qué vas a hacerle un estadio a lo que tú tiras ahí?
3: Claro, ¿no?
2: O sea,
3: claro.
2: Que,
3: ¿para qué verlo?
2: ¿Para qué lo quieres ver?
3: Ahora todos vamos a buscar una luz para el inodoro.
2: No, yo fui a una ferretería a buscar una extensión.
4: Te va a explotar
5: de
4: la bombilla en el
5: fucha. Le puso colorcito fucha al toile.
4: Sí, va a ser huevo pasado por agua.
2: Se siente como una experiencia religiosa, porque sí. Tú abres un poco las piernas, es como una luz.
3: Ah, pero no, pero espera. Déjame defender a Foki. Foki, tienes un punto. La ciencia te apoya.
2: Funciona porque el otro día mi mujer a las 8 de la mañana me tocó la puerta, me quedé dormido en el inodoro.
3: No lo pongas calientito porque me preocupo.
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